0: Nostalgia noventera para este inicio de noche. Si vas en el auto, este es de los que se cantan de memoria. Dime si recuerdas, en nueva versión, hemos compartido el gran hit de Tranzas.
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Ahora traemos sonido más actual para seguir moviendo la noche. Aquí seguimos en 102.9 acompañando tu trayecto minuto a minuto con una estupenda canción de Alex Warren. En MQ suena Fever Dream.

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2: Elton John y Kiki D. Don't Go Breaking My Heart. El 25 de junio de 1976, el mundo del pop recibió a uno de los dúos más entrañables de la década. Elton John y Kiki D unieron sus voces en No Vayas Rompiendo Mi Corazón, canción escrita por Elton John junto a su inseparable letrista Bernie Taupin. Aunque firmada bajo los seudónimos de Ann Orson y Carty Blanche, la intención era clara: rendir homenaje a los grandes dúos de la Motown, en especial a los que grababa Marvin Gaye junto a artistas como Tammy Terrell. Al inicio se pensó que Dustin Springfield era la indicada para acompañar a Elton, pero finalmente la elegida fue Kiki D, quien terminaría convirtiéndose en la primera cantante blanca no nacida en Estados Unidos en grabar para el sello Motown. Curiosamente, ninguno de los dos grabó junto al otro en el estudio. Elton lo hizo en Toronto y Kiki D puso la voz en Londres. El resultado fue el primer número uno de Elton John en el Reino Unido y su sexto en Estados Unidos, además de convertirse en un video musical mítico por su sencillez, filmado en una sola toma, prácticamente improvisado. Con esa simplicidad tan genuina entre los dos artistas, como gesto de agradecimiento, Elton le regaló a Kiki un collar con el nombre de la canción grabado.

dibujar y pintar puede fortalecer la memoria visual. Si tienes un niño cerca y lo ves dibujando, no pienses solamente que está jugando. Detrás de cada trazo también puede estar ejercitando su memoria. Investigadores de Ecuador relacionan el dibujo y la pintura habitual con una poderosa habilidad cognitiva. La investigación recogida analiza la relación entre el dibujo habitual y el desarrollo de la memoria visual de los niños. Cuando un pequeño observa una imagen y trata de reproducirla, necesita recordar formas, detalles, tamaños y relaciones espaciales. Dibujar y pintar también involucra procesos como la atención, la percepción, la coordinación y la creatividad. Por eso, una hoja de papel y unos lápices pueden ser mucho más que entretenimiento. Pueden convertirse en herramientas que acompañan el desarrollo y el aprendizaje durante la infancia. Aunque resulta difícil cambiar un papel y un lápiz por una pantalla, inténtalo. Sin duda alguna, les servirá a tus chicos. Hagamos un repaso a la Shakira más íntima, perfecta para este momento del programa cuando la ciudad tiene luces LED, neones y velas encendidas.

Y nuestra noche del lunes ahora traemos el sonido ecuatoriano de una canción internacional. Es una de aquellas inolvidables. Ojalá no hayan olvidado las leyes del corazón, a las que Sergio Sacoto les hace homenaje.

En una versión en vivo que se disfruta distinto, te invito a subir el volumen un poco más si vas en el auto, que esta se merece precisamente escucharse así. Con Sandoval y Alex Intec compartamos por besarte.

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1: Son las 19 horas. Con 33 minutos. 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

El título de la canción que viene lo dice todo. Esta noche sigue con nosotros. Un clásico ochentero para no bajar el ritmo del programa. Y por supuesto, el gran ánimo con el que estás de vuelta a casa con la MQ Radio.

Para caminar, para manejar, para acompañarte justo ahora en la noche de la MQ ha sonado Noiser. Sin duda, ¿fue tu buena compañía? Espero que sí. Y hablando de ese paso a paso con el que te acercas a tu destino, bajamos la intensidad con una hermosa canción, ideal para el tramo más tranquilo de tu regreso a casa. En MQ Radio, Natalia Lafourcade canta hasta la raíz.

protocolos de seguridad en las obras viales. 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De vuelta al pop en español de siempre, esta seguro la conoces, la reconoces, la cantas, la disfrutas. Así que aquí la tienes de nuevo, Paulina Rubio, Todo mi amor.

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2: Sergio Dalma, de amor ya no se muere. Esta historia empieza en Italia en la voz de Gianni Vella, quien fue el primero en interpretarla. La canción fue escrita por Giancarlo Bigazzi. El tema fue un éxito rotundo número uno en varias listas italianas. Años después, en 2010, el cantante catalán Sergio Dalma decidió rendir homenaje a la música italiana que marcó su infancia en el álbum Via Dalma, grabado integralmente en Milán. Confesó que de niño escuchaba estas canciones en casa de sus padres y que grabar este disco fue un regalo que me hice a mí mismo. En ese repertorio de clásicos italianos adaptados al castellano se incluyó De amor ya no se muere, la balada que Dalma interpreta con esa voz rota y apasionada que lo caracteriza, devolviéndole vida a un clásico que muchos habían dejado dormir en el recuerdo.

Esta es una joya clásica para bajar revoluciones y subir emociones antes de seguir con más ritmo. Perfecta para el tramo lento del camino a casa, mientras cantas lo que hizo hace años Kenny Rogers con Lady.

Una balada como estas para cerrar bien esta hora. Está perfecta para el tráfico lento. Bien, el semáforo se puso en verde. Y acá en la MQ circula Mr. Big.

Hoy recorriste un Aquito que trabaja en sus servicios, fortalece el agua para sus parroquias rurales, controla el transporte y busca mayor seguridad en sus obras. También descubriste que algunos aparatos pueden seguir consumiendo electricidad cuando parecen apagados y que detrás de los dibujos de un niño puede estar trabajando una poderosa herramienta de memoria. Por supuesto, viajaste con la música desde la locura provocada por un amor perdido, pasando por el último tren hacia Londres, hasta esa petición que todos entendemos, no me rompas el corazón. Porque de eso se trata este espacio de los tiempos de antes, de mirar lo que sucede hoy sin olvidar esas canciones que todavía consiguen llevarte a otro momento de tu vida. Gracias por acompañarnos, tú pones el recuerdo y la música hace el resto. Nos reencontraremos mañana en el próximo viaje de los tiempos de antes, aquí en la radio de Quito 102.9. Buenas noches, hasta mañana.

0: Son las 20 horas con 7 minutos. 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

0: Son las 20 horas con 29 minutos. 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

0: Son las 21 horas. En punto. 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

dijo que del desamor no puede salir una canción para bailar? 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

0: las 22 horas con un minuto.
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0: Son las 0 horas, 12 de la noche. 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
1: Buenos días, buenas tardes, buenas noches. Todo va a depender del lugar de la galaxia donde me estés escuchando. Nosotros felices y contentos de poder estar una vez más contigo aquí en MQ Radio. Contentos porque hay una mañana bonita, es una mañana llena de sol y eso nos pone de muy buen genio. Mi querida Dani Spin, buenos días.
2: Matías, Alberto Dávila Ullao, ¿Cómo estás?
1: Suena a brasilero.
2: ¿Cómo te encuentras?
1: Bien, bien, gracias, muchísimas gracias. Sí, bien, sabes que... A ver. Hoy es un día medio especialón, es... Porque, ¿sabes qué? Ha fallecido una compañera de colegio muy querida, muy querida. Entonces, es la primera vez que tengo que asistir a un evento de esta naturaleza, a un sepelio de un compañero de clases. Entonces, la primera vez. Entonces, claro, me coge de nuevo, ¿no? Pero mira, yo soy una persona que está en el campo espiritual, que... ayuda, no sé si ayuda, sino acompaña a personas que están en procesos de duelo. Pero mira, ahora, ¿cómo es la vida, no? Ahora me ha cogido bastante descolocado, súper noticia el día de ayer, y todavía me es complicado poder entenderla, me ha costado asimilarla. Entonces, en eso estoy, tratando de que esto sea llevadero, digamos, llevadero. ¿Tú cómo estás?
2: Mati querido, oye, y así como el momento en el que tú estás pasando el fin de semana, yo me ponía a pensar porque también falleció una, la mamá de una, bueno, la suegra de un primo.
1: Ya.
2: Y me ponía a pensar, y yo ese día tuve como una pequeña reunión con mi mejor amiga, su esposo, y estuvimos cantando, estuvimos haciendo karaoke, y yo decía...
1: Disfrutando san.
2: Y yo decía, oye... Yo cuando viví este duelo de la Maca, que literalmente es un perrito y quizá no se compara con el dolor de perder una mamá, un papá y etcétera, y me pongo a pensar y digo, ¿cómo quisiera y me encantaría que el mundo se detuviera cada vez que alguien pierde a alguien hasta que esa persona pueda recuperarse? Uh-huh. Y que todo pueda fluir y que
1: Qué
2: todo pueda
1: uh-huh.
2: y que todo pueda volver a ser como antes, porque toma tiempo y para cada persona un tiempo diferente. Y decía, ¿cómo? O sea, ¿cómo? Yo no puedo estar disfrutando ahorita cantando mientras alguien está sufriendo la muerte de su madre, está sufriendo la muerte de su padre, niños que están naciendo. O sea, ¿cómo es el mundo? ¿Cómo, no sé, cómo es la vida? Y a veces, de verdad, yo, no sé, siento que nos falta como mucha empatía porque, o sea, no vamos a... Por ejemplo, yo no dije que voy a dejar de cantar karaoke esa noche porque falleció esta persona, pero... Hay pequeñas acciones en el día que de verdad le pueden cambiar la vida a alguien, que pueden mejorar un poco su día y no las hacemos.
1: Claro, o sea, sí, yo creo que es importante entender que lo que tú dices, ¿no? Este tema de la empatía. Pero creo también que es importante que nosotros podamos, ¿qué te digo? Yo creo que es básico que nosotros podamos entender que la vida sigue, ¿no? O sea, todo sigue y sí, pues, o sea, es doloroso para quien se queda, pero la vida sigue. Recuerdo, en febrero tuvimos el fallecimiento de un primo mío, un gran amigo además, ¿no? O sea, un primo lindo. Entonces, su esposa iba en el auto con nosotros, íbamos a ver el cadáver que tuvimos que irlo a ver tuvimos que irlo a ver en el Oriente. Y mientras iba cancelando tarjetas. Sí, para que no haya ningún problema. Entonces dice, voy a cancelar la tarjeta. Cancela una de las tarjetas, una de las marcas más importantes que tiene este país. Y la persona que le atendía, totalmente ajena a lo que estaba pasando. Sí. No te estoy diciendo con eso que sí, pues que tenía que sentarse a llorar, ¿no? Pero sí con más empatía. ¿Y sabes lo que le dijo a la persona que le estaba atendiendo el teléfono? Perfecto, ya, listo, suspendido esto, suspendido el otro, perfecto. Le pido por favor que se quede en la línea para responder una encuesta de calidad. O sea, no hubo un, señora, usted es la esposa, siento profundamente su dolor. Que tenga un un día, no sé, en paz. No. Gracias, perfecto. Quédese en la línea para responder una encuesta de calidad. Estamos locos, ¿no? No podemos ser empáticos, no podemos entender que... Y lastimosamente entiendes cuando te pasa. Cuando vos ya te pasa, ahí... Tenaz, ¿no? Pero antes de que te pase, pues no... Es complicado. Mi querida Dani Spin, bueno, por lo demás, tuve el gusto ayer de pasar por la hermana República del Tungurahua. Ahí nos encontramos con Dani Spin.
2: Sí.
1: Y volvimos juntitos a Quito. Estuvimos aquí a la noche ya, esperamos. En Ambato hacía frío.
2: En Ambato estaba haciendo mucho frío.
1: Yo no sé cómo estuvo el clima aquí en Quito el fin de semana. ¿Estuvo caliente? ¿Muy caliente? Sí, bueno, hay gente que nos dice que sí estuvo caliente. Entonces, yo fui a Riobamba, hoy un frío, como dicen en mi pueblo, ¿no? Un frío que tasca, dicen en mi pueblo. Hoy un frío increíble, ¿no? Un frío fuerte. A los tiempos que no había podido dejar de dormir por el frío. Una cosa, pero bestial, una cosa increíble. Entonces, eso pasé. ¿Cómo pasaste tú, Dani Spin?
2: Yo, normal, la verdad es que siempre es lindo volver a la casa, compartir con la familia. Ayer justamente le decía a mi hermana, estábamos hablando un momento por la noche cuando yo ya llegué. Mi mamita me mandó habas, papas cocinadas, choclo, quesito y un pedacito de chuleta. Entonces, me lo iba a guardar para hoy en el almuerzo, pero todavía cuando llegamos seguía calientito.
1: ¡Ay, qué rico!
2: Y dije, ay, me lo voy a comer hoy. Entonces en la noche estaba disfrutando y digo, no sé cuándo fue la última vez que de verdad sentí tan rica la comida y le decía a mi ñaña, no... Tú ahorita que estás con mi mamá, valora el tiempo que tienes con ella. Porque cuando uno está lejos nomás siente la ausencia y dice, ¿cómo me encantaría ahorita una sopita de mi mamá?
1: Claro.
2: ¿Cómo me encantaría ahorita el chocolatito? Que es un chocolate común y corriente, chocolate con leche.
1: Claro.
2: Pero que todos los chocolates saben a la mamá, o sea... Cada comida sabe a una mamá diferente y para todos los hijos la comida de la mamá es la más deliciosa del mundo.
1: No sé, verás.
2: Y todos
1: no sé.
2: Tenemos razón.
1: Hay mamitas, son bien carichinas. Un saludo especial para esas mamitas
2: para
1: carichinas. Sí que están poblando el planeta. Un saludo especial para ustedes. Sí, pues hay comiditas que sí, las mamitas a veces se jalan las cuadras, quieren experimentar.
2: Y pero eso es solo cuando recién empiezan a cocinar nomás.
1: No,
2: pues
1: no, hay mamitas que mismo no les sale, verás, conozco algunas. Que ponen voluntad, pero no, claro, no se almuerza con voluntad.
2: Oye, no me ha tocado. La verdad es que mi mamita cocina delicioso.
1: ¿En serio? Bueno, sí. Eso, qué lindo
2: entonces,
1: que lo digas.
2: Disfrutamos en familia y fue un fin de semana reparado.
1: Perfecto, mi querida Dani Spin. Una vez que hemos dado esta larguísima introducción, vamos con mi querida Dani Spin.
2: Palma.
1: Ah, vamos con Vilma Palma.

0: Ok, nosotros seguimos aquí con el programa Claramente, que se difunde todos los días de lunes a viernes desde las 10 de la mañana hasta las 12 del día. También estamos en el reprise desde las, déjame ver, 12 de la noche hasta las 2 de la mañana. Y también estamos en Alexa, si le dices Alexa MQ, la radio de Quito, también estamos ahí. Entonces, estamos en todas partes, estamos como en la sopa, en todas partes.
1: La sopa no está en todas partes.
0: ¿En todas partes?
1: Mentira.
0: ¿En todas partes?
1: Mentira.
0: A ver, ¿en dónde no hay sopa?
1: Hay casas que no comen sopa.
0: Ah, buen punto.
1: ¿Tú, en tu casa, comen sopa y arroz todos los días?
0: No.
1: Hay casas en las que deciden hacer un día como solo sopa, un día como solo arroz, o que simplemente no comen sopa.
0: Un día cada uno. ¿Ves? Cada uno que se bata como pueda.
1: Cada uno coma lo que avance.
0: Exacto.
1: Fideos crudos.
0: Exacto, lo que buenamente se pueda.
1: Entonces no estamos como en la sopa. Estamos como...
0: como el aire. Ese sí creo que está en todas partes.
1: Ese sí está
0: en todas, excepto en las naves espaciales, ¿no? Que no hay aire.
1: No, entonces
0: ahí.
1: No, tampoco.
0: Bueno, estamos en todas partes. Ya. Okay. O sea, no.
1: Okay, tranquilo, ¿no? Entiendo por qué te alteras, Matías. Hoy has venido un poco, no sé, creo que... algo está sucediendo en casa, no sé si en tu viaje, no sé, ¿estás bien?
0: Algo está.
1: ¿No hay sopa en tu casa?
0: No hay, y sí me gusta, ¿vos eres sopera?
1: Sí, soy sopera.
0: ¿Qué te gusta? ¿Qué sopa te gusta más?
1: Todas las sopas me gustan, me gusta mucho la sopa de verduras, me gusta mucho la sopa de bolas de verde, creo que es una de mis favoritas. Me gusta mucho la sopa de zapallo.
2: ¡Ay, qué rico!
1: La crema de tomate.
0: Rica.
1: La sopa de fideo con queso, la sopa de acelga, la sopa de melloco.
0: Ah, esa no me gusta mucho, la de acelga no me gusta mucho.
1: Es muy rica.
0: Le quitas las acelgas y te queda una sopota, pero
1: no, con acelga es... pero si la acelga es rica.
0: Oye, Dani Spin, cuéntanos qué tenemos para el programa del día de hoy.
1: Ok, déjame contarte que más de 300 familias participaron con sus mascotas en el patatón. Okay. Estoy en titulares apenas, ¿no?
0: Ok, estás en titulares, sí, señor.
1: Yo ya quería dar las noticias.
0: Todavía no, ya mismo.
1: Todavía no, pero ella misma. Ok, entonces. Pero bueno, lo de la adopción sí es real. Profesionales del área de la salud podrán acceder a una capacitación gratuita en medicina de precisión enfocada en genética, ambiente y epigenética. Además, Quito conmemora 47 años de su declaratoria como Patrimonio Mundial con actividades culturales y propuestas para disfrutar del patrimonio en la capital. En Profundamente, ¿por qué mentimos? Miedo, protección, convivencia, aceptación, vergüenza o supervivencia emocional.
0: Ok, ¿por qué mentimos?
1: Salud mental en el distrito.
0: Salud, Dani.
1: ¿Por qué me cuesta recibir? O sea, comprendemos por qué algunas personas saben cuidar y dar amor, pero sienten incomodidad cuando deben recibir cariño, atención.
0: Creo que la mayoría, verás. El momento de recibir es un poco... ay, dale.
1: Verdaderamente, cuando mentir se vuelve una costumbre. Hoy tenemos un invitado muy especial, Matías
0: Rojas.
1: Alberto.
0: No, yo no,
1: Juan Carlos. No, te estaba diciendo, Matías Alberto, que hoy tenemos un invitado especial, Juan Carlos Rojas.
0: ¿Sí?
1: Y por supuesto, incompletamente, ¿podemos terminar creyendo nuestras propias mentiras?
0: Oye, tenemos un montón de programas, un montón de temas acerca de las mentiras. Esta es la semana de las mentiras. Qué interesante, mi querida Dani Spin. Vamos con un temita musical para que tú des las noticias.
1: Gracias.

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1: Ok, llegamos directamente a tu mente, mi Dani Spin. Tiene esas tres noticias que nos van a cambiar el día, por favor.
2: Claro que sí, Mati querido, déjame contarte que Quito celebra 47 años con patrimonio mundial con actividades gratuitas y tenemos una noticia positiva para Quito. La capital conmemora 47 años de su declaratoria como patrimonio mundial reconociendo otorgado por la UNESCO en 1978 y la celebración incluye actividades culturales gratuitas para la ciudadanía. Como parte de esta programación, este domingo se desarrolló una jornada especial en la Plaza San Francisco desde las 16 horas con 30 minutos con música, artes y otras expresiones artísticas. También hubo actividades gratuitas en otros sectores de la ciudad como las caravanas por la paz que llegaron a Solanda. Esta conmemoración pone nuevamente en valor al centro histórico y a su patrimonio arquitectónico y cultural, pero también busca que los propios quiteños se apropien de estos espacios y los disfruten. Así Quito inicia esta semana recordando uno de sus reconocimientos internacionales más importantes y celebrándolo a través del arte y de la cultura.
1: ¡Qué bueno! ¡Qué lindo!
2: Además, una oportunidad interesante para los profesionales del área de la salud. La Universidad Particular de Loja anunció una capacitación presencial completamente gratuita enfocada en medicina de precisión, específicamente la interacción entre genes, ambiente y epigenética. Este campo de la medicina estudia por qué dos personas pueden responder de manera diferente frente a una enfermedad o tratamiento considerado solamente con su información genética, sino con factores relacionados con el ambiente y otros elementos que pueden influir en el funcionamiento de los genes. Esta capacitación contará con especialistas y lo que permite a los participantes que puedan acceder a esta formación sin costo. Está dirigida especialmente a docentes y profesionales vinculados con las ciencias de la salud.
1: Perfecto, ¿y?
2: Finalmente, recuerden que tenemos adopciones todos los días. El UVA inició y nos comunicó que más de 300 familias convirtieron un espacio adecuado en su hogar para recibir a un nuevo animalito adoptado.
1: ¡Qué lindo! ¡Qué lindo! ¡Qué lindo! ¡Qué lindo que sea así! Mi querida Dani Spin, nosotros vamos a un corte y ya volvemos.
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1: No llores porque no se te hace el milagro. Haz tú el milagro, lo dijo el escritor uruguayo Eduardo Galeano.
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2: Nosotros seguimos en Claramente en Radio. Mi querida Dani Spin, ¿con qué vamos en este momento? En la semana de la mentira. No me mientas.
3: ¿Por qué mentimos?
2: No me mientas.
3: ¿Por qué mentimos? Es el inicio de esta nueva semana por miedo, por protección, por conveniencia, por aceptación, vergüenza o por supervivencia emocional. ¿Por qué crees que sea?
2: ¿Por qué me mentiste tú?
3: Por todas las anteriores.
2: Ay,
3: okay, creo que todas las anteriores son válidas. Dale. Una de las razones más humanas para mentir es el miedo. Mentimos para evitar un castigo, una discusión, una pérdida o el rechazo de alguien importante. Desde pequeños podemos descubrir que modificar la verdad disminuye momentáneamente una amenaza. El problema aparece cuando ese recurso se convierte en nuestra manera habitual de enfrentar situaciones difíciles. Entonces la mentira deja de protegernos por unos minutos y comienza a construir una vida sostenida sobre el temor a ser descubiertos.
2: El otro día estaba viendo un reportaje. Y en el reportaje este, no me acuerdo de qué es, de qué cosa de televisión, de qué, no me acuerdo qué exactamente qué reportaje era. Y dice que las personas mentimos algo así como 7 veces en el día.
3: ¿Ya?
2: O sea, tú dices 7 mentiras al día. Entonces la pregunta es ¿por qué? ¿Por qué la necesidad de mentir? ¿Por qué estás mintiendo? ¿Por qué mientes? O sea, cosas tontas, ¿no? O sea, cosas tontas que después se pueden convertir en unas cosas gigantescas. Por ejemplo, yo te digo, Dani, ¿a qué hora llegaste ayer a la casa? Y vos me dices a las 6. No es verdad, llegaste a las 8:30.
3: Ajá.
2: A las 6. Pero yo te vi, verás, a las 7. Entonces digo, ¿por qué me mintió?
3: Sí, total.
2: No, era una tontería, verás. O sea, no sé por qué dijiste el número. Por no llegar en especificación, por no llegar a 8:30 y que tendrás cuidado, Dani. Es peligroso. Para no llegar a eso, dije a las 6. Pero ya me generó una duda. Digo, ¿por qué me mintió?
3: Total.
2: Entonces comienzo a sentir desconfianza frente a la Daniel Spin y digo, oh, esta tiene algo. Algo tiene que esconderme. ¿Dónde habrá estado? Y me pongo a hacer una historia.
3: Mira, nosotros también mentimos para proteger la imagen que los demás tienen de nosotros. Podemos exagerar logros, esconder fracasos y aparentar una felicidad que realmente no sentimos. El psicólogo Carl Rogers estudió la distancia entre nuestra experiencia real y la imagen que construimos de nosotros mismos. Cuando nosotros sentimos que solamente seremos amados si mostramos determinada versión, la mentira puede convertirse en una máscara y nosotros conseguimos aprobación, pero queda una pregunta bastante dolorosa. ¿Amarían también a la persona que escondemos?
2: Es buen punto, ¿no? Mientes para tapar. Mientes y mientes, por ejemplo, cuando te vistes. Te vistes como lo que no eres.
3: Claro que sí.
2: Por ejemplo, ahí me he visto y la gente piensa y dice que este tiene un montón de plata.
3: Ajá.
2: No, toda la ropa que saqué a crédito. Es más, y no he pagado las últimas 2 cuotas. Pero tengo que mostrarte la imagen de quién soy. Este yo totalmente falso.
3: Ay.
2: Totalmente falso.
3: Mira, la vergüenza también puede empujarnos a mentir. Ocultamos errores, deudas, fracasos, infidelidades o decisiones que nos cuesta mucho reconocer. De hecho, en algunos momentos la mentira funciona como un escondite emocional. Intentamos impedir que alguien descubra aquello que rechazamos de nosotros mismos. Pero esconder una experiencia no necesariamente elimina el dolor. Muchas veces solamente lo vuelve secreto.
2: Es así, muchas veces solamente lo vuelve secreto. La mentira no esconde el dolor. Oye, y como dice la frase, ¿no? Más rápido cae el mentiroso que el ladrón. Más rápido cae el mentiroso que el ladrón. A veces uno diciendo mentiras ahí, diciendo cosas que son insignificancias, como hablamos con Adani, ¿no? Pero se convierten en una bola de nieve que va creciendo y creciendo y creciendo. Tonterías. ¿Cuánto ganas? Ya estoy en los 1,000, verás. Mentira, ganas 900. ¿Y qué diferencia hay en decir 900 y 1,000? Si te pones a pensar, no hay mucha. No, pero suena más caché, 1,000. Entonces le dije 1,000. Entonces llega una persona y te dice, oye, entonces vos ya has de estar pagando tal impuesto, ¿no? Y vos dices, no, ¿por? Porque las personas que ganan 1,000 pagan. Pues sí, yo no gano 1,000. Oh, ya mintió, este no ha de haber estado ganando nada, esto no debe tener ni trabajo. Y entonces empieza la... No, ya. O sea, sí gano 1,000, pero a ver, déjame explicar. Gano 1,000, pero no solo en un lugar. O sea, juntando es que yo gano y en pie. ¿Y dónde más trabajas? Con un pan. ¿Y qué estás haciendo? Yo hago sonido en Parra Records. Ahí hago sonido, yo también. Ah, qué interesante. Y va haciéndose una bola gigantesca, ¿no?
3: De hecho, a veces mentimos porque necesitamos pertenecer. Exageramos experiencias, fingimos gustos, escondemos opiniones o inventamos historias para no sentirnos excluidos. La necesidad humana de aceptación puede ser tan poderosa que algunas personas prefieren traicionar pequeñas partes de sí mismas antes que arriesgarse a quedarse solas. La paradoja es profunda. ¿Podemos conseguir compañía gracias a una mentira? Y, sin embargo, experimentar mayor soledad porque quienes están cerca conocen solamente al personaje que hemos decidido mostrarles. No todas las mentiras nacen del miedo. Hay algunas mentiras que buscan obtener dinero, reconocimiento, poder, afecto o alguna ventaja. El psicólogo Alder Bridge, investigador del engaño, ha estudiado la complejidad mental involucrada en fabricar y sostener información falsa. En estos casos existe una intención concreta: modificar lo que otra persona sabe para influir sobre sus decisiones. La pregunta espiritual entonces cambia. ¿Qué sucede dentro de nosotros cuando convertimos la confianza de otra persona en una herramienta para beneficiarnos?
2: Leí el libro Sapiens de Yuval Noah Harari y en el libro decía que los monos, las manadas de monos, espero que se llamen manadas, pueden tener máximo a 130 miembros, máximo. O sea, 130 trabajando por un mismo objetivo, que es la caza. No más. 130 es lo máximo que se ha encontrado. Entonces, el hombre, para poder juntar lo que junta ahora, ¿no?, que son miles de millones de personas, lo hace a través de la mentira. Y él pone el ejemplo, la religión y la política. Entonces, vos dices, perdón, me estás ofendiendo, ofendes mi fe. No voy a tocar ninguna fe. Solo te voy a decir que gracias a esto se pueden unir las personas, gracias a las mentiras. Si no hubiera mentiras, no puedes juntar tantas personas. Por ejemplo, el Ecuador va a estar mejor si votas por mí. Esta ciudad va a estar mejor si votas por mí. Y ahí se aglutina un montón de personas porque vos dices, yo quiero estar mejor. ¿Y qué te prometió? No sé, pero dijo que vamos a estar mejor, así que por ahí me lanzo. Pero algo te ha de haber dicho. No, solo me dijo que vamos a estar mejor y yo le creo. Y ahí es donde aglutinas un montón de personas. El otro día veía un comercial de un político que defiende todo, ¿no? Es un político que está en las familias tradicionales y dice, lo más importante para nosotros, nuestras familias. Está dentro de los movimientos del LGTBI y dice, el amor no tiene etiquetas. Está con las feministas y dice, porque yo nací de una madre, porque tengo una hija y tengo una hermana. Está con los movimientos machistas y dice, Dios mío, yo te agradezco por haberme hecho nacer hombre. Entonces, no sé, o sea, es una habilidad y esa habilidad suelen tener los políticos. Entonces, mira, las mentiras.
3: Existen también mentiras que aparentemente nacen del amor. Ocultamos una noticia dolorosa, minimizamos un problema o respondemos estoy bien para evitar preocupar a nuestra familia. Algunas investigaciones denominan prosociales las mentiras pronunciadas buscando beneficiar o proteger a otra persona. Sin embargo, aparece un dilema. Proteger a alguien ocultando la información también supone decidir que, o sea, qué verdad creemos que puede soportar. Esta intención puede ser compasiva, pero no garantiza absolutamente las consecuencias que tienen, que terminen siendo.
2: Carlos Portela, el compositor este de las botitas, mientras que la miseria siga siendo ladrones de Talaya, yo nunca serviré para comisario. Él tiene una canción, otro poema musicalizado, y en ese poema dice, miéntale a su madre sin asco porque el hijo se está yendo de la casa, y le dice, no le vaya a decir que solo se va por la gana de hacer camino, porque el amor de madre no lo va a entender. Dígale alguna otra cosa, miéntale sin asco. Dios sabe lo que puede pasar si no mentimos. Entonces yo me quedo pensando y digo, oye Dani, Dios sabe lo que puede pasar si no mentimos. A veces, ¿cuántos matrimonios están en este momento escuchándonos? Y dice, ¿será que le cuento la infidelidad de hace 3 años? ¿Será? Porque ya cambió, ya estoy diferente, ya... ¿Será? Yo no sé lo correcto podría ser, no, no mientas, di la verdad, aunque te cueste el matrimonio, no lo sé, no lo sé. Eso es una cosa de cada uno, pero me quedo con esto, ¿no? Dios sabe lo que puede pasar si no mentimos.
3: Totalmente sí. De hecho, algunas de las mentiras más frecuentes parecen insignificantes. No me molestó, o estoy de acuerdo, o no pasa nada.
2: No pasa nada, Dani.
3: Las decimos para evitar discusión.

0: es una persona solitaria, porque no miente, porque no sabe decir mentiras. Entonces tú le dices a él, oye, me veo gorda.
1: Sí.
0: O sea, no guarda las formas, ¿no? No es una persona que dice, no, pues no, ¿cómo me vas a lanzar el adobazo así? Dime, no, no tanto, no sé, alguna cosa. No, él te dice las cosas así. Pero hay muchas personas en mi entorno que se jactan de decir las cosas en la cara porque no mienten. Entonces te dicen en la cara mamarracho, te dicen en la cara un montón de cosas y vos dices, una cosa es decir las cosas en la cara y otra es dañarte. ¿Será que necesitas escuchar el daño? ¿Será que, o será que puedes escuchar? No sé, hay personas muy protocolarias. El otro día nos poníamos a hacer un análisis de lo que es los guayaquileños y los quiteños en eso, ¿no? Cuando vos vendes, por ejemplo, aquí en Quito, ¿qué te dice la persona que te va a comprar? Ya, verás, hagamos una cosa, llámame en una semana. No, ¿sabes qué? Dame 2 semanitas y llámame, porque voy a ver una platita. No hay esa platita, Dani, no existe esa platita. Y vos le dices, ya, entonces ahí me llamas y ahí para ver, ¿te parece? Entonces él no se compromete, no te dice ya para comprarte, sino ahí, entonces ahí vemos y está de que te asomes. Entonces uno, el otro ingenuo va, en Guayaquil vos vas con lo que sea a vender y te dicen, no necesito, gracias.
2: Total.
0: O sea, no hay que darse vueltas, no necesito, no te hace perder el tiempo. En Quito llamas en 2 semanas y te dice, ¿qué fue, ñaño? Te dije en 2 semanas, te estoy llamando en 2 semanas. ¿Cuándo hablamos? ¿El martes? Hoy es miércoles después de 2 semanas. No, es que era 2 semanas justo. Pues ya, la plata ya me gasté. Pero verás, llámame en 1 mes, porque el Eduardo Parra me debe una plata, entonces él me va a pagar, como ya les pagan utilidades. Pero las utilidades son en abril, es diciembre. Sí, sí, pero es que él se ha atrasado. Entonces verás, en diciembre ya cobro y ahí para hablar, pues. Y ahí le tiene dando y dando largas. Entre quiteños nos conocemos, pero con otras personas del país es un problema porque dices, oye, ¿cuándo? Yo quisiera agradecer profundamente el tema que trajiste, mi querida Dani Spin. Nosotros vamos a un corte y ya volvemos.

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1: Ya estamos en Salud Mental en el distrito. Oye, ¿por qué me cuesta recibir? Hay algunas personas que aprendieron desde muy temprano que su valor estaba en ayudar, resolver y cuidar a los demás. Por eso pueden sentirse cómodas dando, pero extrañamente incómodas cuando alguien intenta cuidarlas. Recibir implica permitir que otra persona se acerque a nuestra vulnerabilidad. La psicología ha estudiado cómo nuestras primeras experiencias afectivas influyen en la manera de relacionarnos con el apoyo. A veces decir yo puedo solo no representa únicamente fortaleza, sino que puede esconder miedo a necesitar. Dar y recibir forman parte del mismo movimiento humano. Si solamente damos, podemos terminar agotados y construir relaciones donde siempre ocupamos el papel de salvadores. Recibir no significa volvernos dependientes ni dejar nuestras responsabilidades en manos ajenas. Significa permitir reciprocidad. Desde una mirada espiritual, aceptar amor también requiere de humildad. Comprender que no siempre vivimos a ser la respuesta para los demás, y algunas veces nuestra enseñanza consiste precisamente en abrir las manos y permitir que alguien esté dispuesto también para nosotros. Nos vamos con Estefanía Santillán Paula.
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1: Bienvenidos al microinformativo Noticias Express. De inmediato arrancamos con la información. La revisión técnica externa de los estudios definitivos de la extensión del metro de Quito desde Labrador hasta La Feria estará a cargo de los expertos internacionales, luego de que el Banco de Desarrollo de América Latina y el Caribe aprobó la cooperación no reembolsable por $100,000. Bruno León, gerente de operaciones del metro de Quito, señaló que los expertos analizarán los componentes técnicos de los estudios definitivos y van a formular recomendaciones para fortalecer el proyecto. En este trabajo van a participar especialistas en infraestructura ferroviaria, túneles y obras subterráneas, geotécnica y sistemas ferroviarios con amplia experiencia en metros de América Latina y Europa. El principal aeropuerto internacional de Yakarta y otras tres terminales aéreas de Indonesia prolongaron su cierre hasta la noche del lunes 7 de septiembre de 2026 debido a la erupción del volcán Anak Krakatoa, una situación que tiene varados a decenas de miles de pasajeros. El volcán, situado en unos 150 kilómetros de la capital de Jakarta, entró en erupción el sábado 5 de septiembre cuando lanzó lava y emitió un potente estruendo que se escuchó a cientos de kilómetros de distancia. El domingo 6 se registraron nuevas erupciones y podrían producirse más en los próximos días, según la Agencia Nacional de Vulcanología. Hasta aquí la información, retornamos en los próximos minutos.
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1: Maravilloso, estamos aquí en Claramente, como siempre, con un invitado muy especial. Oigan, Quito guarda siglos de historia en sus calles, en las iglesias, en las plazas, edificaciones. Pero hablar de patrimonio también implica preguntarnos cómo estamos cuidando hoy esta historia. Así que el día de hoy nos acompaña nada más y nada menos que Juan Carlos Rojas, nuestro historiador de confianza. Ya lo hemos tenido aquí. Nos va a hablar acerca de este foro histórico-cultural Quito, Patrimonio Cultural de la Humanidad. Mi querido Juanca, bienvenido. El micrófono es todo tuyo. Cuéntanos todo lo que quieras contarnos.
2: Bueno, primero que todo, muy buenos días, mi querida Dani. Gracias por esta invitación. Me encanta ese recibimiento de el historiador de confianza, como cuando vas a comprarte algo y sabes
1: sí, ya
2: que
1: sabemos.
2: Es la comida de confianza, la ropa de confianza. No cachaba eso del historiador de confianza. Bueno, creo que Quito ha sido algo elemental. En el año 1977 hay un personaje importantísimo que se llamaba Rodrigo Payares, que para la época hay un edificio, mira, que antes era la Secretaría de Cultura, ahora queda frente al Cabildo Municipal. Este edificio es en honor a él, ya que este fue para la época, en 1976-77, un arquitecto que empieza a diseñar una estructura distinta de Quito. Y cuando en París, en 1977, hay una reunión sobre el tema del patrimonio, este señor dice, oye, está de hacer algo importante, ¿por qué Quito no puede... ¿por qué Quito no puede ser declarado Patrimonio Cultural de la Humanidad? Y precisamente en función de ellos, él recoge cerca de 78 hitos. Y dentro de estos hitos, obviamente, había la parte que tú conoces, que es esto de las iglesias, la estructura administrativo-político, uh-huh, las calles. Y algo importante que es para todos también, nuestra gente. Aunque eso no entra dentro de un patrimonio material, obviamente, más bien eso es un patrimonio inmaterial, intangible. Sin embargo, también él empieza a tomar fotografías de personajes típicos. Por ejemplo, tú te habrás pegado alguna vez un ponchecito, ¿no? Entonces los amigos poncheros, imagínate, ellos también son ahora parte de ese patrimonio, ¿no? Porque tú, así como los ves vestidos, no encuentras el ponche, digamos, ni siquiera en ciudades hermanas hay algo similar, pero en países hermanos no tienes esto. O sea, no es que tú vas a Colombia, al Perú, a Bolivia, Argentina, y tú tienes vestidos de esa forma tan única vendiendo una bebida que es tan propia.
1: ¡Qué loco! Oye, y yo nunca he probado el ponche.
2: No jodas,
1: es algo que quiero probar. Que sí lo he visto, porque siempre, o sea, como antes de que yo me venga a vivir en Quito, me salían muchos videos de que, o sea, yo pongo Quito, ¿no? Centro, Quito, y me sale Centro Histórico, que es algo que sí o sí salen todos los videos, y sí o sí está el señor del ponche. Y no lo he podido probar. Ni el ponche, la espumilla sí lo he probado en Ambato, uh-huh, porque también hay. Pero el ponche, no tengo idea a qué sabe el ponche. No tengo idea.
2: Y el ponche es propio de Quito, y ya te va a contar.
1: Claro.
2: Oye, después de esto te voy llevando al ponche. De una sola. Aquí almorzamos ponche con la Dani.
1: Muy bien.
2: Mira, rapidísimo lo que tú tocas de Ambato, ¿no? De hecho, la espumilla, si bien es cierto, tampoco es propia de Ambato. Pero Ambato, al ser una tierra de frutas, obviamente la espumilla es un comensal de frutas. Obviamente, Ambato pues tiene una riqueza gastronómica, y sobre todo en el tema de la espumilla, que quedó galardonada en el tercer puesto de las mejores postres de Ecuador, y quedó en el séptimo puesto a nivel mundial en el año 2021. Mira tú, la espumilla de tu querida Ambato.
1: ¿Y el ponche?
2: El ponche, ahí vamos. Mira que el ponche es una bebida del siglo XVIII, que no era una bebida de pobres, ni de pueblo, ni de barrio, ni de comunidad. Te cuento que esto era una bebida de la alta alcurnia, yeah, precisamente por la estructura de la elaboración de la cerveza. Los que hemos tenido el placer, el gusto y el honor de probarnos un buen ponche, resulta que esto viene desde la evocación, ¿verdad?, de la cerveza, cuando en el siglo XVI-XVII inclusive se empezó a combatir la venta, como ahora, mira, igual que en ese tiempo, ahí también había esto de la cerveza artesanal clandestina que se tenía en la ciudad de Quito, y precisamente esto del ponche era algo realmente bellísimo. Para la época, solo los de la alta alcurnia entregaban esto como el cóctel de bienvenida de Quito. Fíjate, yeah, era el cóctel de bienvenida. Ahora es el cóctel de camarones, de champiñones, no sé qué, un poco de vainas. Pero para la época, el cóctel de bienvenida en realidad era el ponche, ¿no? Que es de la bebida de la cerveza, de la malta, ¿sí? De la cebada, una parte, se coge un extracto, a esto le pones vainilla, sin duda, por ejemplo, esta vainilla, por ejemplo, viene de la estructura de la fruta de tu querido ambato, es el 80% de la producción de allá, es con lo que se utiliza acá para el tema del ponche, algunas esencias, obviamente, que le ponen, y el secreto de cada ponchero. Salir, tú has visto, ¿no es cierto?, en los carritos de chiquitos de ahí.
1: Me encanta que tienen uniformes.
2: Uniformados.
1: Sí, porque...
2: Y hay una razón, ya te cuento el porqué.
1: Ok.
2: El blanco significa, por el color del ponche, que es blanco, no sé si tú lo has podido ver en el vasito.
1: Sí, sí lo he visto, y le ponen como una jalea de algo en algún...
2: Un rojito que tú dices, sí, esa sí, es la mora. Sí, sí, sí. Ajá, esa que tú le dices la jalea es de mora, ¿no? Que le ponen, y con eso como que fuera salsa de tomate, ¿has visto? Todo es que es bien, bien pensado.
1: Sí.
2: Fíjate, y también el gorrito tiene una razón de ser.
1: Sí.
2: El gorro representa a los granaderos de Tarqui. Mira, no es cualquier cosa, que es del color amarillo, azul y rojo en sus bordillos que no es un sombrero, por si acaso, ¿no? Se llama cativara, así, no capibara, sino cativara.
1: Cativara.
2: Ajá, que cada cosa tiene un nombre. Y antes se utilizaba un poco también los famosos tirantes, recordarás que el azul y el rojo, obviamente por los colores de Quito. Sin embargo, pues bueno, ha ido, quizás eso es lo único que se ha evolucionado. Los más antiguos aún utilizan los tirantes, los poncheritos, digamos, de unos 70, 80 años, ellos aún lo utilizan, pero ya los modernos no. Sin embargo, toda la ropa tradicional que tú has visto en blanco, sus zapatitos negros bien ilustrados, eso es lo típico del ponchero. Entonces, fíjate que todo esto fue parte de los hitos, por lo cual yo te venía contando de este arquitecto Payares, que es el que tiene la visibilidad y dice, oye, ¿por qué Quito no puede participar? Y deberías preguntarme algo importante, no de haber sido solo Quito porque participó, imagínate. En el 77 en París se reúnen ellos, y para el 78 se reúnen en Washington, Estados Unidos, y determinan tres cosas. Vamos a poner a 10 de las ciudades más icónicas e importantes para hacer la primera vez, conjunto con la UNESCO, una declaratoria del patrimonio cultural de la humanidad y el patrimonio de la biodiversidad también. Y Ecuador participa con dos ciudades. Y Payares lo hace, mira, a Quito y también a las Islas Galápagos, ¿no? Que para la época se la mandó como las Islas Encantadas del Ecuador.
1: Ajá.
2: Y abajo era como el seudónimo, como el apodito Galápagos, cuando en realidad, bueno, era más bien al revés. Entonces eso más bien, mira lo que es la vida. Hay ocasiones en que la parte política termina dañando. Para la época, en vez de que sea un impulso, muchas veces termina siendo un problema, ¿no? Entonces, bueno, pero en esa época era el alcalde Julio Moreno de acá de Quito, y él no estuvo muy seguro de entregar inclusive toda la información. Por eso fue que el arquitecto Payares, como decimos en Quito, se cabrea y dice, no, pues no es posible. ¿Cómo es que el burgomaestre de Quito, en vez de estar más bien potenciando, sea yo, un arquitecto, un investigador, porque él había estudiado también en Europa, sea el que está levantando los hitos? Mira que no es tan económico, mi querida Dani, levantar los hitos históricos y patrimoniales de una ciudad es costoso, porque es la investigación, y para la época más difícil. Tú ahora pones en el computador, en el teléfono, hito, ya está, patrimonio, ya está.
1: Totalmente.
2: Ya está. Imagínate, pero para la época no había internet, no había
1: pues,
2: nada.
1: ¿Cómo?
2: A máquina de escribir, que te tocaba, o sea...
1: Y si lo te
2: que
1: salía como, mal, te tocaba repetir.
2: Lo que tú y yo conversábamos antes de entrar al aire, ¿no? Imagínate, hoy te equivocaste en algo, delete, y se acabó.
1: Ajá.
2: Pero para la época... Tú te equivocas en algo y resulta que la máquina de escribir tenías que cambiar en muchas ocasiones toda la hoja. Imagínate,
1: híjole.
2: Toda la hoja, ¿verdad? Para poder hacer la reconstrucción de los hitos, ¿no? Otro detalle importante, era investigar iglesia por iglesia, al menos del casco colonial que tiene 440 hectáreas, investigar iglesia por iglesia, cuál era la historia, cuál era la iglesia más antiquísima, cuáles eran los sacerdotes de la época. De la época me refiero a cuando empezó, ¿no? Siglo XVI, XVII, imagínate recopilar toda esa información, verificar cuál es el número de personas que han sido bautizadas, casadas, que han fallecido, cuáles eran como los personajes más relevantes de la época, etc. Y posterior a ello, también ver, por ejemplo, las calles de Quito, por qué los nombres, las piedras, cuántos años tienen, todo esto, ¿no? De dónde fueron traídas. Para la época, bueno, era la quebrada Jerusalén, hoy llamada Machángara. Entonces era investigar punto por punto, inclusive para no equivocarte, porque fíjate que tú te equivocas de una piedra y le digas, esta piedra fue traída por Atahualpa, un ejemplo, y era mentira, y era traída por Pizarro, ya ese error ya podía generar que no pueda ser Quito conocida como un patrimonio cultural de la humanidad. eso como un pequeño preámbulo de cómo es que este hombre, Pallares, hizo toda esta parte histórica para poder ser galardonadas como Quito Partido.
1: Oye, qué increíble todo lo que me cuentas. De verdad, creo que de un tema que a veces puede parecer tan simple, no imaginamos realmente lo que significa mirar el pasado y todo lo que conllevó esto. Yo quiero saber, ¿cuáles son ahorita mismo las principales amenazas que enfrenta actualmente el patrimonio del Centro Histórico?
2: Bueno, mira, qué muy, muy buena pregunta. Sabes que justo hoy en la mañana en un medio televisivo me hacían exactamente la misma pregunta, porque qué complicado, ya que si en el 78, para ser declarado Quito Patrimonio Cultural de la Humanidad, resulta que nosotros nos enfrentábamos a ciudades importantes como París, participó Roma, participó para la época el contra Galápagos, bueno, no sé si contra sea la palabra, pero en todo caso eran las dos para exponentes de cada país, por ejemplo el Parque Yellowstone de Estados Unidos frente a Islas Galápagos, y Quito termina siendo considerada para la época, mira, participó Singapur, participaba Tokio, imagínate, hablamos de ciudades imponentes, ¿no? Cracovia, que fue junto con Quito que quedó, Cracovia en Polonia. Resulta que algo importante, cinco factores fueron. Primero, el tema de seguridad de Quito de la época de los 70. O sea, el índice de mortalidad por armas de fuego o por riñas callejeras, peor hablar de sicariatos en la época, ¿no? O hablar de este tipo de vacunas, o hablar de que sales a pegarte una cervecita y te escopó la mina. No existía. Apenas el riesgo de seguridad en nuestra ciudad en el 77-78, que se levantaron los hitos, era del 2.23%. O sea, quiere decir que por cada 100 habitantes, uno pudo haber sufrido, la típica de la época, un robo, un asalto, quizás por, como ahora, por pegarte unos rayitos en la calle, algo básico. Y quizás uno pudo haber sido asesinado por un tema, que la mayoría eran por temas de faldas o por temas hasta familiares de herencias. No era que yo pago $10 ahora, que se escucha mucho, ¿no? Y que te voy y te asesino o por quitarte un teléfono. Para la época era muy segura la ciudad. Eso permitía que Quito pueda ser considerado un patrimonio. Segundo detalle importante, la limpieza de Quito. Mira que, claro, hoy somos 3 millones de habitantes más o menos que tiene Quito, ¿verdad? En la demografía. Para la época del 78 apenas éramos 654 mil personas. Obviamente hay una quintuplicación de la cuantificación demográfica, y eso obviamente cambia todo. Pero la época era interesante. No sé si tú, quizás en Ambato, no sé si sucede esto, hasta para recoger la basura se acercaba una persona con una campanita y la iba tocando, y esto permitía que la gente sabía como con 20 minutos de antelación a qué hora sacaba la basura. Los residuos no estaban en las calles. Ni siquiera había como hoy que se exige al municipio de Quito, tienen que poner aquí los contenedores de basura. No. La gente sabía que pasaba el recolector, que era un carrito, ni siquiera los camiones de basura, era un carrito en la cual la gente tenía su fundita y cada 3 días, mira, ni siquiera como hoy, que en el Centro Histórico lo ponen a diario, cada 3 días la gente con la campanita sabía que se acercaba la basura. Eran los días domingo, los días martes y tentativamente los viernes. La gente sacaba la basura. Quito estaba limpio. O sea, Quito no tenías esto. El problema, por ejemplo, de habitantes de calle, para la época apenas había el 4.2%. Hoy tenemos ese problema multiplicado al 18.73%. Por eso es que tú pasas por el Centro Histórico de Quito y es lamentable lo que te voy a decir, Dani, pero es real. Te encuentras cualquier cantidad de habitantes de calle, ya no solo quiteños, ya no solo ecuatorianos, sino ahora también extranjeros, ¿no? Que para la época no existía. Otro punto determinante, cómo se manejaba los sistemas de residuos sólidos. Resulta que ahora está en la zona de Zambisa, pero para la época había un punto donde ahora es el Troje, donde la gente acumulaba la basura e incluso no se daba un mal uso a la basura. Había campañas también para hacer una... Mira, la época tecnológica no era lo fuerte de ese tiempo, pero había como campañas de poder transformar esa basura. Y la empresa municipal de la época, que ahora ya no se llama así, se llamaba la Empresa de Seguridad Residual, y esta empresa se encargaba en hacer algunos temas de como te explico, dar empleo a la gente para que esa basura no termine siendo un contaminante, sino más bien termine siendo un aditivo. Y finalmente, algo bellísimo, ¿no? Este tema de como sociedad, cómo se comportaba la gente de la época. Como todo el tiempo había, igual que hoy, borrachos, y todo lo que hoy ves. Ajá. Había, pero no tenías el índice que tú ves hoy. O sea, si ves un tema del Quito antiguo, en el que la gente, incluso recordarás, Dani, quizás por tus abuelos, hasta para ir a la misa el domingo, el terno, sus corbatas, su sombrero. O sea,
1: totalmente.
2: Y el tráfico, por eso te decía, el transporte fue determinante. A pesar de que los que son quiteños de cepa recordarán que el alcalde de Quito, Sixto Durán Ballén, se dio de baja, ni más ni menos que algo emblemático como era la Biblioteca Nacional, para construir por ahí los ductos y las canaletas que fueron posteriormente consideradas las avenidas Pichincha. Hizo ahí unas, igual que acá arriba, en San Roque y San Juan. Pero, oye, el sistema era mucho mejor. El transporte duraba hasta las 12 de la noche.
1: Wow.
2: Mira, la gente salía hasta las 12 de la noche. Significaba que la gente tenía seguridad de poder salir a las calles. ¿Qué te parece esto?
1: Oye, mi Juanca, la verdad es que siempre nos falta tiempo contigo. Claro. Siempre tenemos muchas cosas interesantes para contar. Yo había escuchado que le estabas haciendo una invitación al Mati para algo el día de mañana. ¿Quieres invitarles a todos? ¿Cómo te encontramos en redes sociales? Siempre es lindo. Ponte por ahí, alguien dice, oye, yo quisiera saber por qué esa pared está hecha de esa piedra. Le voy a preguntar a Juanca, así, porque yo escuché que... Oye, es que siempre sabes todo.
2: Si te contara lo que me han preguntado, oye, ¿sabes?
1: A ver, ¿qué ha sido la cosa
2: lo
1: más
2: peor
1: que te han preguntado?
2: Los apellidos, por ejemplo, porque yo tengo una genealogía de apellidos, o sea, apellidos medios complicados.
1: Yeah.
2: Alguna vez me han preguntado las comidas que no son tan típicas. Bueno, el chaulafán, de hecho, sabes, es ecuatoriano, ¿ah? ¿Eh? El chaulafán no es chino para nada. El chaulafán es una comida típica del Ecuador, que no en Quito, obviamente, sino en Vinces, nació allí, la zona entre Quevedo y Vinces.
1: Me da un poco de miedo preguntar.
2: ¿No comes? ¿Por qué?
1: No, sí me gusta, pero ahí se escucha cosas de los chifas.
2: Y el Arza creo que te responde a ello. No, lo peor que me han preguntado, los zapatos, por ejemplo. Oye, ¿y estos zapatos, de dónde, o estos cordones? ¿Sabes de dónde? No, o sea, son cordones. Cordones ahí, cordones que se los elaboran, ¿no? O las medias, calzoncillos, me han preguntado. Me han preguntado estos calzoncillos, ¿cuál es el calzoncillo que tengo, por ejemplo?
1: Es que es muy interesante, aparte que empezamos con un tema y siempre terminamos absolutamente algo lejano. ¿Cómo te encontramos, mi Juanca, en redes y qué tenemos mañana? Tenemos un minutito.
2: Perfecto. Bueno, no me cambio el nombre ni pongo seudónimos como el Boca Floja, ¿no? No. Juan Carlos Rojas, y ahora estamos en un proyecto que se llama Cronistas de Ecuador. Nos pueden buscar en TikTok, en Instagram, en Facebook. Iniciativa Minca también, que es un proyecto de muchachos que están trabajando con jóvenes para que desde chiquitos empiecen a conectarse con la historia. Rápidamente, ese minutito que nos queda. Bueno, te cuento que el día de mañana se celebra 48 años de la declaratoria que Quito fue declarado Patrimonio Cultural de la Humanidad un 8 de septiembre del 78. Así que un 8 de septiembre del año 2026, acercándonos a los 50 años de esa declaratoria, se abre, y les quiero agradecer públicamente a los hermanos de San Agustín. Esta iglesia no se abre nunca casi. Como, o la iglesia sí, el convento no, que es donde se va a realizar perdón, el evento. Es en la sala histórica capitular, donde se encuentran los originales. Así que la gente que va mañana va a poder ver las actas originales de la Declaratoria de Independencia del 10 de agosto de 1809, y están enterrados los próceres del 2 de agosto de 1810, ahí mismo, y en esta sala. Bueno, no quiero adelantarme y contarles nada, porque mañana les vamos a contar ahí en vivo. Y a las 18:30, 6:30 de la tarde, aforo abierto, libre, gratuito, así que les esperamos el día de mañana. No se olviden, 8 de septiembre, 6:30, Convento de San Agustín, ubicado en el Centro Histórico Chile y Guayaquil.
1: Gracias, mi Juanca querida, siempre es un gusto y un placer tenerte con nosotros. Será hasta la próxima semana, seguramente. Nosotros nos vamos a un espacio publicitario.
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2: Muy bien, maravilloso. Continuamos con más de Claramente, hoy con un tema bastante especial: la mentira compulsiva. Es que hay personas que mienten con tanta frecuencia que parecen hacerlo incluso cuando decir la verdad sería mucho más sencillo. Popularmente hablando de mentira compulsiva o mitomanía, pero estos términos deben manejarse con mucho cuidado. Mentir repetidamente no constituye por sí solo un diagnóstico psiquiátrico independiente. Lo importante es observar el patrón. Hay algunas personas que inventan, exageran o modifican constantemente acontecimientos aun cuando no existe una ganancia evidente. La pregunta profunda entonces no es solamente qué mentira dicen, sino cuál es la necesidad interior que intentan satisfacer. Con esta premisa arrancamos. A diferencia de una mentira planeada para obtener dinero o evitar un castigo, la mentira persistente puede aparecer en situaciones donde el beneficio resulta difícil de identificar. La persona puede inventar experiencias extraordinarias, exagerar problemas o modificar detalles innecesariamente. El psiquiatra Anton Delbruck utiliza a finales del siglo XIX el concepto de pseudopsicología. Para describir relatos falsos, complejos y persistentes. Sin embargo, la psicología contemporánea continúa estudiando estos comportamientos sin reducirlos a una explicación única. Es decir, algunas mentiras frecuentes pueden relacionarse con una necesidad intensa de aprobación. Por ejemplo, si una persona siente que su vida real no resulta suficientemente interesante, puede adornarla para despertar admiración. Inventa amistades, viajes, logros, romances o experiencias extraordinarias. No significa necesariamente que haya perdido contacto con la realidad. Muchas veces sabe que está modificándola. El problema surge cuando recibir atención mediante estas historias refuerza el comportamiento y hace cada vez más difícil presentarse ante otros sin aquella versión engrandecida de nosotros mismos. Entonces, mentir repetidamente también puede convertirse en una manera de escapar de sentimientos incómodos. A veces, la vergüenza, la inseguridad, el miedo al fracaso o una autoestima frágil pueden hacer atractiva una realidad alternativa donde somos más admirados, más fuertes o más exitosos. Esto no significa que todas las personas que sienten inseguridad mienten, ni que toda mentira tenga una herida escondida. Significa que, en algunos casos, comprender la función emocional del engaño puede resultar más útil que limitarse a señalarlo o condenarlo. Por lo tanto, mantener muchas mentiras exige recordar versiones, personas, lugares y detalles por esos relatos que podemos comenzar a contradecirnos. Ardette Birch, especialista en psicología del engaño, ha explicado que mentir suele involucrar procesos mentales como controlar la verdad, construir una versión alternativa y vigilar nuestras respuestas. ¿Qué pasa cuando las historias se multiplican? Esa tarea se vuelve bastante complicada, porque la persona puede terminar atrapada entre aquello que realmente ocurrió y aquello que contó ayer y aquello que necesita inventar hoy para sostener esa mentira. Es una cadena de mentiras, básicamente. Porque una mentira puede parecer una salida, pero muchas mentiras terminan formando un laberinto. La verdad tiene una ventaja espiritual maravillosa: no necesita ser administrada. Cuando un pensamiento, palabra y acción se acercan, recuperamos energía para vivir en lugar de utilizarla escondiéndonos. Por ejemplo, La repetición también puede disminuir ciertas barreras emocionales. Investigaciones de Tali Sharop y colaboraciones observaron que la respuesta cerebral asociada con la emoción disminuía mientras aumentaban actos repetidos de deshonestidad para beneficio propio. Esto no demuestra que toda mentira tiene un inevitable, termina inevitablemente creciendo, pero sí sugiere que podemos acostumbrarnos emocionalmente a determinados comportamientos. Aquello que inicialmente provoca tensión puede sentirse menos perturbador después. Por esto, normalizar pequeñas falsedades puede modificar gradualmente nuestra relación interna con honestidad. Con el tiempo, las consecuencias pueden alcanzar relaciones familiares, amistades y parejas. De hecho, cuando alguien descubre repetidamente historias falsas, deja de evaluar solamente cada mentira y comienza a cuestionar todas las palabras de esa persona. Incluso una afirmación verdadera puede provocar sospechas. Aquí es donde aparece una consecuencia especialmente dolorosa: perder la credibilidad. La confianza no se trata de recuperar simplemente prometiendo nunca más volver a mentir. Generalmente requiere reconocer el daño, abandonar excusas, aceptar preguntas incómodas y demostrar durante tiempo suficiente una conducta más coherente. Es decir, sin mentiras. Tampoco debemos convertirnos en diagnosticadores de familiares o parejas. Decir, esta persona es mitómana, esta persona es mentirosa. No, puede parecer una explicación sencilla, pero una sola conducta repetida puede tener causas diferentes y necesidades de evaluación profesional cuando produce deterioro importante. Además, algunos trastornos psicológicos pueden incluir conductas de engaño en determinados casos, pero esto no significa que quienes tienen esos diagnósticos sean mentirosos. Vincular automáticamente enfermedad mental o deshonestidad alimenta prejuicios y nos impide comprender la complejidad de cada ser humano. De hecho, cuando alguien reconoce que miente de manera persistente y siente que no consigue detenerse, pedir ayuda psicológica puede ser un acto de responsabilidad. La terapia puede explorar cuándo comenzó este comportamiento, qué emociones aparecen antes de mentir, qué obtiene la persona mediante estas historias y qué teme que suceda si dice la verdad. Cambiar requiere más que fuerza de voluntad. Puede también exigir aprender nuevas maneras de tolerar la vergüenza, la frustración, el rechazo y la vulnerabilidad sin escapar inmediatamente hacia una versión inventada. Finalmente, espiritualmente, la mentira compulsiva nos plantea una pregunta sobre identidad. ¿Qué ocurre cuando nosotros contamos varias versiones de nosotros mismos y que dejamos de sentir cómodos con, que nos dejamos de sentir cómodos con nuestra historia verdadera? Carl Jung habló de la persona con la máscara social que mostramos al mundo y de la sombra como aquello que preferimos ocultar. Pero sanar no significa destruir toda la máscara, sino reconocerla. Cuando nosotros dejamos de necesitar una ficción para sentir que valemos, la verdad puede convertirse nuevamente en un lugar habitable. ¿Ok? ¿Estamos listos? Entonces vamos con algo de Marqués y espiritual.

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1: Muy bien, hemos llegado a la parte final de nuestro programa con un tema igual de interesante. Continuando con esta semana mentirosa, ¿podemos terminar creyendo nuestras propias mentiras? ¿Ustedes creen que sí? ¿Ustedes creen que no? ¿Sí podemos acercarnos tanto a una versión modificada de los hechos que terminemos sintiéndola como una situación verdadera? Aunque este proceso es mucho más complejo que simplemente repetir una mentira muchísimas veces. Nuestra memoria no funciona como una grabadora perfecta. Reconstruye experiencias cada vez que las recordamos. La psicóloga Elizabeth Loftus demostró mediante numerosos estudios que recuerdos y testimonios pueden modificarse por información posterior. Esto nos recuerda algo inquietante. Estar completamente convencidos de algo no garantiza necesariamente que haya ocurrido exactamente así. De hecho, el autoengaño aparece cuando evitamos reconocer una realidad porque aceptarla resultaría emocionalmente incómodo. Podemos convencernos de que una relación funciona cuando sufrimos constantemente. Afirmar que controlamos un hábito que nos domina o decirnos que no estamos heridos cuando llevamos años resentidos afecta. El filósofo Jean-Paul exploró algo semejante mediante el concepto de mala fe, maneras de escapar de verdades incómodas sobre nosotros mismos. No siempre intentamos conscientemente, muchas veces nosotros aprendemos a mirar solamente aquello que podemos soportar y huimos de las cosas que nos hacen daño. Entonces, explican con una teoría de la disonancia cognitiva que nosotros sentimos incomodidad cuando nuestras acciones contradicen nuestras creencias. Es decir, si pensamos soy una persona honesta, pero engañamos a alguien, surge una tensión interior. Podemos resolverla reconociendo nuestro error, pero también justificándonos. Entonces, lo hice por su bien, es que no tenía otra opción y cualquiera habría hecho lo mismo. Repetidas suficientes veces, estas explicaciones pueden convertirse en una narrativa donde dejamos de sentirnos responsables de aquello que realmente hicimos. También modificamos nuestra historia para proteger nuestra autoestima. Si un proyecto fracasa, podemos decir, pero era algo sin importancia, realmente no era la gran cosa. Si alguien nos rechaza, podemos convencernos de que esa persona no valía la pena, pero es que no era la mujer que yo quería, etc. Estas explicaciones pueden aliviar momentáneamente el dolor, pero también impedirnos comprender nuestras emociones. Carl Rogers destacó la importancia de la congruencia entre aquello que experimentamos y aquello que reconocemos conscientemente. Cuando nosotros negamos sistemáticamente nuestra experiencia, terminamos viviendo cada vez más lejos de nuestra realidad emocional. Una mentira repetida también puede mezclarse con recuerdos verdaderos. Es decir, contamos una historia tantas veces que ciertos detalles inventados comienzan a sentirse familiares. La familiaridad puede aumentar nuestra sensación de verdad, aunque no convierta automáticamente una falsedad en recuerdo auténtico. Por esto es importante distinguir entre mentir deliberadamente y recordar incorrectamente. Una persona puede afirmar algo falso creyendo sinceramente que ocurrió. Esto tiene enormes implicaciones en discusiones familiares, testimonios, relaciones y conflictos donde cada parte está convencida de poseer la versión correcta. Otro tema importante, el autoengaño. Este autoengaño puede ser reforzado por nuestro deseo de encontrar información que confirme aquello que ya creemos. Buscamos opiniones que nos den la razón, recordamos acontecimientos favorables en nuestra versión e ignoramos datos incómodos. La psicología estudia este fenómeno como sesgo de confirmación. En la vida cotidiana puede hacer que una persona permanezca aferrada a una historia incluso frente a evidencias contrarias. Nuestra mente no siempre busca únicamente la verdad. También busca proteger coherencia, identidad, pertenencia y seguridad emocional. Nosotros a veces no buscamos respuestas, sino buscamos espejos que nos vuelvan exactamente aquello que queremos creer. El autorregaño también aparece en las relaciones. Podemos justificar celos, celos por amor, por ejemplo, o control como protección, indiferencia como fortaleza o dependencia como destino. Y cuando una explicación se despide durante años, termina formando parte de nuestra identidad. Así que esta es la semana de las mentiras. Continuaremos alrededor de toda esta semana hablando de aquellas cosas que nos ponen incómodos. ¿Y por qué decimos? Existen las mentiras blancas, existen las mentiras negras, existen mentiras peligrosas, mentiras piadosas. Todo eso lo platicaremos en esta semana. Para nosotros siempre es un gusto y un placer compartir con todos ustedes a través de la frecuencia de la 102.9 FM, la radio de Quito. Que Dios guarde y bendiga sus vidas por sobre todas las cosas y que tengan una linda semana. El Mati se despide, yo soy Dani Spin y ya nos escuchamos mañana tempranito, 10 en punto, en Claramente. Chau, chau.
0: Son las 2 de la madrugada. En punto.

nos habla de que esta forma de movernos funciona maravillosamente bien. Recuerda seguir siempre las instrucciones, ser prudente, utilizarla durante 60 minutos y luego buscar la estación para dejarla estacionada. Si no encuentras un espacio para dejar tu bici, puedes entrar a la app y ahí vas a encontrar auxilio mecánico y tú reportas que no había estacionamiento y que vas a dejar ahí la bici. De tal forma que llegue luego una camioneta, recoja las bicis que no han sido estacionadas correctamente y las llevan a otros puntos donde se necesitan bicicletas. Esa es la forma en la cual vamos creciendo en esta cultura para utilizar mejor la bici Quito. Ustedes saben que aquí nosotros les damos estas recomendaciones para que siempre los espacios comunes sean utilizados de la mejor manera. Hoy en el programa vamos a hablar de nutrición. Conoceremos por qué a veces al estar con un poquito más de peso pensamos que estamos saludables y resulta que muchas personas tienen desnutrición o también hay casos en los que hay anemia. Puede ser una mala alimentación. ¿Por qué se da esto? Tenemos a nuestra especialista para que nos cuente. Y también te hablaremos del beneficio de los alimentos. Hoy, como todos los lunes, te traemos un nuevo alimento estrella que puedes incorporar a tu alimentación. Saludo también con nuestros amigos que nos escuchan en el reprise de Mujeres al Aire a las 4 en punto de la mañana. Bienvenidos. Gracias de verdad por ser parte de Mujeres al Aire. Y ahora les traigo una nota interesante, curiosa, y también para decirles que cuando usen el metro de Quito, tienen que saber qué cosas llevan a su lado, porque de lo que va del año, más de 8.000 objetos han sido recuperados porque se olvidaron en el metro. Les cuento, alguna vez se bajaron del metro y unos minutos después pensaron, mi celular, o mi paraguas, o mis llaves, o mi billetera. Así les pasa a muchas personas. Los olvidos en el transporte público son mucho más comunes de lo que nosotros nos imaginamos. En el metro de Quito, esto no es una excepción. Hay una sección de objetos perdidos que guarda algunas historias bastante curiosas. Entre las cosas que se olvidan con mayor frecuencia, los usuarios están los paraguas, monederos, gafas, llaves, prendas de vestir, dinero en efectivo y documentos de identidad. Hasta ahí todo va bien. Pero cuando revisamos los objetos menos comunes, aparecen verdaderas sorpresas. Por ejemplo, entre los objetos encontrados se registran una cadena de bicicleta, un colchón inflable, una plancha de cabello, una patineta, una llave de automóvil y una ecografía de embarazo. Sí, una ecografía. Alguien estaba tan emocionado por llegar a casa que se olvidó el eco. Salía de una revisión médica para saber cómo iba el embarazo. Se lo quería contar a la familia y se olvidó. Dejó ahí la ecografía. ¿Cómo la recuperas después? Hay muchas formas para que nosotros podamos ponernos al tanto de las cosas que nos hemos olvidado y sobre todo de cómo recuperarlas. Sabemos que a veces en el apuro o en la conversa o cuando vas acompañado se te pueden olvidar estas cosas, así que ojo porque puedes acercarte a las estaciones para recuperarlas. Si te diste cuenta de que se te olvidó algo en una estación o en un tren, puedes informar inmediatamente a los agentes de la estación. Si ya pasó algún tiempo, el objeto puede haber sido inventariado y trasladado a uno de los puntos de atención al usuario. Actualmente existen 3 puntos de atención para estos casos ubicados en las estaciones Labrador, San Francisco y Quitumbe. Y hay algo importante que ustedes deben recordar. Si encuentran un objeto de otra persona que alguien se la olvidó, no se los lleven a casa, no lo dejen abandonado. La normativa del metro establece que los usuarios deben entregar al personal del sistema de objetos encontrados. Detrás de ese paraguas, de esa mochila, de ese celular, de esas llaves, hay una persona que probablemente está preocupada o se pregunta ¿dónde lo dejé? ¿Será que lo vuelvo a encontrar? Y así nos convertimos también en un país en el cual siempre las cosas que no son nuestras las devolvemos. Esto es parte de la cultura metro. Ya somos educados, ya somos prudentes, escuchamos música con audífonos, llevamos un libro para leer, no fumamos, no botamos basura, no rayamos los vagones del metro. Así que si ya eso forma parte de nosotros, añadámosle ahora el hecho de devolver algo si lo encontramos en una de las estaciones o lo encontramos en el metro. Recuerda entonces que hay un lugar donde puedes reclamar. ¿Cuál es mi recomendación? Siempre ten la factura, ten alguna fotografía, algo para mostrar como evidencia de que ese artículo te pertenece. Acércate al Labrador, San Francisco, Quitumbe, que son las 3 estaciones en donde puedes pedir información o verificar si te olvidaste algún

un objeto. Con eso, nosotros podemos recuperar las cosas perdidas en el metro. Volvemos después de esta canción, que seguramente la pediste, al 098-2101-638. George sabe lo que ustedes quieren escuchar en un lunes, donde hay solcito y eso cambia todo. Porque cuando llueve, cuando hace frío, nos cuesta salir de la cama. Pero cuando hay sol, nos despertamos más rápido y salimos para cumplir con nuestras obligaciones o con nuestras responsabilidades. Aquí va la música de lunes para que tú también te conectes con la 102.9.

0: listos y preparados. Por acá nos decían, Ibis, yo me olvidé el paraguas en el metro. Espero que lo puedas recuperar. Alguien por acá me decía, yo me olvidé la billetera. Ya la voy a reclamar. Ojalá, ojalá, porque sobre todo nos cuesta cuando tenemos ahí los documentos. Licencia de conducir, la cédula. A veces tienes también la papeleta de votación. Algunos documentos que nos da lata volver a recuperarlos. Así que espero que lo hagan en estas estaciones donde existe un punto para hacer los reclamos si es que hemos dejado alguna cosa olvidada en el metro. Momento también para darle la bienvenida a nuestros invitados. Hoy nos acompaña Carlos Villavicencio, él es jefe del servicio de habitantes de calle, y hablaremos acerca de una obra maravillosa, un documental, La Puerta de los Sueños, y de las presentaciones que se van a realizar en nuestra ciudad. Carlos, bienvenido, ¿cómo estás? Hola. Uy, algo tenemos por ahí. Veamos. Porque también... Carlos, tengo retroalimentación. Por favor, si le puedes bajar el volumen para que me escuches a través de los audífonos o ver la forma en la que podemos conectarnos mejor. Y también nos va a acompañar Alex Chasiguano, que él es director del documental. Carlos, ¿cómo estás?
1: Muy buenas tardes. Ahí me escuchan mejor.
0: Sí, mucho, ¿verdad? Mejor. ¿Cómo estás, mejor. Carlos?
1: Buenas tardes, un gusto acompañarles nuevamente en este espacio, a todos los radioescuchas también que nos acompañan, pues el cordial saludo siempre desde la Unidad Patronato Municipal San José. Hace unas semanas de atrás les comentábamos sobre el lanzamiento de este documental y pues con gran alegría podemos decirles que tuvimos pues lleno completo en la Casa de la Cultura y estamos preparándonos para las nuevas funciones.
0: Carlos, para aquellos que no saben todavía de qué trata el documental La Puerta de los Sueños, y más que hablar del documental, del proceso que ha sido sacar este documental, ¿qué es lo que se ha hecho en el trabajo del servicio de habitantes de calle? Cuéntanos para que luego sí Alex nos diga también cuáles fueron los retos de este documental.
1: Perfecto, miren, la punto de reflexión sobre el cual se genera el hilo conductor de esta historia está orientado hacia el tratamiento de la información que se da frente al tema de habitantes de calle. Por un lado tenemos una visión desde un discurso de seguridad pública, tomándolos como sinónimos de inseguridad, de insalubridad, de problema público y solicitando, por ejemplo, acciones de desocupación y desplazamiento. Desde el otro lado, una postura que no se ajusta necesariamente a la realidad, basado únicamente al tema de necesidades materiales y falta de empleo. ¿Qué hemos buscado con este documental? Reconstruir la narrativa a través de la esperanza de vida de las personas y cómo el arte y cómo todo lo que desarrollamos en los proyectos de protección especial para habitantes de calle pueden generar una transformación para recuperar un proyecto de vida. Y es aquí donde justamente entra todo el trabajo de Alex, que acompaña todo el proceso que realizamos de la obra teatral La Puerta de los Sueños, que fue presentada el año anterior, para, a través de la documentación de este proceso de arteterapia, construir este discurso sensible que también transparenta lo que es la habitabilidad en calle y lo que hacemos como proyecto de protección especial.
0: Voy a darle la bienvenida también a Alex. Alex, ¿cómo estás? ¿Cómo fue para ti poder hacer este documental? ¿Quiénes son los actores? ¿Qué es lo que se cuenta? ¿Y por qué es tan importante que nosotros podamos ver La Puerta de los Sueños? ¿Cómo estás, Alex?
2: Hola, ¿cómo están a todos? Gracias por el espacio. Bueno, sí, ha sido una experiencia realmente maravillosa, muy aparte por los retos que hemos tenido. Sobre todo desde un inicio la idea era grabar la obra titulada con el mismo nombre. Partiendo de eso, de ahí empezamos haciendo como una pequeña, como una preproducción de buscar los personajes, quiénes iban a estar en la obra, y íbamos investigando con la cámara, grabando cada ensayo, en donde íbamos nosotros descubriendo los personajes. Al principio no sabíamos con qué nos íbamos a topar, sin embargo, íbamos descubriendo historias tan maravillosas, tan ricas, de las mismas personas habitantes de calle.
0: Alex, entonces, lo primero fue poner la obra en el teatro y luego, a partir de esta obra, surgen historias que se convierten en un documental.
2: Sí, exactamente. Ya cuando íbamos a estrenar la obra teatral, ya lo teníamos ya la idea planteada de poder grabar este proceso. Entonces ahí nosotros fuimos involucrándonos, haciendo esos nexos también de amistad con las personas habitantes de calle en cada ensayo que ellos iban haciéndolo en el mismo Teatro Prometeo. Una vez que iban haciendo el proceso, ellos también iban como reconstruyendo sus proyectos de vida, muchos querían continuar con este tema artístico. Entonces de ahí pudimos estrenar la obra en el Teatro Prometeo. Todo eso fuimos acompañando con un equipo de grabación en donde iba grabando los detalles de los camerinos, los detalles de los ensayos, hasta poder proyectar esta obra en el teatro. Y asimismo después fuimos grabando cómo iban ellos también cambiando su proyecto de vida.
0: Qué bonito es escuchar este proyecto porque habla del servicio de habitantes de calle, que no solamente es recoger a la gente que está en la calle, Carlos, sino más bien es buscar estos proyectos de vida. Así que ustedes ya estrenaron la obra, el documental, y ahora hay nuevas funciones. Hubo mucha aceptación, como tú lo decías, y sobre todo porque son historias reales, historias que nos conectan, que nos hablan de la realidad de los habitantes de calle.
1: Sí, justamente lo que hemos buscado, creo que el documentar la obra de teatro de La Puerta de los Sueños es la excusa nada más para construir toda una narrativa a través de quienes viven la calle, de todo ese relato sensible, personas como cualquiera de nosotros, con sueños, aspiraciones, dolores, angustias, encuentros y desencuentros. Ese relato sensible es el que se transparenta en cada uno de los personajes. Hicimos la primera función en Casa de la Cultura. Estamos en el momento haciendo con ellos mismos la coordinación para llevarla a los núcleos de Casa de la Cultura en otras provincias. Ya estamos justamente intencionando algunas reuniones para llevarlo a Manabí, a Guayaquil, a Cuenca. La semana anterior estuvimos también en la cofradía y el día miércoles vamos a estar en el Museo de la Casa de los Marqueses en La Tacunga. El próximo año planteamos que esta obra se movilice alrededor de muchas ciudades, y bueno, ahí más bien agradecemos a La Tacunga, que es la primera ciudad que nos está abriendo para hacer la réplica, y a la Casa de las Culturas, quienes nos han acompañado y han creído en el proyecto, y estamos también próximos a abrir fechas en todos los núcleos provinciales. Así que lo que le decimos a la ciudadanía, no se pierdan este relato, más que un documental, es la transparencia de la vida en calle y los sueños de muchas personas que todavía creen y tienen derecho a soñar. Entonces, en las redes de Patronato Municipal van a poder encontrar las nuevas funciones y también en la página web del proyecto, que se llama www.lapuertadelossueños.com. Ahí también van a poder acceder al dossier, las biografías de los autores, fotos de los personajes y todas las fechas de las proyecciones.
0: Ok, Carlos, no te vayas. Le voy a pedir a Alex que se quede también para decirles cómo acceder, cómo ir, cómo ver esta obra, este documental, porque ya se presentó como una obra de teatro, luego se ha hecho esta gran presentación del documental y van a tener nuevas fechas para que ustedes sepan de qué trata este documental, y estamos justamente con Alex, que es el director de esta gran propuesta, donde recogen la vida de los habitantes de calle y este proyecto de vida. Así que no se vayan, regresamos después de la pausa.

0: Son las 15 horas con 31 minutos. 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

0: regreso. Hoy estamos conversando acerca de esta, de este documental con los habitantes de calle y un trabajo que se está haciendo desde Patronato Municipal San José. Antes de continuar con nuestra entrevista, siempre hacerles buenas recomendaciones, porque nos modernizamos y modernizamos la forma de movernos. 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Listos para retomar nuestra entrevista. Hoy estamos conversando con Alex y con Carlos acerca del documental La Puerta de los Sueños. Alex, ¿qué es lo que has experimentado tú después de haber puesto el documental para que la gente lo vea? ¿Cómo lo han recibido y qué es lo que esperas en estas próximas funciones?
1: Bueno, creo que lo más gratificante es poder sensibilizar al público, a la ciudadanía, en especial en el contexto de Quito, que se realiza esta obra. Y creo que mucho más allá, también muy gratificante es poder generar lazos de confianza con los actores, con los personajes, con las actrices que ya se convirtieron en, después de pasar por una obra de teatro, por unas artes visuales, y ahora que puedan estar contando sus historias ante una cámara y sean parte de una obra cinematográfica. Creo que eso es muy gratificante como director. Y creo que también ahí tendría que centralizar también en los puntos que teníamos como retos, que serían como la... creo que era muy importante no entrar en la revictimización, más bien ir capturando estos momentos más espontáneos, demostrar sus historias de vida, demostrar que tienen capacidades, que tienen derechos y que por medio de este arte lo que queremos es darles dignidad.
0: ¿Y cómo lo han percibido ellos, tu equipo de trabajo, los actores que, bueno, si bien no estudiaron esta carrera, recibieron el taller, fueron parte de los proyectos de Patronato Municipal y ahora al verse en la pantalla, al ver la expresión de la gente, creo que también vale la pena decir cómo se sienten ellos?
1: Bueno, el día del estreno, puntualmente ellos pudieron asistir varios de los actores, varios de los que actuaron, de los que contaron sus historias, y eran totalmente felices. Pudieron ver que pueden construir sus proyectos de vida desde otra mirada, de que gracias a esto podemos dar a conocer a la ciudadanía, de poderles quitar estos estereotipos de que las personas habitantes de calle catalogadas como delincuentes. Entonces ellos más bien pudieron percibirse como unos artistas, donde mostramos sus sueños, sus luchas, muchas de sus alegrías, y también mostramos su deseo de construir una vida diferente.
0: Y eso es lo importante, Carlos. Finalmente, cuando vemos este resultado, cuando lo podemos sentir en la gente que vio el documental, también es el compromiso de seguir trabajando en este proyecto específico, que es el de darles una oportunidad, dignidad y sobre todo calidad de vida a las personas que son habitantes de calle.
2: Claro que sí. Además, la gran apuesta al generar un proyecto ya audiovisual, es que también, como hemos dicho en otras entrevistas, que la comunidad conozca un poco más sobre lo que es la habitabilidad en calle, no desde la romantización, sino desde una visión de protección de derechos y restitución de estos, ¿no es cierto? Entonces, más bien es invitarles a que conozcan el trabajo que se realiza, a todas las personas de la comunidad que puedan asistir a las sesiones para que conozcan un poco más sobre este tema y también cómo podemos ayudar. Para nosotros, el tener este producto audiovisual primeramente es un hito. Creo que es el primer producto audiovisual que vuelve a generarse después de décadas en el cine ecuatoriano. Y pues esto renueva la apuesta frente a la protección de derechos. Y lo que buscamos ahora es su vinculación en la política pública. Que también, de la misma manera que hemos podido reivindicar un discurso renovador alrededor de los proyectos de vida y de la protección de derechos, ahora parten a ser, pues se vinculen dentro de procesos de participación para construcción de política pública, para que no simplemente sean objetos de subvención o de rechazo, sino que también formen parte de la vida pública en esa construcción de seres políticos, que también es una de las dimensionalidades que se debe atender. Así que, pues nada más invitarles, estaremos el 27 de septiembre en el Apu Huasi, que queda en la Reina Victoria y Niña, y a semana seguida, pues, ya les comentaremos, el 24 de septiembre, y a semana seguida les comentaremos, estaremos también por la vecina ciudad de Sangolquí, en el cantón Rumiñahui.
0: Oh,
2: y por supuesto,
0: qué bonito.
2: Sí, hermoso, queremos llegar a donde más se pueda. Si algún radioescucha tiene un espacio, un centro cultural que desee que proyectemos este proyecto, pues estamos encantados. Pueden escribirnos a las redes de Patronato, y pues a toda la gente que también nos escucha desde La Tacunga, nos vemos este miércoles pues en el Museo de la Ciudad a las 5:30 de la tarde.
0: Miércoles en La Tacunga, en un par de semanas estarán en Apu Huasi, y también quienes quieran ser parte de este proyecto y sobre todo de ver cómo funciona, Carlos, porque yo creo que se convierte en un referente, en un material que puede visibilizar todo lo que ha sido el trayecto para llegar a presentar primero la obra de teatro y luego también para saber que esto se convierte en un documento donde se habla de la reivindicación de derechos y también de cómo se debe hacer este trabajo, con esta cercanía, con esta relación que se crea con los habitantes de calle, para que luego esto sea voluntario. No podemos exigir que la gente salga simplemente de la calle, sino que tiene que ser un trabajo voluntario, un trabajo donde ellos vean que existen otras posibilidades, y eso se ha hecho gracias a los talleres que reciben en Patronato Municipal San José.
2: Claro que sí, como siempre hemos insistido, el trabajo no es un trabajo de desplazamiento, ni de seguridad, ni limpieza del espacio público. Es un trabajo de dignificación, y en esa dignificación y restitución de derechos, la voluntariedad de la persona es el eje central. Y en ese eje central, la comunidad toma un papel preponderante, no entregando de pronto comida o entregando dinero, sino llamando a los proyectos de patronato para que podamos hacer el trabajo en calle, el trabajo de educación, de sensibilización, para promover el ingreso a los servicios de protección. Ahora, con el documental, no solo queremos seguir trabajando con la comunidad de los barrios de Quito, sino inspirar a las demás ciudades del país en esta transformación social de protección de derechos.
0: Qué bonito. Muchas gracias, Carlos. Alex, solamente la invitación para que quienes todavía no han escuchado acerca del documental puedan hacerlo, para que soliciten también conocer el proyecto en otras ciudades, para que así sea un referente de lo que se puede hacer gracias a esta preparación y a este cariño que le han puesto a esta obra. Así que la invitación, Alex.
1: Sí, invitarles a todas, todos, todes que sean parte, que podamos, estamos buscando espacios para difundir esta obra. También estamos con un recorrido de festivales internacionales y nacionales. Toda la información está en la página web de lapuertadelosueños.com y abiertos a cualquier proyección. Después de cada proyección tendremos un espacio para conversar de Cineforo, y estamos abiertos. Muchas gracias por el espacio.
0: Gracias. Hoy nos acompañaron Carlos Villavicencio, él es jefe de servicio de habitantes de calle, y Alex Chaciguano, que es director del documental La Puerta de los Sueños. Espero que se animen y que si hay una nueva función aquí en la ciudad de Quito, podamos verla para comentarla, para tener ese foro en el cual podemos compartir impresiones y también nuestro compromiso como sociedad para que el habitante de calle realmente reciba las facilidades de salir de la calle, pero siempre con un proyecto de vida. Así que gracias a nuestros invitados. Momento de separarnos unos instantes para luego contarles qué es lo que está pasando en nuestra ciudad.

0: esta canción, espero que les haya gustado. Estaban escuchando a Shakira, por supuesto, Las de la Intuición. ¿Te gusta esta canción? ¿Cuál es tu artista favorito? ¿Desde dónde nos estás escuchando? 098-2101-638. ¿Alguna vez te olvidaste algo en el metro? Quiero que nos lo cuentes. ¿Qué te olvidaste, George? La mochila, seguramente.
1: Mi tarjeta del metro.
0: Tu tarjeta del metro, la dejaste ahí en el asiento. ¿Y cómo te diste cuenta? ¿Cómo la recuperaste?
1: No sé en qué momento se perdió, pero... me llamaron, me mandaron un mensajito diciendo: encontramos su tarjeta, por favor, venga.
0: ¡Ay, qué bonito! ¿Viste? ¡Qué bonito! Podemos hacer buenas obras. Cuando te llaman y te dicen: aquí está su documento, ya no tienes que hacer el trámite, darle de baja y luego sacar una nueva tarjeta, sino que fuiste y la recuperaste.
1: Claro, y sobre todo de que alguien la entregó al personal de metro. Eso es importante.
0: Hay que entregarle siempre a quienes están ahí en el metro para que luego puedan hacer la gestión y te llamen y te devuelvan tus pertenencias. Les decía que hay una gran cantidad de objetos que se han quedado desde que empezó el funcionamiento del metro de Quito. Hay muchas cosas raras, así como cosas que probablemente sí son muy comunes. Yo soy una de esas personas que casi siempre deja olvidado el paraguas. Ya no llevo paraguas porque cada vez que lo llevaba, lo dejaba en algún lado y luego no lo podía recuperar. Entonces, ahora la invitación es para que ustedes también puedan sumarse a esta campaña de vivir la cultura metro, pero hacerlo siempre respetando las cosas de los demás, las pertenencias de los demás y devolviéndolas si fuera el caso en el que nosotros podamos dejarlo en la oficina para que una persona vaya y la recupere. Más de 8,000 objetos han sido encontrados desde que empezó el funcionamiento del metro y ahora... estamos justamente buscando a los dueños para que vayan y se acerquen a estas estaciones. En nuestro segmento ¿Sabías qué? Te vamos a contar acerca de lo que pasa en los barrios, porque es más frecuente ahora que encontremos una casa Somos cerquita de nuestro barrio. Y estos son espacios donde podemos aprender, capacitarnos y desarrollar nuevas habilidades. Las casas Somos son una iniciativa que busca acercar actividades y servicios a la comunidad. Entre sus propuestas incluye capacitación, talleres dirigidos a mujeres, jóvenes, adultos mayores y personas que quieran aprender algo nuevo o fortalecer sus conocimientos. Esta es una propuesta súper interesante porque no necesariamente tenemos que salir lejos ni pagar una cantidad exorbitante para encontrar oportunidades de aprendizaje. En la Casa Somos se programan actividades que pueden estar relacionadas con emprendimiento, oficios, manualidades, arte, cultura, tecnología, bienestar y otras habilidades útiles para la vida cotidiana o para generar nuevas oportunidades. Yo visité Casa Somos de la Bota. Primero porque es un edificio bonito, súper bien acoplado para que puedas recibir la capacitación que te hace falta. Hay una biblioteca donde se reúnen personas para hablar de lo que leyeron o también para contar sus historias. Y estuve también en Casa Somos del Sur. Y ahí la verdad es que visité todos los talleres porque tenías uno de peluquería, tenías otro de computación, un taller de tejido, cosas que se convertían ya en emprendimientos. Para muchas personas, además de una capacitación, esta puede ser su primera oportunidad para transformar la habilidad en un emprendimiento. Una mujer que aprende a elaborar un producto después puede venderlo. Alguien que fortalece sus conocimientos digitales puede encontrar nuevas oportunidades laborales y una persona que aprende un oficio puede convertirlo en una fuente de ingresos. Casa Somos también tiene algo importante, son espacios de encuentro, porque aprender junto a otras personas significa compartir conocimientos, hacer contactos, descubrir talentos y sentir que no tenemos que hacerlo solos. Si estás buscando qué hacer en tu tiempo libre o en las tardes y quieres aprender una habilidad nueva o estás pensando en emprender, vale la pena mirar estas actividades que siempre se están promocionando en estos lugares de encuentro. Ustedes pueden ir, pueden visitar Casa Somos, la que tengan cerquita, hay muchas distribuidas en toda la ciudad y el aprendizaje es para todos. Busca la actividad que más te guste. Hay otra que está destinada a la gastronomía. Si te gusta cocinar, si te gusta hacer panadería, empanadas, dulces, aquí también hay una cocina o hay un lugar donde con maestros panaderos puedes aprender las técnicas para que tengas luego un negocio. Les decía que En la parte de afuera está la información, o puedes visitar también tanto Patronato Municipal San José como la página de la Secretaría de Inclusión Social, donde siempre se están promocionando los distintos cursos y las nuevas fechas para las inscripciones. Solamente tienes que buscar la que más se acerque a tus habilidades, y si quieres arriesgarte y aprender algo nuevo, pues entonces ahí tienes tecnología, conocimiento digital, marketing, algún asesoramiento en emprendimiento. Y cuando ya des el paso de ese emprendimiento, luego canalizas la información con Conquito para que recibas más herramientas y con eso se convierta en una posibilidad.

O si también quieren participar con nosotros y decirnos qué cosas se han olvidado en el metro. Si buscas también cuáles son las estaciones donde puedes ir y hacer tu reclamo por las pertenencias, te lo contamos para que vayas en el horario de atención, que eso también es importante porque no está abierto todo el día, pero sí puedes encontrar tus objetos perdidos o las cosas que dejaste. Esto porque, como decíamos, los documentos que nos cuestan más recuperar y sobre todo cuando hay algo que tenemos que es muy valioso para nosotros, nos encantaría recuperarlo. Si vas a las estaciones de Labrador, vas a Quitumbe o a San Francisco, hay un punto de atención para quienes dejaron sus cosas olvidadas. Con esto, continuamos con más música en este lunes de Mujeres al Aire.

0: Son las 15 horas con 59 minutos.
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3: Hay historias que terminan, pero dejan páginas que nunca se borran. El cantautor cuencano Gonzalo Ávila convierte la nostalgia y los recuerdos en música con Vida sin ti, una canción que habla de lo que queda después de una relación y de esos momentos que todavía nos hacen mirar atrás. Con una propuesta sensible y cercana, Gonzalo transforma una historia de amor en una melodía con la que muchos pueden sentirse identificados.
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0: sociales y en todas las plataformas digitales como Gonzalo Ávila.
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2: Marcamos ya las 16 horas con un minuto. Hay que indicarles que este día viernes 11 de septiembre se conocerán los nuevos precios sugeridos para la gasolina super en Ecuador, que regirán desde el sábado 12 de septiembre. Se trata de la gasolina de más calidad que se vende en el país y que actualmente tiene 95 octanos, que a diferencia de gasolinas Extra y Eco País, tienen un precio liberalizado. Esto significa que cada gasolinera determina cuánto cobrará por galón. Hay que también indicarles que una columna de humo fue visible la tarde de este lunes 7 de septiembre en el sector de La Gasca y la avenida Mariscal Sucre, en el noroccidente de Quito. La emergencia fue reportada al ECU 911 a las 12:47. La columna de humo fue porque en esa zona se registró un incendio en la vegetación del sector. Los bomberos de Quito indicaron que el fuego fue provocado por una quema de desechos. A las 14 horas, el equipo de emergencias confirmó que el fuego fue controlado y que se realizan labores de enfriamiento. Hasta aquí Noticias Express.
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0: estamos ya de regreso y como los lunes nosotros tenemos siempre a nuestros profesionales y ahora tenemos profesionales internacionales porque nuestra doctora, la nutricionista Francisca Cifuentes, está en Buenos Aires, Argentina, pero no quería perderse este espacio para contarnos sobre los consejos de nutrición. Hola mi doc, ¿cómo le va?
1: Hola Mimi. ¿Todo bien, amiga? ¿Tú?
0: Nosotros felices de volver a encontrarnos contigo en este espacio.
1: Muchísimas gracias por la invitación.
0: ¿Y tú qué tan feliz estás? ¿Comiendo mucha carne en Argentina?
1: Mucha carne.
0: Muy bien, me encanta. La carne es buena, buena proteína, así que vamos a disfrutarla sin hacernos estos malos, mala publicidad a la carne, doctora.
1: Sí, obviamente como todo alimento, mientras tú consumas en las cantidades necesarias y sobre todo por la cantidad de proteína y hierro, porque a veces satanizamos la carne roja, pero en realidad la cantidad de hierro que tiene es importante para la salud y sobre todo cuando hay un déficit o una anemia, por ejemplo, o un déficit en glóbulos rojos.
0: Doctora, hoy vamos a hablar de desnutrición. La verdad es que a veces hablamos siempre de bajar de peso, de la alimentación, de cómo perdemos esos kilitos de más, pero hemos dejado de hablar de la desnutrición y que es una mala alimentación. Nosotros tenemos muchos productos, a veces no los aprovechamos y lo que hacemos es comer solo un grupo de alimentos, lo que nos lleva a una mala alimentación y podría ser desnutrición.
1: Y en realidad a veces nosotros relacionamos el tema del peso con la desnutrición cuando no tiene nada que ver. Nosotros podemos tener gente con sobrepeso y obesidad que tienen desnutrición. Vemos pacientes, lo que hablábamos hace un momento de la carne roja, el tema de la anemia es mucho más frecuente de lo que nosotros a veces nos imaginamos. Y en realidad es porque estamos no comiendo todos los grupos de alimentos que el cuerpo necesita. Así como necesita proteínas, necesita grasas, carbohidratos. Y algo que nos olvidamos un montón, sobre todo en los niños, jóvenes, adolescentes, el tema de las verduras, del color, porque cada color tiene una vitamina diferente.
0: Doctora, y ahora que mencionaba el tema de mala alimentación y de a veces tener sobrepeso y también obesidad, es precisamente porque hemos caído en estas restricciones alimenticias. Personas que deciden ser veganas o vegetarianas, pero no se asesoran correctamente, no lo hacen con un plan de alimentación, empiezan a experimentar y dejan ciertos grupos de alimentos, lo que después trae consecuencias.
1: Hay una moda alta del tema de ser vegetariano, vegano, muchas por convicción, muchas por un tema también ideológico, muy respetables todos, pero lamentablemente no se asesoran de lo que es realmente ser un vegetariano y de las consecuencias que puede tener. Por ejemplo, cuando no comes carne vas a bajar mucho el tema de la vitamina B y eso afecta demasiado a nuestro organismo y al ser una vitamina que comanda otras vitaminas, comienzas a ver un proceso de desnutrición. Sin mencionar que la alimentación vegetariana o vegana debe ser muchísimo más controlada que una alimentación normal, porque para llegar a los gramos de proteínas que tú necesitas, tienes que obviamente comer también alimentos como los granos, que tienen bastante carbohidrato y que puedes llegar a tener un sobrepeso. Hay gente que se hace vegetariana por querer bajar de peso y en realidad no es la manera correcta.
0: Doctora, ¿qué pasa en los niños? Nosotros hemos visto que la realidad de nuestro país y de muchos países del mundo es que todavía tenemos casos severos de desnutrición, mala alimentación. Tenemos pescado, tenemos verde, tenemos yuca, tenemos papa, tenemos granos. Sin embargo, vemos que hay tanto sobrepeso como desnutrición.
1: Sí, y las dos cosas pueden ir de la mano, que es lo que decíamos y que a veces nos sorprende. Jamás creemos que una persona con sobrepeso tiene desnutrición. La muy mala alimentación, el exceso de carbohidratos que siempre está presente, dejamos las proteínas. ¿Cómo armamos normalmente un plato nutricional? Tú deberías armar. Divides en cuatro el plato y tiene que tener dos porciones de verduras, una de proteína y una de carbohidrato. ¿Cómo armamos nosotros? Fácil, nosotros tenemos dos cuadrados de carbohidrato, incluso a veces llegamos a tres, ¿no? Por la sopa. Un pedazo pequeño de proteína y las verduras, si están en la sopa demasiado cocidas, ya perdieron fibra y vitaminas, o en muchos de los casos ni siquiera existen las cantidades de verduras necesarias. No pasamos tal vez de un tomate cortado, la lechuga, pero no vemos mucho más allá de lo que hay en el mundo de verduras y de vegetales.
0: Y hablábamos el otro día con un grupo de mamás que están preocupadas por este regreso a clases, porque si bien tú puedes armar una lonchera saludable, los niños en el colegio o en escuela no comen. Y lo que hacen es estar en ayuno durante todo el día hasta que llegan a casa. Entonces se saltan el almuerzo por estar en el juego o porque no quieren comer y lo que les mandaron tampoco lo comen. ¿Cómo podemos hacer para garantizar que nuestros hijos tienen una buena alimentación?
1: Claro, fuera de solo el tema alimentación, que es importante, el déficit en aprendizaje es importantísimo, es muy marcado cuando van en ayunas, cuando no comen lo necesario. Entonces va mucho más allá solo del peso y de la desnutrición en estos casos. Hay que negociar, yo siempre digo negociar la lonchera con los hijos, con los adolescentes en el colegio. Lamentablemente también hay una presencia de exceso de comida chatarra, ¿no? En los colegios, en los bares. Muy poca una alimentación sana. La alimentación sana conlleva tal vez un poco más de tiempo, tal vez lleva un poco más de preparación y puede ser desde la casa, planificando algo de lunes a viernes con ellos, dejándoles un día libre, tal vez dos que puedan comer en el bar, pero el resto de días hay que tratar de equilibrar cosas simples, cosas fáciles, cosas que sean aceptables, pero que también nosotros sepamos que les estamos nutriendo. Cuando tú les das, por ejemplo, una funda de alguna comida chatarra, básicamente estás dando calorías vacías. ¿Qué quiere decir? Exceso de calorías con ceros nutrientes. Y eso pasa muchísimo en nuestras loncheras.
0: Doctora, agradezco primero por haberse conectado. Le voy a pedir que nos dé 3 minutos porque vamos a hacer una pausa cortita y volvemos para ver si es que los suplementos sirven. Cuando tenemos a un niño, a una niña que está baja de peso y que no logramos que recupere, ¿los suplementos nos pueden ayudar mientras ordenamos el tema de alimentación? No se vaya, volvemos y nos cuenta todos los detalles.

0: Hoy en el programa hablamos de desnutrición. ¿Qué pasa cuando la alimentación no es adecuada o cuando tenemos una mala alimentación? La pregunta que nos habían hecho, doctora, hoy está la doctora Francisca Cifuentes, ella es especialista en nutrición. Y la pregunta que nos hacían nuestros oyentes es, ¿hay cómo darles suplementos cuando están bajos de peso?
1: Claro que sí, hay muchos suplementos que nos pueden ayudar. Siempre hay que saber escoger el tipo de suplementos o vitaminas que necesitan. Cuando estás bajo de peso, sobre todo tienes que poner como prioridad lo que es la vitamina B. Uh-huh. Y obviamente manejar un multivitamínico en este caso, porque puede haber déficit de todas. Como yo decía, una vitamina puede depender de otra vitamina, uh-huh, también, como la vitamina D depende, por ejemplo, del calcio, que es un tipo de mineral. Entonces siempre hay que tratar de que dentro de todos los suplementos esté toda la cadena necesaria en aquellas pacientes que tienen desnutrición y bajo peso.
0: Doctora, tengo otra pregunta y yo me sumo a esta porque nos dicen, ¿qué pasa cuando nuestros hijos no quieren consumir verduras? A mí me cuesta un montón, nos dice Marta, he intentado de todas las formas y creo que es hora de un suplemento.
1: Es una lucha diaria. Como mamá tengo el mismo problema con mi hija, en casa de herrero parece, pero en realidad es muy difícil a veces obligarles, ¿no? Uh-huh. Porque ya a cierta edad se vuelve ya una obligación, a veces tratamos de tapar en sopas o en otro tipo de alimentos que sabemos que a la final no es sostenible. Lo ideal sería que las mamás que nos están escuchando con hijos chiquititos lo empiecen a hacer desde niños, que sea como un hábito. Cambiar el plato nutricional, que se comience a ver que existe el verde y que no es negociable, sería lo ideal. Sin embargo, los que ya tenemos hijos más grandes, adolescentes, que no quieren consumir, sí es importante darles algún tipo de multivitamínico. Por más de que me digan, mi hijo come muy bien. Sí, come muy bien, pero no está comiendo el grupo necesario de todos los alimentos, que en este caso, lo verde es un sinónimo de vitaminas.
0: Perfecto. Doctora, ahora, ¿es importante un chequeo médico, una evaluación? Y yo les digo esto, ¿por qué? Porque yo a mi hijo acabo de llevarle donde el médico general, hacer una evaluación, pesarle, pedirle una orden para hacerle unos exámenes de sangre y luego asistir donde la nutricionista para determinar qué es lo que le hace falta. Es decir, no hacerlo al ojo, no hacerlo por recomendación, sino un plan más organizado.
1: Lo ideal es tener, porque a veces incluso pensamos que por la baja de peso pueden tener baja de hierro y no necesariamente lo uno refleja lo otro, o que la mala alimentación puede reflejar algún déficit en vitaminas. Entonces a veces lo que hacemos es dar vitaminas sin tener un examen de bioquímica, es decir, de laboratorio, y podemos también crear cierta toxicidad. Hay que acordarnos que hay vitaminas que sí se quedan o se asimilan a nivel hepático produciendo una toxicidad, lo cual también es peligroso para el tema de la salud, sobre todo las vitaminas liposolubles. Sí es importante hacer un examen, una biometría hemática, ver cómo están glóbulos blancos, saber cómo está el tema de los glóbulos rojos, hacer una vitamina D, la vitamina D, sobre todo la B, conocer los niveles de zinc y calcio. También es importante, recordando que solo hasta los 30 años puedes acumular calcio. Después de eso, básicamente, ya no lo puedes hacer. Entonces, uno de los alimentos que tiene que estar muy presente en la adolescencia y en los niños también es el calcio. Entonces, sí necesitamos un examen, ¿ya? Y con esos exámenes podemos saber qué tipo de suplemento dar.
0: Y todo esto porque hoy estamos hablando de desnutrición. Doctora, ¿cuál sería su recomendación para los niños y adolescentes? ¿Y qué pasa con las personas adultas? Porque yo no solamente he escuchado en jóvenes que hay problemas de desnutrición, sino también en personas adultas que se están cuidando, que tienen algún problema de hipertensión o que presentan diabetes y por el miedo de que eso pueda traerles consecuencias, dejan de comer algunos alimentos y no los han reemplazado por otros que pueden ser sanos.
1: Sí, mucho en esto sí creo que la guía nutricional es importantísima, porque tenemos miedo, porque satanizamos alimentos, sea por el miedo a subir de peso, por una patología, por una diabetes, sea por miedo a un perfil lipídico, comenzamos a satanizar muchos de los alimentos. Comenzamos a llenarnos de mucha información que no es correcta, que hoy por hoy tenemos tanta información a la mano. Y en realidad no todo es correcto y no todo aplica para todos. es importante tener una guía en donde tú puedas saber qué es lo que necesitas, qué tipo de alimentación, cuántas veces al día poder consumir. Uh-huh. Hay gente que no le gusta las verduras, pero un buen batido verde sí te puede ayudar. Uh-huh. Para eso es un batido verde oficialmente, no para bajar de peso. El batido verde es para ayudar a aquellas personas que no comen verduras o que a la final también quieres frenar la sobreproducción de insulina a nivel pancreático, la cantidad de fibra que te puede aportar este tipo de batidos.
0: Acá
1: hay que ver opciones.
0: Ah, perfecto. Doctora, acá tengo otra pregunta. Nos dicen, mi hija se mata haciendo ejercicio y a la hora de comer está restringiendo un gran número de alimentos. ¿Qué es lo que puedo hacer cuando alguien hace ejercicio? Porque también puede haber deshidratación, doctora.
1: Por supuesto que sí. Normalmente nosotros necesitamos entre 2 litros de agua a día, pongamos un número promedio real. Pero cuando tú haces ejercicio deberías aumentar 1 litro más de agua, es decir, llegar más o menos a un promedio de 2.5 a 3 litros de agua. Si no, también vas a perder a través del sudor. Pierdes mucho de lo que son el tema de los electrolitos, el tema del sodio. Y esto causa una deshidratación. Cuando el cuerpo está deshidratado también pasa algo interesante. Y es que no estás absorbiendo vitaminas ni nutrientes tampoco, porque estás afectando el problema renal.
0: Perfecto. Y la última, doctora, nos dicen aquí qué es lo que podemos hacer cuando hay muy mala alimentación y bajo peso. ¿Cuál debería ser el límite? ¿Existe algún rango, doctora, de acuerdo a la edad o eso es personal o es individual?
1: Se maneja un poco más, sí hay tablas en generales que nos podría guiar más o menos en qué percentil están niños, sobre todo en niños más es el percentil. A partir de la adolescencia, hablamos de 13, 14 años, ya se va jugando con el rango de estatura, ¿no? Cómo va con el crecimiento, que eso es en el momento donde más crecen los niños, y cómo va subiendo o bajando de peso. Normalmente influye mucho también la contextura ósea.
0: ¿Ya?
1: Eso es importantísimo, analizar en cada uno de los pacientes. Pero la base, si es que hablamos no en niños, que ahí sí es con tablas, digamos que en adolescentes y en adultos más o menos es tu estatura, ¿sí? Menos 100. Digamos que yo mido 1.74 o 1.68, no soy tan alto. Vamos a decir 178 menos 100. Mi peso tope debería estar entre los 68 kilos promedio. Yeah. Es un promedio real, no tan real, pero es un promedio por donde debemos guiarnos.
0: Bueno, está bien. Doctora, número de teléfono, redes sociales, donde la gente puede sacar una consulta para conocer más acerca de la buena alimentación que debemos tener en nuestra vida y sobre todo de esto que ha sido permanente en nuestro segmento, el crear hábitos.
1: Bueno, les invito a todos que me sigan en mi página, Mi Dieta Funciona, como Francisca Cifuentes. Ahí tenemos toda la información necesaria, tenemos varios tips y bueno, nos dicen que vienen de la radio de programa de mi amiga Ibis y les podemos hacer un descuentito en la consulta.
0: Perfecto, perfecto, doctora. Muchísimas gracias. No le quitamos más tiempo. Siga disfrutando de su viaje y ojalá en unos 15 días volvamos a encontrarnos aquí en la cabina para conocer todas las novedades. Siempre actualizando conocimientos y sobre todo dándoles las mejores recomendaciones para una buena alimentación. Buena tarde, doc.
1: Gracias, mi querida Ibis, y en 15 días estamos ahí.
0: Perfecto, y después de haber escuchado esto, ojo, la mala alimentación puede tener consecuencias en cómo nos vemos y también cómo están nuestros hijos, así que empecemos a revisar qué estamos comiendo, cómo lo estamos haciendo, qué relación tenemos con los alimentos, para que así todo fluya y nos veamos bien, pero sobre todo nos sintamos mejor. Hacemos una pausa y volvemos.

0: Son las 16 horas con 30 minutos. 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

0: 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Momento ya de darle la bienvenida a nuestra invitada. Hoy vamos a hablar de algo que me gusta mucho y es esta campaña de cómo cuidamos hoy a quienes vamos a ser mañana. Y esto viene de la mano de Fundación TASE. Cristina Calderón está con nosotros. Ella es directora de la Fundación TASE. ¿Cómo estás, Cristina?
1: Muy bien. Muchísimas gracias. Gracias por esta invitación. Un gusto estar aquí.
0: Primero, Cris, ¿qué hace la Fundación TASE?
1: Bueno, TASE significa Trascender con Amor, Servicio y Excelencia. Somos una fundación que ayuda a las personas con Alzheimer y demencias similares en el Ecuador desde hace ya 15 años. Cumplimos este año 15 años de trabajo.
0: ¿Qué es lo que han encontrado en estos 15 años, Cristina? Porque han hecho un trabajo de capacitación, de aprendizaje, de visibilizar lo que son las enfermedades como el Alzheimer y la demencia, para que no sea tan fácil. Cuando hablamos de Alzheimer, la gente dice, ah, es el olvido. Sí. No, eso lleva muchas otras cosas.
1: Sí, bueno, nuestro trabajo se ha centrado muchísimo, como tú bien dices, en la capacitación, en romper el estigma alrededor de la enfermedad, en que la gente no normalice el hecho de que el adulto mayor o el abuelito esté perdiendo la memoria y piensen que es normal porque está viejito, está perdiendo la memoria. Entonces creo que ese ha sido uno de los trabajos más importantes y también estar con las familias que tienen un familiar con Alzheimer en casa. Como tú bien dices, esta es una enfermedad muy difícil, muy dura de sobrellevarla. Y el hecho de que nosotros hayamos podido acompañarles durante todos estos 15 años hace que la gente no se sienta sola, sino que sienta que pueden tener apoyo, que no es el fin tener la enfermedad de Alzheimer, que sí se puede ver de otra forma, se puede transformar el rostro de la enfermedad. Y obviamente también el estar cerca de las personas que tienen Alzheimer. Nosotros tenemos un centro terapéutico y una residencia y eso también nos ha dado mucha sensibilidad también al momento de hablar, porque obviamente sabemos de lo que estamos hablando porque lo vivimos diariamente.
0: Cristina, este es el mes del Alzheimer. Septiembre es un mes dedicado a hacer charlas, a proponer qué es lo que podemos hacer para conocer, sin importar si tienes a alguien con Alzheimer, el saber también qué es lo que está viviendo el otro, porque eso nos hace más empáticos. Gracias. Para poder dar el soporte a los cuidadores, que quizás son quienes más dolor experimentan durante el proceso de entender qué es el Alzheimer.
1: Sí, para nosotros es muy importante hacer estas campañas. Tenemos lemas diferentes, pero creo que el lema de este año y el trabajo de este año consiste en la prevención. Cuando hablamos del tema de la prevención, creo que sí se abre como una luz de esperanza también para todas las personas que no tenemos Alzheimer en este momento y para todos los adultos mayores que pueden tener ese miedo de tener la enfermedad de Alzheimer. Nosotros en el año 2019 tuvimos el 12º Congreso Iberoamericano de Alzheimer y ahí ya hablaban los grandes médicos de prevención, pero ahora ya lo hablan fuertemente. Antes eran 7 factores de riesgo, ahora son 14. Y claro, nosotros ya nos atrevemos a hablar de esto porque ya lo dice la OMS, la comisión de Lancet, que es una comisión permanente que estudia varias enfermedades, entre esas del Alzheimer, también lo establece. Entonces, ya podemos decir que sí hay factores de riesgo que pueden hacer que tú reduzcas en un 45% el hecho de poder tener Alzheimer o no.
0: Y aquí viene esta campaña que se llama Cuida hoy a quien serás mañana. El cuidado que debemos tener nosotros. Cristina, de lo que se ha determinado, ¿cuáles son estos 14 factores donde nosotros deberíamos trabajar? ¿Por qué podemos prevenir? ¿Cómo debería ser nuestra alimentación? ¿Qué es lo que debemos dejar? ¿El ejercicio? ¿La comunicación? Porque a veces creemos que solamente es estado físico y estado de alimentación. Pero pasa otro, que nos alejamos. La soledad también es dañina.
1: Correcto. Sí, bueno, lo interesante de esto es que estos 14 factores de riesgo inciden en otros temas de salud, ¿no? Te voy a nombrar rápidamente los 14 factores de riesgo, que son la hipertensión arterial, la diabetes, la obesidad, la inactividad física, el tabaquismo, el consumo excesivo de alcohol, el colesterol alto, la depresión, el aislamiento social, la baja escolaridad, la contaminación ambiental, las lesiones cerebrales, la pérdida auditiva y la pérdida de la visión. Cuando yo nombro esto, mucha gente me dice, claro, ¿esto influye en otras enfermedades? Sí, por supuesto. Pero nosotros siempre estamos pensando en qué pasa con mi corazón, cómo afecta mi riñón, qué pasa con mi estómago. Pero nunca pensamos en el cerebro. Nunca decimos qué puede pasar si yo fumo con mis neuronas. ¿Qué puede pasar si yo tomo mucho alcohol con mis neuronas, con mi cerebro? ¿Qué puede pasar? Nunca estamos pensando en eso. Pensamos en otros órganos y al cerebro le tenemos ahí a un ladito. Y también el cerebro, te puedo decir que también está muy estigmatizado, porque cuando tú hablas de una enfermedad del cerebro como el Alzheimer, porque el Alzheimer es una enfermedad del cerebro, la gente dice, no quiero hablar de eso, mejor no digamos nada. No. Y es como si se enfermara tu corazón o tus pulmones o tus riñones. Es exactamente lo mismo.
0: Y tenemos mucho miedo también, Cristina. Yo creo que hay mucha gente que después de vivir de cerca la demencia o el Alzheimer, prefieren no saber. Pero lo que sí podemos hacer es prevenir, es prestarle atención. Te has hecho un chequeo médico. Nosotros no tenemos una cultura preventiva. Entonces, esperamos a que llegue la enfermedad para luego tomar medidas. Entonces, la idea y esta campaña es justamente eso. ¿Cómo me quiero ver después?
1: Correcto.
0: ¿Qué va a pasar mañana?
1: Correcto. Cuida hoy a quien serás en unos años, te dice ahí. ¿Cómo vas a ser tú en tu vejez? Y esto es un mensaje para los chicos de colegio, para los jóvenes de las universidades, para los adultos jóvenes de 30, 40 años, para los adultos mayores de 65, o sea, para todo el mundo. ¿Qué vas a hacer? ¿Cómo vas a envejecer? Imagínate una persona que tiene 65 puede vivir 20 años más. ¿Cómo va a vivir esos 20 años? Los que tenemos 50, ¿cómo vamos a vivir 40 años? ¿No es cierto? Y así. Y es una cosa que nunca tomamos esa conciencia y decimos, ah, yo en la vejez quiero levantarme sola de la silla. Ajá. Quiero comer sola, quiero poder bañarme sola, quiero ser independiente. Esa es la pregunta que... Y eso es lo que trata esta campaña. Sí puedes ser independiente, sí puedes hacerlo sola, sí puedes tener esa fortaleza tanto física como esa lucidez mental para llegar a tus 80, 90 años sin depender de absolutamente nadie. Y aquí hay una cosa que es importante, el mundo está envejeciendo. Y eso también es algo que tenemos que aterrizarlo muy bien en todos los países. ¿Qué vamos a hacer con todos los ancianos que se nos vienen después de unos años y todos los jóvenes que no van a ver? Porque ya no hay niños naciendo.
0: Hablaba justamente de eso con mi esposo. Nos fuimos el fin de semana, mi papá tiene Alzheimer, a visitar a mi papá. Y regresábamos y él me decía, mira lo que dice este estudio. Hay menos niños y la población mayor ha aumentado, ha crecido considerablemente. Entonces, ¿cómo quiero verme más adelante? Eso es lo que importa ahora. ¿Cómo involucrarnos, Cristina? ¿Cómo trabajar? ¿Cómo entender? ¿Cómo empezar también a tomar conciencia? Porque yo creo que no solamente es escuchar, sino interiorizarlo.
1: Sí, correcto. Bueno, por suerte hoy en el mundo creo que hay una tendencia mundial al fit, ¿no es cierto? Al estar delgado, al tener una buena nutrición, ¿no es cierto? Pero creo que también el tomar conciencia de todos estos 14 factores de riesgo nos va a llevar a este tema de la prevención mucho más, o sea, mucho mejor, ¿no es cierto? Tú dices el tema de la audición. ¿Qué pasa si yo no escucho? Me aíslo. ¿Qué pasa si yo no veo bien? Me aíslo. Entonces yo creo que hacer estas campañas en donde se reflejan, por eso nosotros hemos pedido la ayuda a las universidades, hemos pedido la ayuda al gobierno, hemos pedido la ayuda a las empresas privadas, a todas las personas que se unan y nos ayuden a amplificar este mensaje. Porque en realidad si la gente no le dices, oye, esto está pasando, ¿qué vas a hacer después? no toman esa conciencia de que ya se viene, ya, y tú sabes, la vida pasa rápido.
0: Demasiado rápido, Cristina, demasiado rápido.
1: Entonces sí tenemos que como hacer estas campañas y claro, los medios de comunicación como ustedes que nos brindan estos espacios también para que la gente hable, empiece a decir, ah, sí, ¿cómo voy a envejecer? Nosotros estamos dando muchas brigadas, estamos haciendo brigadas de capacitación en el programa 60 y Piquito, en empresas, y cuando hablamos de esto, la gente dice, ay, nunca me había puesto a pensar en esto. Y en realidad es algo que impacta. O sea, que dices, sí, en verdad, ¿qué voy a hacer después? O sea, ¿cómo voy a tener mi vejez después?
0: ¿Cómo podemos conocer más acerca de Fundación TASE? ¿Cómo podemos ver esta campaña de cerca para también recibir esa capacitación? Llega a través del mail, a través de la web, capacitaciones, cursos, donde aprendemos un poco más. Y eso nos permite también no tenerle miedo a las enfermedades, sino más bien saber qué cambios puedo hacer ahora para que después no pueda tener ese factor de riesgo hereditario. Quizás mi madre, mi padre tuvo alguna enfermedad, pero yo ya puedo trabajar en eso para no tener.
1: Correcto, y recuerda que todas las personas que tienen un familiar con Alzheimer no es hereditaria la enfermedad, es en 1%, entonces si cuidamos todos estos factores de
0: pero
1: riesgo.
0: Pero si tienen hipertensión o diabetes y yo la heredo, correcto, las posibilidades pueden ser mucho más
1: correcto,
0: altas.
1: Correcto, si yo tengo obesidad, si no escucho, ¿no es cierto? Si tengo depresión, si no tengo contacto social. El contacto social, por ejemplo, es tan importante y a veces nosotros decimos, ah, no importa, ya me jubilé, me voy a quedar en la casa guardadita viendo todo el día tele. No, eso te puede dar Alzheimer y ya les digo, el aislamiento social es un factor de riesgo altísimo para que te pueda dar la enfermedad de Alzheimer. Pero bueno, yo les pido que nos sigan en nuestras redes sociales, Facebook, Instagram, nuestro canal de YouTube, en LinkedIn, ahora también estamos en TikTok, como Fundación TASE. Tenemos nuestra página web www.fundaciontase.org. Todos nuestros eventos son gratuitos. Este sábado tenemos la caminata en Cuenca, que vamos a caminar por tercer año consecutivo. Ajá. El domingo tenemos la caminata en Quito, que caminaremos por 12 años.
0: Wow.
1: Que el Alzheimer no nos detenga. De ahí vamos al 24.
0: ¿Cuándo es en Quito?
1: Este domingo 13 de septiembre.
0: ¿Dónde sale el 13 de septiembre?
1: Del MAGAP, de la Eloy Alfaro y Amazonas. Vamos a recorrer un kilómetro a las 8 en punto de la mañana. Recorremos un kilómetro hasta la Cruz del Papa, donde ahí vamos a tener una pequeña activación con los auspiciantes. Y se acaba el evento más o menos a las 10 de la mañana. De ahí nos vamos a Galápagos, que caminaremos por tercer año consecutivo, el 26 de septiembre, y ahí obviamente les invitamos a todas las personas de Santa Cruz que nos acompañen. Después estaremos el 17 de octubre caminando en Guayaquil por décimo año. El 24 de octubre estaremos en Loja caminando por segundo año. Y el 7 de noviembre caminaremos por primer año en Guaranda.
0: Oh.
1: Entre esto, el 3 de octubre tendremos la casa abierta de la Fundación TASE, donde enseñaremos todas las terapias no farmacológicas que pueden aplicar en casa. Les recuerdo que todos nuestros eventos son gratuitos. Uh-huh. Hacemos un esfuerzo enorme con empresas, personas sensibles a la causa que nos han apoyado durante todos estos años para que lleguemos a la gente de forma gratuita. En nuestra página web tenemos la guía del cuidador que se pueden descargar, el folleto de estimulación, tenemos un podcast que se llama Hablemos de Alzheimer, tenemos también 5 documentales que pueden verlos en nuestro canal de YouTube que van a ser de mucha ayuda para que ustedes puedan comprender la enfermedad de Alzheimer, grupos de apoyo en la ciudad de Quito, infinidad de cosas que pueden ustedes apoyarse para no sentirse solos. Tenemos ya una trayectoria de 15 años con mucha información.
0: Es un trabajo de a poquito, es un trabajo hecho desde el corazón, porque hay algo que quienes estamos cerca o vivimos de cerca el Alzheimer, sabemos que el amor es algo que no se acaba, y trabajamos en eso, en esa conexión, porque puedes olvidarte ciertas cosas de la vida, pero hay ese lazo, ese vínculo, ese cariño que no se olvida. Entonces, trabajar desde ahí hace la diferencia. Gracias, Cristina, por habernos acompañado. Las puertas abiertas siempre para hablar de estas campañas, y recuerden, ¿quién quieren ser mañana? ¿Cómo quieren verse mañana?
1: Así
0: que empiecen a trabajar hoy. Cristina, con eso cerramos, y siempre invitándoles a que visiten la Fundación TASE.
1: Muchísimas gracias. Gracias por este gran espacio.
0: Y con eso, nosotros hacemos una pausa y volvemos.

0: programa se nos pasó volando y todos los lunes tenemos nuestro segmento en el cual hablamos de los beneficios de los alimentos. Si por ahí no alcanzo a decirles todos los beneficios o a contarles las recetas, me comprometo a hacerlo el día de mañana, pero sí les quiero hablar de esta, que es una fruta deliciosa primero, porque tiene una concentración tan grande de vitamina C que ustedes van a saber de qué estoy hablando. Y es la guayaba. ¿A quién le gusta? Qué rica que es la guayaba. Además, el aroma, cuando hay la época de guayabas, todo huele a guayaba. El dulce de guayaba es uno de los más ricos. No me digas que no te gusta la guayaba porque te cierro el micrófono.
1: En espumilla me encanta.
0: ¡Ah! ¡Qué rico! La mermelada de guayaba. ¡Uy, qué rico! A mí me gusta la fruta como tal. Y ahora que te cuente las propiedades, seguro vas a empezar a probarla y a consumirla mucho más. La guayaba es una de esas frutas que no pasan desapercibidas. Su aroma es tan intenso que muchas veces se siente antes de verla. Dulce, tropical, ligeramente ácida. Es una fruta que ha acompañado la alimentación de América Latina desde tiempos ancestrales. Su origen se ubica en las regiones tropicales de América, especialmente en zonas que hoy corresponden a México, Centroamérica y el norte de Sudamérica. Desde allí se extendió a otras partes del mundo gracias a su resistencia y facilidad de cultivo. Los pueblos indígenas ya la consumían mucho antes de la colonización, no solo como alimento, sino también por sus usos medicinales. Con la llegada de los españoles, la guayaba viajó a Asia y a África, donde hoy también es muy popular. Una curiosidad fascinante es que la guayaba es de esas frutas que tienen el mayor contenido de vitamina C del mundo. En algunos casos, puede tener hasta 4 veces más vitamina C que una naranja. Otra curiosidad es que existen variedades con pulpa blanca, rosada, está también incluso la amarilla, y cada una tiene sabores y aromas ligeramente distintos. El aroma es tan fuerte que en algunos

la piel y favorece el control del colesterol. Su alto contenido de fibra lo convierte en una gran aliada para la salud intestinal y la sensación de saciedad. Ahora mismo ustedes pueden incluirla dentro de su alimentación. Les dejo aquí un batido en este minuto que me queda. El batido de guayaba con leche o yogur. Solo necesitas guayaba madura, un poco de leche, miel y hielo. Es refrescante y muy nutritiva. La segunda es una mermelada casera de guayaba. Se cocina la pulpa con azúcar y limón hasta lograr una textura espesa. Es perfecta para ponerla en el pan, en las tostaditas. Riquísimo sabor el de la guayaba. ¿Te gustó? Cuéntame qué opinas acerca de la guayaba. Mañana les leo al 098-2101-638. Llegó el momento de despedirnos, pero antes quiero leer el mensajito que nos acaba de llegar. Dice... mi mamita está con Alzheimer, pero no acepta y no se deja tratar. ¿Qué puedo hacer? Perdón que no pueda escribir esa enfermedad. Franklin, no te preocupes. El día de mañana me voy a tomar un tiempito para contarte cómo es el proceso. Mi padre tiene Alzheimer. Han sido años de aprender acerca de la enfermedad y también de entender que hay ciertas cosas que probablemente no las tengamos como... interiorizadas, el comportamiento que puede tener los diferentes pacientes de Alzheimer. Pero mañana, Franklin, no te desconectes, engánchate con el programa y voy a hacer una lista de cosas que nos ayudan a determinar la enfermedad y también cómo podemos empezar, qué podemos hacer para ayudar a las personas que están cerquita, amamos tanto y tienen Alzheimer. Volvemos mañana a las 3 en punto de la tarde en la 102.9 MQ Radio, la radio de la ciudad.

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0: Eso una vez más, como cada mañana acá de lunes a viernes, les saludamos afectuosamente, deseándoles muy buenos días, deseándoles un bendecido día acá desde la cabina de la MQ Radio. Buenos días, Quito, esta ciudad que tempranito ya se levanta, bueno, que casi no duerme en realidad. Ahora ya Quito es una ciudad bastante, bastante dinámica, ¿no? Ya prácticamente en las noches no existe ya pues total quietud, digamos, ¿no? Hay mucha gente trabajando, muchas empresas, muchos negocios están trabajando, el transporte, y es una ciudad ya dinámica, ¿no? Así de esa manera, incluso en las noches se conoce de gente, he sabido de casos de personas que trabajan, por ejemplo, en el transporte, dicen: yo prefiero trabajar en las noches. Bueno, quizás ahora por el tema de la inseguridad sea un poco diferente, y habría que consultar, ¿no? Pero bueno, saludamos a esta linda ciudad, les saludamos a todos los quienes ya están conectados con la MQ Radio, la señal de la MQ Radio, ya sea en línea o ya sea por la señal de radio, ¿no? Y saludo a mis compañeros, Santi Naranjo y Eduardo Parra. Muy buenos días, Santi, buenos días.
1: 2 minutos, buenos días, Quito. Eduardo, querido, muy buenos días. Y obviamente, Carlitos Andrés Núñez, muy, pero muy buenos días. Contento de estar otro día más con nuestra gentil audiencia a través de la 102.9, la MQ Radio, y a través de la 720 amplitud modulada. Buenos días. Sí, yo siempre comparto lo que tú dices, Carlitos Andrés, que nuestro Señor Jesucristo, nuestro Padre Divino, nos da un día más. A los que somos creyentes, ¿no? Nosotros siempre respetamos a toda la gente de sus creencias, de toda la gente, de que tenga su energía, la naturaleza, la Pachamama, lo que sea. Pero en todo caso, les saludamos y esperamos que este día sea muy bendecido. Quiero referirme un ratito, Carlitos Andrés, a lo que tú decías, ¿no? De que la ciudad vive en la noche. Sin embargo, obviamente, por las situaciones de seguridad, justamente ha bajado un poco el nivel, ¿no? En el puerto principal, por ejemplo, te cuento que antes, o sea, Guayaquil no dormía, por ejemplo. Guayaquil, eso sí, mucho antes de Quito no dormía por ser justamente el puerto principal. Sin embargo, se nota la diferencia ahora, ¿no? En donde, por decirte algo, para que la gente se ubique, la 9 de octubre en Guayaquil, la calle 9 de octubre nunca dormía. Inclusive los almacenes que vendían electrodomésticos estaban abiertos. Ahora no. La 9 de octubre, lamentablemente tengo que decirlo, que la 9 de octubre es una calle muerta desde las 7, 8 de la noche. Está apagada totalmente. Pedimos que esta seguridad vuelva, ¿no? Tanto en Quito como en Guayaquil, porque es obvio que comercialmente y la gente tendría más trabajo si tendríamos más seguridad. 6:04 de la mañana, Carlitos Andrés.
0: Así es, Santi, de acuerdo, de acuerdo.

0: Sí, justamente, ¿no? Digamos, eso interrumpe algunas actividades, Sin embargo, en algunos casos todavía se mantienen, ¿no? En ciertos casos del tema del transporte, por ahí, qué sé yo, ¿no? Obviamente actividades como hoteles algunas situaciones así. Sin embargo, también en la mañanita, ¿no? Yo que ya salgo oscuro todavía. Yo puedo ver personas, ¿no? Ya, como siempre lo digo, en los gimnasios, personas haciendo ejercicios. Yo no sé cómo esté el tema, por ejemplo, en los parques. Yo recuerdo hace algunos años, ya algún tiempo, por ejemplo, en el Parque Bicentenario, ya desde tempranito, ¿no? Igual oscuro, bastante gente ya corriendo, bastante gente trotando, iniciando sus actividades físicas, haciendo ejercicio. Hoy no sé cómo esté, porque la verdad, obviamente yo vengo para acá, para la radio. Imagino que sí seguirá haciendo, aunque siempre el tema de la luz, ¿no? Y la oscuridad toma un poquito, da un poquito de recelo, como se dice, ¿no? Hay de tener un poquito de cuidado y posiblemente no necesariamente estén tan temprano en los parques, por lo menos. No sé, ya me daré el trabajo de verificar ese asunto, Santi.
1: Por favor, déjenme el trabajo de verificar. Oiga, compañero, nos vamos con el Quito Brillante.
0: Vamos con el Quito Brillante.
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0: Muy bien, 6:06 y justamente hablando de estos temas, ¿no? Hay unas importantes obras que se están realizando para los niños, en la parte infantil, digamos, en la zona infantil del parque, de algunos parques, ¿no? Pero en este caso ya les vamos a presentar una notita en esta ocasión sobre el Parque La Carolina. Hay una intervención importante, ¿no? Una inversión importante, además de infraestructura, para justamente repotenciar, mejorar los espacios infantiles claves, ¿no? Los que tenemos niños, los que somos padres, es tremendo, ¿no? Porque uno a veces evita. Yo digo lo que me pasaba a mí. Yo tenía que hacer algo y pasaba por ahí cerca del parque, estaba caminando, alguna cosa, y no me di cuenta, ya se aparecieron los juegos infantiles, la zona infantil. Y mis hijos, bueno, ahora están un poquito más grandes, pero me decían, vamos al parque, y era ya. O sea, era, claro, uno les da gusto, ¿no? Pero porque de eso se trata, pues, ¿no? Son obras que llaman la atención y que además tienen un fin, ¿no? De estimular y promover y de alguna manera fomentar el desarrollo de los pequeños, ¿no? Santi.
1: 6:07 de la mañana. Yo recuerdo a la semana anterior, me parece, o máximo 15 días, de algunos, como digo, ¿no? Medios de comunicación, y como siempre lo digo, yo también me hago mea culpa, porque antes, por sacar cualquier denuncia, uno iba a un hueco pequeño y decía, esta es la denuncia, miren el hueco, miren esto y eso. Claro. Te comento porque algún medio de comunicación televisivo, yeah, decía justamente, quejaba de los trabajos en el Parque La Carolina, porque obviamente algunos comerciantes estaban en desacuerdo. Yo lo recuerdo, les recuerdo, y eso que están haciendo en el Parque de La Carolina les va a beneficiar también a los comerciantes, obviamente. Ellos decían, no, porque los trabajos no nos permiten las ventas, pero es así. O sea, yo me pongo, por ejemplo, como una analogía o un ejemplo de que en mi calle están repavimentando y tengo problemas para entrar con mi vehículo al garage. Sí, va a ser un problema de tal vez 15 días, 3 semanas, un mes también, ya digámosle, que ya lo más largo un mes. Pero luego mi calle queda excelente tiempo. Yo rapidito, ahí en Tumbaco, como tú sabes, yo soy vecino de Tumbaco. En una de las calles principales de Tumbaco se hizo un trabajo extenso de tubería y repavimentado, ¿no? Y obviamente tuvieron muchos problemas, inconvenientes, todos los vecinos de ese sector, ¿no? De la calle esta de Tumbaco, pero luego estuvieron súper agradecidos. Anda, ve, ahora parece autopista, pues, está lindísima esta calle. Hasta tuvieron que poner rompe velocidades, porque obviamente ya era una autopista, estaba lindísima esta calle, y obviamente la gente no respetaba, porque también tenemos que decir eso, no respetamos los niveles de velocidad, entonces tuvieron que poner rompe velocidades. Siempre, siempre, las molestias de ahora van a ser beneficios de mañana. Qué bueno por el Parque La Carolina.
0: Así es, Santi. Son obras, ¿no?, de que se van haciendo y, como tú dices, por un tiempo quizás incomoden, pero ya sabe que a la larga después ya benefician a miles de ciudadanos y en un parque tan central como es el Parque de La Carolina, ¿no? 6:09. Vamos a estar, Santi, solo por reconfirmarte un reporte sobre nutrición, ¿no es cierto? Hemos estado hablando ahora en el inicio de clases sobre la importancia de la lonchera infantil. Tuvimos una entrevista también y hablando sobre la importancia de la buena alimentación de los chicos.
1: Asidua radio oyente Angelita, nuestra nutricionista Angelita, ¿no?, que va a estar dando estas recomendaciones. Saludamos a Angelita, todas las lindas chicas de ahí. Y ahora ya, yo me imagino que ya están desayunando también en los bolones ricos de Kiki, ¿no? Así que vamos a escuchar también esas recomendaciones. Señora Linda, ojalá le sirvan, caballero, usted también que prepara las loncheras de nuestros niños, de nuestras niñas, para las clases.
0: Así es, Santi, entonces ya mismo vamos a tener ese informe contigo, justamente informando sobre todo este tema, ¿no?, de la nutrición, a propósito de que en los mercados también, ¿no?, hay una extensa oferta, además económica, ¿no?, para poder tomar en cuenta y armar así con estos productos las loncheras de los chicos.
1: 6:11 de la mañana, no se me atrase, señora linda, por favor, caballero, decimos, no, con tiempo. Recordemos lo que decía uno de nuestros entrevistados, Carlitos López, ayer, de la Agencia Metropolitana de Tránsito, al cual les mandamos saludos a todos los agentes, y nos decían, muchas veces la congestión es porque alguien paró por ahí, se demoró un tiempo, no, entonces tenga la bondad, por favor, le pedimos que salga con tiempo. Salga con tiempo, por favor. Volviendo a lo de los mercados que tú decías, no, nuestros mercados saludables, todos nuestros mercados a lo largo de nuestro Quito son mercados saludables. Me atrevo a decir que todos son mercados saludables. Las señoras comerciantes, los señores comerciantes se esfuerzan por tener un mercado limpio, por tener un mercado en las mejores condiciones para nosotros los clientes. Y justamente como tú lo decías, Carlitos Andrés, ellos, por ejemplo, ir a un mercado, comprar un bananito de 10 centavos, comprar una mandarina de 5 centavos, mandarina, pastoso, naranja. Una mandarina de 5 centavos, un platanito, unos chochitos, ya está la lonchera escolar con 50 centavitos, lo que tú decías, ¿no? O sea, saludables y baratos, económicos.
0: Así es, les vamos a dar esa opción. Entonces, vámonos con la verdad descafeinada, Santi.
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0: Vamos entonces con esta información justamente del Parque La Carolina, porque más seguridad para jugar, aprender y crecer. El municipio de Quito interviene 660 metros cuadrados destinados a la primera infancia en el Parque La Carolina, con una inversión de $11,000 para instalar una nueva superficie de caucho sintético. La infraestructura contará además con accesorios adecuados para estimular el desarrollo psicomotriz de niñas y niños de 0 a 5 años, con capacidad para atender a 21,000 pequeños usuarios.
3: Los trabajos comenzaron el 28 de agosto y se prevé que concluyan en 3 semanas más, si las condiciones climáticas y logísticas lo permiten. El césped natural será reemplazado por caucho sintético, un material más resistente a la intemperie y que ofrece mayor seguridad en una zona diseñada especialmente para los más pequeños. El director de construcción de la Gerencia de Parques y Espacios Verdes de la EMOC, Cristian Zaragozín, mencionó que se está conformando un espacio adecuado para los niños y niñas.
4: Formando una zona híbrida entre césped natural y caucho sintético. Dentro de esta zona de híbrida que menciono, estamos conformando una zona especializada donde los niños pueden tener independencia y autonomía sin el riesgo de que sufran lesiones por caídas. El caucho es un material amortiguador que nos da esa seguridad.
3: Además, Aragocín resaltó que se implementa diversos elementos, los mismos que permitirán a los infantes, a través de la recreación y del juego, desarrollar sus destrezas y habilidades acorde a su edad.
4: Acá dentro de la zona de primera infancia, unos, como ustedes pueden ver, unos montículos, unas montañitas, unos túneles. Esto es para que los niños puedan treparlos, ¿no? y al hacer el intento de trepar la montaña, si es que sufren una caída, sea amortiguada por el material del caucho. Entonces los padres pueden estar supervisando desde lejos, dejando una independencia y autonomía a los niños.
3: El espacio permanecerá cerrado mientras avanzan las obras. La nueva infraestructura permitirá que niñas y niños puedan jugar, moverse, explorar y fortalecer sus habilidades físicas y psicomotrices en un entorno adecuado. 660 metros cuadrados, $11,000 de inversión y capacidad para 21,000 niños y niñas. Una obra que busca que cada juego sea también una oportunidad para crecer, descubrir y sonreír en la Carolina. Luis Mora, Cadena para MQ Noticias.
0: Gracias a Luis Mora Cadena, 6:15. Justamente, ¿no? Comentarles que en los mercados de Quito existe una gran oferta, ¿no? De productos a buen precio que pueden convertirse en una lonchera sencilla y nutritiva, por ejemplo, con fruta fresca, una combinación de varias opciones y preparaciones hechas en casa, además, ¿no? Que permiten variar el menú, ¿no es cierto? Y evitar que la lonchera sea repetitiva, sea muy costosa y poco saludable. Y así es que le motivamos, ¿no? Por ejemplo, acá tenemos las palabras, ¿no? Acá en la plataforma Quito Informa de María Alicia Trejo Simbaña, comerciante del mercado de Cotocollao, donde dice: tenemos variedad de frutas para las loncheras de los niños: papaya, granadilla, guineo, uvas moradas o verdes, manzanas, de todo para niños, adolescentes y jóvenes. Así nos lo cuenta, ¿no es cierto? Así es que cuide el bolsillo, cuide la salud de los pequeños. Puede también optar por alimentos como el choclito, habitas, chochos, ¿verdad? Y evitar además las golosinas, tanta azúcar, tantos colorantes y alimentos procesados y ultra procesados. Bueno, en los mercados de Quito puede ir a comprar sin gastar tanto, pedir la yapita, ¿no es cierto? Y armar ahí unas loncheras saludables y beneficiosas. Tenemos un reporte con Santiago Naranjo, con el Santi Naranjo, justamente sobre este tema. Vamos a escuchar.
5: Amigos de la MQ Radio, ¿cómo están? Muy buenos días. Me encuentro, a propósito de la entrada de clase, queremos saber qué deben vender en los bares, ¿no es cierto? Comida saludable, pero también qué lonchera nosotros podemos hacer. Estamos por eso con nuestra nutricionista, nuestra querida Angelita Costa, quien es además fans nuestro de Buenos Días Quito, quien es oyente nuestro, y te agradecemos muchísimo, Angelita. Entonces, Angelita querida, cuéntanos, ¿qué sugieres tú como nutricionista, ¿no es cierto? Como alguien que sabe de la comida, de la cocina, ¿qué sugieres tú que haya un bar primero, en un bar de una escuela? Buenos días, Angelita.
6: Buenos días, mi Santi. Primeramente, un abrazo, un saludo especialmente para todos. Y en nutrición, en más es la comida saludable. Por ejemplo, yo hago todo lo que es verde con cosas nutricionales.
5: Pero, por ejemplo, partamos primero de en un bar. En un bar que muchas veces les venden muchos snacks, mucho dulce y cosas así. ¿Qué recomendarías tú que haya en el bar de la escuela?
6: Yo les recomendaría mucha comida saludable, como es, por ejemplo, algo que preparen en la casa, frutas, legumbres, que es...
5: Eso deberían también tener en el bar.
6: Sí,
5: frutas, legumbres, ¿no es cierto? Legumbres, ¿qué más?
6: Juguitos naturales, comida saludable, lo que es verde también, es también saludable.
5: También tú sugerirías ahí en el bar, ¿no es cierto?
6: Unos boloncitos, algo
5: ya.
6: Así.
5: Ahora, ¿qué en la lonchera? Y ahora sí, la mamita... ¿Qué sugieres tú que le prepare en su loncherita a los niños y a las niñas? Que sobre todo, ¿no? Niños de entre 5 a 11, 12 años que llevan la loncherita, ¿no es cierto? ¿Qué le sugieres? A ver, para el día lunes, por ejemplo.
6: Para el día lunes, yo le sugiero unos sanduchitos, una...
5: ¿Sanduchito de qué?
6: Sanduchito de pollo, de pavo, que ahora hay la facilidad del pavo desmechado.
5: Verá, pero dígame, usted aniñada, usted que vive en el norte de la ciudad, que es aniñada, yo, pero para todo bolsillo, ¿no? Ya, entonces, sanduchito de pollo, de queso.
6: De queso, de jamón.
0: Bueno, tuvimos una interrupción ahí. Con el audio. Bueno, pero ya estuvimos escuchando, ¿no? Algunas opciones. Justo nos estaba diciendo Angelita, la nutricionista, ¿no? Continuamos. A ver,
6: rico. Es nutritivo y ese se le puede mandar frutita, hacerle unas legumbres guisadas, enviarle juguito.
5: ¿Cómo es la legumbre guisada? A ver, cuéntanos.
6: Al vapor.
5: Ah, ya. Al vapor, eso es legumbre guisada.
6: Ajá, sí, al vapor le pones su sazón y ya está.
5: Ya, ahora el verde, por ejemplo, que es la especialidad tuya, sí. ¿No es cierto? ¿Cómo, qué sugieres? Por ejemplo, bolitas de verde, no sé, cuéntanos.
6: Bolitas, bolones de verde, por ejemplo, le cocina solo al verde con sal y le aplasta y le hace una bolita y le pone su sazón, lo que usted desea ponerle, algo nutritivo también, que es el verde, sin freírle, sin nada, eso también es súper nutritivo.
5: ¿Pero cómo es sin freír? ¿Se le cocina solo el verde, se le hace la bolita?
6: Se le cocina, se le hace una bolita y se le pone en la loncherita ya. Y si usted necesita grasa, todo eso, puede hacerle de freír. Pero de ahí el verde en sí, el bolón cocinado es súper rico, solo así, con su chicharrón, con su quesito, en natural.
5: Ya me dio ganas, bestia, ya se me está haciendo agua a la boca. Sí. No, ¿alguna otra sugerencia? ¿Qué juguito les mandarías, por ejemplo, a tus guaguas?
6: Yo le mandaría juguito de mora, variado, juguito de naranja, que vitamina C en este sol, juguito de limón, esos son tipos jugos naturales, juguito de frutilla, todo natural, eso es lo que hago yo también, rico. Todo lo que es natural, no hago nada artificial.
5: Con el verde, aparte del bolón, ¿no es cierto?, una empanadita, ¿qué más de verde?
6: Hago tortillitas, empanaditas, muchines de yuca, todo eso.
5: Ajá. Se les puede mandar en la loncherita.
6: En la lonchera. Igual la yuca le puede cocinar, aplastarle y ponerle un poquito de mantequilla con quesito. Delicioso. Perfecto. No hay ni que freírle ni nada.
5: Finalmente, Angelita, ¿en qué escuela, en qué tú estudiaste allá en tu Manabí, querido?
6: Estudié en la 24 de mayo de Santo Domingo.
5: Ah, muy bien. Ah, de Santo Domingo de los Áchilas, de la 24 de mayo. ¿Qué tal estudiante era Angelita?
6: Sí, era buena.
5: ¿Sí?
6: Sí.
5: Era rebelde, era medio inquieta.
6: Era inquieta, sí.
5: Por eso, bueno.
6: Más o menos.
5: Ya. Sí. Bueno, invítanos, por favor, a tu restaurante. Ten la bondad, la dirección y todo eso.
6: Mi restaurante queda en la avenida del Morlán y Samuel Fried, diagonal a la empresa eléctrica, y se llama El Coffee de la Kitty.
5: El coffee de la Quite, ya, todos invitados. Angelita querida, que Dios te bendiga. A ti, muchísimas gracias. Y bueno, ese es el reporte que les tenemos desde acá, desde el coffee de la Quite con Angelita Costa.
0: Muy bien, gracias por ese reporte, Santi. Ya lo escucharon, ¿no? Señor, señora. Así es que podemos ponerle un poquito más de atención, ¿no? Porque a la final la alimentación es cosa básica, ¿no? Para el desarrollo de nuestros chicos. Por ahora, nos vamos con la mejor música que la tiene siempre Eduardo Parra.

0: Siendo las 6:25, ahora nos conectamos con el COE Metropolitano. Damos paso y damos la bienvenida a Buenos Días Quito, a Carolina Anchatipán, que tiene la información y las novedades de las últimas horas acá en la capital. Carolina, bienvenida, buenos días.
1: Hola. Bien, saludos desde el Centro de Operaciones de Emergencia Metropolitano. Compartimos con ustedes la información de los eventos atendidos por los equipos de respuesta del municipio de Quito. La Agencia Metropolitana de Tránsito informa que entre las 5 de la tarde de ayer y las 5 de la mañana de hoy, martes 8 de septiembre, se registraron 3 siniestros de tránsito que dejaron como saldo 3 personas heridas y daños materiales. Al momento no se registran en cierres viales, el flujo vehicular se desarrolla con total normalidad. Entre otros, informamos que durante el día de ayer el Cuerpo de Bomberos de Quito atendió y liquidó 39 quemas registradas en varios sectores de la ciudad. Ante esta información, recordamos a la ciudadanía que si observa una columna de humo o indicios de un incendio, se comunique inmediatamente al 911. Una llamada oportuna puede evitar que el fuego se propague y prevenir incendios de gran magnitud y proteger nuestros bosques y áreas naturales. Entre otros eventos, informamos que la noche de ayer, aproximadamente a las 7 de la noche, se produjo un evento por deflagración por fuga de gas en una vivienda ubicada en el sector de Calacalí. El evento fue controlado por el Cuerpo de Bomberos de Quito. Posteriormente, las unidades de la Administración Zonal Chocuandino confirmó que hubo 2 personas afectadas, quienes perdieron varios enseres y daños en su vivienda. El día de hoy, la EPM Seguridad va a coordinar la entrega de la primera ayuda humanitaria para los afectados, consistente en kit de vestimenta, aseo y limpieza. En cuanto al pronóstico del INAMI, se prevé durante el día de hoy temperaturas entre los 11 y 24 grados con cielo parcial nublado durante el día. Y recordemos que la medida de pico y placa rige hoy hasta las 9 y media de la mañana para los números que terminan en 3 y 4. A los conductores les pedimos conducir con precaución, especialmente al acercarse a instituciones educativas, que respeten los límites de velocidad, las zonas escolares, los pasos peatonales y las indicaciones de los agentes de tránsito. Con responsabilidad y precaución contribuimos a una movilidad segura y ordenada. Para MQ Radio reportó Carolina Anchatipán.
0: Muchas gracias, Carolina, gracias por esa información. Yo solo quiero reforzar aquello de relacionado con los incendios, ¿no? Acá hay un mensaje del Cuerpo de Bomberos de Quito en sus cuentas oficiales, que somos parte todos, ¿no?, de este plan Juntos contra el Fuego. Basta de quemar basura y hierba seca, menciona. Estos son los sectores que durante una semana registraron la mayor incidencia de estas malas prácticas. Ellos recomiendan y hacen un llamado a la ciudadanía. Lo que para una persona puede parecer una quema pequeña de basura, de escombros, de hierba seca, lo que sea, para todo un barrio, en cambio, puede convertirse en una emergencia. Hay que pensar en las familias, vecinos y espacios que podrían estar en riesgo. Eso es actuar con empatía y solidaridad. No quemes basura ni hierba seca. El fuego no solo afecta a quien lo enciende, sino que sus consecuencias las podemos pagar todos. Miren, en el sector de Conocoto, 19 emergencias forestales. En Calderón, 16. Y en el sector de Pintac, 16. Estos son los sectores que el Cuerpo de Bomberos de Quito ha detectado donde más se realizan estas prácticas de quemar. Yo me imaginaría que sobre todo la basura, ¿no es cierto?, y la hierba seca. Por favor, hagamos conciencia de que no debemos hacer esto, de que debemos evitar porque puede generar una desgracia. Bueno, ese es el llamado entonces. Gracias al COE Metropolitano, Carolina Anchatipán, con estas novedades que nos ha informado acá en la capital. Y ahora nos vamos con el corte, la pausita.
2: Son las 6 de la mañana con 30 minutos. 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
0: Bueno, 6:31, casi 32 ya. Y justamente en este segmento hoy vamos a tener una conversación muy interesante con la doctora Gisela Echeverría, a quien le damos la más cordial bienvenida. Ella es terapeuta familiar, además comunicadora, conferencista, autora de libros, ¿no? Y vamos a conversar un tema muy interesante. Si es que estamos criando, tal vez, niños y niñas de cristal. Bueno, damos la más cordial bienvenida. Gisela, muy buenos días. Está también conectado vía telemática Santiago Naranjo. Buenos días, bienvenida, doctora.
11: Buenos días, Andrés, mucho gusto en estar nuevamente con ustedes. Saludos también a Santiago y a todas las personas que nos escuchan.
0: Muchas gracias, gracias por aceptar esta conversación muy importante a estas horas de la mañana, además que muchos niños, muchas padres, ¿no?, madres nos están escuchando porque se están desplazando hacia las instituciones educativas. Así es que, bueno, la temática, habíamos la otra vez comentado un poco acá en interno, ¿no? Si es que estamos, tal vez, es una época en la que estamos criando niños, criando hijos, hijas de cristal. Como que ahora a veces les queremos sobreproteger o proteger de cualquier cosa, ¿no? Porque, bueno, evidentemente como padres no queremos que les pase nada, ¿no? Nada malo, nada difícil, ¿no? ¿Es así esta época, doctora? Creo que podemos, ¿cómo podemos darnos cuenta si estamos haciendo eso?
11: Muy bien. A ver, dos cosas allí. Se dice que la generación de cristal tiene que ver con niños, niñas y adolescentes frágiles. Cuando uno escucha cristal, tiene que pensar que es frágil como un cristal. ¿Qué más? ¿Qué otras cualidades tiene o características tiene un cristal? La fragilidad es la principal que se ha asociado con esto. Hace poco estuve en una gira dando en distintas ciudades del país, dando charlas, conferencias a los profesores. Y cuando les hablaba de la generación de cristal, yo les decía, ¿cómo son los niños de esta generación de cristal? Y ellos me decían, es que no hay cómo decirles nada. Entonces yo les preguntaba, ¿qué quiere decir que no hay cómo decirles nada? Porque si les llamas la atención, si intentas corregirles algún error, entonces o se sienten como ofendidos o enseguida van y hablan con los padres y los padres vienen y nos reclaman. Eso nos decían, me dijeron, ¿no? Y se les atribuye que no son fuertes, que no tienen fuerza interior, que se debilitan y se destruyen por casi nada o nada, de acuerdo a la mirada de los adultos. Entonces yo les decía que yo también veía esto, pero que hay que comprender y que cuando se ponen unas etiquetas para referirse a algo o a alguien, se corre el peligro de dejar de ver qué es lo que hace que esa persona, en este caso los niños, actúen de determinada manera. Entonces pensemos en lo siguiente. Generación de cristal denomina esta generación más joven, no solo la de niños y adolescentes, sino hasta los centennials. ¿Qué les pasó a los centennials? A los centennials lo que les ha ocurrido de manera importante es que tuvieron que atravesar por la pandemia, en donde hubo unas condiciones muy complicadas. Pensemos que en una persona de actualmente 20 años, en aquel entonces tenía 14, y así vamos disminuyendo las edades, ¿no es cierto? Hace 6 años, quien tenía 12 años, quien hoy tiene 12, tenía 6. quien hoy tiene 20, tenía 14. En esos rangos de edad, fueron los principales afectados por la pandemia, tuvieron que meterse en casa, como todos lo hicimos, en ese confinamiento, y allí, en esa experiencia, hubo dificultades bien grandes. Entre esas, los niveles de violencia intrafamiliar, por ejemplo, se dispararon. Los padres, muchos tuvieron que enfrentar pérdidas de trabajo, de familiares, de seres queridos. Los niños dejaron de tener contacto muchas veces con los abuelos que habían sido hasta ese momento sus cuidadores. Los propios padres, abrumados porque tenían que sostener de alguna manera la familia y las actividades económicas, los que todavía conservaron aquello, estaban estresados, cansados, preocupados. El propio encierro produjo un estado de ansiedad y de malestar emocional que era imposible que a los niños no les afecte. ¿Y qué pasó con los niños para que pudieran sobrevivir a eso? A nivel educativo, tuvieron que conectarse a pantallas y muchas veces recibieron sus clases efectivamente a través de pantallas, y muchas veces empezaron a dedicar más tiempo que nunca se hubiera imaginado un adulto en una pantalla. Y eso significó estar expuestos a múltiples problemas. Esa configuración, todas esas experiencias generaron un quiebre emocional, no solamente en los niños y adolescentes, también en los adultos, pero sobre todo en ellos, porque un niño, una niña necesitan tiempo, atención, protección, cuidado, amor. Y en esa época, en ese momento, no hubo demasiado tiempo para eso.
0: De acuerdo.
11: No digo que les haya pasado a todas las familias, pero esto es importante comprender, y permíteme que me extiendo solo 10 segundos más. Es importante comprender que hay estos eventos que fragilizan, que hacen que por dentro te vuelvas frágil. Eso, por ese lado, explicaría entonces esta fragilidad emocional, porque estamos asistiendo a una generación en donde los niveles de ansiedad y de depresión son los más altos que nunca antes habíamos imaginado.
0: Perfecto, de acuerdo. Es un dato interesante, ¿no? Abordar desde la pandemia y tener como este precedente. Santi Naranjo está en la línea. También quiere consultar algo, Santi.
8: 6:38 de la mañana, doctora querida. Muchísimas gracias. Siempre, mire, yo no me había puesto a pensar, y me imagino, así como yo, muchos padres y madres de familia, ¿no? En esto de la pandemia, qué es lo que nos pasó en la pandemia, y también luego lo que nos está pasando, ¿no? Familias, parejas que solo tienen una sola niña, un solo niño, ¿no? Que tienen su mascotita y ese niño y esa niña, o sea, ¿por qué me refiero a eso? Porque yo vengo de familia de 6, no sé, mi doctora, el Carlito, o sea, todos los antiguitos, digamos, venimos de familias de más de 3, de 4 y cosas así. Ahora se estila tener un solo niño, una sola niña. Cuando se le manda a la escuelita, cuando se le manda al jardín, por ejemplo, si viene mi guaguito remisada a la mano o alguna cosita, o el Manuelito me empujó y cosas así, muchas parejas, muchos padres y mamitas, te cuento yo, Giselle, porque yo estuve trabajando luego de la pandemia en el colegio, en uno de los colegios, digamos, del Valle de los Chillos, y era eso, ¿no? Venían como fieras, como leones, ¿no? Como tigresas a reclamar a la institución educativa por un pequeño raspado, y no es exageración, mi doctora querida. Por eso es que todas las unidades educativas y escuelas decían, uy, Dios mío, ¿qué hacemos con estos niños y padres también que protegen a los niños de cristal?
11: Bueno, ese es otro de los aspectos, y bien que lo mencionas, Santiago, porque, a ver, ¿qué nos ha pasado? Venimos como adultos de generaciones en las que, claro, teníamos unas familias más numerosas en donde quizás los padres estaban más presentes que lo que actualmente. Y sin embargo, eso no quiere decir que hayan sido familias perfectas, ni mucho menos. El maltrato a los hijos era una realidad, y una realidad complicada que no es que se haya ido. Los hijos, los niños y los adolescentes siguen viviendo experiencias de maltrato a nivel intrafamiliar. Las cifras de UNICEF y a nivel mundial de los organismos encargados de estudiar esto lo demuestran. Solo que las formas de maltrato hoy quizás están más asociadas al abandono emocional. No es físico, es emocional. Un papá o una mamá pueden estar presentes en casa, pero mientras están dedicados a sus dispositivos tecnológicos, dejan de ver al hijo, dejan de ver a esa hija. Y como compensación, inconscientemente intentan hacer algo. Le dan gusto en muchas cosas. No le dicen nada. Le entregan un celular también. Entonces, este proceso de abandono, no digo que todo sea, o sea, no todo el mundo pasa por eso, ¿no es cierto? Pero hay una tendencia muy clara, muy marcada, a dejar a los niños al cuidado, entre comillas, de ese dispositivo tecnológico. Y los padres o trabajan mucho, o les pasa esto que acabo de comentar, están demasiado tiempo fuera ausentes, y tenemos una generación a la que yo le llamo de orfandad digital. Muy solitarios los niños.

0: completo y para tratar de corregir aquello. Entonces acuden nuevamente al maestro. Ya no existe expresión de atención que con ese hijo. Mirarlo a los ojos, estar presente, compartir las cosas que son importantes en su vida. Muchas veces están desplazadas, se hacen de mala gana o estás cansado como papá, como mamá. Y la otra parte, la normativa, donde tienes que tener unas reglas, unas consecuencias para los comportamientos inadecuados, también necesitan mirar qué está haciendo, qué no está haciendo, decir las palabras adecuadas. Ya. Y luego tenemos una sociedad que todo el tiempo te está hablando de la tragedia, de la violencia, de la corrupción. Eso está presente en los medios de comunicación todo el tiempo. ¿Y qué quiere decir eso? Que es una sociedad aterrorizada, con demasiado miedo. Entonces vas de un extremo de abandono emocional al otro extremo de sobreproteger al hijo, porque te da terror de que algo malo le pase. Y es lógico, no digo que no. Pero en ese camino, entonces, el niño se confunde, no sabe qué mismo. Y lo que los padres se sienten un poco perdidos y a veces cansados como están, dejan de cumplir la norma. Es más fácil, ¿qué voy a hacer? Ya. Pero ese qué bueno, ¿qué voy a hacer? Muchas veces se convierte precisamente en una manera de abandonar, porque el hijo, como dije, necesita la norma clara, firme, una autoridad comprometida con su tarea. Eso no quiere decir jamás maltratar, hay que encontrar maneras nuevas de hablar, de comunicarse, pero también quiere decir que la parte del amor no se puede expresar solamente a través de entregar un teléfono celular a edades inconvenientes, por ejemplo, o salir todos los fines de semana a comer fuera, si es que es así, porque se pierden los hábitos y los ritos de pertenencia que hacen que la familia se vuelva sólida.
1: Doctora,
0: eso es lo que tenemos que mirar.
1: Gisela, por favor, justamente en ese sentido, ¿no? A ver, esta consulta, digamos, para poder entregar herramientas, ideas, ¿no? ¿Qué podemos hacer para ir, primero, recuperando esa autoridad, pero a la vez ir equilibrando, ¿no es cierto?, esa balanza de amor, esa balanza de también disciplina, ¿no es cierto?, para poder encontrar, no sé si el término es ese, armonía o un que fluya mejor, ¿no es cierto?, la relación padres-hijos, pero que a la vez los chicos vayan desarrollando esa responsabilidad, ese sentido de fuerza, si es que es así, como para que mencionando, tomando en cuenta que hoy en día es el ritmo de vida demanda, ¿no? Demanda temas de trabajo, temas así, y además sumado sí, a la tecnología.
0: Sí, Andrés, pero hay que, primero, como partimos diciendo, hablando de la generación de cristal, pues quitar la etiqueta. Quitar la etiqueta. O sea, dejar de decir, ay, es que como es tan frágil. No, porque la autoestima de un hijo, de una hija, se construyen a partir de la mirada de papá y mamá. Si tú le ves como frágil, pobrecito, entonces va a ser frágil, pobrecito. Uh-huh. Si tú logras reconocer sus fortalezas, entonces puedes apelar a ellas. Y no para elogiarle, decir, tú eres el niño más inteligente del mundo, tú eres la niña más hermosa de la vida. No, no. Ese tipo de elogios no construyen autoestima. Lo que construye autoestima, y ahí es en donde tenemos que enfocar el esfuerzo, es la capacidad de ser visto por el otro. Cuando tú le ves a tu hijo y reconoces que es, por ejemplo, un niño solidario, comunicativo, creativo, inteligente, y le dices y le reconoces eso, ahí va a crecer su autoestima, porque es papá, mamá quien me está dando una mirada de mí mismo. Si le dices a la niña que es una niña con fortaleza, que ves que es ordenada, que es responsable, te fijas, son cualidades. Cuando podemos reconocer las cualidades y somos generosos al decirles a los hijos, sin atiborrarles de elogios, ahí estamos construyendo una autoestima sólida. Cuando vienen con

sus pequeñas preguntas, en lugar de decir, espérate un ratito porque estoy en el teléfono, estoy ocupado, estoy en el trabajo. Puchicas, por favor. Eso, cuando dan ese tipo de respuestas los padres, ahí el hijo se siente desplazado. Ahí sabe, ahí aprende que no es lo más importante, aunque las palabras de papá y mamá le digan, tú eres lo más importante para mí. Pero si haces esto reiterativamente, entonces el mensaje que envías es contrario a lo que dijiste. Y ahí es en donde lo que importa más que nada es que los padres aprendan a construir coherencia en su vida. Si dices que amas al hijo, dale la atención que merece. La atención hoy por hoy, en esta época, en esta era digital, está en los dispositivos tecnológicos de los adultos. Cuando yo trabajo talleres con los niños y les pregunto, ¿qué es lo que más te molesta de la tecnología? Niños de 10, 11, 12 años, me suelen decir que mi mamá y mi papá no me prestan atención. Esto es clarísimo. Y esto no lo digo solo yo. Tenemos investigación a nivel mundial. Esta es la crisis que estamos viviendo. Entonces, por eso no me gusta que les digan generación de cristal, porque parece que los niños son el problema y nunca los niños son el problema. La familia tiene que devolver la mirada a los adultos para saber qué es lo que están haciendo, en dónde les están fallando las herramientas, revisar esto que estoy diciendo y también preguntarse si es que les está fallando la normativa. Porque si en la normativa, o sea, si no hay una norma clara, no hay una rutina, no hay un orden en esa familia, no se, perdón, no se forja lo que se llama la estructura interna. ¿Cómo se forja eso? Teniendo una rutina clara, desde que uno amanece hasta que anochece, hasta que se va a dormir. Y no solo es cumplir responsabilidad, es también pensar que tiene que haber un espacio para que puedan compartir. Sí, no podemos seguir escudándonos. Los adultos no pueden seguir escudándose en es que estoy ocupado y estoy cansado. Sí, estás ocupado, estás trabajando, pero cuando llegaste a la casa, por Dios, deja el teléfono aparte y métete en el ritmo de la familia. Abraza a ese hijo, escúchalo, mírale a los ojos. Allí vamos juntos a preparar la comida, aunque sea un café, un agua de panela con un pancito, no importa, pero todos sentados juntos a la mesa, mirándose, escuchándose, preguntándose cómo te fue, cómo estás, qué ha pasado. Te van a decir, ¿cómo te fue? Bien. ¿Qué has hecho? Nada. ¿Te mandaron deberes? No. Esos monosílabos son los que se van, forman parte de los diálogos de los padres. ¿Por qué? Porque están demasiado ocupados y aprendieron ya los guaguas a que su palabra no importa. Entonces, alguien puede dedicarse o sentirse en confianza para hablar cuando sabe que hay alguien que le va a escuchar. Si sé

0: Maravilloso ver eso. Inmediatamente después de que una mamá y un papá han asumido el compromiso de sacar de sus relaciones y de sus conversaciones, de la mesa y de la cama, de los momentos en que pueden ver juntos una película, algo en la televisión, yo qué sé, ya no están en el teléfono, sino que están integrados allí, inmediatamente las cosas cambian, el niño se siente más tranquilo, más seguro, y hay el espacio para que puedan los papás y las mamás decir: oye, mi amor, te estoy viendo un poco triste. ¿Qué ha pasado, mi amorcito? ¿Pasa algo contigo? ¿Estás bien? ¿Qué onda? Cuéntame. No, no, mami, todo está bien. Ok, si es que alguna vez algo te preocupa, no, siempre puedes contar conmigo. Esa frase tiene que decirse. Los niños tienen que escuchar eso. Y cuando se trata de comportamientos inadecuados: oye, amor, ¿cómo así? ¿Cómo así estás? ¿Cómo así me hablas en ese tono? Por ejemplo, si el niño grita, dice: ah, es que tú me gritaste también. Ah, bueno, en lugar de decirle: ya cállate, mocoso malcriado, mírate a ti también. ¿Qué? Y di: pucha, sí es verdad, yo estoy hablándoles así. Entonces ya aprendieron una forma de comunicarse. Y esto suele generar las dificultades. Entonces, mi recomendación con esto que acabo de decir es: vigilen cómo están sus primeritos, su relación con la tecnología. Sáquense de la cabeza de que la generación es de cristal. Marquen claridad en las normas: qué hacer, qué no hacer, qué es correcto, qué no, qué es debido, qué es indebido. Revisen también cómo están los tiempos dedicados a las actividades familiares. ¿Salen a un parque o solo se meten a un centro comercial a estar viendo lo que no se puede ni comprar muchas veces?
1: Tremendo, tremendo. Gracias, gracias, doctora. Nos ha jalado las orejas. Santi, estás ahí escuchando, nos ha jalado las orejas.
2: Claro que sí. Qué interesante, ¿no? Qué interesante, en verdad, no solamente tener recomendaciones de que para los guaguas, ¿no? ¿Qué hacer con los guaguas? Que se aprendan a depender. No, revisemos como familia, en qué estamos fallando. Qué interesante. Siempre la doctora Gisela Echeverría. Muchísimas gracias.
1: Muchas gracias, doctora Gisela Echeverría. Bueno, yo sé que hay tema para largo, ¿no? Hay muchas cosas que deberíamos tomar en cuenta y que nos puede siempre nutrir, ¿no? Con esa información, ¿no? De la experiencia como terapeuta. Pero le agradecemos. En otra ocasión volveremos a conversar algunos temas más. Muchas gracias. El tiempo acá queda un poquito corto, pero nos quedamos con ese jalón de orejas. Yo digo, nos quedamos con ese jalón de orejas, ¿no? De que...
0: Andrés y Santiago, gracias por su confianza y siempre estoy a las
1: órdenes. Muchas gracias, gracias, ¿no? Un buen día. Nos quedamos con ese jalón de orejas. Estamos trasladando a veces, o muchas veces los adultos, ¿no? Trasladando el peso de estas cosas a los chicos, cuando en verdad ellos son los que reciben de nosotros, ¿no? Bueno, con ese jalón de orejas, ya sabe, no les diga lo malo, no se enfoque en lo malo, no generación de cristal, no frágiles, no que les falta carácter o lo que sea, no. Resalte las cosas positivas, las cualidades de los chicos, ¿no? Eso nos acaba de decir la doctora Gisela Echeverría. Con esto nos vamos con un poquito, un par de minutitos de música y volvemos para cerrar este tiempo de Buenos Días, Quito.

0: Excelente música y reflexión, ¿no? Cantada. Franco De Vita.
1: Perdóname, Ñaño, me Santi. Ha hecho llorar don Eduardo Parra, que siempre está comunicado con la doctora Giselle Echeverría telepática. Qué excelente. Muy bien, Eduardo, lo ha resumido todo, Eduardito Parra. Muy bien. Con don Franco De Vita.
0: Así es. 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Santi.
1: 7:00 a.m. Y le recomendamos quédese con Belkis Sánchez con las noticias. Y nosotros, nada, pues, Ñaño, el día de mañana usted... Dejaráme decir bien, el día de ayer dije 15, no, pues, mañana estamos 7, 8, mañana 9, mañana ya quiero estar en quincena, mañana 9. Bueno, Carlitos Andrés, siempre un placer, gracias de Edu Parra, y nosotros, el día de mañana, Carlitos Andrés.
0: ¿Qué le vamos a decir? ¡Buenos días, Quito!

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1: Amigos, un saludo cordial con todos ustedes. Son las 7 de la mañana con 6 minutos en este día, martes 8 de septiembre de 2026. Bienvenidos a esta, la primera emisión de MQ Noticias. Como siempre, es un placer compartir este espacio con ustedes. Les saluda Belky Sánchez aquí en la conducción de este servicio informativo. Mi compañero Eduardo Parra en los controles. Juan Carlos Encalada con la transmisión vía streaming y también con nuestras redes sociales. Y Karina Villalta con la coordinación de nuestra agenda de invitados. Rápidamente, de inmediato vamos a pasar revista a los titulares que marcan esta jornada.
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1: Inició la capacitación obligatoria para los ciudadanos designados como miembros de juntas receptoras del voto. Sectores sociales y de trabajadores anuncian movilización permanente en defensa del IES y su patrimonio. Colombia endurece las condiciones de venta de electricidad a Ecuador por el fenómeno del Niño. La audiencia preparatoria de juicio en el caso Goleada empieza de cero este 8 de septiembre tras nuevo cambio de juez. Fiscalía pide que Lenín Moreno cumpla con la pena de 5 años de prisión por el caso Sino Hidro.
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1: Son ya las 7 de la mañana con 8 minutos y hasta ahora revisamos ya la información de este día. Les contamos que inició la capacitación obligatoria para los ciudadanos designados como miembros de las juntas receptoras del voto. Esto previo a las elecciones seccionales y del Consejo de Participación Ciudadana y Control Social. Durante las jornadas, los participantes recibirán instrucciones sobre la instalación de las mesas, desarrollo de la votación, escrutinio y embalaje del material electoral. También conocerán sus obligaciones y responsabilidades según la normativa electoral. Tenemos un detalle con René Sánchez.
2: Fabián Haro, director de la Delegación Provincial de Pichincha, señaló que la capacitación busca instruir a los miembros de mesa sobre las tareas que tienen que cumplir durante la jornada electoral.
3: Tomemos en cuenta que a nivel de la provincia de Pichincha son 49.847 ciudadanos que deberán capacitarse. En este sentido, al momento Pichincha tiene el punto fijo que es en la Delegación Provincial Electoral de Pichincha. En esta capacitación se les da a conocer a los ciudadanos las 4 fases del proceso de escrutinio, ¿no es cierto?, del proceso electoral como tal. Ya. Nosotros tenemos programado a nivel de la provincia de Pichincha poner en total 75 puntos. 67 son de fines de semana en los 8 cantones de la provincia. Pues ya, y los otros son fijos. Al momento tenemos 4 horarios, 8:30 de la mañana, 10:30 de la mañana, 12:30 y 14:30. A ver, en esta es una parte teórica, ¿no es cierto? Y la otra es práctica. Se les enseña a los ciudadanos cuáles son las fases del proceso de que ellos van a cumplir en el proceso electoral, ¿ya? Como le digo, es desde la instalación hasta el que se guarde el material otra vez en el paquete electoral y se entrega a los militares.
2: Varios jóvenes universitarios indicaron que fueron notificados a sus correos electrónicos y se acercaron a la Delegación Provincial de Pichincha para recibir la capacitación.
4: También en el link que te mandan, también te mandan información acerca de los horarios, dónde va a ser el lugar y el proceso. Claro, estar preparado y actuar de la mejor manera, más que todo sabiendo. Y
5: estudio y trabajo, entonces ahorita estoy de vacaciones de la universidad, pero trabajo. Entonces pedí permiso, entonces otro día no creo que me den.
2: ¿Y quieres una vez ya capacitarte para tener ese documento?
5: Exacto, okay. Sí.
2: ¿Y qué esperas en este caso de la capacitación? ¿Está totalmente preparada para las elecciones del 29 de noviembre?
5: O sea, como es mi primera vez, sí quisiera estar totalmente preparadas para ese día no cometer errores, ¿no?
2: Durante las jornadas de formación, los miembros de mesa recibirán instrucciones sobre los procedimientos que deberán cumplir el día de los comicios. Entre los temas abordados constan la instalación de la mesa de votación, el desarrollo del sufragio, el escrutinio, la capacitación se realiza de forma presencial y tiene el carácter de obligatorio. Los miembros de la Junta Receptora del Voto que no cumplan con esta actividad serán sancionados con una multa equivalente al 10% de un salario básico unificado. Para MQ Radio reportó René Sánchez.
1: Son las 7 de la mañana con 10 minutos. Sectores sociales, trabajadores y jubilados anuncian una movilización permanente en defensa del IES y rechazan cualquier intento de venta de los bienes de la institución. Además, convocaron para el 26 de septiembre a una asamblea general en la que definirán nuevas acciones para defender el patrimonio de los afiliados. Tenemos un reporte con Betty Ontaneda.
6: Con un plantón, los sectores sociales rechazan la posible venta de los bienes del IES y advierten que estas acciones podrían afectar el patrimonio de los afiliados y jubilados. Ramiro Beltrán, jubilado e integrante de la Comisión de Defensa de la Seguridad Social, cuestionó el intento de privatización de los seguros de salud y pensiones. Sostuvo que los trabajadores deben participar en una contraloría social para vigilar el manejo de los recursos y evitar posibles irregularidades y la violación de la autonomía del IES por parte del gobierno.
7: Y nosotros consideramos que la autonomía del IES debe mantenerse. Y la autonomía significa que no meta mano el gobierno ni ningún otro en los dineros y en el patrimonio del Instituto Ecuatoriano de Seguridad Social. Para que ustedes conozcan el patrimonio creado por el trabajo, por ustedes, por nosotros, es de 45 mil millones de dólares. De eso es lo que quieren privatizar el Instituto Ecuatoriano de Seguridad Social para apoderarse de los dos seguros y de los presupuestos de dos seguros, el de salud y el de pensiones. Y parte de la privatización ya se inició con el contrato de aquellas personas que requieren salud hacia afuera.
6: Como parte de la estrategia de defensa de la seguridad social, trabajadores y jubilados se declararon en movilización permanente y progresiva y convocaron para el 26 de septiembre una asamblea general en la que analizarán la situación de la seguridad social y definirán las próximas medidas de presión. Nelson Erazo, presidente del Frente Popular, exigió al gobierno que cancele la deuda que mantiene con el IES, que superaría los 41 mil millones de dólares. Dijo que se debe cobrar la moratoria empresarial que asciende a 2.800 millones de dólares.
8: Recursos para resolver la crisis de salud provocada por los gobiernos existen en estos momentos, siempre y cuando existe una política en favor de los afiliados y asegurados. Por eso el presidente de la República cada vez más se encuentra arrinconado, porque el pueblo ecuatoriano rechaza sus medidas económicas, como también rechaza la pretensión de meterle la mano a la seguridad social.
6: Los dirigentes aseguraron que permanecerán vigilantes y no descartaron acciones legales como medidas de protección y demandas ante la Corte Constitucional en defensa de la seguridad social. Betty Ontaneda para MQ Noticias.
1: Seguimos, amigos. Son ya las 7 de la mañana con 14 minutos. 7 de la mañana, 14 minutos. Desde este 7 de septiembre de 2026, Colombia endurece las reglas para exportar electricidad durante el periodo de riesgo de desabastecimiento asociado al fenómeno del Niño 2026-2027. Según una resolución, la energía que Colombia exporte a Ecuador será la termoeléctrica generada con combustibles fósiles líquidos como diésel y fuel oil, que suele tener un mayor costo. La norma no prohíbe la venta de energía hidroeléctrica, eólica o solar a Ecuador, pero ordena que solo se venderá si hay sobrante en Colombia, es decir, cuando haya energía disponible después de atender la demanda y las condiciones establecidas para el mercado colombiano. Esto encarece el acceso a electricidad para Ecuador, que requiere realizar compras a Colombia durante la época de estiaje, que es cuando disminuye la producción hidroeléctrica del país. Este año está previsto que el estiaje comience en septiembre de 2026 y se extienda hasta marzo de 2027, así lo dijo el Ministerio de Energía de Ecuador. Según una publicación del portal Primicias, la capacidad de las redes de transmisión permite en Ecuador importar hasta 450 megavatios de potencia de electricidad de Colombia, equivalente a cerca del 10% de su demanda promedio. La medida de Colombia consta en una resolución del pasado 27 de agosto de 2026. El documento fue publicado publicado en el Diario Oficial del 31 de agosto y posteriormente en la página web de la Comisión de Regulación y Energía y Gas este 7 de septiembre. La resolución establece condiciones más duras que regirán durante el periodo de riesgo de desabastecimiento en Colombia, que comenzó precisamente este 7 de septiembre. Este periodo de riesgo de desabastecimiento es una alerta preventiva que activa la CREC cuando el agua de las hidroeléctricas baja a niveles preocupantes, en este caso por el fenómeno del Niño. Una de las condiciones que establece esta nueva resolución es que las exportaciones de electricidad solo podrán realizarse para cubrir generación de seguridad en el país importador, es decir, cuando Ecuador necesita electricidad para garantizar el funcionamiento de su sistema. Pero hay una condición clave. Primero, debe atenderse toda la demanda eléctrica de Colombia y solo después se podrá destinar energía a la exportación utilizando recursos que no sean necesarios para cubrir el consumo nacional. Seguimos con más, 7 de la mañana con 16 minutos. El caso Goleada, en el que el alcalde de Guayaquil, Aquiles Álvarez, es procesado por el presunto delito de lavado de activos junto con familiares, allegados y empresas, tiene una nueva fecha clave. Este martes 8 de septiembre está previsto que se instale nuevamente la audiencia de evaluación y preparatoria de juicio. La diligencia, que se extenderá hasta el domingo 13 de septiembre, deberá comenzar desde cero luego de que la nueva jueza encargada del proceso, Carol Gisela Zambrano Macías, declarara la nulidad de lo actuado en las audiencias realizadas en agosto. La magistrada asumió el caso después de la suspensión del juez titular, Jairo García, y del paso temporal del magistrado Sebastián Cornejo Aguiar por el proceso. La audiencia está convocada desde las 8 horas y está previsto que se desarrolle de manera presencial en el Complejo Judicial Norte de Quito y de forma telemática. El objetivo de esta etapa es que las partes expongan sus argumentos y que posteriormente se determine si los procesados deben ser llamados a juicio o si se ratifica su estado de inocencia. Según información que publica diario El Universo, la Fiscalía sostiene que los procesados habrían conformado una estructura empresarial relacionada con operaciones financieras y comerciales derivadas de la comercialización supuestamente irregular de combustibles, que habría servido para lavar dinero. Se trata de una investigación distinta a la del caso AAA, en la que Álvarez ya recibió una sentencia de 6 años y 8 meses de prisión por comercialización ilegal de hidrocarburos. Goleada ha tenido varios obstáculos para avanzar hacia esta etapa. La primera convocatoria realizada por García fue para el 16 y 17 de julio, pero fue suspendida luego de una recusación presentada por la defensa de Álvarez. Después se fijaron nuevas fechas para agosto. La audiencia tampoco pudo instalarse el 3 de agosto debido a que el abogado de Álvarez, Julio César Cueva, señaló que ese día y el siguiente estaba prevista la audiencia de juzgamiento del caso Grillete, por el que el alcalde finalmente fue sentenciado a 3 años de cárcel. El 5 de agosto la diligencia volvió a suspenderse por la inasistencia del abogado Eduardo León Micheli, defensor de Andrés Viteri Enríquez. Finalmente, el 11 de agosto pudo instalarse, aunque por menos de una hora, y fue suspendida nuevamente por el cambio de abogado de Yoconda Enríquez. El 15 de agosto apareció otro elemento. Varias defensas informaron sobre la inscripción de procesados como candidatos para las elecciones seccionales del 29 de noviembre. La audiencia en lo posterior volvió a instalarse el 18 y 19 de agosto, pero terminó nuevamente suspendida por el cambio de abogado de Gastón Aparicio Loy. En esas jornadas, las defensas plantearon posibles vicios formales y solicitaron la nulidad de la causa debido a que la instrucción fiscal habría superado los 120 días. Ahora la jueza Carol Zambrano Macías tomó el control del expediente. En una providencia emitida el 2 de septiembre, declaró la nulidad de las audiencias de agosto y convocó nuevamente a las partes para 6 días consecutivos, del 8 al 13 de septiembre. Y avanzamos con más, son las 7 de la mañana con 19 minutos. Nos quedamos en los temas judiciales porque la tarde de este lunes 7 de septiembre en la Corte Nacional de Justicia se instaló la audiencia para resolver el pedido de suspensión condicional de la sentencia en el caso Sinohidro ingresado por el expresidente Lenín Moreno y otros procesados. El exmandatario ecuatoriano fue condenado por el delito de cohecho a 5 años de cárcel, pero con este recurso, Moreno espera que la pena se pueda cumplir bajo una serie de obligaciones y medidas sustitutivas a la cárcel. Al igual que el exmandatario, La misma solicitud fue hecha por la esposa de Moreno, Rocío González, la hija de ambos, Ilina Moreno, y sus hermanos Edwin y Guillermo, que recibieron 2 años y 6 meses de cárcel, además de otros 7 condenados. Según información que publica el portal Primicias, durante la audiencia, la defensa de Moreno argumentó que la suspensión condicional de la pena es aplicable, pues se trata de un adulto mayor con discapacidad. Por su parte, los abogados de su hermano Guillermo Moreno, sentenciado a 2 años y 6 meses de prisión por el delito de cohecho, adujeron que esta pena es inferior a 5 años, lo que le permite solicitar el pedido de suspensión condicional de la sentencia. Tampoco tiene una sentencia ejecutoriada ni ha sido beneficiado por una medida alternativa en otra causa, agregó su defensa. Es por esto que insistió en que el tribunal debe dar paso a la suspensión condicional de la pena. Estos argumentos también fueron utilizados por las defensas de Cai Rongguo, ex embajador de China, y por Song Dongshen, ex representante de Sinohidro, ambos sentenciados a 5 años por delito de cohecho. Luego de las intervenciones de los abogados defensores, llegó el turno de la Fiscalía. Carlos Alarcón, fiscal general del Estado, sostuvo que ninguno de los sentenciados puede beneficiarse de la suspensión condicional de la pena. En su intervención, Alarcón aseguró que, entre otras cosas, ninguno de los 12 sentenciados cumple con el requisito previsto en el artículo 630 del Código Penal, pues respecto del delito de cohecho, existe una prohibición legal expresa que impide acceder a la suspensión condicional de la pena. Alarcón agregó que cuando se cometió el delito, el COIP establecía que esta medida se podía aplicar solo cuando la sanción era de máximo 6 meses de prisión o cuando se trataba de un delito sancionado únicamente con multa. Con relación a Lenín Moreno, el fiscal dijo que las pruebas permitieron comprobar que efectuó gestiones ante el entonces presidente de la República respecto de las condiciones de financiamiento del Exim Bank de China, utilizando la capacidad de influencia derivada de su posición institucional. Recordó que como vicepresidente de la República favoreció la continuidad de la participación de Sinohidro Corporation y las gestiones desarrolladas por el señor Conto Augusto Patiño Martínez.
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0: Son ya las 7 de la mañana con 23 minutos, amigos. 7 de la mañana, 24 minutos ya, y es momento de dar paso a nuestro segmento de entrevistas. Precisamente, ayer el portal Primicias publicaba una nota que daba cuenta acerca de los acuerdos comerciales con Ecuador y la hoja de ruta en lo que va de este 2026. De acuerdo a esta nota periodística, se recoge que Ecuador tiene en vigencia 13 acuerdos comerciales entre tratados de libre comercio amplios y otros de alcance parcial. En lo que va de 2026, han existido avances con otros tratados como el firmado con Canadá, y el gobierno apuntaría también a nuevos mercados como, por ejemplo, con Japón. De acuerdo a esta nota, se refiere que han pasado casi 2 años desde que entraron en vigencia los 2 últimos acuerdos comerciales o tratados de libre comercio firmados por Ecuador, con China en mayo de 2024 y con Costa Rica en octubre de 2024. Asimismo, de acuerdo a una nota publicada por otros medios como Diario El Universo, se da cuenta de el primer paso entre Ecuador y Panamá para avanzar hacia un acuerdo comercial con la suscripción de los términos de referencia que establecerán un marco para una futura negociación entre ambos países. Sobre este tema, sobre los acuerdos comerciales en los que avanzaría el Ecuador en estos momentos, dialogamos ahora con Osvaldo Landazuri. Él es analista en temas económicos. Le damos la más cordial bienvenida. Osvaldo se enlaza vía telemática. Buenos días.
1: Buenos días, Belkis. Un saludo.
0: Gracias por estar compartiendo esta mañana con nosotros, Osvaldo. La negociación de acuerdos comerciales, ¿cómo se proyecta el país hacia afuera, hacia los mercados internacionales? Ahora mismo hemos venido recurrentemente hablando acerca de la coyuntura interna de nuestro país, de los problemas que aquejan internamente al Ecuador. ¿Qué está pasando hacia afuera y cómo está mirando el mundo al país?
1: A ver, los acuerdos comerciales son una herramienta indudablemente para comercializar con el mundo, y eso pues está claro. Es decir, nadie se opone a que negociemos, a que entendamos nuevos mercados, a que veamos si nuestros productos pueden ser atractivos en otros continentes, en otros países. Ahora, el tema, Belkis, es que no hay cómo centrar una estrategia de desarrollo en puramente abrir la. Por otro lado, yo creo que el Ecuador ha firmado lo que le han puesto al frente. Es decir, si se fija en Estados Unidos, se fija en lo que pasó con Argentina recientemente, que para mí fue una barbaridad lo que se firmó en el tema automotriz, pues probablemente lo que usted ha ido ganando es fama de firmar lo que el otro diga. Eso empezó ya con la China en esas reuniones que fueron por Zoom en su momento. Y ahora usted da cuenta, por ejemplo, en ese caso, de una balanza comercial con ese país, no petrolera, no minera, absolutamente negativa. Me refiero a la China, de más de 2.100 millones de dólares, me parece, hasta el mes de junio. Entonces, siempre hay las dos aristas de esta estrategia de acuerdos comerciales. La una, indudablemente, vender, pero la otra es comprar. Entonces, primero, eso, es decir, no he visto yo un equipo que realmente esté negociando estos acuerdos, y por lo tanto usted ve más bien lo que veía yo en su momento con Argentina. Era una cosa muy extraña, en donde estaban apurados por firmar porque el presidente quería recibir a Milei con una orden y nada más que aquello. Ese es un ejemplo de lo que yo creo que está viviendo el país. Entonces, si usted por otro lado no prepara su economía para competir a nivel global, pues realmente ni los ganadores de estos acuerdos terminan aprovechando realmente el potencial que tienen otros mercados. Entonces, recientemente yo contaba que regresaba del África y de India por temas laborales hace unas 3 semanas. Primero, lo que yo veo es que todos los países toman muchos recaudos ahora respecto a cómo comercian con el mundo. Segundo, lo que se mira es que el Ecuador, en términos del camarón, por ejemplo, no ha logrado formalizar a la gente que está trabajando en esa cadena de valor. Era la denuncia que hacían medios españoles, por ejemplo. ¿Sabías tú por qué el camarón ecuatoriano es tan barato? Y había una serie de características entre las que se mencionaba el asunto de la mano de obra. Entonces, lo que le está diciendo esto Es que si usted no tiene una agenda interna en donde prepara normas laborales, en donde prepara las tasas impositivas, la forma en que usted realmente se inserta en un entorno global, lo que termina pasando es esto que vemos ahora, ¿no? Es decir, es una cosa extraña en donde usted mira ventas más altas, que es lo que el gobierno está subrayando en estos días. ¿Por qué? Porque el crecimiento económico no es nada alentador, es apenas del 1,9. Yo estimo que terminará en un 2%, 1,8%, y eso no le alcanza. Entonces hay que estar claros que si bien los acuerdos son parte de una estrategia, el Ecuador está avanzando desbocadamente sin ninguna agenda y por lo tanto el resultado para mí es realmente difícil de predecir.
0: Y precisamente sobre la base de esto que se ha dicho, quisiera que un poco profundicemos en el análisis del impacto que tendría esto, porque usted ha dicho, Ecuador ha firmado lo que le han puesto al frente, es decir, sin una estrategia quizá de por medio y todo lo que ya ha descrito. ¿Cómo impacta esto casa adentro? ¿Cómo impacta esto con nuestros productos, con nuestros exportadores y demás?
1: Hay dos, yo creo que dos aristas, ¿no? La primera es que usted va viendo una balanza comercial con la China que es realmente alarmante, preocupante. Recordará usted que cuando firmamos este acuerdo, el acuerdo este con la China, con este gigante asiático, pues nosotros un rato equilibrábamos la balanza. No sé si se acuerda de esa época a punta de camarón. Pues ahora la China le vende tantas cosas que realmente resulta muy difícil que usted compense todo aquello. Entonces, claro, a ver, le dirán, efectivamente va a haber balanzas negativas y balanzas positivas, pero si usted no prepara el país correctamente, por un lado, y no firman adecuadamente los términos y referencias de estos acuerdos, pues muy probablemente usted se va a encontrar con que no le va a alcanzar el exportar frutas para poder desarrollarse. Porque yo he visto y he podido analizar nueva literatura, pues ningún país se hace rico exportando frutas, lo he dicho en varios medios, ¿no? Es decir, si usted manda maracuyá, arándano, no está muy bien, es decir, no hay nada de malo en aquello. Pero sin valor agregado, lo que termina pasando es que probablemente usted se queda en un nivel de desarrollo que no le alcanza para lograr riqueza y por lo tanto bienestar en la gente, el primer tema. El segundo tema es que terminan unos ganadores muy ganadores de estos acuerdos comerciales y por otro lado hay una gran cantidad de perdedores en el medio, por ejemplo la Sierra Central, la Amazonía, que realmente no logran insertarse en este modelo de desarrollo y al final es muy difícil transmitir de una región a otra la riqueza que podría generar estar exportando camarón, banano, etcétera. Por otro lado, usted tiene también un asunto que es fundamental y que el Ecuador se está olvidando. Cuando usted estudia este modelo basado en abrir la economía, una gran supuesta ventaja era que usted iba a aprovechar esa relación con otros países para que su institucionalidad, su forma de ver los negocios, su forma de ver la seguridad, su forma de ver las leyes, mejore y se iguale a los pares con los que usted negocia acuerdos comerciales, por ejemplo Europa o por ejemplo Estados Unidos. Fíjese usted, ¿ha pasado algo de eso? Nada, pues. Es decir, usted tiene una institucionalidad que está realmente destrozada, no tiene seguridad física, no tiene tampoco seguridad jurídica en términos de que las normas le cambian permanentemente. Y entonces ahí es donde la ecuación está incompleta. Es decir, usted podrá hacer lo que quiera respecto a los acuerdos comerciales, el país no recibe la última arista que se supone que le traen los acuerdos comerciales, inversión extranjera. Y si también usted mira esa arista, no le llega. Y ahí creo
0: Ahí,
1: que
0: ¿cómo
1: se
0: están
1: da.
0: las cifras? ¿O qué nos dice? ¿Qué nos dice la experiencia en este último tiempo respecto de la atracción de inversión extranjera?
1: Que crece, pero que crece a niveles realmente muy, muy bajos y muy diferentes a los de la región. Me parece que eran, no sé si 400, 500 millones de inversión extranjera que usted recibía. Además, mucha de ella de acuerdos o de arreglos contables entre matrices y sucursales. Entonces, lo que usted mira es que una deuda que tiene una matriz con una sucursal termina transformándose en aumento de capital y entonces le marco como inversión extranjera. Es decir, tiene niveles todavía muy bajos de inversión extranjera. No logra hacer lo que, por ejemplo, Chile hizo en los años 70. Y eso tiene que ver con que usted no logra cambiar los temas estructurales de su economía. Entonces, creo que hay que ver bien, bien claro este asunto, ¿no? Es una agenda agroexportadora, sobre todo de la costa, que tiene aristas positivas, indudablemente. Exportar, vender camarón no está mal. El que el 37% de esa gente, según los españoles, me refiero al camarón, era apenas el 37% esté formalizada con seguridad social, etcétera, ese sí es un problema. Es decir, ni siquiera los propios ganadores de los acuerdos comerciales están pudiendo aprovechar correctamente, generando más empleo formal, haciendo crecimiento económico. Y ahí es donde entonces creo que la situación me da la razón. Si usted no hace los arreglos hacia adentro, no va a conseguir los resultados deseados. Fíjese, Emiratos Árabes se habló de miles de millones de inversión, se habló de Canadá y por otro lado la inversión que podía venir en términos de minería y pues nada de eso termina sucediendo. Y al final creo que lo que sucede es que usted no ataca al mismo tiempo los temas estructurales del país, porque el objetivo sería entonces meterle al Ecuador en cadenas de valor más largas. Eso debería pasar, que usted tenga producción compartida con otros países, que envíe insumos, que reciba insumos, etcétera. Pero cuando usted les ve a los burócratas ecuatorianos negociando esto, no tienen ni idea realmente de este tipo de nuevas nociones de cómo relacionarse con el mundo. Entonces, al final, lo que termina siendo una interrogante bien grande es hasta dónde resistirá este asunto en términos de empleo, en términos de balanza comercial, y para mí es una duda bastante cierta, si cabe el término, respecto a lo que pueda pasar. La China, insisto, sigue siendo un ejemplo. Usted pasa de tener una balanza equilibrada a ahora importar en la balanza no minera, casi 2.100, 2.200 millones de dólares más en el primer semestre, Belk. Significaría que usted terminaría con una balanza de que 4.000 millones, 4.500 negativa con ese país. Eso es la China. Y cuando ellos ya no quieren importar camarón de usted, adivine qué le dicen. Encontré problemas fitosanitarios. Suspendo 10 empresas, 11 empresas. Y entonces ahí es donde se da cuenta que los acuerdos comerciales realmente se miran de manera muy distinta ahora. Es decir, es un asunto geopolítico y la geopolítica el Ecuador no le está viendo para absolutamente nada.
0: Y aquí quiero volver a esta deuda pendiente, si se quiere, que usted manifestaba al inicio de esta conversación. Es necesario preparar la economía del país para poder competir a escala internacional. Esto en esta lógica o en esta necesidad del gobierno de seguir aperturando mercados. Pero esto tiene un trasfondo, creería yo, mucho más profundo y complejo, porque preparar la economía entendería que implica diferentes aristas, trabajar en los temas de productividad, en los temas de financiamiento, en los temas de infraestructura también, que pasa, por ejemplo, con puertos, carreteras, logística, además, en los temas de innovación, etcétera.
1: Correcto. Entonces ahí usted va viendo ejemplos y ejemplos que yo creo que son bien interesantes. Le tiene al Perú como un ejemplo que a los analistas, sobre todo de la costa, a los de extrema derecha, le ven como un país muy estable y etcétera. Pero usted mira que Keiko Fujimori es presidenta elegida desde Miami, es decir, con los votos de afuera. Hay una gran sierra en Perú que realmente no encuentra que el modelo de desarrollo de ese país le está sirviendo. Las élites peruanas limeñas les acallaron, les dijeron, bueno, esto es y por aquí vamos. Pero usted aterriza en Lima y las casas no tienen techo, en el Callao. Esa es la realidad de Perú, 70% de informalidad. Entonces ahí viene la pregunta, bueno, ¿de qué está sirviendo este modelo de desarrollo si es que yo no logro hacer un crecimiento económico equitativo? Y en ese caso los minerales son los que han apuntalado el crecimiento económico y las exportaciones peruanas. Tiene el otro caso chileno en donde la economía se preparó correctamente, pero a punta de pistola. Es decir, eso no se va a poder repetir en el mundo, creo yo, un laboratorio de ese estilo. Pero indudablemente ahí se cambió todo, seguridad social, leyes laborales, participación estatal y todo, claro, usted reclamaba y pues le disparaban. Entonces, realmente eso no se va a repetir. Bajo esa premisa, lo que usted tendría que hacer entonces es tener una agenda de desarrollo, que es la que yo le he pedido al país y le he alertado durante años, que usted también me ha entrevistado. Es decir, usted no sabe a dónde va Y no es que abriendo acuerdos comerciales se va a arreglar solito todo y que el mercado va a venir mágicamente y le va a arreglar la salud, la educación y va a generar riqueza y que todos vamos a estar felices y contentos. No es así, pues, Belkis. Hace falta un Estado eficiente y fuerte que garantice seguridad. Y ojo, no hemos hablado de la seguridad física, que es el otro asunto. ¿Usted
0: Por
1: cómo
0: eso
1: va
0: empezaba
1: a
0: hablando y
1: adaptar?
0: haciendo referencia también, Osvaldo, a aquellos temas que van marcando la coyuntura, ¿no? Que también de alguna forma inciden hacia afuera.
1: Claro, porque lo que se mira afuera, pues al Ecuador, en África, que yo tuve reuniones con algunos países africanos que comercian con los mismos socios míos, pues lo que se mira es que al Ecuador le conocen por dos cosas, la violencia y el fútbol. Y es interesantísimo ver aquello, ¿no? Le ubican a ciertos jugadores que juegan en las ligas europeas y lo otro es la pregunta enseguida, ¿y qué pasó con tal matanza y qué pasó con las cárceles, etcétera? Entonces, claro, aquello pues configura una situación bien compleja en la que no le llega inversión. Entonces, combine lo que usted dijo y lo que yo he mencionado, es decir, no trabaja nadie en infraestructura, es decir, usted no tiene una carretera Quito-Guayaquil que haga tres túneles y que le lleve al puerto principal en 4 horas, en 3 horas y media, no, no tiene aquello, tiene que ir por las curvas. Además, cuando va por esas curvas, le asaltan, le roban, le matan. Entonces, creo que ahí se entiende la combinación de esta cosa extraña, en donde realmente no se está viendo que las dos aristas avanzan al mismo tiempo, una agenda interna con los acuerdos comerciales.
0: En un
1: Entonces, ¿qué
0: minuto,
1: termina
0: Osvaldo.
1: pasando? Sí,
0: Osvaldo,
1: dígame.
0: sí, en este sentido, en un minuto para concluir, diríamos entonces que Ecuador estaría haciendo, digamos, de alguna forma, política comercial sin haber terminado de hacer política productiva a la interna.
1: Y además una política comercial sin ningún norte, es decir, usted acepta lo que le pongan al frente con tal de firmar. Y entonces lo que se mira es que además resulta muy riesgoso que está haciendo política diplomática, política comercial, sin ningún norte claro que le dé certezas respecto a lo que está logrando con estos acuerdos comerciales para que el país termine ganando.
0: Correcto. Y con esto me quedo, Osvaldo. Quiero agradecer esta mañana por haber compartido con nosotros estos minutos para este análisis.
1: Un gusto, Belkis. Un saludo.
0: Lo propio también. Un buen día para Osvaldo Landazuri, analista en temas económicos, con quien hemos dialogado precisamente acerca de la negociación de acuerdos comerciales de Ecuador con varios países y allí la reflexión respecto a aquellos temas pendientes y en deuda en materia comercial. Son las 7 de la mañana con 40 minutos, amigos. Tiempo de una brevísima pausa. Ya regresamos con nuestra siguiente entrevista.
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0: La mañana 42 minutos, son ya las 7 de la mañana con 42 minutos. Estamos en la primera emisión de MQ Noticias. Gracias a todos quienes nos sintonizan a esta hora. Les contamos que el Tribunal de la Corte Provincial de Justicia de Guayas negó este 7 de septiembre por

unanimidad el argumentado por María Rosa Puley a favor de su esposo, el expresidente Abdalá Bucaram, al considerar que la orden de aprehensión dictada en su contra en el caso Pruebas COVID-2019 no constituye una amenaza grave o inminente para sus derechos fundamentales ni afecta su derecho a la salud. El juez Gustavo Almeida, al leer la resolución, señaló que la acción fue presentada debido a la orden

0: la audiencia no desvirtúan la medida de aprehensión debido a que esta no ha sido ejecutada y, por tanto, no ha producido un efecto sobre la salud del expresidente. Como parte de la resolución, el tribunal dispuso mantener la presencia policial en la casa de salud donde permanece internado Bucaram y estableció que la audiencia para la lectura de la sentencia se desarrolle una vez que reciba el alta médica. Además, determinó que durante esa diligencia deberá contar con acompañamiento médico.
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0: Seguimos con más, son las 7 de la mañana con 43 minutos. Avanzamos con nuestra siguiente entrevista de hoy. En el primer bloque de noticias dábamos cuenta acerca del inicio de las notificaciones y capacitaciones a quienes resultaron designados miembros de juntas receptoras del voto para el próximo proceso electoral de noviembre próximo. Las juntas receptoras del voto son aquellas que se instalan en los diferentes recintos electorales y para ello se ha coordinado toda una logística de capacitación a escala nacional. ¿Cómo se lleva adelante este proceso? Luego de que la designación de miembros de juntas receptoras del voto se realizó el pasado 2 de septiembre. Se lo consultamos a Fabricio Espín, él es coordinador nacional técnico de procesos electorales del Consejo Nacional Electoral. Fabricio, muy buenos días, bienvenido.
1: Buenos días, Belkis. Muchas gracias.
0: Gracias por estar esta mañana conectado con nosotros. Fabricio, decíamos, el pasado 2 de septiembre fueron designados los miembros de juntas receptoras del voto. Desde el día de ayer, ¿cómo se ha avanzado con el proceso de capacitación y previamente con la notificación a todos aquellos que fueron designados para participar en este proceso?
1: Bueno, el periodo de notificación arrancó desde el 4 de septiembre y se extenderá hasta el 14 de noviembre. Existen dos tipos de notificaciones: una notificación presencial que se hace en las universidades, en las empresas, en las instituciones donde estos miembros de junta receptora del voto fueron seleccionados. Y existe una notificación electrónica a través del correo electrónico registrado que tenemos de esas empresas que nos entregaron la información. La primera, bueno, ya arrancamos desde el 4, estamos visitando las universidades, las instituciones, las empresas. Y la segunda, el día de ayer y el fin de semana se envió las notificaciones electrónicas a los miembros de juntas receptoras del voto. Las personas notificadas podrían revisar en su correo electrónico o en su correo de correos no deseados a fin de verificar si son o no son miembros de juntas receptoras. De la misma manera, pueden ingresar a la página www.cne.gob.es, consultar su lugar de votación y en ese momento en la página web les desplegará si son o no son miembros de juntas receptoras del voto. Dentro de la misma notificación se encuentran los puntos de capacitación a los cuales ellos pueden asistir. Como ya mencionamos, desde el día de ayer inició la capacitación a los miembros de juntas receptoras del voto y se extenderá hasta el 29 de noviembre.
0: Es decir, existen hasta el propio día de las elecciones.
1: Sí, hasta el propio día de las elecciones. Por cuestiones laborales, por cuestiones de trabajo, hay personas que viven en otros lugares al cual ejercen su derecho al voto. Si no se pudieron capacitar, ese día les pueden capacitar en las mismas juntas receptoras del voto o un día anterior en cualquier punto fijo o móvil que esté publicado en el portal del Consejo.
0: También hay la posibilidad, como señala, de que sean capacitados en la misma junta receptora, es decir, delegados del Consejo Electoral o de quienes hayan sido designados capacitadores estarán atentos para poder desarrollar estos procesos de capacitación aún el preciso día.
1: Efectivamente, el momento que se instale la junta receptora del voto, los coordinadores de mesa preguntarán qué persona no se ha capacitado, porque el no capacitarse es una multa, es una sanción.
0: Entonces, ¿a cuánto asciende la multa por no capacitarse?
1: La multa por no capacitarse es de el 10% de un salario básico, $48.20. Uh-huh. Entonces, las personas que no se hayan capacitado, les invitamos a asistir a los puntos fijos de capacitación o puntos móviles que se encuentran publicados en el mismo portal web para que puedan cumplir con este requisito o con esta obligación.

0: ¿Qué contempla esa capacitación? ¿De cuántas jornadas está comprendida? ¿Cómo es el proceso?
1: La capacitación abarca aproximadamente 2 horas. Es el día de las, exactamente el día de las elecciones. Son 4 etapas: la instalación, la llegada a la instalación, la conformación, el momento del sufragio, el escrutinio y posterior el embalaje y cierre y terminación del proceso electoral. Entonces, existen etapas de las 6:30 a las 7, lo que se tienen que presentar e instalar: el momento del sufragio, cómo reciben el voto del elector, cómo entregan las papeletas, cuál es el procedimiento que tienen que llenar para las actas de instalación. Posterior a eso, a las 17 horas, es el momento del escrutinio. Cómo se tiene que realizar el escrutinio, cuáles son las actas que tienen que llenar, cómo se entregan, a quién entregan, y posteriormente es el embalaje y cierre de los materiales electorales y la entrega al señor militar o a la fuerza pública.
0: Estamos
1: Entonces,
0: hablando,
1: eso contempla.
0: estamos hablando de más de 288 mil ciudadanos que fueron sorteados para la integración de juntas receptoras del voto para el próximo proceso electoral, si no me equivoco. No solo que existen sanciones para aquellos que no se capaciten para integrar las juntas, sino sanciones para aquellos que no se presenten justamente a integrar las diferentes mesas.
1: Sí, existen sanciones por no sufragar, que es el 10%, $48 con 20 centavos, y no integrar las juntas receptoras del voto es el 15%, $72 con 30 centavos. Entonces, debemos cumplir con este derecho, con este deber cívico, y además, si es que una persona ya integró la junta receptora del voto y la abandona sin justificación, existe una sanción de 6 a 10 salarios. Eso quiere decir desde los $2,892 hasta los $4,820.
0: Sí, abandona sin justificación alguna, pero puede haber casos excepcionales, algún tema médico, alguna situación, digamos, que podría estar afectando en ese momento al ciudadano, razón por la cual podría dejar de ser parte de la mesa.
1: Claro, eso tiene que notificarse en el momento que se presente al coordinador de mesa, se deje instalado en las actas de instalación y posterior a eso, si es que existe algún reclamo o algún tipo de sanción administrativa, él tiene que presentar los justificativos del caso.
0: Fabricio, una de las dudas que ha sido recurrente a lo largo de los procesos electorales en nuestro país y a propósito del sorteo de miembros de juntas receptoras del voto tiene que ver con cuáles son aquellos criterios precisamente para que se desarrolle este sorteo. Ha habido casos en procesos anteriores, en procesos pasados, en que ciudadanos denunciaban, por ejemplo, he salido sorteado en 3, 4, 5, 6 procesos. Recurrentemente soy miembro de una junta receptora del voto. ¿Esto se logró corregir con el tiempo? ¿Qué pasó para este sorteo puntual días atrás?
1: Existen varios criterios. El primer criterio son estudiantes legalmente matriculados en el sistema de educación superior, estudiantes universitarios. El segundo criterio son empleados privados que cuenten con título profesional. El tercero, servidores públicos que cuenten con título profesional. El cuarto es empleados privados bachilleres. El quinto es servidores públicos bachilleres. El sexto es estudiantes de bachillerato mayores de 18 años, ciudadanas y ciudadanos residentes en zonas rurales.

0: los condicionantes se vuelven a elegir. Entonces, el reglamento nos dice, salvo excepciones de que en la zona electoral o en la junta receptora del voto no se pueda completar los siete vocales, los siete miembros de junta receptora del voto que requiere esa mesa.
1: Correcto. De otro lado, otra de las inquietudes tiene que ver con, si bien lo deseable es cumplir con este deber cívico y con esta participación, si es que los ciudadanos fueron convocados para, y lo deseable es evitar, digamos, el pago de multas, estos casos se dan y existen. En el caso de pago de multas, ¿cómo se procede ya en lo posterior para pagar aquellas multas por no haberse capacitado, por no haber acudido a sufragar, por no integrar una junta receptora del voto y por todos aquellos aspectos que están determinados como sanciones en el Código de la Democracia?
0: Bueno, posterior al 29 de noviembre, nosotros hacemos el levantamiento de la base de datos de las personas que no sufragaron y los miembros de juntas receptoras del voto que asisten. Esa base se publica en el portal del Consejo Nacional Electoral y pueden presentar los justificativos. El artículo 292 nos dicen por qué se encuentran fuera del país, por qué tienen calamidad doméstica, por qué se encuentran dentro de las excepciones establecidas en el artículo 61 de la Constitución, o personas que tienen algún problema médico el día de las elecciones. Los pueden acercarse y presentar los justificativos necesarios. Posterior a eso, publican en el portal web de la misma manera ya las sanciones que acarrean las personas. Ingresan al portal web y pueden pagar a través de ventanillas en la cadena de bancos o cooperativas del país, o ya se habilitó la modalidad de pago por tarjeta de crédito y débito a través del portal web institucional.
1: Es decir, se puede hacer también este pago totalmente en línea.
0: Sí, ya se puede hacer el trámite en línea.
1: Correcto. Para finalizar, Fabricio, me gustaría retomar lo que ya fue explicado al inicio de la entrevista, un poco para que los ciudadanos tengan presente cómo consultar el lugar de votación, los mecanismos y las herramientas que se han facilitado para el efecto y que a su vez les permite no solo conocer el lugar de votación, sino también saber si es que son o han sido sorteados como miembros de juntas receptoras del voto. Retomemos, por favor, esta información ya al cierre para conocimiento de los ciudadanos.
0: El portal web institucional tiene una opción, consulta tu lugar de votación, ingresan al portal, ponen su número de cédula, su fecha de nacimiento y les mostrará la junta receptora del voto a la cual debes sufragar. Si son miembros de juntas receptoras del voto, le indicará que si es que es primer vocal, segundo vocal, secretario o si es que es suplente. Inmediatamente existirá un botón en el cual le dice conozca los puntos fijos y móviles de capacitación. Aparte, igual, de la misma manera, existe la opción de la notificación electrónica, que eso ya se hizo a través de los correos electrónicos. La ciudadanía puede entrar a su correo personal, correo que se encuentra registrado en la empresa, institución o en la universidad, verificar si son miembros de juntas receptoras de voto o posiblemente se encuentren en el spam.
1: Y adicionalmente, el aplicativo móvil CNE App, entiendo que fue actualizado recientemente también para poder conocer mediante esta vía si es que alguien ha sido designado miembro de junta receptora del voto y conocer obviamente el lugar de votación.
0: Sí, se encuentra en este momento, está publicado en las tiendas y estamos esperando que ya se encuentre la aplicación. Pero igual, de la misma manera, se puede consultar en los aplicativos móviles.
1: CNAPP. Listo, Fabricio. Quiero agradecer esta mañana por habernos acompañado con esta información importante, importante de cara al próximo proceso electoral que el Ecuador vivirá en noviembre próximo.
0: Muchas gracias, buen día.
1: Un buen día también para Fabricio Espín, el ex coordinador nacional técnico de procesos electorales del Consejo Nacional Electoral. Son las 7 de la mañana con 57 minutos, amigos. Al finalizar, queremos compartir con ustedes información de carácter local. Les contamos.

0: nueva superficie de caucho sintético. La infraestructura contará además con accesorios adecuados para estimular el desarrollo psicomotriz de niñas y niños de 0 a 5 años, con capacidad para atender a 21.000 pequeños usuarios. El detalle con Luis Mora Cadena.
1: Los trabajos comenzaron el 28 de agosto y se prevé que concluyan en 3 semanas más, si las condiciones climáticas y logísticas lo permiten. El césped natural será reemplazado por caucho sintético, un material más resistente a la intemperie y que ofrece mayor seguridad en una zona diseñada especialmente para los más pequeños. El director de construcción de la Gerencia de Parques y Espacios Verdes de la EMOC, Cristian Zaragozín, mencionó que se está conformando un espacio adecuado para los niños y niñas.
2: Formando una zona híbrida entre césped natural y caucho sintético. Dentro de esta zona de híbrida que menciono, estamos conformando una zona especializada donde los niños pueden tener independencia y autonomía sin el riesgo de que sufran lesiones por caídas. El caucho es un material amortiguador que nos da esa seguridad.
1: Además, Zaragozín resaltó que se implementa diversos elementos, los mismos que permitirán a los infantes, a través de la recreación y del juego, desarrollar sus destrezas y habilidades acorde a su edad.
2: Acá dentro de la zona de primera infancia, unos, como ustedes pueden ver, unos montículos, unas montañitas, unos túneles. Esto es para que los niños puedan treparlos, ¿no? Y al hacer el intento de trepar la montaña, si es que sufren una caída, sea amortiguada por el material del caucho. Entonces los padres pueden estar supervisando desde lejos, dejando una independencia y autonomía a los niños.
1: El espacio permanecerá cerrado mientras avanzan las obras. La nueva infraestructura permitirá que niñas y niños puedan jugar, moverse, explorar y fortalecer sus habilidades físicas y psicomotrices en un entorno adecuado. 660 metros cuadrados, $11,000 de inversión y capacidad para 21.000 niños y niñas, una obra que busca que cada juego sea también una oportunidad para crecer, descubrir y sonreír en la Carolina. Luis Mora Cadena para MQ Noticias.
0: Y así, amigos, cuando son ya las 7 de la mañana con 59 minutos, despedimos la primera emisión de MQ Noticias. A ustedes, como siempre, gracias por la sintonía, la invitación a quedarse con nosotros a lo largo de la programación de la MQ Radio 102.9 FM. Se viene, usted tiene la palabra con Betty Ontaneda.

0: Son las 8 de la mañana. En punto.
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0: 8:13. Buenos días, bienvenidos. Iniciamos. Usted tiene la palabra a través de MQ Radio, las radios metropolitanas también. A esta hora se pone este espacio a disposición de toda la comunidad de los habitantes del Distrito Metropolitano de Quito, porque a través de nuestros contactos telefónicos usted puede comunicarse directamente con nosotros. Quizá tiene alguna inquietud, una duda, pues nosotros le solventamos y tenemos este compromiso como medio de comunicación de la ciudad de remitir de inmediato todas las inquietudes a las distintas dependencias municipales. Ese es el objetivo principal de este espacio pensado en la comunidad. Hoy tenemos, como siempre, una mañana bastante veraniega, un intenso sol. Amanecimos con fuertes vientos incluso, así que usted, como siempre, las recomendaciones diarias, tome las medidas de prevención. Si aún no ha salido de su domicilio, hágalo con ropa ligera, colóquese bastante bloqueador solar y también hidrátese muchísimo, porque es necesario cuidar de nuestra salud. Les recordamos las líneas habilitadas 2-510-510, 2-510-511. También la línea del WhatsApp 098-2101-638, 098-2101-638. Hoy, 8 de septiembre, nosotros conmemoramos Quito 48 años de haber sido declarado como primer patrimonio de la humanidad por la UNESCO, conjuntamente con Cracovia. A través de estos años, de estos 48 años, pues desde la administración municipal se ha conservado este nombre, se ha impulsado precisamente la recuperación, la rehabilitación de nuestro centro histórico, que es el más grande y bien conservado de América Latina, y este es el impulso que precisamente se lo ha dado ya en estos 48 años de haber sido declarados como primer patrimonio cultural de la humanidad. Les recordamos esta fecha, que es muy, pero muy importantísima. Pero más allá de aquello, de que las autoridades de las distintas administraciones municipales han precisamente impulsado todos estos proyectos de recuperación, de, si bien es cierto, de la infraestructura, pero también se ha impulsado del patrimonio vivo. Eso que lo convierte precisamente al centro histórico de la capital en uno de los más hermosos de Latinoamérica y del mundo. Por eso fuimos declarados como primer patrimonio cultural de la humanidad un 8 de septiembre de 1978. Año a año, la municipalidad, los habitantes conmemoran esta fecha importantísima con distintos eventos culturales, artísticos. Ahora mismo, en este 2026, la Fundación Nacional Teatro Sucre y el Centro Cultural Mama Cuchara han impulsado distintas actividades, sobre todo culturales. Se ha presentado Sonidos de la Memoria, una serie de presentaciones de la Orquesta de Instrumentos Andinos, el Ensamble de Guitarras de Quito, el Coro Mixto Ciudad de Quito y el Grupo Yavirac, que precisamente han sido importantísimos. También grupos que año a año han impulsado esta conmemoración por un año más de primer patrimonio cultural de la humanidad. Nosotros en este espacio continuamos dando respuesta algunos de sus pedidos que se han realizado en días anteriores, porque, como les había manifestado, eso es lo que se busca, el darles esta respuesta a todos los habitantes del Distrito Metropolitano que se han comunicado con Usted Tiene la Palabra. Le recordamos, como siempre, las líneas habilitadas 2-510-510, 2-510-511. También la línea de nuestro WhatsApp, nos pueden escribir ahí cualquier comentario, algún pedido de información o algún requerimiento al 098-2101-638, 098-2101-638. Nos habían también solicitado en días anteriores la limpieza del barrio, de un barrio en la comuna de Llano Grande, que se había, incluso se había remitido fotografías de cómo se encontraba un espacio con bastante basura, pues les comunicamos que Emaceo ya atendió en Calixto Muso Principal, Candelaria, Pachamama, en el barrio San Vicente número 2 de la comuna Llano Grande. Esto en el Estadio Atahualpa y Cementerio de la comuna Llano Grande. Ya se realizó y se gestionó la limpieza. Emaceo la realizó. Así que también muchas gracias a nuestro vecino que se comunicó con este espacio y también a Emaceo que ha atendido este requerimiento. 8:08 tenemos la primera comunicación. Le damos la bienvenida. Adelante, muy buenos días.
1: Buenos días, señorita.
0: Buenos días.
1: José Sandoval le saluda de acá del sector Carmen Bajo, del norte. Nosotros tenemos un pequeño inconveniente con la basura. No sé qué está pasando, porque nosotros tenemos los lunes, miércoles y viernes la recolección de lo que es de basura. Pero desde el día lunes pasado y este lunes no hemos tenido el servicio, entonces usted ya sabrá cómo está de basura. Los perros que rompen las fundas, van a botar en otros lugares, entonces está hecho un verdadero basurero el barrio.
0: Listo, don José, me repite, es en el sector del Carmen Bajo, al norte.
1: Sí.
0: Ok. La dirección exacta, no sé, alguna referencia, por favor, don José, calles, o es todo el sector.
1: Es todo el sector, es el, bueno, yo vivo en la calle principal, que es la Jaime Roldós de Aguilera. Toda esa calle está hecha un basurero. El fin de semana hicieron una limpieza, una minga, pero nuevamente con esto de la basura, está hecho todo nuevamente un basurero el sector.
0: Nos comentaba que desde el ayer lunes deberían haber hecho la recolección normal de la basura, pero no se lo hizo.
1: Sí, exactamente. Nosotros tenemos 3 días de recolección a la semana, los lunes, miércoles y viernes. El lunes pasado tampoco pasó, pero no sé qué día pasó. Creo que el martes a mediodía, por ahí pasó recién. Pero también ya, hasta eso ya llega el siguiente día, que es el miércoles también, pues la recolección de basura. Entonces es un problema con la basura.
0: Listo, gracias a nuestro vecino, don José Sandoval, desde el sector Carmen Bajo, al norte de la ciudad, especialmente de la calle Jaime Roldós Aguilera, nos reporta que no se ha efectuado el servicio de recolección de basura en esta zona. La recolección se la efectúa, por información de nuestro vecino, los lunes, miércoles y viernes, pero no se lo hizo el día de ayer y obviamente los desechos se encuentran en las calles. Este pedido a Emaceo lo vamos a reportar de inmediato porque obviamente se tiene que efectuar este trabajo que es fundamental para la higiene y salubridad en los barrios y sectores del Distrito Metropolitano de Quito. Lunes, miércoles y viernes, el servicio de recolección en el Carmen Bajo. Lo reportamos y agradecemos a nuestro vecino José Sandoval también, porque estos reportes ciudadanos también son fundamentales y necesarios para que la autoridad conozca de estas inquietudes y de inmediato se tome las medidas pertinentes y necesarias con el servicio de recolección de basura. Hay que decirlo, en algunos barrios y sectores existen estos servicios lunes, miércoles y viernes. En otros, en cambio, es martes, jueves y sábado. Y en los sectores que ya existe el servicio de contenerización, pues no hay este recorrido de recolección a pie de vereda. Pero nosotros ya lo remitimos, esta inquietud, de inmediato a la empresa metropolitana de aseo, que es la entidad municipal que debe cumplir con esta labor diaria. 2-510-510, 2-510-511 habilitados. También la línea del WhatsApp 098-2101-638, 098-2101-638. Estamos pendientes como radios metropolitanas para escucharle a usted desde su barrio, desde su sector. Nos contar algunas novedades. Nosotros estamos pendientes, también pedidos de información. Estamos aquí para ayudarle a usted, que es fundamental, indicarles que también no se olvide de los contraflujos que están habilitados, por ejemplo, el de la Ruta Viva y Simón Bolívar hasta las 8:30, que se la retomó desde la semana anterior, precisamente con el retorno a clases, y ya se lo habilita permanentemente de lunes a viernes. Se había mencionado el por qué se tomaba la decisión de este contraflujo precisamente en esta zona donde confluye la Simón Bolívar y la Ruta Viva para agilizar la movilidad y el tránsito, porque se había conformado ahí un cuello de botella por la confluencia de estas dos grandes avenidas, y por eso el contraflujo se lo habilitó de norte a sur hasta las 8:30. Así que tome en cuenta también estas novedades en cuanto a tránsito y movilidad en el Distrito Metropolitano de Quito. Tenemos importante información para que usted la conozca, y es que en el Distrito Metropolitano de Quito, en estas labores, en estos trabajos en materia sobre todo de seguridad, seguro usted ha observado estos puestos de mando operativos que ya suman 22, y usted puede ahí acercarse con total confianza a denunciar quizá algún tipo de inquietudes que tenga con respecto a la seguridad, con respecto también al buen uso del espacio público. Este es el objetivo de los puestos de mando operativo, que de acuerdo a reportes desde la Secretaría de Seguridad, pues está dando muy buenos resultados. Ayer, por ejemplo, se permitió que una niña extraviada se reencuentre con su familia. Puesto una mochila y una fotografía de sus padres y sin zapatos, así fue encontrada la niña, que durante aproximadamente 3 horas permaneció fuera de su vivienda en Carapungo. La intervención de equipos municipales y de la Policía Nacional permitió localizar a su familia y acompañarla hasta que quedó nuevamente bajo custodia de su abuelita. La alerta se produjo durante uno de los últimos recorridos en las horas de la tarde del equipo del puesto de mando operativo del Parque de la Juventud. Una ciudadana informó que una niña se encontraba sola dentro de un establecimiento del sector. Al acercarse, el equipo encontró a la pequeña asustada y poco comunicativa. Luego de unos minutos, el coordinador del puesto de mando operativo ya se puso en contacto con sus familiares, especialmente con su madre. Así que estas son buenas noticias y los resultados de los puestos de mando operativos, que como les había mencionado ya suman 22, que se los implementó en el Distrito Metropolitano, puntos estratégicos, y esto es como parte de la estrategia capital. Dentro de estos puestos de mando operativos también se los ubicó en los alrededores de las universidades, debido a que se requería precisamente de estas atenciones y sobre todo de prevención, que en el espacio público, en un acuerdo entre la municipalidad y varias universidades, aproximadamente 19, que firmaron una carta compromiso de trabajo conjunto entre la autoridad y la comunidad universitaria, porque sí había ocurrido algunas circunstancias que preocupó a la ciudadanía, pero sobre todo el mal uso del espacio público. 8:16, 2-510-510, 2-510-511, recuerden, están habilitados. Queremos escuchar desde su voz qué es lo que ocurre en su barrio, en su sector, y tenemos este compromiso de remitirlo a la autoridad del municipio de Quito para que se lo atienda y sobre todo se le dé esta respuesta que se la requiere. 8:18, indicarles, y también a materia de información, con el retorno a clases ayer ya todos los grados, todas las modalidades retornaron al nuevo año lectivo, y para mejorar incluso el traslado, la movilidad de los miles de estudiantes que retornaron a sus aulas desde la empresa de pasajeros, les recordamos, se implementó los expresos escolares, que son buses especiales para estudiantes padres de familia y también con docentes, obviamente, si es que tienen su carnet de identificación. Desde la estación El Trole, por ejemplo, el primer expreso escolar sale desde las 6 horas con 15 minutos y el segundo 6 con 30 minutos. No efectúa las paradas normales porque el objetivo también es que los estudiantes lleguen a tiempo a sus unidades educativas. Así que si usted es estudiante y no tiene los recorridos hacia su institución educativa, puede utilizar el expreso escolar desde el sistema Trolebús, pero también se lo habilitó desde la Ecovía para garantizar este retorno también es seguro y con comodidad, porque estos expresos escolares van con no mucha gente como normalmente se lo efectúa en un recorrido tanto del sistema Trolebús como de la Ecovía. Les recordamos, usted tiene la palabra 2-510-510, 2-510-511, habilitados desde el sector de la Teniente Hugo Ortiz y Tomás de Guerra. Se solicita colocación de semáforos y o rompe velocidades. Esto también se lo remite a la autoridad municipal. 8:20, tenemos un nuevo contacto ciudadano. Adelante, muy buenos días.
2: Buenos días, señorita. Muchas gracias por el espacio. Les saluda Cristian Samuesa. Soy una persona con discapacidad visual desde el norte de la ciudad, del Carmen Bajo.
0: Cristian, desde el Carmen Bajo, ¿cómo está? ¿Cuál es su novedad?
2: Bien, justamente escuchando el programa de radio y también se comunicó anteriormente un vecino de acá, de nuestro sector, del Carmen Bajo también. Y precisamente quería comentar que, en efecto, desde en todo nuestro sector del Carmen Bajo, tiene cerca de 7 barrios más o menos que está compuesto nuestro sector, que la basura no está pasando en el horario que le corresponde, es decir, los lunes, miércoles y viernes. Y si pasan, a veces suelen pasar en la tarde o prácticamente en la noche. Claro, como usted entenderá, señorita, hay mucha gente que no cumple tampoco con las normas de convivencia y de salubridad y dejan la basura fuera y, lógicamente, los perritos botan. Pero los que, lógicamente, sí tenemos responsabilidad, pues ponemos la basura en el lugar que corresponde y sacamos en la hora que corresponde. Pero no están pasando los señores de la basura. Y a veces también no llevan toda la basura. Entonces, a veces nosotros como moradores tenemos que recoger la basura de otras personas, meter en nuestros domicilios hasta que el siguiente día pueda ya recoger la basura. Eso por una parte, por favor, señorita, para que si te pueda revisar el horario y nos puedan ayudar con la recolección de la basura. Un segundo punto, señorita, es por el tema del transporte. Yo hace algunas semanas de atrás ya me había comunicado con el señor Boada también y acá al espacio de la radio para ver cómo va el tema del transporte acá en nuestro sector, que como es de conocimiento, pues es pésimo el servicio. E inclusive hace unas 2 semanas prácticamente nos reunimos en la Secretaría Mundial con la compañía Quiteño Libre, con sus autoridades de esta compañía, con moradores de acá de nuestro sector de Carmen Bajo, y con un personero encargado de la Secretaría de Movilidad. Se trataron algunos puntos, pero lamentablemente las cosas no cambian, siguen con el mismo trato, siguen con las mismas excusas. Entonces, nosotros también como moradores habíamos tenido la iniciativa de que nos puedan ayudar con una línea alimentadora, porque no hay aquí una línea alimentadora hacia el metro, hacia el lavador, exactamente. Entonces, lo que me indicaron ahí en la Secretaría de Movilidad es que ellos no están encargados de realizar esos trámites, sino que la empresa de pasajeros. Entonces, eso quería saber, de qué manera nos pueden ayudar, en este caso la Secretaría de Movilidad o a su vez la empresa de transportes de pasajeros. ¿Qué tenemos que hacer? Porque formalmente el señor que me atendió en la Secretaría de Movilidad me dijo que nosotros necesitamos realizar algún tipo de oficio. No sé si de pronto el señor Juan Carlos Boada, que estaba siguiendo este proceso, de pronto me puede ayudar con una luz al respecto, porque estamos con este problema, señorita, por favor, para que nos puedan ayudar.
0: Ok, gracias, don Cristian, muy amable por este reporte ciudadano desde el Carmen Bajo, y ya se repitió a la empresa de aseo por el servicio de recolección de basura que nos habían mencionado, no se lo ha efectuado. Y también don Cristian dijo algo fundamental, que también es esta responsabilidad de los propios moradores, que deben sacar la basura en los horarios y en los días que son los recorridos, porque obviamente si pasa el recolector y luego saca la basura el vecino, pues va a quedar ahí. Pero la principal preocupación es que no han ido los recolectores el día de ayer, que es lo que le corresponde los días a este sector de Carmen Bajo al norte en cuanto al servicio de transporte que nos había mencionado que la cooperativa que les brinda este servicio no les entrega quizá con buena calidad. Pues también se lo remitirá a la Secretaría de Movilidad porque, hay que decirlo, se realiza constantes operativos, fiscalización para garantizar que el servicio de transporte de las cooperativas hacia los sectores sea óptimo. Y en cuanto a la línea de alimentadores que usted están como vecinos de esta zona están solicitando, pues vamos a consultar a la empresa de pasajeros porque esta es la entidad del municipio de Quito que administra el sistema de alimentadores del Distrito Metropolitano de Quito. Así que, don Cristian, nosotros también vamos a estar pendientes y vamos a enviar estos requerimientos. A propósito del servicio de transporte urbano público en el Distrito Metropolitano de Quito, hoy el Consejo Metropolitano, en sesión extraordinaria, a partir de las 11:30, va a debatir esta ordenanza de mejoramiento del transporte, y para que usted lo siga con detalles, a las 9:00 tendremos la transmisión de la sesión del Consejo Metropolitano Ordinario, en donde se abordarán varias temáticas de la Comisión de Uso de Suelo, y a partir de las 11:30 también se transmitirá por 720 AM Radio Municipal la sesión extraordinaria del Consejo Metropolitano de Quito, en donde se abordará el segundo debate del proyecto de ordenanza del régimen tarifario aplicable a la integración de los subsistemas de transporte público de pasajeros del Distrito Metropolitano de Quito, para que esté muy, pero muy pendiente, porque ahí se va a hablar de todos los parámetros de servicio que se debe cumplir en el transporte. Tenemos una nueva comunicación. Adelante, muy buenos días.
3: Señora Ingeniera, muy buenos días.
0: Buenos días.
3: Solicito, pidiendo de favor a ustedes, estoy escuchando también, hace un rato hablaba un vecino sobre de este transporte. Verá, nosotros tenemos este asunto de problema. Por ejemplo, nosotros vivimos en este conjunto de la Arcadia, de la Gran Bretaña, más arriba de la Valencia. Lo que pasa que esos transportes que vienen translatinos de Beaterio, más antes hacían buenos servicios, que venía, por ejemplo, en este tiempo ya comenzaron las clases. Uh-huh. Que esos transportes ya no hace servicio como es debido, porque antes pasaba desde Cuarto para las 6:00, a las 6:00, 6:10, 6:20, 6:30, porque aquí justamente de este conjunto salimos muchos niños para coger. Ahora no dan ese buen servicio, lo que pasa que por eso le estoy pidiendo que a ustedes que por favor, si el transporte de estos están cansados o hay otros transportes que quieren ingresar, digamos, eso es lo que pido, porque hoy mismo comenzaron las clases. Aquí tenemos que estar cogiendo al apuro, cogiendo taxis, eso no puede ser, o sino saliendo a la Maldonado a coger otros carros y de ahí hay que bajar en el puente para ir al colegio, llegar, digamos, a Quitumbe. Entonces, eso es el favor que le estoy pidiendo, digamos, a estos señores que no están haciendo el servicio.
0: Uh-huh. Muy amable, gracias a nuestro vecino desde el sector de Arcadia, al sur de la ciudad, requiere y la solicitud es que la cooperativa de transporte que ofrece el servicio en esta zona, Traslatinos, nos había dicho nuestro vecino, que obviamente
3: de la parada de justamente de aquí de Aviatorios, o sea, que donde sacan, digamos, los diésel, todos estos señores, o sea, no están haciendo, y lo mismo para regresar, no es primera vez, para regresar de acá, para acá, regresar de sectores de, ¿cómo se llama?, el centro comercial, el sur, hay que esperar más de 25 minutos a media hora, o sea que eso no puede ser. Nosotros tenemos que, por apuro, tenemos que coger un taxi. ¿Cuánto? Ahorita que estamos en esta situación económica, que hay niños que vienen con dos, tres niños, la familia, más uno que está acompañado, ahí ya. Pero de todas maneras, venir un taxi al sector no puede ser. Que por favor, señora ingeniera, que nos ayude a estos señores. Si, vuelvo a repetir, si estos no, si, señores de transporte no quieren hacer, digamos, el servicio, esto, hay otros que quieren entrar. Discúlpeme, señora ingeniera, le pido de favor.
0: Muy amable, gracias a nuestro vecino. Se solicitan que esta cooperativa brinda, y sobre todo mayor en cuanto a los tiempos de las unidades para que ofrezcan este servicio a los habitantes del sector de la Arcadia, Gran Bretaña, al sur, los traslatinos que salen desde la parada El Beaterio. Indicarles que este trabajo, precisamente para comprobar y verificar que el transporte urbano entregue este servicio a los usuarios, lo realiza constantemente y permanentemente la Secretaría de Movilidad con fiscalizaciones aleatorias. Pero también hay que decirlo, hoy en esta ordenanza, el Consejo Metropolitano de Quito, a partir de las 11:30, a lo cual les invitamos para que esté pendiente de este debate a través de 720 AM Radio Municipal, analizará esta ordenanza de régimen tarifario que solo aplicaría al sistema de transporte, que debe cumplir varios parámetros, como la implementación del sistema integrado de recaudo, sistema de información y control de flota, también la instalación de cámaras de seguridad, certificación obligatoria para los conductores, también canales visibles para atención de quejas ciudadanas. Estos parámetros son algunos que los debe cumplir el sistema de transporte público en la capital de los ecuatorianos. Y se plantea obviamente una actualización tarifaria de 35 a 40 centavos que se lo implementaría a partir del 2027. 8:29. Nosotros estamos llegando ya a la parte final de Usted Tiene la Palabra, pero recuerde, este es un espacio de lunes a viernes desde las 8:00 que está destinado para escuchar la voz de todos los ciudadanos del Distrito Metropolitano de Quito. Nos despedimos, agradecemos también a nuestro compañero Eduardo Parra en la coordinación técnica, Karina Villalta también en la coordinación y en la recepción de todas sus inquietudes. Que tengan un buen martes.

0: Son las 8 de la mañana, con 31 minutos. 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
1: Mañanas en el Distrito. Buenos días a todos ustedes. Qué bonito es encontrarnos con esta bonita mañana también. Bonita mañana de martes y que lo disfrutamos juntos. ¿Por qué? Porque vivimos en Quito, la capital de los ecuatorianos. Esta ciudad bonita que hoy, 8 de septiembre, cumple 48 años de ser Quito Patrimonio Cultural de la Humanidad. ¡Sí!

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1: Les queremos contar con René que hoy es martes.
2: ¿Por qué?
1: Porque la
2: después
1: chauchita
2: del lunes,
1: lo sabe.
2: Después del lunes es martes, antes del miércoles. ¿Cómo les va, queridos amigas y amigos oyentes? Oiga, qué bonita mañana nuevamente, ¿no? Pero con una radiación ultravioleta extremadamente alta, así que cuídese porque vamos a tener la característica de este clima que es permanente ya durante las últimas semanas o meses y que realmente puede afectar nuestra salud. No hay nada de malo que lleve un paraguas. Mire, estoy viendo una foto y que realmente a través de las informaciones, o en este caso redes sociales, siempre se comparte o se viraliza lo que más llama la atención o lo que tal vez resulta distinto. Mire ese paraguas, cómo se encuentra mi Jessy. En un lado hundido, en el otro lado normal. Pero claro, la razón en este caso de protegerse o de cuidar su piel, su rostro, su cuerpo de los rayos ultravioleta, vale. Es decir, podemos utilizar cualquier mecanismo mientras nos proteja y mientras nos cuide nuestra salud. Así que trate de llevar también un paraguas. Mucha gente tal vez dirá, no está lloviendo, pero nos abarca o nos cubre totalmente nuestro cuerpo y permite una protección total del mismo cuando salimos a algún espacio público de la ciudad. Hoy martes, al menos para la Amazonía, según el informe del INAMI, indica que la sierra prácticamente va a tener cielos parcialmente nublados, pero la radiación ultravioleta oscilará entre extremadamente alta. ¿Ok? La radiación ultravioleta oscilará extremadamente alta en Imbabura y en Pichincha, muy elevada, dice los índices, en Imbabura y en Pichincha. La institución recomienda evitar la exposición prolongada al sol entre las 10 de la mañana y las 15 horas en las zonas de mayor radiación, ¿ok? Así que por favor, cuídese que Quito está prácticamente dentro de esta provincia, así que usted trate de proteger su salud y cuidarse al máximo. Y hoy es 8 de septiembre, mi querida Gis.
1: Lo dijimos al inicio, claro. Y que hoy justamente es una fecha muy especial para Quito.
2: Exactamente, así que realmente a cuidar, a valorar, a preservar toda la riqueza que tiene la ciudad. Fue declarada en 1978 por parte de la UNESCO como el primer patrimonio de la humanidad, junto a Cracovia, ¿no? Luego también las Islas Galápagos dentro de esta riqueza natural. Pero la ciudad de Quito tiene ese encanto, ¿no? Tiene esa belleza ya desde décadas atrás y tiene que seguirse preservando y cuidando, no solamente para estas generaciones, sino realmente para las futuras, y que realmente nosotros como quiteños y ecuatorianos a sentirnos muy orgullosos por la capital que el día de hoy, 8 de septiembre, nuevamente conmemora ese día tan especial.
1: Y por eso decíamos, nunca nos dejen, que no nos deje de sorprender el Centro Histórico de Quito, ajá, porque es el mejor conservado de América Latina, y que no nos deje de sorprender cada vez que pasamos por el centro, los edificios, sus casas patrimoniales, sus hermosas iglesias, sus plazas. Siéntanse orgullosos de vivir en esta ciudad preciosa, de vivir en la capital de los ecuatorianos. Así que no importa que no sea diciembre y que no estemos en fiestas de Quito,
2: ya mismo,
1: pero
2: viene.
1: ¡Que viva Quito!
2: ¡Que viva Quito! Eso. Y que también viva la colada morada, ya estamos cerca de noviembre, finados. Que viva también el ingreso a clases, que viva también la señora Gis, que viva también la tendencia de los 80 que está en cada uno de los dispositivos móviles, o en este caso en las redes sociales. Así que viva, ¿no?
1: Ya
2: que viva
1: estamos.
2: La vida.
1: Oye, ya estamos. Ya estamos. ¿No? Los dos nos hicimos, estamos con la tendencia, René y yo. Y estamos ochenteros. ¿Pero qué canción le vamos a poner? Porque voy a subir a mis estados y ojalá podamos subir también. Así
2: ¿Cuál,
1: que,
2: ¿cuál es la clásica de los 80, Dorito?
1: No sé,
2: Parra,
1: hay muchas canciones de los 80.
2: Totalmente de la discografía.
1: Así, ahí está.
2: Ahí está, vea, de los 80. Vea, claro, Michael Jackson, ¿no? A nivel de lo latino, había varios grupos de pop, ¿no? Mexicanos, ¿no?
1: Flans, por ejemplo.
2: Flans, Timbiriche, tenemos a Magneto, tenemos a Mercurio.
1: Bueno, Mercurio
2: 80,
1: ya es noventero.
2: ¿90 ya?
1: Sí, Mercurio ya es noventero.
2: ¿Menudo era de los 70?
1: Flans sí es finales de los 80.
2: 70 y 80 es Menudo, ¿no? Ajá. Entonces también podía estar allí, ¿no? En esa época en la cual éramos niños y nos poníamos a bailar. Ven, Claridad, ven,
1: ese
2: Claridad
1: mismo.
2: Ven, Claridad.
1: Ah, capaz de ponerle ese.
2: Puede ser,
1: a
2: ¿no?
1: nuestro,
2: es
1: a
2: que hay algunos, ¿no?
1: Tren.
2: De los temas de los 80.
1: Ay, qué chévere.
2: Una música maravillosa.
1: ¿Será que le subimos a los estados del WhatsApp?
2: ¿Cómo es? ¿Chayanne también es de los 80 o no? Después es no.
1: finales y inicios de los 90.
2: Luis Miguel también es de los 80. Claro.
1: Claro.
2: Pero Luis Miguel también es de los 80, ¿no? Claro, ¿no es cierto? Bueno, hay una gran cantidad de artistas, o en este caso también de agrupaciones, que nos recuerdan esa época. Y que, claro, a través de la gente, tal vez que no lo sabe, las redes sociales en este momento tratan de llevar la moda, o en este caso los peinados o lo característico de los 80,
1: el cintillo,
2: para las personas que tal vez quieran involucrarse con esa época, ¿no? Quienes vivimos esa época fue maravilloso, y por eso es la tendencia. Ustedes habrán visto a muchos anchors, o en este caso a personajes de televisión o famosos, que también se los ve actualmente en tendencia con relación sobre todo a la época de los 80.
1: Así que vamos a ver si subimos a los estados de WhatsApp, de nuestro, del WhatsApp de la radio, cómo estamos estos dos conductores de las mañanas en el distrito. ¿Cómo se nos vería con un programa a los dos juntos de los 80? Así que miren ustedes, ya le vamos a subir ahorita mismo.

0: Branigan fue una de las cantantes y compositoras y actrices también estadounidenses más icónicas y potentes de la década del 80. Lamentablemente falleció a los 52 años, un 26 de agosto del 2004, a causa de un aneurisma cerebral.
1: Imagínese.
0: Pero qué lindo escucharle.
1: Claro, claro, totalmente joven, ¿no? Pero es que así es la vida, ¿no? Realmente.
0: Jovencita.
1: Esas grandes artistas, claro, pasan a la historia, estos temas se vuelven clásicos, nunca se mueren, pero claro, lamentablemente la vida es así, ¿no? Todos tenemos ya el momento en el cual tenemos que retirarnos y decir, hasta la vista, baby. Claro, no, es que así es la vida, ¿no? Es un sí. Solo un 2x3 nada más. Hay que aprovecharla, eso al máximo, porque si no, vea, no se lleva nada. Así que trate de
0: nada
1: disfrutar.
0: Nada se lleva uno.
1: Claro, trate de disfrutar, porque la vida es cortísima. Cuando usted se acuerda, ya está de abuelo. Ya vienen los nietos, así que...
0: Todavía no eres abuelo, ¿no?
1: Gracias a Dios, no. Los chicos son bien responsables, son bien sobre todo...
0: Es que están jovencitos
1: tranquilos,
0: todavía.
1: ¿No? No, gracias a Dios. Hay
0: por
1: que decirlo, ¿no? Porque ahora con la sociedad que vivimos, Dios mío, es para ponerse a preocupar, no solamente por la inseguridad, sino también por las cosas que puedan ocurrir. Así que realmente eso hay que agradecer también. 8:57, Millis.
0: Vamos a hacer la pausa, a la pausa, pero... miren ustedes, primero nos vamos con esta canción. Con Devuélveme a mi chica. Es una solicitud que nos hicieron a nuestro WhatsApp. A propósito, quiero agradecerles porque ayer me escribieron, me dieron algunas recetitas para...

0: garganta.
1: ¿Ah, sí le dio?
0: Sí, se casó.
1: ¿No se tomó?
0: Sí, hice caso, el jengibre y todo lo que me dijeron, todo lo que nos escribieron en el WhatsApp de ayer. La señora que incluso te decía, señor o señora, que decía, señor, necesito dele mejor una manito a la a Gis. Así que, pero bueno, estamos mejor, estamos mejor.
1: Dele una manita de manzanilla.
0: Con jengibre, té verde.
1: De jengibre. Eso, tiene que ser con piquete, porque si no, no le va a hacer efecto.
0: Atención, atención, a ver, quienes están conduciendo por el sur de Quito, sector de la Rodrigo de Chávez, que por trabajos en la vía hay cierre vial. Tramo de intervención desde la Francisco Gómez hasta Redondel de la Villa Flora. Conduzca con precaución. Se está realizando este cierre vial por trabajos en la vía. Así que a ponerse pilas también por este sector si usted conduce o tiene algo que hacer por este sector.
1: Lindo, lindo, maravilloso. Muy bien, vea, esté pendiente siempre de las redes sociales del MT o escuchando la MQ Radio para indicarle también las condiciones del tráfico, de la movilidad y de lo que pueda ocurrir para que usted pueda movilizarse por otros sectores.
0: Vamos a la pausa.
2: Son las 9 de la mañana en punto. 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

0: Las mañanas en el distrito, luminosas como su gente. Si tienes tu emprendimiento, negocio o quieres comprar, vender, arrendar, aquí está la Chauchita Quiteña.
1: A partir de este momento, escuchamos también sus voces. ¿Para qué? Para que nos cuenten si ustedes tienen un emprendimiento o un negocio para promocionar. 2-510, ese mismo. También 2-510-510, 2-510-511, y también el número de WhatsApp que usted nos escriba, nos deja su textito, y si es primera vez de su emprendimiento o su negocio, le hacemos una cuñita. Por otro lado, también 098-2101-638. Repito más despacio, 098-2101-638. Usted nos deja su texto, nosotros elaboramos también como para cuña, y le pedimos a nuestro locutor que por favor venga a locutarlo. Pero si usted tiene que comprar, usted quiere comprar, arrendar también una casa, quiere arrendar o necesita también buscar un departamento, esta es la oportunidad. Si estás ahora viajando en el trolebús, en la Ecovía, nos estás sintonizando, escríbenos con muchísimo gusto. Vamos a empezar entonces, 9:11. 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De oportunidad se está vendiendo. 09-99-84-30-97. 9:12, 9:12. Estamos atentos a lo que ustedes también nos escriban, nos digan, nos llamen. 098-2101-638 también para leerle su anuncio, pero también para hacerle la cuñita. Así como lo hemos estado haciendo durante estos días. La semana anterior la pasamos muy bien y por eso decíamos que estamos con ajetreado. Ajetreado jueves pasamos y ajetreadas semanas, y nos encanta poder, por supuesto, promocionar así a nuestros emprendedores, pero también a quienes tienen su negocio. Así que escríbanos 098-2101-638. Mientras tanto, les acompañamos también con buena música. Aquí está.

0: Estamos en la Chauchita Quiteña, 9:14 hasta las 9:30. Usted puede dejarnos su anuncio, 098-2101-638. Recuerde, si ya lo hicimos, si usted nos deja y es primera vez que nos escribe también, con mucho gusto le hacemos la cuña en vivo. Pero si es un oyente constante, con mucho gusto también pasamos su anuncio. 2-510-511 también es otro de los números convencionales o tradicionales que están a su disposición. Queremos enviar un saludo, dice por aquí. Ah, bueno, con respecto al transporte, eso es en cambio para usted tiene la palabra. Nos están saludando, dice, señores de la MQ Radio, un saludo, y nos están escribiendo desde la Villa Flora. Hola, bendiciones, saludos desde el condado también a mi radio querida, la MQ, a los locutores y al personal hermoso, escuchar esta música de Michael Jackson. La verdad, nos veríamos hermosas recordando los años 80. Yo tengo 68, amo el rock. Se los quiere, chicos. Ay, qué linda. Muchas gracias, muy gentil por escribirnos. Nosotros también les queremos un montón les queremos. Ok, vamos entonces con el anuncio porque nos están llegando. Que tengan un lindo día quienes nos están saludando. 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Elaboramos todo tipo de arte personalizado. Ya le vamos a hacer la cuña. 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Y también el servicio de maestro pintor a domicilio que nos está escribiendo don Héctor Godoy. Muchas gracias, don Héctor. Maestro y asesor pintor, también refiere acabados de pintura en general. Pinta edificios, casas en interiores y exteriores. 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Muchas gracias, don Héctor. Muchas gracias también a la persona del kefir, que ya son dos oyentes también permanentes y que nos están dejando, por supuesto, también su anuncio. 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
1: Así es, mi querida Gisa, la gente también que nos está escuchando, no se olvide que el 2-510-510 está habilitado, lo mismo que la línea del 2-510-511. Para que usted se pueda comunicar directamente con nosotros y nos dé a conocer cuál ¿Aló? Es ese anuncio vendedor, comprador, ¿Aló? Arrendador que usted tenga para arrendador. Nosotros. Claro, también hay, ¿no?
0: Sí, está bien.
1: Claro, arrienda.
0: Claro que sí.
1: El teléfono o el contacto de WhatsApp, por el cual también se pueden comunicar, enviarnos mensaje de texto, de voz o llamada también, es la línea del 098-2101-638. Habilitado todo para que usted pueda conectarse con nosotros y nos dé a conocer qué compra, qué vende, qué anuncia a través del medio más efectivo, que es la MQ Radio. Así que comuníquese ya, que estamos para atender también esa comunicación y siempre incentivando esa reactivación económica tan necesaria e indispensable para todos los quiteños y ecuatorianos. Oiga, hay que decirle también, ¿no? Hoy que estamos en 8 de septiembre, ya pasó la canción de Vicosí, que era dedicada a la hija. Me quedan viendo con uno. O sea, sí, pues ya pasó. Pues solamente le estoy dando como una referencia. Ya pasó la canción de Vicosí.
0: Es que le abrí los ojos. Así
1: la chica ya tiene actualmente 36 años Y claro, fue dedicada cuando yo tenía 13. Como ya han pasado 23, tendré que cambiar un poquito también la letra porque ya no es adolescente. Pero bueno, eso quedará para la historia. Ahora tenemos que involucrarnos con la chauchita quiteña. Y usted está sobre todo invitado para que se pueda comunicar con nosotros a la línea del 2-510-510-2-510-511. Oiga, el Facebook, o en este caso las redes sociales, siempre nos tienen sorpresas, ¿no? O recuerdos. Mire, hace 5 años, señora Gis, cuando retornábamos de la pandemia. Aquí hay una foto muy clave, en este caso, y ahí estamos todos con la mascarilla. Hace 5 años, un día como hoy, retornábamos ya muchas de las personas a realizar su trabajo, porque claro, ustedes recuerdan que fue un encierro, no fue voluntario, pero sí por protección con relación al COVID-19. Y nos tocó retornar, pero todos con la moda de las mascarillas, vea. Ahí estaba el recuerdito. Ahí está el Eduardito en el Control Master. Y ahí están los compañeros también tomándonos la foto, viéndonos a los tiempos. Unos más gorditos, otros más flaquitos, dependiendo también si nos agarró el virus. Pero siendo parte también de lo que ocurrió a lo largo y ancho de todo el mundo, ¿no? Con la pandemia provocada por el COVID-19. Ok, ¿estamos listos, señora Gis?
0: Estamos listos, 9:22. Listos, hemos hecho ya Gis. La contratación. Yo de nuestra listo. Voz oficial.
1: Así como es, siempre. Aquí estoy listo. Gracias, Gis, por la oportunidad que me das. Y saludemos, que podamos ser parte también de ese apoyo.
2: Hola, Alexis. ¿Cómo estamos? Buenos días.
1: Buenos días, Alexis.
2: Todo bien, todo perfecto.
0: ¿Cómo estás?
1: Aquí entonando la voz un poquito bien, para ver si listos. Me sale como la tuya, Alexis.
2: Estamos preparados ya para... estas cuñitas.
1: ¿Cómo que comiste, amigo, ¿no? Alexis, de chiquito para tener así la voz? Ah, dime, cuéntame el secreto.
2: No, tampoco.
1: Ah, sí, pues con el Alexis. A ver, vamos, Alexis, a ver, estamos listos, ¿no es cierto?
2: Muy bien, estamos preparados.
1: Estamos preparados con esa cuñita, ¿ok? Ahí vamos a saltar entonces, Eduardito. Ya lo tenemos, Alexis, aquí listo para ser parte también de ese apoyo a los emprendedores y a quienes son parte también de esa reactivación económica.
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0: ¡Ah!
1: Bonito, ¿no?
0: Arte hecho con el corazón.
1: Bonito.
0: Por favor, señor locutor, ¿nos puede repetir el número de contacto? Pero así, por favor, locutado bien bonito.
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0: Muy bien.
1: Oiga, bonita la cuña, ¿no? Esperemos que a la gente le haya fascinado también.
0: Y nos están enviando también fotografías de qué es lo que han hecho. ¡Qué bonito trabajo! ¡Qué lindo trabajo! Son estos muñequitos 3D. ¿Ya? Bonitos.
1: ¿Muñequitos?
0: Miren también, miren a quién la he hecho. Esto no lo puedo decir al aire, pero...
1: ¡Qué bonito muñequito 3D!
0: Eso no lo puedo decir al aire.
1: ¿Por qué?
0: Mira.
1: Ah, no, pues.
0: Sí.
1: Pero lindo el muñeco, ¿ah?
0: Hermoso.
1: Bonito el muñeco, me recuerda un muñeco que lo conozco. Claro.
0: No. Muy bien, no. Oigan, qué lindo trabajo. Qué hermoso trabajo. Ya vimos la diferencia entre el personaje que está ahí en la foto y el que ustedes le han hecho en 3D. Muy bien. Yo creo que por ahí ¿saben qué le ha faltado?
1: ¿Qué?
0: Las canas en el candado, le ha faltado las canitas, solo eso nomás, porque de ahí la corbata, el terno, todo está igualito, idéntico. Muy bien, felicidades.
1: Ese muñeco, ya que está hablando de muñecos.
0: 9:25, les queremos leer también a ustedes que están ahora mismo escuchándonos. Este es el segmento de la chauchita quiteña en las mañanas en el distrito 2-510-511, pero también les leemos al 098-2101-638. 098-2101-638.
1: Muy bien, marcamos ya los 9:25, tenemos 5 minutos nada más. No se olvide de comunicarse también a través de las líneas convencionales, el 2-510-511, para poder tener también esa retroalimentación con cada uno de ustedes y nos permitan llegar con todo ese cariño a cada uno de los hogares, pero sobre todo a esa reactivación económica que es tan indispensable en los actuales momentos, y en eso siempre estamos involucrados para que usted también pueda difundir qué compra, qué vende, qué anuncia, si tiene un local comercial, si tiene un local también de huequita en la cual la gente pueda fascinarse, disfrutar. Hágalo a través de las líneas telefónicas que le acabamos de indicar o comunicarse al WhatsApp de la radio de la MQ 098-2101-638 y poder difundirlo con la voz oficial del señor Alexis.
4: Así es.
0: Y ya nos están pidiendo los números.
1: ¿De
0: ¿Me
1: quién?
0: Puede pasar los números de los muñequitos en 3D, dice?
1: A ver, pásele, por favor.
5: No.
0: Repítalo, por favor. Señor locutor, repítalo, por favor. Para la señora.
2: 098-325-5226.
0: Muy bien, ¿y a qué teléfonos la gente se puede contactar con la Chauchita Quiteña? Locutado, por favor.
1: Locutado, por favor.
0: Locutado, por favor.
1: Locutado, por
0: Hágase
1: favor.
0: Un ladito, señor Sánchez.
1: Quiero, por favor.
0: ¿A qué locutar? Número? A los números de la Chauchita Quiteña.
1: Yo quiero locutar.
2: 098-210-1638.
0: No.
1: 098-2101-638.
0: 098-2101-638.
1: A ver, otra vez.
2: 098-2101-638.
4: ¿Cómo?
1: Ah, sí, 098-2101-638.
0: No, señor Sánchez, tiene que volver a nacer.
1: Tiene que volver a nacer para volver a tener esa voz.
0: ¿Y los convencionales, señor locutor?
1: Sí, los convencionales, Alexis.
2: 2-510-510.
1: No. Casi. O sea, por ahí vamos. Yo creo que practicando unas 5 veces más ya me sale. Creo. No, ahí vamos dándole. Oiga, Alexis, no, agradecerle siempre por esa buena onda que tiene. Oiga, no se olvide que todos los martes y jueves tenemos la Chauchita Quiteña. Si en este espacio no alcanzó a darnos su anuncio, puede dejarlo también, ¿no? Porque a lo largo de las horas o del día podemos leer ese mensaje e indicarlo ya a la próxima edición, que sería ya para el próximo jueves, y dar a conocer también o anunciar o difundir ese anuncio económico que usted necesita también, que se expanda, que sea parte también de una difusión masiva, y a través de la MQ Radio lo queremos hacer con todo ese cariño.
0: Nos escribió el señor de los muñequitos, señor o señora de los muñequitos 3D, y nos dice el costo desde $15 por la persona que también nos estaba escribiendo para solicitar el número, y dice... Sí están las canitas, dice, del pelo y la barba. Ah, es que ahora sí ya le estoy abriendo y nos manda otra foto. Y sí está, ve, mira. Sí están las canitas.
1: Claro.
0: Igualito. Muy bien. 9:28, las mañanas en el distrito con el segmento de la Chauchita Quiteña. Estamos en este segmento que se llama... ¿Se llama este segmento?
2: La Chauchita Quiteña.
1: Eso.
0: Esa voz de locutor. Yo quisiera ser locutora cuando sea grande.
1: Yo también quiero ser así, mi Jay.
0: Muy bien. Oigan, 9:28. Les leemos ya lo último, por favor.
1: Léalo.
0: Lo último,
1: dice. Autorización, dice.
0: Ok, listo. Vamos entonces. 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
1: Así es, así que todos activarse también. Y ser parte también de esa actividad deportiva tan necesaria e indispensable que lo logramos con este tipo también de actividades. Muy bien, 9:30, ya venimos con más aquí en las mañanas en el distrito.
2: Son las 9:30. 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
1: Y le ponemos ritmo, color y energía también a tus mañanas, por supuesto. Y estamos en este martes 8 de septiembre. Pero también les queremos mantener a todos ustedes informados sobre los cierres viales que ahora mismo existen en la ciudad. Atención, por trabajos de obra civil, y esta información la tenemos desde las cuentas de X de la Agencia Metropolitana de Tránsito. Hay un cierre vial, sector Centro Norte, el tramo entre la calle Hermanos Pazmiño, desde la avenida Gran Colombia hasta la Luis Felipe Borja, y también la calle Luisa A, desde la Sodiro hasta la Piedraíta. Cerquita de nosotros, Churo de la Alameda, Colegio Femenino Espejo. Cierre total de las vías, el horario será hasta las 18 horas. Hay vías alternas, por supuesto, para que usted conduzca con precaución, y si es que usted va por este sector de la ciudad. ¿Cuáles son las vías alternas? Avenida Gran Colombia, Avenida 10 de Agosto y la Luis Felipe Borja. Hay personal operativo también de la Agencia Metropolitana de Tránsito que gestiona la movilidad en este sector.
2: Oiga, Millis, bueno, marcamos ya las 9:38, tenemos invitados ya en la cabina de la MQ Radio y vamos a hablar de teatro. Y a la señora Gis le gusta este título, ¿no? ¿No? La heredera del silencio. ¿Y por qué le gusta? Porque ella siempre ha sido heredera de muchas cosas. Y claro, vamos a abordarlo con Michelle Chávez, que es directora de la obra, y Andrés Salazar, que es el productor, y que usted también pueda disfrutar de estas actividades artísticas, culturales, en donde gestores, en donde artistas están involucrados y quieren ser parte también de la difusión de la misma y que puedan presentarse también con usted de manera positiva. Oiga, Millis, saludemos entonces con Michelle Chávez y también con Andrés Salazar. ¿Cómo le va, Michelle? Buenos días, bienvenida.
3: ¿Qué tal? Muy buenos días, muchísimas gracias por la invitación. Estamos muy contentos de estar por acá compartiéndoles este trabajo.
2: Qué bonito.
1: Hola, ¿qué tal? Y saludamos también con el productor.
4: ¿Cómo están? Mucho gusto.
1: Oigan, chicos, y Michelle ahí, ¿qué es un museo ambulante?
3: El Museo Ambulante es una propuesta que parte justo para la postulación de las propuestas de iniciativa ciudadana con la Fundación Museos de la Ciudad. Lo que propone el Museo Ambulante es acercar a la gente el museo, no el contrario. Generalmente es la gente se acerca al museo. Nuestra propuesta es que el museo vaya hacia la gente. Pensado justo desde las artes escénicas, que es de donde vengo yo, pensábamos en esta idea de recrear las escenas de los museos a través de los tableaux vivants, que son los cuadros vivos con actores, y de este modo generar este espacio de mediación en el que podemos mostrar la historia pensada desde el museo hacia el acercamiento de la gente con cada una de las historias.
1: Porque suena muy interesante, con estos cuadros vivos entonces, y en eso se transforma en este proyecto de El Museo Ambulante.
3: Así es, justo llevar a través de las artes escénicas, con el trabajo de los tableaux vivants y también pensando en incidir en el espacio público, en el espacio de circulación donde está justo la gente que ambula, que habita las ciudades.
1: Y ahora, claro, con esta obra también que es importante, ¿cómo tiene este vínculo del museo justamente, este museo que es este museo que deambula, con esta obra de la heredera del silencio?
5: Bueno, en este caso lo que hemos primero procurado es crear una metodología de 3 etapas, ¿sí? Para que este proyecto pueda ser replicable y aplicable en diferentes museos. En este caso agradecemos mucho al Museo Alberto Mena Caamaño, que es el museo piloto en el que se desarrolla esta metodología de 3 etapas, ¿sí? La primera es una curaduría histórica, porque cuidamos la prolijidad de la información histórica que estamos revisando. Identificamos ausencias que tienen los museos y las narrativas, ¿sí? Y después de eso, esto despega en una construcción de una dramaturgia ficcional, ¿sí? Para servir de mediación a través de la obra y la puesta en escena. Y finalmente, evaluamos el impacto en términos sociológicos del proceso y de cómo esto es recibido por la gente, que usualmente no está habitando o transitando el tema de los museos. Esa es como la concepción y el abordaje teórico académico del proyecto, que se simplifica ya en la puesta en escena que va a ser este sábado y domingo.
1: Cuando hablas de estas ausencias de los museos y cuando levantas esta información también, ¿se puede reconstruir la historia?
3: Justo el Museo Ambulante se crea partiendo de esta pregunta, ¿no? Nosotros hicimos un recorrido en el Museo de Cera, nuestro primer recorrido, y uno de los chicos que nos pareció hermosa su guianza, nos decía, ¿se puede cambiar la historia? ¿Y quién nos cuenta la historia? ¿Desde dónde, no? Entonces, justo desde estas preguntas parte el Museo Ambulante, y la idea nuestra no es cuestionar el relato del museo en realidad, sino enriquecer desde distintas perspectivas, ¿no? ¿Quién nos cuenta la historia? Y también cómo humanizamos a todos estos personajes o todos estos héroes que en algún punto está contada la historia desde una perspectiva y la podemos ver desde otra. También quienes no están. Entonces, justo la metodología que crea el Museo Ambulante va hacia la búsqueda de estas voces que están silenciadas, que están ocultas, que están por ahí, pero no se han profundizado porque justo hay... alguien nos contó la historia desde un lugar. Entonces, nuestra propuesta es también contar la historia, reforzar la historia desde este otro lugar, desde quienes no están, desde quienes quieren aparecer, desde quienes están en los cuadros, pero todavía no tienen completa su historia. Un poco va por ahí, y La Heredera del Silencio, de hecho, es la obra que nace justo de esta investigación, y que la protagonista de la obra, de hecho, es Jonatá Sáenz, que es una mujer que no ha sido visibilizada,
1: exactamente.
3: Y ella justo quiere venir a contarnos que hay un montón de nombres que todavía no son visibles, ¿no? Y también humanizar un poco a los personajes de la historia que ya conocemos, porque yo también, y me gusta contar esta anécdota, cuando conversábamos con Andrés para empezar a crear la idea del proyecto, me acordaba de la escuelita, ¿no? Cuando nos enseñaban la historia del Abdón Calderón, que llegaba con la bandera en la boca y que logró, ¿no? También cómo está el mito detrás de estas historias que justo contar también otra mirada que quizás también tenga un poco más de realidad y de ficción también, pero desde otro lugar.
2: Ajá. Okay. Oye, Andrés, cuando hablamos, y para la gente que nos está escuchando, es decir, ustedes ocupan un espacio del Museo Alberto Mena Camaño para hacer toda la obra, eso para dejarlo claro, porque ya ahí se desarrolla toda la historia, toda la obra como tal.
5: En realidad, no necesariamente. Ajá. El Museo Ambulante va a ocupar el lugar del museo que está siendo objeto de investigación. Ajá. Sí. Lo que sí sucede es que en este caso el Museo Alberto Mena Camaño nos ha abierto todas las puertas y nos ha brindado toda la información con base en la cual nosotros construimos esta ficción histórica de un personaje del que no se tiene documentación, ¿sí? Entonces, no
1: o,
5: necesariamente...
1: O muy poca, Andrés.
5: O muy poca, sí. Uh-huh. Y en esto, justo por eso, hemos dado este impulso académico. Estamos con historiadores, sociólogos que nos ayudan a revisar esto. Y sí nos gusta especificar muy bien que la obra es de ficción, okay, ¿sí? Porque la ficción es lo único que nos queda para poder dar voz en este tiempo en el que conceptualmente entendíamos que sus unidades son el tiempo y la palabra. Entonces, solo respondiendo a la pregunta, en este caso se va a presentar en el Parque Urbano Cumandá y en el Centro Cultural Metropolitano, que coincide con el Museo de Cera, pero por la coyuntura de este proyecto piloto. Nuestra intención es poder igual replicar este tipo de obras y poder democratizar el conocimiento de esta manera hacia el parque, hacia otros espacios donde sucede lo ambulante, ¿sí? Y que pueda el museo salir de sus paredes e incluso aplicar la metodología a otros museos. ¿Por qué no? Hemos pensado en algunos que nos interesan a nivel de América Latina y acá en Ecuador mismo, en otras provincias.
1: Oye, y si hablas de ficción, ¿tiene también que ver mucho la producción en sí con ficción?
5: No necesariamente, sí, pero en este caso sí tiene una relación directa, porque como les comentábamos, teórica y conceptualmente, nosotros, complementando lo que dice Michelle, hemos buscado interpelar a la persona que está de audiencia. Sí, y en este caso nos remitimos a Augusto Boal, un teórico del teatro muy relevante en los temas sociales, y a Banksy, este artista urbano de inglés que interpela así desde lo urbano al espectador. Entonces, sí nos interesa mucho que la vía mediante la cual se interpela a la población sea una vía que apele a la sensibilidad más que al intelecto, ¿sí? Uh-huh. Entonces, y por eso es que para esto necesitamos juntar muchas disciplinas del conocimiento, y en el proyecto tenemos artes visuales, tenemos artes musicales, tenemos artes plásticas y tenemos artes escénicas que permiten que apelar a la sensibilidad del espectador con este bagaje previo desde lo académico de la historia y la sociología.
1: La semana anterior tuve la posibilidad de entrevistar a un artista plástico que ganó un premio en Canadá, y él decía que ahora la humanidad está muy insensible y que él quería con su trabajo también aún sensibilizar ese lado insensible de la gente. ¿Y por qué me refiero y por qué les digo eso? Porque te escucho a ti, que el objetivo es sensibilizar. Y él decía que la escuela quiteña tiene el Cristo, el Jesucristo, ¿no es cierto? Crucificado en madera, ¿no es cierto? Otras técnicas también, pero él lo hizo en plastilina, pero lo hizo totalmente despellejado. Entonces decía, ya la gente ya no se sensibiliza solamente con un Cristo crucificado. Ahora hay que sensibilizar, no sé si desde esa manera. ¿Y por qué te hago, esta comparación, o por qué te lo digo también, Andrés? Es que, ¿cómo sensibilizar entonces a esta sociedad insensible con la obra?
3: Yo creo que ahí justo llegamos desde diferentes frentes. Primero, el de mostrar personajes de la historia que ya conocemos más humanizados, no tan vistos como desde arriba, ¿no? Desde el héroe que es intocable, sino de un héroe que también es humano, que también
1: o
3: sintió
1: heroína,
3: miedo.
1: En este
3: héroe,
1: caso,
3: heroína,
1: ¿no?
3: Exacto. Que también sintió miedo, que también sintió un montón de cosas. Por ahí mostrar como este otro lado de estos personajes. Y también llegar desde diferentes artes, ¿no? Desde diferentes formas de las artes. Entonces, por eso estamos trabajando con un coro, con el coro Metanoia, que ellos nos van a acompañar en toda la cuestión sonora, musical, que también justo nos hace como potenciar todo lo que visualmente se está viendo. Estamos trabajando también con el audiovisual, que creo que es una de las artes que está, que quizás ahora la que más llega, ¿no?, a diferentes públicos. ¿Cómo combinamos esto también con lo presencial? Y pensando también en esta historia que es de una mujer que fue silenciada, o sea, que no ha sido visible, ¿no? Muy poco se conoce sobre su historia, que muy poco se escribió sobre ella. Quizás llegar desde todas esas aristas, ¿no? Desde qué es lo que ahora puede impactar, desde lo visual, desde lo musical, desde esta historia de alguien que quizás en un momento necesita existir también.
1: Y si necesita existir, y yo no puedo dejar, y no podemos con René dejar de preguntarles así muy rápido, sino más bien dejarles a la gente que vaya a ver la obra, ¿quién era Jonatas Sáenz?
5: Antes de responder esa pregunta, sí quiero hacer una reflexión así muy, muy precisa, ¿no? Decíamos que las unidades de este proyecto son el tiempo y la palabra, porque en historia aprendimos que la documentación histórica es la que nos permite construir una narrativa documentada, y no hay casi nada de documentación de Jonatas Sáenz. Y esto nos lleva a una pregunta: si nuestra historia no está escrita o documentada, ¿quiénes somos y cómo nos recuerdan en el futuro? ¿sí? Uh-huh. Entonces, hay muy poca información y de lo que se puede reconstruir de las cartas, por ejemplo, entre Manuela Sáenz y Simón Bolívar, ¿sí? Y otros tipos de documentos históricos que tiene el museo, se puede proyectar que Jonatás y Natán Sáenz fueron esclavas regaladas a Manuela Sáenz, ¿sí? Que tuvieron un rol muy relevante en la historia de lo que hoy se conoce como nuestro proceso de independencia, ¿sí? Incluso en temas tan cotidianos como la relación con Manuela Sáenz, la información que llegaba a través de la coordinación de las personas que suelen ser invisibles en este tipo de independencias. Y como Michelle bien lo dice, creo que estamos acostumbrados al relato del héroe, pero ¿qué pasa con las ausencias de las historias que no están contadas? Y en esto, igual complementando la pregunta también que hacías de la sensibilidad, estamos apelando a la historia personal de cada uno de nosotros, porque tenemos una persona o muchas personas importantes en nuestra familia que al mismo tiempo están haciendo historia, y no queremos romantizar este tema, pero es real que la historia se teje en cada uno de los espacios cotidianos en los que estamos inmersos. Y más que todo, por eso queremos usar lenguajes simples para permitirnos ver que todos somos parte de este cotidiano y de esta historia.
2: Ok, vamos a recordar qué fechas para que la gente también pueda ir, la entrada, cómo la pueden adquirir, esos datos para que la gente también lo conozca, por favor, Michelle.
3: Bueno, las funciones de la heredera del silencio, que fue la obra que da como resultado toda esta investigación metodológica y todo, se van a realizar el

0: disciplinas que durante muchos años prácticamente han pasado por desconocidas, pero que los jóvenes estén involucrados con aquello es fantástico. Así que,
1: y además, esta propuesta de los chicos, innovadora, una propuesta también que me parece también digno de felicitarles. Así que, qué bonito, qué chévere, y la metodología y todo lo que hay detrás de esta obra.
0: Una investigación.
1: Vayan a ver.
2: Muchas gracias. Y solo un temita más. Junto a nosotros está un equipo muy grande de personas.
0: Totalmente.
2: Sí, que siempre queremos expresarles nuestro cariño y agradecimiento. Estamos cuidando un proceso que también orgánicamente sea respetuoso y cálido, y que desde ese lugar pueda brindar una obra y una función que permita cumplir el objetivo de sensibilizar y de contar esta historia de mejor manera. Agradecer al equipo que nos acompaña.
0: Maravilloso. Muy bien. Andrés, Michel, gracias, ¿no? Y éxitos, ¿no? Vea que la gente vaya, disfrute y que realmente podamos poner en lo más alto, sobre todo aquellas heroínas que durante mucho tiempo no han sido valorizadas. Ok, 9:55, nos vamos, Michis.
1: También nos estamos ya despidiendo de este programa, un programa muy bonito que la hemos pasado muy bien con todos ustedes, así que les mandamos un abrazo. Disfruten de lo que resta de este martes, por supuesto. Que este día sea el mejor de sus vidas y que tengan muchos éxitos todos.
0: Así es, nos vemos mañana. Cuídense mucho.

0: Son las 9 de la mañana, con 58 minutos.
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1: Bienvenidos al microinformativo Noticias Express. De inmediato arrancamos con la información. La mañana de este martes 8 de septiembre se instaló la audiencia preparatoria de juicio del caso Goleada, en el que la fiscalía investiga al alcalde de Guayaquil, Aquiles Álvarez, y 16 personas más por presunto lavado de activos. Esta audiencia se instaló de forma telemática y en la primera parte de la diligencia se analizarán los posibles vicios del proceso, así lo ha detallado la fiscalía. El caso Goleada lleva más de 6 meses estancado en esta misma etapa procesal.

0: El pasado 23 de agosto, el juez Sebastián Cornejo declaró la nulidad de la audiencia preparatoria de juicio en este caso, que se tramita en la Unidad Judicial Especializada en Delitos de Corrupción y Crimen Organizado. Hace pocos minutos, a través de las cuentas del EQ911, se informó que a la línea única para emergencias se reportó un incendio forestal en el sector del Panecillo, en la avenida Velasco Ibarra. Desde el centro zonal 29 del EQ911 se coordinó de manera oportuna con los recursos logísticos y humanos del Cuerpo de Bomberos de Quito. Al momento se está realizando también el monitoreo a través de las cámaras, y desde el Cuerpo de Bomberos se informa que gracias al trabajo oportuno del equipo bomberil, la quema de desechos que fue registrada en el sector del Panecillo ya está controlada. Al momento se realizan labores de enfriamiento. Además, han recordado que realizar quemas está prohibido y existen multas de hasta $36,000. Si observa una quema o columna de humo, usted lo puede reportar de inmediato al 911. Hasta aquí la información, retornamos en los próximos minutos.
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0: las 10 de la mañana. En punto. 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
1: Contentos, felices y con respeto, que es lo principal, ¿no es cierto? Estamos con Adán Espín. Es martes.
2: Pensé que era miércoles de decir groserías.
1: No. Hoy es martes de decir cosas bonitas. Martes de edificar. Estamos contentos porque estamos empezando aquí la transmisión de este programa. Estamos escuchando las noticias que nos trajo Estefanía Paola Santillán. Ella me pone a pensar siempre que da las noticias. Me pongo a pensar acerca de la celeridad de la justicia para unas cosas. Oye, Flash se queda corto. Es impresionante cómo resuelven unas cosas para otras. Entonces, ¿cómo no pensar mal? Pues, ¿cómo no pensar que esto es con dedicatoria? Es difícil no pensar, es muy difícil no pensar. Pero bueno, así se van dando las cosas en nuestro país. Nosotros encantados una vez más de tenerte, mi querida Dani Spin. ¿Cómo estás? Buenos días.
2: Estoy muy bien. ¿Y tú, Mati, querido? ¿Cómo amaneciste hoy?
1: Me encanta, cortante.
2: Sí, no. Direct. Directa y concisa sería la palabra.
1: Ni por política, no. Ni por política, porque hace radio, dirán. Bien, Mati, sabes que con este sol radiante, no sé qué, nada, seca.
2: Es que hoy es martes de secarías.
1: Así es, así es. Oye, nosotros listos para tomarnos una foto. Te cuento, vamos a hacer una foto. Estamos en el tren de los 80, así que nos vamos a tomar una foto en este momento con Estefanía Paola Santillán, con Eduardo Parra. Así que por esa razón vamos a dejar al pulpo que nos ponga una canción y nosotros ya volvemos.

0: Ok, nosotros seguimos aquí en MQ Radio. Estamos en la 102.9 transmitiendo para todo el territorio quiteño y también estamos transmitiendo para el mundo entero a través de Alexa. Cuando le dices Alexa MQ, la radio de Quito, ahí estamos también nosotros. Estamos contentos y felices porque hoy es un día de sol, es un día de solcito, es un día rico para poder, ¿cómo se llama?, salir. Estamos... yo te invitaría más bien a que aproveches los últimos días del verano, porque ya mismo, vos sabes que en septiembre empiezan los primeros chubascos, empiezan las primeras lluvias, y de aquí sí, ¿hasta cuándo será? Entonces, aprovechemos los últimos días que podemos salir en camiseta, mostrando los bíceps. Ahí está Eduardo Parra, que ha venido. Él dice, me preguntó el otro día, dice, ¿me parezco a Wolverine? Me pregunta, le digo, no, parece repartidor de gas. Le digo, pero te queda muy bonito.
1: Oye,
0: muy
1: los
0: bonito.
1: Señores repartidores de gas tienen unos brazotes.
0: Así es, de Eduardo Parra, unos brazotes gigantescos.
1: Te da miedo.
0: Sí, señor. Entonces, bueno.
1: Oye, ¿qué repartidor?
0: Yo soy repartidor de pollo. Tengo una empresa de pollitos, pues tengo...
1: Se de reparte. Pan y quebraste.
0: No, no. De pollito, se reparte pollo, se reparte pollo en piezas, se reparten.
1: Eres un pollero, entonces.
0: Soy pollero, sí. Soy pollero. Eso te cuento. Mi querida Dani Spin, cuéntame qué tenemos para el programa del día de hoy.
1: Claro que sí. Hoy se desarrollan en Puembo una jornada gratuita de salud para mujeres con servicios preventivos y diferentes tamizajes. Además, esta noche se enciende la llama en Quito en las últimas noticias 15K con la histórica atleta ecuatoriana Marta Tenorio como protagonista de la ceremonia. Finalmente, el Eurocine Ecuador inicia mañana con su programación en Quito con 37 películas europeas y funciones gratuitas para el público.
0: Mira.
1: En Profundamente, el cerebro cuando miente.
0: Seguimos hablando de mentiras.
1: Salud mental en el distrito, la vida que no viví. En Verdaderamente, la culpa de mentir. Analíticamente, las mentiras que nacen en la infancia. Y en Completamente, la mentira dentro de la pareja.
0: Ok, ok, tenemos cosas interesantes entonces. Tenemos cosas interesantes. Oye, tenemos también un invitado hoy, vamos a hablar de arte. Vas a ver, él me dijo cuando iba a llegar acá, me dijo, porque no es de nuestro país, y me dice, me va a ser complicado poder expresarme con ustedes correctamente porque hablo solo inglés, pero vamos a hacer una entrevista bonita también. Mi querida Dani Spin, ya les contamos de qué se trata, volvemos en un momentito.

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1: Nosotros seguimos aquí en Claramente y ahora vamos a un espacio que es un espacio muy agradable para mí particularmente porque la Dani Spin nos trae unas noticias bonitas. No siempre son bonitas.
2: A veces no son bonitas.
1: No, a veces no son bonitas, pero la mayor parte de veces son bonitas, son inspiradoras. Y yo no sé por qué los medios de comunicación en general hemos tomado la costumbre de sacar solo las cosas feas. Hay un montón de cosas lindas que creo que tenemos que enseñar y esta radio por lo menos nos da esas noticias también y este espacio en particular nos brinda también ese momento. Entonces, ¿cómo no agradecer? ¿Cómo no decir qué bacán, qué bonito? Gracias. Gracias porque el día se presta para otro tipo de información. Mi querida Dani Spin.
2: Claro que sí, Mati, querido. Este martes 8 de septiembre. Ajá. 18 menos 10. 8 de septiembre, o sea, hoy, se realizará en Quito una nueva caravana de salud mujer con varios servicios gratuitos dirigidos especialmente a la prevención y al cuidado de la salud femenina. La jornada se desarrollará en el Parque Central de Puembo, ubicado en las calles Florencio Espinosa, desde las 9 de la mañana hasta las 2 de la tarde. Entre estos servicios disponibles está la toma gratuita de pruebas de Papa Nicolao, tamizaje de VIH, identificación de factores de riesgo de cáncer de mama, promoción de salud sexual y reproductiva y atención preventiva.
1: Okay.
2: Esta actividad busca siempre acercar el servicio de prevención directamente a la comunidad y facilitar que más mujeres puedan realizarse controles que ayudan a detectar posibles problemas de salud de manera temprana.
1: Okay.
2: Así que el dato de servicio para quienes nos escuchan hoy desde Puembo y sectores cercanos es importante. Hoy hasta las 2 de la tarde en el Parque Central de Puembo y todos los servicios son gratuitos.
1: Hoy hasta las 2 de la tarde. Si usted vive cerca de Puembo, vive en Yaruquí, vive en Pifo, vive todo lo que sea cerca de Puembo, incluso Tumbaco, por favor, creo que es momento de acercarse. Hasta las 2 de la tarde va a estar en el Parque Central de Puembo, va a estar la caravana de salud para temas de mujer. Ya escuchó, ahí entras tú, Dani. Ya escuchó.
2: Ay, perdón. Quito comienza a vivir el ambiente previo a una de sus competencias deportivas más tradicionales. Hoy, martes 8 de septiembre, a las 19 horas, en el Parque Comandá se realizará la ceremonia del encendido del fuego de la Quito Últimas Noticias 15K. Okay. Y habrá una protagonista muy especial, Marta Tenorio, será la encargada de portar el fuego ceremonial. La histórica atleta ecuatoriana es la máxima ganadora femenina de esta competencia con 10 triunfos y además representó al Ecuador en 3 ediciones de los Juegos Olímpicos. El encendido marca el comienzo de varias actividades previas a la carrera. Mañana está prevista la presentación de los atletas élite y posteriormente comenzará la feria para los principiantes. Este año también la entrega de camisetas y chips se realizará en el Centro de Convenciones Bicentenario y la feria funcionará hasta las 19 horas el viernes y el sábado tendrá hasta las 9, de 9 a 17 horas.
1: Esa es una buena noticia, por ejemplo, Martita Tenorio está encargada de llevar la tea olímpica, ¿no es cierto? Este fuego ceremonial. Esa forma en que nosotros representamos al ser humano, habíamos hablado muchas veces de eso en este espacio, es simbólico. Y esto es un acto netamente simbólico, este fuego ceremonial. La famosa Marta Tenorio es otra persona que quisiera tener en mi lista de contactos hoy. Lindo, ¿no? ¿Qué dices, Eduardo Parra, para invitarle un encebollado a Martita Tenorio? Sí, señor. ¿Qué lujo de mujer? ¡Qué lujo de mujer! Sí.
2: Tenemos una actividad para quienes disfrutan del cine porque desde mañana miércoles 9 de septiembre Quito será una de las sedes de Eurocine Ecuador 2026, que este año llega con una programación de 37 películas europeas. Este festival se realizará en Quito del 9 al 20 de septiembre y contará con largometrajes, documentales y diferentes propuestas cinematográficas procedentes de Europa. Parte de la programación tendrá funciones gratuitas, ampliando las posibilidades para que el público pueda acercarse a producciones que normalmente no llegan a las salas comerciales del país. Después de su paso por Quito, Eurocine continuará su programación en Guayaquil hasta el 30 de septiembre. Esta propuesta busca no solamente exhibir películas, sino generar un espacio de encuentro entre distintas culturas y formas de contar historias a través del cine.
1: Y qué lindo que sea así, el Eurocine, perfecto. Ya tenemos la posibilidad de ir a ver cine europeo. Por lo general, cuando hablamos de cine, a mí sí me sí me cuestiono un poquito el hecho de que todos tenemos como por obligación, ¿no? O sea, es un requerimiento social el sabernos el nombre de los actores de Hollywood. Oye, ¿y quienes no le hacemos a eso? ¿Qué somos, raros? ¿Qué somos? Hay personas que nos gusta otro tipo de cine y esta es una oportunidad para ese tipo de cine. Mi querido Eduardo Parra, gracias Dan Spin, mi querido Eduardo Parra, lúcete por favor.

0: Son las 10 de la mañana, con 30 minutos. 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
1: No hay noche por larga que sea, que no encuentre el día, lo dijo el poeta español Antonio Machado.
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2: Muchísimas gracias. Sí, señor, sí, señor. Vamos a ver qué nos cuenta la Dani Spin con respecto a las mentiras. Mi querida Dani Spin, te escuchamos.
3: Claro que sí, Mati, querido. El tema de hoy es el cerebro cuando miente. Mentir no depende de un único lugar en el cerebro, ni existe un centro de mentiras. Cuando nosotros inventamos información, puede participar procesos relacionados con memoria, atención, control de impulsos y toma de decisiones. Investigaciones con neuroimagen han observado participación de regiones de la corteza prefrontal durante determinadas tareas de engaño. Dicho sencillamente, para mentir muchas veces necesitamos conocer la verdad, frenarla, construir otra respuesta y vigilar que nuestra historia resulte coherente. El engaño puede convertirse así en un verdadero trabajo mental.
2: El engaño es definitivamente un trabajo mental. Mi querida Dani Spin, ¿sabes qué? Tú dices que para conocer la... ¿cómo se llama? Para conocer la mentira... hay que conocer la verdad, pues, o sea, para poder mentir tienes que conocer la verdad. Entonces me parece súper interesante cómo esto le da una perspectiva diferente al relato. ¿Por qué te quiero decir esto? Porque uno dice, un político me miente porque no ha de saber, un político me miente porque no ha de tener los datos, porque el gobierno anterior o los fulanos del otro partido le han de haber escondido los datos. O sea, si pasa eso una vez, me imagino que está bien, ¿no? Que puede pasar, pero si va pasando sistemáticamente, ahí me preocupa. Es decir, un político que te miente sabe que te está mintiendo, sabe que te está mintiendo. Cuando hay gente que ingenuamente dice, ay, pero él subió al gobierno y los del gobierno pasado le han dejado todo hecho una desgracia, cuando él subió recién se dio cuenta. Eso habla de la inutilidad y la inoperancia o la ignorancia de quien está asumiendo el poder, porque cuando tú estás asumiendo el poder hay un montón de indicadores. Cuando tú tomas el gobierno hay un montón de indicadores que te dicen cómo está el país. No es que te enteras recién cuando llegas, ay, cómo ha sido. Las personas piensan ingenuamente que cuando uno toma el poder es como, no sé, como cuando se divorcia la pareja y la señora se vuelve a casar con un fulano, y el fulano va a la bodega y dice, ve, aquí ha dejado tu ex marido, no sé, pues el tocadiscos, el... No, funciona así. Un gobierno tiene muchísimos datos, hay empresas internacionales que se dedican a la recopilación de datos. Entonces, evidentemente, no funciona, no es así como que yo asumo el poder y, oh, mira, recién me entero. Para poder mentir, para mentir tienes que saber la verdad, porque si no, no es posible mentir. Entonces una persona que te miente sistemáticamente es porque sabe la verdad.
3: El psicólogo Alder Brig ha explicado que mentir puede aumentar la carga cognitiva, es decir, la cantidad de trabajo mental que realizamos simultáneamente. Imaginemos a alguien inventando dónde estuvo anoche. Debe crear una historia, recordar lo que ya dijo, evitar contradicciones y observar si la otra persona sospecha. Sin embargo, esto no ocurre igual en todas las situaciones ni permite detectar mentiras con certeza. Una persona nerviosa puede estar diciendo la verdad y alguien tranquilo también puede estar engañando.
2: Ahora, hay gente que dice que incluso puedes burlar a un polígrafo. Yo recuerdo, porque yo soy medio fan de las películas de estas de ¿cómo se llama? Películas de espías. Y claro, hay espías que se meten, por ejemplo, una piedra en el zapato. Entonces ya está generando una incomodidad. Y cuando le dicen la primera pregunta, ¿usted se llama Matías Dávila, sí o no? Sí. Cuando yo digo sí, ya estoy generando nerviosismo porque me está doliendo la piedra en el zapato. Entonces ya estoy generando ahí un tema, ¿no? Entonces, según estas películas, ¿será cierto? ¿Será mentira? No sé, no he profundizado en el tema con esta técnica. ¿Será que se puede? Digo yo. Entonces hay personas que son expertas en mentir, que lo hacen con una tranquilidad que asusta. Hay otras personas que se ponen muy nerviosos, incluso cuando dicen verdades que nadie les cree. Por ejemplo, yo voy llegando a mi casa tarde. Voy llegando tarde a mi casa, me quedé con el Eduardo a comer. Fuimos a comer unas empanadas aquí. Y por esas cosas de la vida se le baja la llanta del carro. Y tenemos que cambiar la llanta. Llego a la casa y mi mujer dice, pero ¿qué son las horas de llegar? No, que eran empanadas nomás. Y me pongo nervioso. Sí, es que verás, se le bajó la llanta. Ah, caramba, qué raro. Hace tiempo que no veo un carro que se baje la llanta. Y te pones nervioso. Estoy diciendo la verdad, pero me pongo nervioso. Y hay personas que optan más bien por decir mentiras en vez de decir la verdad. Ah, ¿sabes qué? El problema es que ha habido un choque en la occidental. Ahí no me complico, un choque, pues estuvimos parados en el tráfico. Punto. Ya. Entonces, puede pasar, ¿no?
3: De hecho, un experimento dirigido por Tali Sherrod estudió qué ocurría cuando las personas repetían actos de deshonestidad para beneficio propio. Los investigadores observaron que la respuesta de la amígdala, región relacionada con el procesamiento emocional, disminuía mientras algunos comportamientos deshonestos aumentaban. Los autores plantearon que esta adaptación emocional podría contribuir a una escalada de la deshonestidad. En palabras sencillas, aquello que inicialmente nos produce incomodidad puede sentirse menos intenso cuando lo repetimos, facilitando que determinadas barreras internas disminuyan.
2: Es increíble, ¿no? Una mentira, vas diciéndola una y otra vez, al principio te incomoda, después ya se vuelve parte de... Y aquí están las mentiras que dijimos cuando éramos niños. Yo recuerdo, yo tengo una historia que a esta altura de la vida no sé si pasó o no. O sea, la he dicho tantas veces que me imagino que... No sé si es una mentira, si me imaginé o si pasó. Lo interesante es que me encuentro con la persona con la que yo viví esta relación. El otro día le digo, ¿usted se acuerda cuando vivimos tal cosa? Y como que se puso un poco, como que se sonrió un poco, como diciendo, sí ha de ser, no, pero me olvidé. Y ahí me di cuenta y dije, ¿y si me inventé yo esta historia? Él no se acuerda, pero no me admira. Como les he contado, yo tengo un amigo que dice que él ha aprendido a montar bicicleta en la terraza de mi casa, y yo nunca tuve una casa con terraza. Entonces, ¿realmente, realmente podemos confiarnos de los recuerdos? Con este amigo, yo no sé si a esta altura de la vida, yo no sé si pasamos esa historia o no. Yo la siento muy real, pero ¿habré pasado esa historia o no? Dale, dale.
3: Cuando nosotros mentimos, también utilizamos la memoria. Necesitamos recordar la realidad y muchas veces mantener paralelamente la versión inventada. Si nosotros después volvemos a hablar del acontecimiento, debemos recuperar qué contamos anteriormente. Esto ayuda a comprender por qué algunas mentiras terminan contradiciéndose. Pero tampoco significa que toda contradicción sea una prueba de engaño. La memoria humana es imperfecta. De hecho, se han demostrado algunos estudios que durante décadas nuestros recuerdos pueden modificarse, pueden confundirse e incluso pueden incorporar información que originalmente no formaba parte de esa experiencia.
2: Por ejemplo, ¿se acuerdan cuando estuvimos comiendo en la casa de la tía? ¡Qué lindo, ¿no? Ahí estuvo el Gualberto. Y la Dani me dice, no, el Gualberto ya se había muerto ahí. No, ¿te acuerdas de Eduardo el Gualberto? Él dice, sí, ahí estuvo el Gualberto. Dani, no, estás mal. Oye, y el Gualberto ya se había muerto. Pero el Eduardo incluso ya le mete un dato más, dice, claro, si el Gualbertito tocó la guitarra, me acuerdo. Y yo digo, claro, esa vez tocó la guitarra, cierto es. Y la Dani dice, no puede ser, pues si había muerto, estoy segura. No, Dani, si nos acordamos del Eduardo y yo, ¿no sería raro que después la Dani diga, ah, cierto, cierto? Oye, y el Gualbertito, ya me acordé. Claro, estaba con una chompita amarilla, me acuerdo. Y ya, y le va metiendo cosas al recuerdo, que es un recuerdo de todos, cosa que nunca pasó. La memoria es imperfecta. Yo le quiero mandar un saludo, estamos recibiendo mensajes ya en nuestro TikTok Live, en la cuenta @matiasdavila.es, gracias a todas las personas que nos escuchan. Guillermo está por ahí, está en recorrido, tal vez está yendo a la provincia de Imbabura o tal vez volviendo de Imbabura. Cuéntame, ya vamos a mandar un mensaje personalizado a cada uno de ustedes cuando entremos a la pausa. Por favor, Dani.
3: El cuerpo puede también reaccionar cuando nosotros sentimos miedo a ser descubiertos. Podemos experimentar aceleración cardíaca, sudoración, tensión o inquietud. De allí surgió la idea de medir respuestas fisiológicas durante el polígrafo. Sin embargo, estas señales reflejan activación emocional, no mentira directamente. Una persona inocente puede ponerse muy nerviosa durante un interrogatorio y alguien que miente puede permanecer muy tranquilo durante el mismo interrogatorio. Por eso ningún cambio corporal debería convertirse automáticamente en una prueba moral. El miedo puede acompañar al engaño, pero también puede acompañar perfectamente a la verdad.
2: Lo que decíamos hace un momento, ¿no? Famoso polígrafo. El momento en el que a mí me someten a un polígrafo, seguramente habrá una alteración fuerte, una alteración nerviosa fuerte, porque no estoy acostumbrado. Nunca me han hecho una prueba de polígrafo. Seguramente si me conectan una prueba de polígrafo, pues mi actividad emocional empezará, mi ritmo cardíaco se variará, me sudarán un poco las manos, me imagino yo, ¿no? Y más aún si quieren demostrar quién ha sido fiel en esta radio. Hijo de mangos, ¿alguna vez usted se ha robado una grapa de la radio? Hijo, no, pero ¡ay! Hubo una alteración ahí, sí se robó. Y tal vez sea que no, pero me pongo nervioso cuando me hacen las preguntas entre un montón de gente, me estaba viendo, hay un montón que ve la pantalla, que me ven con ojos acusadores, qué ganas de decirles, oiga, nunca me he cogido nada, pero ahí estoy. Interesante.
3: De hecho, mentir también implica tomar decisiones. Antes de algunas falsedades existe un instante quizá muy breve en el que evaluamos consecuencias. ¿Qué podemos ganar? ¿Qué podemos perder? ¿Y qué ocurriría si somos descubiertos? Investigaciones sobre toma de decisiones muestran que nuestras elecciones combinan emociones, recompensas de experiencias previas y valoración de riesgos. Por eso, dos personas frente a la misma oportunidad pueden actuar de manera diferente. La honestidad no depende únicamente del cerebro, también intervienen aprendizaje, valores, contexto, relaciones y responsabilidad personal.
2: Totalmente, totalmente de acuerdo, mi querida Dani Spin. Mentir no es una cosa fácil. ¿Cómo dicen las mamitas que se descubre los hijos mentirosos? Porque tienen unas historias larguísimas, porque hablan y hablan. Cuando yo te digo, ¿qué más, Dani? ¿Cómo te fue ayer? ¿Bien? Oh, ¿qué hiciste? Nada, verás, llegué a la casa. Un mentiroso. Bien, me fue espectacular, verás. Salí de la oficina como a las 6, después cogí un bus, que sería 6:15, después... Y le pregunto otra vez después de una hora y me vuelve a contar la misma historia. Ah, bien, verás, salí del trabajo, como te conté hace un rato, 6:15 estaba cogiendo el bus, después me encontré con una señora que tenía un canasto verde, después bla, bla, bla, bla, bla, bla. Datos incluso que son innecesarios, pero que van haciéndole o tratando de que la otra persona piense que esto se está dando espontáneamente. Una persona que no miente dice las cosas... Por eso las mujeres, las mamás principalmente, dicen, así le cogí la mentira. ¿Cómo te fue, mijito, en el colegio ayer? Bien, mami, bien, llegué temprano, bastantes deberes, mis compañeros me abrazaron. Nunca cuente eso, pero hoy sí, la mamá ya sabe que se echó la pera. Y el guambra, entonces después me encontré con Alicen, que me dijo, ven un ratito a Argüello, yo fui, ahí estuve, me dio el leccionario, estuve con el borrador... Lindo, mami, además, ahí cumplió años del, no sé, el Mosquera. Y lindo, mami, lindo. Y después, y comienza a contar un montón de cosas que usualmente no cuenta. Guambrito, este guambra está cueriado y todavía no lo sabe. Eduardito Parra, ¿con qué vamos, mi querida Dani Spin?
3: Vamos a escuchar a Diana King.
2: Vamos ahí, entonces.

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1: Está bien tener miedo. Lo importante es no dejar que el miedo nos detenga. Lo dijo el expresidente norteamericano Barack Obama.
2: Nosotros estamos aquí en el... ¿cómo se llama? Estamos en el... ¡Ah, caramba! Es que la Dani se pone a hacerme ojos aquí. Estamos en el Centro de Arte Contemporáneo, estamos en MQ Radio transmitiendo para todo el territorio quiteño, para estos 64 kilómetros de ciudad. Es una cosa espectacular la que tenemos, una vista increíble. Estamos viendo la Iglesia de la Basílica, salimos al balconcito que tenemos y ya vemos la Iglesia de la Basílica. Estamos en el tradicional barrio de San Juan, para muestra. Si el Centro de Arte Contemporáneo no te parece suficiente referente, tal vez las quesadillas de al frente sí, con Eduardo Parra. Cada tarde nos vamos a pegar ahí unas quesadillas. Rico, rico. Estamos engordando, pero somos gente feliz, que es lo importante. Ok, mi querida Dani Spin, ¿con qué vamos?
3: El día de hoy tenemos un invitado muy especial, mi querido Mati. Está con nosotros Jan Felder. Él nos hace una retrospectiva de toda su obra. Estuvimos escuchando un poquito acerca de él, que viene desde 1965. Él es artista y presenta esta retrospectiva, ¿no?, que recorre su obra y su historia en nuestro país. Una relación que comenzó en 1965 y que hoy vuelve a encontrarse aquí en Quito. Esta exposición estará abierta al público en el Estudio Cerón, ubicado en la calle Junín, en el tradicional barrio de San Marcos. Bienvenido.
2: Okay, muchísimas gracias. Vamos a empezar por ahí entonces. Usted visita el Ecuador desde el año 65. ¿Por qué el Ecuador? Acérquese un poco a este micrófono, por favor.
4: Yo pienso que quiero ir a Perú, pero después la training en el Copa de Paz, yo sabía que los indígenas en Perú habla quichua, y aquí en el Ecuador habla español y quichua. Y yo estoy aprendiendo castellano por 3 meses, 4 horas cada día, 6 días cada semana. Entonces, no quiero ir donde no puedo hablar.
2: Claro, claro, claro.
4: Entonces, yo digo a los jefes de Ocupa de Paz, mándame donde piensa que puedo trabajar bien. Entonces, mándame al Ecuador. Dice... ¿qué? ¿Dónde es? Y no encuentro. No sabía mucho porque además en el training está de profesores de los otros países y todo habla de la historia de los incas y todo. Entonces me fui a Quito y mándame a Riobamba por 4 meses más o menos y me encanta.
2: Sí, esto fue
4: y todo.
2: Esto fue en 1965.
4: Sí.
2: Wow. Sí. Ahora, cuando usted viene al Ecuador, ¿qué edad tenía?
4: Que 21.
2: 21 años.
4: Sí.
2: Ah, okay. Muy joven.
4: Sí, sí.
2: ¿Y ya pertenecía usted al Cuerpo de Paz?
4: ¿Cómo?
2: ¿Usted pertenecía al Cuerpo de Paz?
4: No entiendo.
2: You were part of
4: sí,
2: cuerpo
4: sí,
2: de paz.
4: Voluntario.
2: Ajá, voluntario.
4: Solamente voluntario.
2: Ah, okay. So. ¿Y cuántas veces ha venido usted al país?
4: Aquí, ahora.
2: Muchas.
4: Cuando mándame a los jefes de OSEPA, donde estoy trabajando como voluntario, mándame a Quito porque yo he hecho la oficina de OSEPA demasiado rápido en Riobamba.
2: Okay.
4: Entonces dice que venga a la oficina de diseños aquí para mirar qué estoy haciendo.
2: Ah, bueno.
4: Es muy, muy adelante que ellos piensan. Entonces, y dice que tiene problemas con los artistas. OSEPA, porque está diciendo, OSEPA está destruyendo el folk art del Ecuador, del país, porque está mandando muchos afuera, muchos de las mismas cosas. Entonces, quiere buenas relaciones con los artistas. Entonces, de mí, pregunta a mí si quiere abrir la galería de Josepa. Y es muy extraña porque los voluntarios no están encargados de nada. Pero en esta oficina y conmigo dice que, bueno, ellos quieren una galería para exhibir los artistas y ayuda a estas personas también. Solamente, además de los artistas. Y encuentro el padre de Ricardo. Uh-huh. Él nació este año.
2: Claro, hace tiempo, ya está viejo.
4: Y él tiene la galería siglo XX. Bueno, yo posible tiene un poquito antes donde yo encuentro, porque en este año 75 abre muy bueno galería siglo XX. Uh-huh. Y él conoce todos los artistas, entonces como es unos años mayor de yo, casi lo mismo, hacemos muy buenos amigos.
2: Ok, estamos también con Ricardo Ayo. Ricardo, cuéntanos, buenos días. Cuéntanos acerca de esta época, la época de tu padre, esta época de la galería, de yo tuve la oportunidad y la suerte de conocer a tu padre. Lo vi una vez, fui a su casa, tuve la maravillosa oportunidad de estar en la casa de tu padre, una casa que más que casa parecía un museo de arte, lleno de arte por todas partes. Cuéntame, por favor.
5: Bueno, gracias, Matías, por la invitación. Pues, más que nada, es el resultado, la amistad con Jim es el resultado de también de un trabajo que hizo mi padre como gestor cultural de muchos años. La primera galería de Quito fue la Galería Siglo XX. Después él pasó a ser la Fundación Ayo y todo este proceso cultural se ha seguido trabajando. La relación con Jim ha sido de toda la vida. Conformó, fue parte de la fundación el Jim en la parte de lo que era la cuestión del ICOM, para, o sea, el trabajo de la fundación a nivel internacional, y pues también se compartió mucho, por ejemplo, parte de lo que es los sellos precolombinos del estudio del trabajo de la fundación con Jim para que él hiciera un trabajo temático. Mira, es una relación de toda la vida con Jim, entonces estamos felices como grupo de la familia Ayo trabajar en el proyecto de la exposición de Jim.
2: Entonces, ¿qué va a pasar realmente? ¿Va a ser una exposición? Empieza el viernes, me dijiste.
5: El viernes es la inauguración.
2: A ver, cuéntanos qué vamos a ver en exposición.
5: Ah, bueno, la exposición está dividida en tres partes. Tiene que ver primero la parte biográfica de Jim, en donde estuvo, qué hizo, cómo llegó a lo que ahora tiene como expresión pictórica y gráfica. En la segunda, su obra grande. Y en la tercera, detalles de fotografía, porque él ha hecho una serie de fotografías, por ejemplo, de las tapas de alcantarilla de Quito. Desde 1976, creo que es la más antigua, hasta las de ahora. Todos sus diseños, ya, pero con una visión más artística de lo que son las tapas, ¿no? Uh-huh. Y la cuestión de él trabajó bastante con mail art también, con arte de correos que le llaman. Y entonces, esencialmente, es desde ese recorrido. Su historia desde 1965, con la cantidad de veces que ha regresado al Ecuador. Y todas sus expresiones, toda su cuestión con la cuestión arte prehispánico, ecuatoriano, con el color, la textura, o sea, va a ser una muestra interesante de su propuesta pictórica.
2: ¿Tiene un costo la exposición?
5: No, no tiene ningún costo, o sea, con que vayan al Estudio Cerón ahí en la Junín y digan que van a la exposición de Jim Felder desde el 12 hasta el 27, no tiene ningún costo.
2: Oye, a ver, ubícame en la calle Junín, ¿dónde? A ver, dame un poco de señas para los que no estamos muy familiarizados con el barrio San Marcos, por favor.
5: El barrio San Marcos, bueno, el barrio San Marcos está muy cerca hasta de la Plaza Grande, o sea, está uh-huh. tres, cuatro cuadritas de la Plaza Grande, te coges por la calle del Teatro Bolívar,
2: ajá,
5: bajas hasta la Flores y te coges a mano derecha una cuadra y ahí estás en la Junín.
2: Ok, dices que es un lindo lugar.
5: Es precioso, sí. Es precioso. O sea, el barrio de San Marcos es increíble y creo que se ha hecho un trabajo muy especial en esta casa que ahora está manejando el Grupo Cerón para cuestiones de pintura, hacen talleres de arte también y tienen una sala expositiva ahí. Entonces ahí va, Jim se enamoró del sitio y dijo, aquí lo quiero hacer.
2: Qué bien, qué bien, qué bien. En tus palabras, ¿cómo ves esta obra? ¿Qué es lo que vamos a ver cuando vayamos?
4: Bueno, es difícil porque yo tengo ese sentimiento de Andina y los de la Amazonas. Uh-huh. Y yo he hecho mucho trabajo sobre los colores en el mercado y también los diseños de los indígenas de Perú y el Ecuador y especialmente en la selva. Yo he hecho una exhibición de la fundación en Maco. ¿Antes qué año?
5: No me acuerdo, pero...
4: Bueno, unos años antes.
5: En el Coca, en el
4: Museo de Maco. Ojalá la gente que viene vea una expresión de esta tierra, de esta gente y de todo. Porque es non-objective. No es realistic. Uh-huh. So, uh-huh. Bueno, las fotos sí, uh-huh. pero mi arte es non-objective.
2: Okay. ¿Qué pasa con esa obra después del 27? ¿Te la llevas al Canadá?
4: No, nada. Bueno, en parte que no exhibida está de la colección de la familia Alio.
2: Perfecto. Oye, para las personas que nos gusta el arte, repítenos, mi querido Ricardo, ¿cuándo va a ser? ¿En dónde? ¿Cómo podemos ir? Cuéntanos, por favor.
5: Okay. La exposición arrancaría el sábado 12 para el público.
2: ¿Como viernes, sábado? ¿Qué
5: no, el viernes es la inauguración.
2: Ok.
5: Ya, la inauguración sí es solamente con invitación.
2: Perfecto.
5: Pero
2: ¿vas a invitar?
5: Claro, ya creo que te invité. Y el sábado hasta el 27.
2: Siempre me dejas con la bata alzada.
5: y desde el sábado en adelante pueden ir al ¿cómo se llama? La Casa Cerón a verlo.
2: ¿Sabes qué? Me has vendido a la Casa Cerón de una forma bastante particular. Tengo que ir. Así que yo voy a ser uno de los que vaya y haga lives ahí desde la Casa Cerón porque me parece espectacular.
5: Te recomiendo que la veas.
2: Increíble. Yo quiero agradecerles mucho, muchas gracias por haber venido, muchas gracias por el trabajo que has hecho por el país. Muchas gracias también,
4: bueno,
2: por
4: es
2: eso.
4: Para mí, todo es para mí. Yo puedo dar que tengo adentro.
2: Así es. Y gracias por permitir que a través de tu arte las personas puedan conocer el país también. Bueno. Gracias, queridos amigos. Les agradezco muchísimo por estar aquí. Gracias por este espacio. Nosotros seguimos con música. Eduardo Parra, lúcete, por favor.
6: Salida del vuelo con destino

0: Son las 11 de la mañana, con 30 minutos. 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
2: Estamos en este momento en Analíticamente en Radio, en Claramente en Radio también, que se transmite por la 102.9 para todo Quito. Estamos transmitiendo también a través de Alexa. Cuando decimos Alexa MQ, la radio de Quito, pues ahí estamos nosotros. Salimos en el TikTok Live, en la cuenta @matiasdavila.es. También estamos en muchas partes. Estamos en Alexa, estamos en la radio tradicional, estamos en TikTok. Qué bonito poder acompañarte. Estábamos hablando hace un rato de las palabras que son muy clásicas de tal lugar. ¿Por qué? Porque nos escribe Cari. Cari está en España, en Sevilla, y digo, oye, ¿se dice hostia en cómo se llama en Sevilla? Porque hay lugares donde no se dice hostia, ¿sí? Eso lo pude ver, por ejemplo, en Sevilla se dice mi alma. Entonces yo me refiero a una persona y digo, mira, mi alma, ¿sí? Pero hay otros sectores, ¿no es cierto?, donde no se dice, por ejemplo, en el País Vasco no se dice, se dice hostia, no se dice mi alma. Entonces aquí me dice, aquí dicen guillo, hostia, joder, me cachi la ma, no me toques las narices, vete a tomar Fanta, jajaja. Ja, ja.
3: Día que vais a tomar Fanta.
2: Exacto. Entonces, eso dice que se dice. Entonces estábamos diciendo, ¿y qué se dirá en Quito, no? Porque bueno, no somos muy diferentes en toda la sierra, ¿no? No somos muy diferentes como para decir, hay palabras solo de quiteñas. No sé, tal vez sí haya. ¿Vos crees que hay palabras solo quiteñas?
3: Creo que el B es muy quiteño. Y el F al final, de Leif.
2: Ah, es muy quiteño. ¿Y qué es muy ambateño? ¿Qué crees que es muy ambateño?
3: A veces tenemos como un poco más acento en la R, creyera yo. O sea, como... No se me viene ahorita una palabra, pero...
2: Rápido.
3: No. Doble R, entonces.
2: Por eso, rápido.
3: Doble R y, y rápido tiene solo una.
2: Entonces, ¿qué será? Pues, Arturo. No, Matías. Dice que es con doble R. A ver, como... arriba.
3: Así va. No.
2: Bueno, por ahí tenemos. Entonces estábamos viendo.
3: El B también.
2: La Dani dice el chuta. Yo creería que sí. Yo no he escuchado que en la costa digan chuta. Yo no he escuchado. Tal vez sí lo dicen. No lo sé. Entonces habría que ver. Mi querida Dani Spin, ¿con qué vamos ahora?
3: Vamos a hablar acerca de las mentiras que nacen en la infancia. Los niños comienzan a experimentar con la mentira a medida que desarrollan capacidades para comprender que otras personas pueden pensar cosas diferentes a ellos. Investigadores como Colin Lee han estudiado durante años cómo aparece el engaño en la infancia. En cierto sentido, una primera mentira puede revelar desarrollo cognitivo. El niño descubre que los demás no pueden conocer automáticamente todo lo que él sabe. Esto no significa celebrar el engaño del niño, sino comprender que aprender honestidad requiere acompañamiento y, sobre todo, ejemplo. De hecho, una razón frecuente para mentir durante la infancia es evitar un castigo. Un niño rompe algo y dice, "Yo no fui". Antes de pensar que estamos frente a esa persona deshonesta, conviene preguntarnos, ¿qué teme? ¿A qué le teme? Si reconocer un error significa recibir gritos, humillación, castigos, golpes, ocultarlo puede parecer una estrategia de protección. Esto no elimina la necesidad de enseñar consecuencias. Significa crear un ambiente donde decir la verdad resulte difícil, pero posible, sin que el niño sienta amenaza a su dignidad.
2: Oye, hay adolescentes que también mienten. Hay adolescentes que mienten. Y ahorita me pongo a pensar y digo, claro, tienes razón. O sea, no estás frente a una persona deshonesta necesariamente. Estás frente a una persona que ya vio cuáles son las consecuencias. Entonces, si cada vez que, por ejemplo, yo digo, a ver, pensemos en una cosa de la casa. ¿Limpiaste los polvos? Sí, sí limpié. Pero estoy viendo los polvos encima de la mesa. Pues sí limpié, han de haber caído recién. Y vos sabes que eso no es posible. Perdón. No es posible, pues, que los polvos cayeron recién, salvo que estén construyendo en el piso de arriba, salvo que vivas en, no sé, ni viviendo en San Antonio de Pichincha te podría decir que hay, que el polvo se llena en la mesa inmediatamente. No, no es así. Entonces, ese muchacho o esa muchacha no es una persona necesariamente deshonesta. Es una persona que teme a lo que va a pasar. Porque una vez ya le dijiste, ay, no ves tal cosa. Y tiene miedo a que le vuelva a pasar, tiene miedo a sentir esa consecuencia. Me parece muy interesante. Entonces, eso, lo que está hablando, si tenemos un mentiroso o una mentirosa en casa, tal vez está hablando de cómo somos nosotros, de lo que nosotros tenemos que hacer para evitar que eso pase. Y tal vez lo que nosotros tenemos que hacer para que eso pase sea empezar a trabajar de una manera más significativa, más correcta, trabajar en nuestro comportamiento. Démonos cuenta. O sea, los niños no mienten porque les da la gana de mentir, porque le vio divertido a mentir. No, señor. Está mintiéndote porque algo está mal ahí. Algo está mal en tu relación con ese niño. Algo está mal con lo que está pasando en la casa. Algo está mal. Interesante, sigue Dani.
3: Los niños también pueden mentir para recibir aprobación. Puede exagerar una nota, inventar un logro o decir que fueron elegidos para algo porque desean sentirse importantes. Detrás de esta historia puede existir una pregunta silenciosa. ¿Soy suficiente como soy? Cuando el cariño parece depender solamente del rendimiento, algunos niños aprenden a esconder fracasos. Reconocer el esfuerzo además del resultado puede enseñarles que equivocarse no significa perder amor, pertenencia o valor dentro de la familia.
2: ¿Por qué el niño se inventaría que tuvo un triunfo cuando no lo tuvo? ¿Por qué? Tal vez porque ese invento le da el cariño que usualmente no tiene. Tal vez porque ese reconocimiento le da el tiempo que tal vez no tiene. Tal vez porque ese reconocimiento le da la atención que ese niño no tiene. Entonces por eso se inventa, por eso dice, ah, no saben, hoy hicimos unas carreras de tal parte a tal parte y yo gané. No hubo tal carrera, no existió. Pero sabe que a través de eso el papá va a decir, ay, me siento orgulloso de ti. Y tiene que inventar los logros porque el papá nunca se lo dice. Nunca le dice, estoy orgulloso de ti por las cosas que tradicionalmente haces. Estoy orgulloso de ti porque, no sé, porque lavaste los platos, porque te acostaste temprano, porque me respondes con cariño, porque veo que te viste solo, porque... No, y tiene que inventarse triunfos para que ustedes, los adultos, les reconozcan a él. Es interesante.
3: Existe una diferencia entre mentir y fantasear, especialmente durante ciertas edades. Los niños pueden mezclar imaginación, deseos y realidad mientras desarrollan su comprensión del mundo. Un amigo imaginario o una aventura inventada no deberían interpretarse automáticamente como deshonestidad. La imaginación cumple funciones importantes en el desarrollo infantil. La tarea adulta consiste en ayudar progresivamente a distinguir entre jugar con una historia y presentar deliberadamente algo falso como un verdadero. Educar honestidad también requiere comprender el modelo evolutivo del niño.
2: Es importante, ¿no? Es importante decirle al niño, en determinado momento ya no es una historia para jugar. O sea, no, si le mandaste a limpiar los polvos y los polvos siguen ahí, y él te viene con una mentira como, pero sí limpié, tal vez entró otra vez polvo, pero ya lo hago, o sea, no te cabrees, ya lo hago. Entonces tal vez lo que hay que decir ahí es, ok, mira, no soy tonto, ¿sí? No soy tonto. Vamos a hacer una cosa, vamos a limpiar, tú dices que limpiaste, ¿a qué hora limpiaste esto? O sea, limpié ya, papá. No, tranquilo, ¿a qué hora limpiaste? Limpié a las 10 de la mañana, ok, es la 1 de la tarde, 10. 11, 12, 1. Han pasado 3 horas. Hagamos una cosa. Limpiemos nuevamente y veamos. Tomemos una foto ahorita, lleno de polvo, y veamos si en 3 horas se vuelve a llenar de polvo. Si se llena nuevamente en 3 horas, oye, te voy a ofrecer una disculpa. Te voy a decir, mira, te ofrezco una disculpa porque sí, realmente sí limpiaste y se llenó de polvo. Caso contrario, me la pides tú. ¿Qué te parece? ¿Entiendes? Entonces, puede ver las consecuencias con amor, sin ridiculización.
3: Los niños observan mucho más que los adultos, mucho más de lo que los adultos imaginamos. Si nosotros escuchamos a los padres decir, dile que no estoy, cuando, por ejemplo, alguien toca la puerta o llama, o inventar excusas, constantemente reciben un mensaje contradictorio. Se les exige honestidad mientras contemplan pequeñas mentiras cotidianas.
2: Claro, o sea, ¿cómo le hablamos a un niño acerca de honestidad? ¿Cómo le decimos que tiene que decir la verdad cuando todo el tiempo ve que estamos mintiendo? Todo el tiempo estamos mintiendo. Estamos con él y nos llama mamá por teléfono y dicen, ¿dónde están? Y él dice, saliendo del supermercado. Mentira, ni siquiera han ido. Entonces el niño se ríe, el papá se ríe y le vuelve cómplice. Pero después ese mismo papá se enoja cuando ese niño miente. Entonces, ¿dónde está la...? Entonces uno dice como adulto, pero sí se puede diferenciar. Pues, un chiste de una... Hay que diferenciar un chiste de una cosa seria. ¿Cómo? ¿Cómo lo hacemos? ¿Con qué herramientas lo hacemos? ¿Te das cuenta? Oye, muchísimas gracias, mi querida Dani Spin. Un tema muy interesante. El que nos trajiste el día de ahora. Nosotros vamos con un poco de música con Eduardo Parra. ¿Con qué vamos ahora, mi
3: querida Dani? Vamos a escuchar a Sin Bandera. Vamos a...

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1: Nosotros seguimos en Claramente en Radio, mi querida Dani Spin. Repite conmigo, ¿sí?, por favor. R con R cigarro.
2: R con R cigarro.
1: R con R barril.
2: R con R barril.
1: Qué rápido ruedan las ruedas.
2: Qué rápido ruedan las ruedas.
1: Cargadas del ferrocarril.
2: Cargadas del ferrocarril.
1: Cargadas del ferrocarril. Muy bien, mi querida Dani Spin, ¿ya ves? Dejaste de ser ambateña en un chasquido. Cuéntame, por favor, ¿qué nos tienes en este momento?
2: La mentira dentro de la pareja.
1: La mentira dentro de la pareja.
2: ¿Qué te parece?
1: Ay, ay, ay. Cosa complicada, dale.
2: La confianza en una pareja no significa conocer cada pensamiento del otro, sino sentir que aquello importante no está siendo deliberadamente manipulado o ocultado. Cuando aparece una mentira, significa que el daño puede ir más allá del hecho escondido. La persona engañada comienza a preguntarse qué más desconoce y desde cuándo. John Gottman, investigador de las relaciones de pareja, ha destacado la importancia de la confianza y el compromiso. Una mentira puede romper justamente esa sensación de seguridad compartida.
1: Qué interesante lo que estás diciendo, porque evidentemente cuando uno sabe que le mintieron, pues inmediatamente lo que pasa es que uno dice, ¿en qué más me habrá mentido? Si yo encuentro que mi pareja me dijo que ayer se iba a la peluquería y yo, sorpresa, se ha ido a verle a la mamá. ¡Ojo! A verle a la mamá. Yo digo, ¿qué razón tuvo de mentirme? Si yo no le hago problemas, ¿por qué me mintió? Entonces esto abre una brecha y me dice, ¿en qué más me estará mintiendo? Entonces es súper interesante.
2: Muchas mentiras de pareja comienzan intentando evitar un conflicto, esconder un gasto, una conversación, una salida o algo que creemos que provocaría una discusión. Parece una solución sencilla, pero el problema original permanece y ahora se agrega otro, el engaño. Cuando ocultamos sistemáticamente para evitar conversaciones difíciles, la relación puede conservar una tranquilidad aparente mientras pierde intimidad verdadera. Una pareja emocionalmente segura no es aquella que nunca discute, sino aquella donde las diferencias pueden hablarse sin necesidad permanente de esconderlas.
1: Entonces aquí tenemos el tema este de ir perdiendo de poquito a poquito la confianza, ¿no? Voy perdiendo la confianza porque veo que me estás mintiendo. Veo que estás diciéndome cosas que no necesariamente corresponden a la realidad. Entonces ya me voy cuidando. Ya me voy cuidando y ya te voy poniendo el ojo. Y yo creo que no hay nada más feo que una pareja te diga, ¿qué hiciste ayer, Dani? Estuve en mi casa. ¿En serio? ¿A qué hora estuviste? ¿A qué hora llegaste? ¿Y te vio algún vecino? Como para preguntar al vecino si es que realmente estuviste ahí. Y poner en duda las cosas que dices, yo creo que es una cosa horrible. Es la peor parte de la relación.
2: La infidelidad suele incluir mucho más que el encuentro con otra persona. Puede involucrar mensajes eliminados, horarios modificados, explicaciones falsas y una realidad paralela que debe sostenerse. Para quien descubre el engaño, el impacto puede sentirse como una pérdida de referencia. Aquello que creía estar viviendo no coincidía completamente con lo ocurrido. La psicóloga Shirley Glass estudió ampliamente la infidelidad y la reconstrucción de confianza, destacando que las fronteras emocionales también importan dentro de las relaciones.
1: Totalmente, totalmente. ¡Qué locura! El otro día escuchaba a un pastor y este pastor decía algo interesante, ¿no? Decía que tal o cual persona había caído en pecado. ¿Cómo se cae? Pues en pecado, decía él, que estoy caminando por la calle y sorón. Ha habido un hueco que decía pecado, que no le han puesto la tapa y me caigo en el hueco. No ha de ser, pues, ¿no es cierto? ¿Cómo se sabe? ¿Cómo se llega a esta conclusión?

0: Entonces, no caes en pecado, sino vas generando. Al principio empieza por una mentirita. Por ahí me encontré con una persona de la oficina, me mandó una notita, yo le guardé, le boté, le, y empiezo a fabricar un... Entonces una infidelidad no es más que un cúmulo de mentiras. Eso es, un cúmulo gigante de mentiras. Hasta aquí llegamos, mi querida Dani Spin. Muchísimas gracias a todas las personas que hicieron posible que nosotros lleguemos aquí, especialmente Eduardo Parra y el equipo técnico de MQ Radio. Gracias de corazón, gracias a las personas que nos han recibido en sus casas, en sus trabajitos, en sus negocios, en sus autos, en sus audífonos. Muchas gracias también. Y gracias... Gracias enormes a ti, mi querida Dani Spin.
1: Gracias, Mati, querido. Para mí siempre es un gusto y un placer compartir el micrófono contigo. Espero que tengas y que tengan todos ustedes una linda tarde. Ya nos escuchamos mañana. Chau, chau.
0: Chau, chau.
2: Son las 12 del mediodía. Con un minuto. 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

0: Son ya las 12:04. Muy buenas tardes, bienvenidas, bienvenidos a MQ Noticias Emisión Central. Estamos martes ya 8 de septiembre de 2024. Avanzamos ya con este segundo día de la semana. Les auguramos el mejor de los éxitos. Buen provecho a quienes ya están almorzando a esta hora de la tarde y a quienes están preparando sus alimentos. No se olviden, el cuidado responsable del líquido vital es importantísimo, sobre todo en esta época en donde tenemos la presencia del sol fortísimo. Así que recuerde, el cuidado del agua es importante. Mientras usted lava sus frutas, mientras lava los productos que está utilizando ya para preparar el almuerzo, es importante que usted cierre las llaves y no consuma más de lo que nos corresponde. Con estas recomendaciones, saludo al equipo completo que hace posible que lleguemos a cada uno de sus hogares. En los controles está Eduardo Parra, en la coordinación de este espacio Karina Villalta. En la transmisión a través de nuestro streaming está Stalin Ampudia. No se olviden de seguirnos también a través de nuestras redes sociales. Estamos como MQ Digital Plus. Ahí usted puede mirarnos a través de la señal de YouTube y de Facebook. Vayan a seguirnos también en estos espacios. Les acompaña Estefanía Santillán en la conducción de este espacio. De inmediato arrancamos ya con los titulares de lo que ha sucedido en el ámbito nacional, local, deportivo e internacional. Bienvenidas, bienvenidos.
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0: Los generadores usados de Progen vendió a Ecuador provenían de India, China y Estados Unidos. Hoy se instaló la audiencia preparatoria de juicio por presunto lavado de activos contra Aquiles Álvarez. Judicatura eliminó la unidad de jueces anticorrupción y casos de crimen organizado en Ecuador. Ecuador aumenta sus exportaciones de arándano, mango, maracuyá y aguacate. En el ámbito local, el Consejo Metropolitano debate a esta hora la ordenanza sobre la tarifa del transporte público. 190 personas han sido sancionadas por realizar quemas a cielo abierto en Quito. El Cuerpo de Bomberos de Quito ejecuta acciones preventivas para disminuir el número de incendios forestales. Hasta el 13 de septiembre, Quito tendrá ferias, caravanas y atención en salud oral en 28 puntos de la ciudad. Y en el ámbito deportivo, Ecuador ya tiene tres nominados al Balón de Oro. Pacho se suma a Méndez y Valencia.
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0: Son ya las 12:07. Arrancamos con el desarrollo de la información en el ámbito nacional. Les contamos que frente a la firma de acuerdos comerciales con distintos mercados internacionales, el analista económico Osvaldo Landazuri afirma que Ecuador avanza en la negociación, pero enfrenta el desafío de no contar con una estrategia interna que prepare la economía para competir. Sostiene que los acuerdos son una herramienta válida para vender productos en el exterior, pero ha advertido que el país corre el riesgo de limitarse a exportar materias primas y productos con poco valor agregado, y que no hay cómo centrar una estrategia de desarrollo en solo abrir la puerta. Además, cuestionó el déficit comercial con China, que superaría los 2.100 millones de dólares en el primer semestre. Dijo que el crecimiento económico apenas llegaría al 2%, y asimismo alertó sobre la informalidad de sectores exportadores como el camarón, por lo que asegura que el país necesita mejorar productividad, infraestructura, seguridad, innovación y estabilidad jurídica para atraer inversión y generar empleo formal. Escuchemos.
2: Pero si usted no prepara el país correctamente, por un lado, y no firma adecuadamente los términos y referencias de estos acuerdos, pues muy probablemente usted se va a encontrar con que no le va a alcanzar el exportar frutas, pero sin valor agregado, lo que termina pasando es que probablemente usted se queda en un nivel de desarrollo que no le alcanza para lograr riqueza y, por lo tanto, bienestar en la gente, el primer tema. El segundo tema es que terminan unos ganadores, muy ganadores de estos acuerdos comerciales, y por otro lado hay una gran cantidad de perdedores en el medio, por ejemplo la Sierra Central, la Amazonía, que realmente no logran insertarse en este modelo de desarrollo, y al final es muy difícil transmitir de una región a otra la riqueza que podría generar estar exportando camarón, banano, etcétera. Es decir, usted tiene una institucionalidad que está realmente destrozada, no tiene seguridad física, no tiene tampoco seguridad jurídica en términos de que las normas le cambian permanentemente. Y entonces ahí es donde la ecuación está incompleta. Es decir, usted podrá hacer lo que quiera respecto a los acuerdos comerciales. El país no recibe la última arista que se supone que le traen los acuerdos comerciales, inversión extranjera. Y si también usted mira esa arista, no le llega.
0: Son ya las 12 horas con 11 minutos. Avanzamos con más información. En otro tema les contamos que Julián Báez, director de la Oficina Regional de la OMM, en entrevista con Teleamazonas se refirió al impacto del fenómeno del Niño. Explicó que si bien la magnitud de la anomalía térmica en el Pacífico Ecuatorial representa indicadores de alta intensidad que son comparables a los eventos históricos de 1997, 1998 y 2015-2016, las consecuencias socioeconómicas y los niveles de afectación en territorio no se manifiestan idénticamente. Destacó que la vulnerabilidad real de cada país depende de la infraestructura de drenaje construida y la capacidad de respuesta instalada en los gobiernos locales y obras preventivas ejecutadas, por lo que no se debe extrapolar los daños pasados, sino fortalecer la preparación climática basada en datos actualizados. Escuchemos.
3: Sudamérica con temperaturas mucho más elevadas aún, con impactos esperados directos justamente en esa región, en Ecuador, Perú, con impactos directos por efecto de este calentamiento de la temperatura del mar. A su vez, toda la región de América ya está siendo impactada, con lluvias anómalas en el sur de América del Sur, con déficit de precipitación importante en el norte de América del Sur, Centroamérica y Caribe. En el Caribe no se ha desarrollado hasta la fecha un solo huracán. Hemos tenido, sí, ondas tropicales, depresiones tropicales, pero no huracanes. Y estamos en plena temporada, digamos, la más, en términos de tiempo, sería el momento más propicio. Pero sí se observan huracanes con frecuencia e intensidad en el Océano Pacífico asociados a este aumento anómalo de la temperatura del mar.
4: Ahora,
0: son ya las 12 horas con 12 minutos. Avanzamos con más información. Contarles que tras la decisión de Colombia de restringir la venta de electricidad de Ecuador, los expertos energéticos Alexis Sánchez y Alfredo Mena advierten que el país podría enfrentar un déficit cercano a 1.500 megavatios durante el próximo estiaje debido a la falta de nuevas centrales de generación, el insuficiente mantenimiento de las plantas termoeléctricas y los problemas registrados en proyectos como Progen y ATM. Según los especialistas, si no se adoptan medidas oportunas, Ecuador podría enfrentar racionamientos o apagones durante noviembre y diciembre, lo que generaría importantes pérdidas económicas. La información con René Sánchez.
5: La reducción de las importaciones aumenta la presión sobre el sistema eléctrico ecuatoriano, especialmente sobre el embalse de Mazar, que abastece a las centrales Mazar, Pautemolino y Sopladora y puede cubrir hasta el 38% de la demanda nacional. Además, la generación termoeléctrica enfrenta limitaciones de capacidad. El experto energético Alexis Sánchez sostiene que la menor disponibilidad de energía colombiana, el descenso de las reservas de Mazar y la falta de inversión y mantenimiento podrían profundizar la crisis eléctrica y provocar racionamientos o apagones a finales de este año.
6: Efectivamente, ese déficit se va a aparecer, digamos, cuando tengamos las cotas de Mazar al límite. Cuando tengamos Coca Sinclair, Coca-Cola trabajando al 30-20% de su capacidad, ahí es que vamos a sentir. No lo podríamos suplir incluso con toda la energía comprada a Colombia, pero insisto, el tema de Colombia, fíjense que son dos gobiernos de derecha que tienen la misma visión neoliberal, etcétera, pero esas restricciones vienen porque ellos están preveyendo también sus necesidades. ¿Qué es lo que está haciendo el gobierno de Noboa? El gobierno de Noboa está ahora exigiendo a las grandes empresas ecuatorianas a que ellos sean sus propios proveedores de energía eléctrica. Es decir, la manera que ha visto de resolver esto, lo cual es una tontería, es obligando a los grandes empresarios, que por cierto todavía no he escuchado su voz de protesta alrededor de esto, a los grandes empresarios obviamente para que generen su propia electricidad. Pero ojo, esto también nos afecta al resto de ecuatorianos, porque para que ellos generen su electricidad les están vendiendo un diésel a un valor de la quinta parte de lo que pagamos los ecuatorianos con la eliminación del subsidio. Es decir, es un círculo vicioso el que tenemos, insisto, por no haberse ejecutado el Plan Nacional de Electrificación, por no haberse construido las hidroeléctricas que estaban previstas, por no haber dado mantenimiento.
5: El investigador energético Alfredo Mena advierte que la situación eléctrica del país es preocupante debido al crecimiento anual de la demanda y la falta de inversión sostenida en nuevas plantas de generación, tanto hidroeléctricas como termoeléctricas.
4: El problema aquí en el Ecuador es bastante grave, yo diría, porque no ha habido una sistemática inversión en generación. Y me refiero no solamente a la generación hidroeléctrica, que es una inversión que toma bastante tiempo, sino también a la inversión en energía térmica, que tal vez tome menos tiempo para instalarse, pero es un poco más costoso.
5: Colombia restringió desde el 7 de septiembre la venta de electricidad a Ecuador debido al riesgo de desabastecimiento provocado por la sequía y el fenómeno del Niño. La nueva normativa prioriza el consumo interno colombiano y permite exportar a Ecuador principalmente energía termoeléctrica, que resulta más costosa. Como consecuencia, el precio de la electricidad colombiana llegó a 87.99 centavos de dólar por kilovatio hora, casi el triple de lo que Ecuador pagaba a inicios de agosto, por lo que SENACE suspendió temporalmente las compras. Para MQ Radio, reportó René Sánchez.
0: Son ya las 12 horas con 17 minutos. Avanzamos con más información. El testimonio de John Manning, CEO de ProGen, dentro de la causa civil que sigue SELEC en el Distrito Medio de Florida, ha logrado rastrear en parte el origen de los generadores que esa empresa vendió al país bajo juramento. Manning admitió que adquirieron los equipos de distintas fuentes y se encargaron de acondicionarlos para que fueran cero horas. ProGen obtuvo dos contratos con SELEC en medio de la crisis por los apagones de 2024. En total, ambos contratos suman 149,5 millones de dólares y SELEC desembolsó 104 millones como pago del primer hito de los contratos, que corresponde al 70% del valor total. Según el testimonio de Manning, este 70% fue negociado con SELEC. El empresario narró que los contratos eran para la construcción de dos plantas de generación eléctrica de 100 megavatios y 50 megavatios, por lo que el 70% correspondía a los generadores y su equipamiento y el 30% a la construcción en sí de las plantas. Según información de Primicias, al parecer, según Manning, cuando el ministro Roberto Luque y Fabián Calero, entonces gerente de SELEC, visitaron Florida, ProGen explicó claramente que ellos no tenían generadores nuevos, pues según dijo, esto no existe en el mercado. Según su versión, los contratos especificaban que los generadores entregados debían ser recién empaquetados, utilizando equipos de tipo excedente nuevo sin usar o cero horas. Lo que ofrecieron, según Manning, son equipos recién empaquetados que utilizarían motores cero horas y alternadores no usados cero horas. Esto significa que tomaríamos motores y alternadores existentes y los empaquetaríamos en grupos electrógenos completamente nuevos, sostuvo Manning. Para los dos contratos de ProGen que recibió de SELEC, debían entregar un total de 49 generadores, 29 para Salitral y 20 para Quevedo. Según Manning, solo 46 llegaron a Ecuador y 3 están aún en Estados Unidos. Para el contrato de Salitral, ProGen compró 21 generadores a Apollo Electric de Houston, Texas, y estos fueron repintados para ocultar el óxido y también se raspó y arrancó las placas originales preexistentes para pegarles etiquetas nuevas y falsas. ProGen también compró a Akil Corporation de la India núcleos de motor y alternadores usados. Manny testificó que se comunicaba con ellos por chats de WhatsApp y que estos equipos se integraron como stock general o directamente a los contratos. En cambio, para el contrato de Quevedo, Manning asegura que fueron ensamblados a partir de motores que obtuvieron de diversas fuentes y lugares. En su declaración, Manning declaró que no recuerda los nombres específicos de estas empresas, aunque indicó que no constan en las órdenes de compra físicas de Progen. Estos núcleos usados fueron reconstituidos a condición cero horas en los talleres de Mulberry. Según el testimonio de Manning, para este contrato también se designó un generador dual fuel comprado por $2.2 millones a la empresa Coast All Dynamic. Este generador había sido fabricado originalmente por Progen, utilizado por un motor de EMD y vendido para un proyecto de México que fue cancelado, y por ello lo recompraron y modificaron para el contrato con Selec. Son ya las 12:21. Avanzamos con más información. En otro tema, les contamos que organizaciones sociales han anunciado una movilización para el próximo 16 de septiembre en Cuenca, bajo el nombre de Marcha del Quinto Río. Esto para defender el agua y expresar su rechazo a la actividad minera. La Ecuarunari, CEOLS, Frente Nacional Antiminero, Asamblea de los Pueblos en Resistencia y Unidad y Cambio Radical expusieron el diagnóstico de la crisis nacional y la hoja de ruta de esta jornada de movilización. La información con Luis Mora Cadena.
7: La convocatoria reunió a organizaciones de distintos sectores que plantea la defensa de las fuentes de agua como una prioridad nacional. Durante el anuncio, sus representantes señalaron que la marcha busca visibilizar los impactos que, según sostienen, genera la minería en los territorios y exigir mayores garantías para la protección del agua y los recursos naturales. El presidente de la Ecuarunari, Leonidas Issa, señaló que la convocatoria para el 16 de septiembre la extienden los cuencanos y que las demás organizaciones y frentes se suman a este llamado.
8: Y nosotros nos sumamos a esta convocatoria y esperemos que podamos hacerlo esta convocatoria de a poco, como siempre hemos aprendido también de las luchas. No es que la gente sale de noche a la mañana. Solo miremos 2019. Existieron 31 eventos anteriores al 2019, al estallido 2019. Entonces pedimos a los compañeros, por más poquito que sea, a nivel nacional, que vayamos juntando en ese río de Cuenca, que en este caso hace un año significó un mensaje político, económico al Ecuador, a la sociedad ecuatoriana.
7: La presidenta de la CEOLS, Marcela Arellano, mencionó que el Quinto Río de Cuenca logró consolidar la unidad entre las distintas organizaciones sociales y el pueblo azuayo. Además, rechazó el modelo extractivista.
9: Entre la ruralidad, la urbanidad. Y creo que es necesario resaltar esto, ¿no? El agua, el medio ambiente, la Pachamama nos une y nos junta. Nosotros, desde el movimiento sindical, desde la Confederación Ecuatoriana de Organizaciones Sindicales Libres, CEOS, rechazamos el fortalecimiento del modelo extractivista, el fortalecimiento de este modelo minero, que no solamente tiene una afectación directa al agua y al medio ambiente. Si se contamina el agua, no solamente van a tener problemas los cuencanos, van a tener problemas toda la cuenca de los ríos por los que atraviesa el agua que nace en los páramos del Cajas.
7: Por su parte, Benjamín Macas, miembro del Frente Nacional Antiminero, expresó su preocupación por los efectos ambientales y repercusiones en los territorios y la contaminación del agua.
10: Desde el Frente Nacional contra el Despojo Minero, saludamos la convocatoria del Quinto Río y expresamos nuestro respaldo nacional a esta nueva movilización de pueblos y ciudadanía de Azuay en defensa del agua. También anunciamos el inicio de la campaña frente a la reapertura del catastro minero para decir no al catastro, no a la catástrofe minera que se avecina. Actualmente contamos con cerca de 1.800.000 hectáreas concesionadas, sobre todo en la cordillera occidental y la Amazonía Sur. Con la anunciada reapertura del catastro, se podría duplicar la superficie actualmente concesionada.
7: La marcha del Quinto Río tendrá como escenario la ciudad de Cuenca y se desarrollará como parte de una agenda de movilización social frente a la situación nacional. Las organizaciones llaman a la ciudadanía a sumarse a esta jornada del 16 de septiembre en una movilización que pone al agua en el centro del debate nacional. Luis Mora Cadena para MQ Noticias.
0: Son ya las 12 horas con 25 minutos. Avanzamos con más información. En otro tema, les contamos que la mañana de este martes 8 de septiembre se instaló la audiencia preparatoria de juicio del caso Goleada, en el que la fiscalía investiga al alcalde de Guayaquil, Aquiles Álvarez, y 16 personas más por presunto lavado de activos. La audiencia se instaló de forma telemática y en la primera parte de la diligencia se analizan los posibles vicios del proceso. Así lo ha detallado la fiscalía. En el caso Goleada, se lleva más de 6 meses estancado en la misma etapa procesal. Gabriela Moreira, abogada de Antonio Álvarez y César Bravo, solicitó que no se continúe con la audiencia, ya que la fiscalía excedió el ejercicio temporal de la misma. Escuchemos.
11: Si la diligencia fue solicitada el 27 de mayo del 2026 y la Dirección de Asuntos Internacionales la generó antes del cierre de la instrucción, ¿qué conducta atribuible a Antonio Álvarez justificaría que soporte las consecuencias de la respuesta, que la respuesta aún no haya llegado? Segunda, si el audio oficial de la reformulación del 13 de mayo del 2026 Fiscalía sostuvo que determinados valores fueron solicitados por Antonio Álvarez mediante chat, ¿cómo podría afirmarse ahora que una diligencia dirigida a esclarecer aspectos técnicos de estos chats carece de relación con la imputación por lavado de activos? Tercera, si Fiscalía decide ahora abandonar esos chats, ¿abandona también los hechos e inferencias que construyó a partir de la reformulación de cargos? Cuarta, si no los abandona, ¿cómo puede considerarse garantizada la igualdad de armas si Fiscalía puede utilizar esa información de cargo mientras la diligencia de descargo oportunamente solicitada puede convertirla permanentemente pendiente por causas no imputables a la defensa? Quinta, ¿qué mecanismo procesal permitiría que la respuesta de esa asistencia penal internacional tenga utilidad real para esta etapa si la audiencia continúa y se adopta?
0: Son ya las 12 horas con 27 minutos y hay que recordar que el pasado 23 de agosto el juez Sebastián Cornejo declaró la nulidad de la audiencia preparatoria de juicio en este caso que se está tramitando en la unidad judicial especializada en delitos de corrupción y crimen organizado. 12 horas con 27 minutos. Avanzamos con más información. En otro tema, el Consejo de la Judicatura suprimió la unidad judicial especializada para el juzgamiento de delitos de corrupción y crimen organizado en Ecuador. 4 años después de su creación, esta instancia operaba al 50% de su capacidad tras la suspensión de 3 jueces por el caso Goleada. Tras la decisión adoptada por el Pleno el 7 de septiembre, sus competencias serán asumidas por otras judicaturas penales del Cantón Quito y la Corte Provincial de Justicia de Pichincha. La presidenta del organismo, Mercedes Caicedo, aseguró que la decisión no debilita la lucha contra el crimen organizado, sino que la fortalece, pues 50 jueces van a conocer casos de corrupción y crimen organizado. La judicatura, a través de un comunicado, sostuvo que la resolución se dio en el marco de la declaratoria de emergencia de la función judicial. El Pleno del Consejo de la Judicatura reestructuró el modelo de juzgamiento especializado en corrupción y delincuencia organizada con base en sustentos técnicos, jurídicos y de planificación, señalan. La entidad apuntó que dichos informes determinan que el actual modelo especializado de juzgamiento de este tipo de delitos registra un desequilibrio operativo. Según datos del SATGE, en 12 meses el Tribunal Anticorrupción registró solo 234 expedientes para sus 9 magistrados, mientras que despachos penales ordinarios como la Corte Provincial de Pichincha superaron el 100% de su capacidad. En ese marco, para optimizar el sistema, insistió, se dispuso a la supresión de las dependencias especializadas contra la corrupción y el crimen organizado y se aprobó que sus competencias sean asumidas por jueces de la Unidad Judicial Penal Iñaquito y de la Corte Provincial de Pichincha. La medida incrementará la capacidad operativa al pasar de 19 a más de 50 jueces habilitados para conocer estos casos a nivel nacional. Las causas en trámite con audiencias instaladas o suspendidas van a seguir a cargo de los jueces asignados. Además, se dará mayor celeridad a los procesos de extinción de dominio para la recuperación de bienes de origen ilícito. La judicatura adujo que esta medida también responde a la necesidad urgente de fortalecer la transparencia e integridad del sistema judicial en vista de que varios juzgadores del antiguo esquema especializado resultaron involucrados en investigaciones por presuntos actos de corrupción y delincuencia organizada, como el caso Fachada. Son ya las 12:30. Cambiamos de tema. La explotación de las frutas ecuatorianas registra un incremento. Por ejemplo, el arándano, el mango, el maracuyá y el aguacate se destacan en el primer semestre de este año, según los datos del Ministerio de Desarrollo Económico y Productivo. De ese grupo, el arándano es el que reporta mayor aumento de envíos con el 350%. Pasó de 108 mil en el 2025 a 495 mil este año. Le sigue el mango al subir de 554 mil a más de 1.454.000 de enero a junio de este 2026, lo que representa un incremento de 162%. Después está la maracuyá con el 63%, que en el primer semestre del año pasado las exportaciones fueron de 600 millones y para este 2026 en el mismo periodo son de 980 millones de dólares. En tanto, el aguacate registró un incremento del 18%, que significa 3.314.000 en los primeros seis meses de este año en comparación a los más de 2 millones del año pasado. El ministerio indicó que este desempeño se ve respaldado por una mayor diversificación de mercados. Si bien Estados Unidos y la Unión Europea se mantienen como destinos relevantes, países como Chile, Emiratos Árabes Unidos, Israel y Singapur representan nuevas oportunidades para la oferta frutícola ecuatoriana. Asimismo, resaltó que el crecimiento de las exportaciones contribuye a dinamizar las economías locales, dada la participación de un número significativo de pequeños productores en estas cadenas. Según información de Diario El Universo, la relevante producción del aguacate se da en Carchi, Imbabura y Tungurahua, mientras que el mango en Guayas, Los Ríos e Imbabura, por su parte la maracuyá en Esmeraldas, Manabí, Santo Domingo de los Áchilas. El crecimiento de estas frutas cuenta con respaldo por el cumplimiento de estándares internacionales. Los productos cuentan con certificaciones como Global GAP, certificación orgánica, certificaciones fitosanitarias y ASAR, Analysis and Critical Control Point HAP, con sus siglas en inglés, o APPCC en español. Es un sistema preventivo internacional para garantizar la inocuidad de los alimentos, controlando los riesgos biológicos, químicos y físicos en toda cadena de producción que respaldan sus condiciones de calidad, inocuidad y trazabilidad, así lo explicó la cartera de Estado.
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0: Cuando son ya las 12:32, nos enlazamos con nuestra compañera Betty Ontaneda. Ella está en el Consejo Metropolitano de Quito y nos da a conocer que se está debatiendo ya la ordenanza sobre la tarifa de transporte público. Este proyecto busca la modernización del servicio de transporte con la implementación del sistema integrado de recaudo y el sistema de ayuda a la explotación. Betty, cuéntanos cuáles son las novedades que se registran al interno del Seno del Consejo Metropolitano de Quito. Bienvenida. Buenas tardes.
12: Buenas tardes, Estefanía. Buenas tardes también a nuestros oyentes de MQ Radio. En efecto, desde las 11:35 aproximadamente inició la sesión 222 extraordinaria del Consejo Metropolitano de Quito, en donde se debate el régimen tarifario para el transporte en el Distrito Metropolitano de Quito. Acá han pedido la palabra 8 personas para silla vacía, además de intervenciones de los ediles, por lo que la autoridad municipal especificó que, de ser el caso, habrá un receso aproximadamente a las 13:30 para los concejales y los participantes en silla vacía, y la sesión extraordinaria se reinstalaría aproximadamente a las 14:30 por la cantidad de personas que buscan intervenir durante ya el segundo debate de esta reforma a la ordenanza de régimen tarifario del transporte en el Distrito Metropolitano. El primero en intervenir fue el concejal Diego Garrido, presidente de la Comisión de la Movilidad. Explicó que durante el debate de esta ordenanza se ha realizado 7 sesiones de la Comisión de Movilidad con 13 mesas de trabajo en la que participaron distintos sectores que han solicitado precisamente ser parte del análisis de esta normativa. Destacó que el objetivo es garantizar la continuidad y la sostenibilidad del transporte y evitar incrementos abruptos del pasaje en el transporte, ya que también se busca una tarifa justa y sustentable. Vamos a escuchar al concejal Diego Garrido, presidente de la Comisión de Movilidad.
13: El municipio del Distrito Metropolitano Quindío se enfrenta a la necesidad de adoptar medidas regulatorias y financieras que permitan garantizar la continuidad y estabilidad y sostenibilidad del servicio de transporte público intracantonal. El GAD del DMQ tiene la obligación de garantizar y preservar el equilibrio económico financiero de la operación y evitar incrementos abruptos de la tarifa de pasaje. Con el propósito de proteger tanto la sostenibilidad del sistema de transporte público y el derecho de la ciudadanía a acceder a un servicio continuo, seguro, eficiente y con una tarifa socialmente justa, técnicamente sustentada y compatible con las condiciones económicas de la población. El tratamiento legislativo
12: bien está
13: voy a leer desde...
12: Esta parte de la intervención del concejal Diego Garrido, presidente de la Comisión de Movilidad del Consejo Metropolitano de Quito, que reiteramos ahora ya continúa

0: desde la aprobación para que el transporte convencional se conecte al sistema integrado de recaudo. Además, desde el 1 de 2027, los operadores deberán incorporar herramientas que permitan monitorear rutas, frecuencias y la operación del servicio. La ordenanza también establece inspecciones obligatorias y permanentes de elementos de seguridad. Estos controles incluirán mantenimiento, estado de llantas, frenos y otros componentes de las unidades. Esto son parte de la normativa de la reforma a la ordenanza de régimen tarifario en el Distrito Metropolitano de Quito, que de aprobarse incluiría una actualización de la tarifa actualmente de 35 centavos a 40 centavos, pero desde el mes de enero de 2027. Nosotros continuamos pendientes de este debate al interior del Consejo Metropolitano de Quito y pues les tendremos ya en nuestros próximos noticieros la actualización informativa. Regresamos a estudios. Muy buenas tardes.
1: Una excelente tarde para nuestra compañera Betty Ontaneda. Muchísimas gracias por la información. Más adelante también nosotros les estaremos dando a conocer el resultado también de este debate. Son ya las 12 horas con 38 minutos. Avanzamos con más información en el ámbito local. Les contamos que desde el ECU 911 Quito se informó que alrededor de las 8 de la mañana con 49 minutos de este martes se recibió una alerta sobre una emergencia registrada en el sector de El Panecillo en la avenida Velasco Ibarra. De manera oportuna se coordinó la atención con el Cuerpo de Bomberos Quito, quien informó que en el lugar se registró una quema de desechos que ya fue controlada. Desde la Agencia Metropolitana de Control hasta el momento se han sancionado a 190 personas por realizar quemas a cielo abierto. Así lo explica Gustavo Chiriboga, supervisor de la Agencia Metropolitana de Control.
2: En lo que va, digamos, de esta estrategia de control que tenemos en conjunto con el Cuerpo de Bomberos de Quito, ya tenemos alrededor de 190 personas que han sido sancionadas. Ya estamos alcanzando la cifra con la que cerramos el año pasado y esto nos muestra que esta articulación que tenemos tanto con Cuerpo de Bomberos como con Cuerpo de Agentes y los inspectores de la Agencia Metropolitana de Control nos permite hacer un abordaje temprano para hacer los procedimientos sancionatorios de aquellos casos en donde nos encontramos con pequeñas quemas a cielo abiertas, quemas de basura, quemas agrícolas, desechos agrícolas, que luego por la velocidad del viento de la época seca, podrían suponer que haya incendios forestales de gran magnitud.
1: Recuerde que realizar quemas está prohibido y existen multas de hasta $36,000 a quienes generen estos incendios forestales en el Distrito Metropolitano de Quito. Son ya las 12 horas con 39 minutos ya. Y en el mismo tema, contarles que el Cuerpo de Bomberos de Quito ha reforzado las acciones preventivas y de disuasión en territorio ante los incendios forestales que se han registrado en el Distrito Metropolitano de Quito. Solamente entre julio y septiembre, el Cuerpo de Bomberos de Quito atendió 154 incendios forestales que afectaron una superficie acumulada de 1.118,28 hectáreas. En ese mismo periodo se registraron 1.410 quemas de desechos que afectaron a 47.04 hectáreas. Mediante 16 circuitos de prevención se ha sensibilizado a 6.450 personas sobre la problemática de los incendios forestales con promotores comunitarios en sectores estratégicos de la ciudad. Se instalaron 12 gabinetes contra incendios forestales en sectores priorizados de riesgo como Guápulo, Salvador Celi, Conocoto, Casitagua, Pomasqui, Parque Metropolitano Sur y Chaupi Molino, Mastodontes, Cocotoc, Zambi, Sanayón, Parque Chimbía y González Suárez. Además, se ejecutaron 206 patrullajes preventivos conjuntos con la Agencia Metropolitana de Control y el Cuerpo de Agentes de Control Metropolitano, sancionando a 202 infractores por realizar quemas a cielo abierto en esta temporada. 7 denuncias presentadas en Fiscalía y una persona con prisión preventiva. De manera complementaria, se han ejecutado labores de mitigación, reducción de cobertura vegetal y líneas de control orientadas a disminuir la carga del combustible vegetal en sectores de riesgo y con ello reducir las condiciones que favorecen impidiesen la propagación de un incendio forestal. El Cuerpo de Bomberos trabaja de manera conjunta con la Agencia Metropolitana de Control para efectuar las sanciones respectivas a quienes realizan quemas e inician incendios forestales. Como parte de la estrategia de contención, también Bomberos cuenta con 1.100

0: 102 servidores para la atención de incendios forestales entre personal operativo, bomberos forestales de temporada, conductores, bomberos de apoyo y personal de soporte. A esta capacidad se suman 114 vehículos operativos integrados por unidades contra incendios, vehículos especializados de abastecimiento, camiones forestales y un helicóptero y 10 drones que están destinados al monitoreo y apoyo a las operaciones de control de los incendios forestales y quemas. El componente de vigilancia se contempla con puntos fijos de monitoreo constante que están ubicados en sectores estratégicos del distrito. Entre los principales está Cumbaya, Puembo, Nayón, Cochapamba, San José de Minas, Ilaló, Puengasí, Chillogallo, Atacazo, Conocoto, El Quinche, entre otros. De los registros operativos sobre que se evidencian, las principales presuntas causas de los incendios forestales están relacionadas con las quemas de basura con 665 y agrícolas o de vegetación con 488 hallazgos, por lo que se exhorta a la población a no realizar estas prácticas, muchas de las cuales desencadenan los incendios forestales. Ante la presencia de una columna de humo o incendio, la ciudadanía debe reportarlo de manera inmediata al número de emergencia 911, proporcionando la ubicación más precisa posible. Una alerta oportuna puede marcar la diferencia y permitir que los equipos de emergencia actúen antes de que el fuego alcance mayores proporciones.
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0: Son ya las 12 horas con 43 minutos. Es tiempo de dar la bienvenida a nuestra compañera Carmen Lucía Ramón. Ella nos cuenta que el Quinche es el destino clave del turismo religioso en Quito. Bienvenida, Carmen Lucía, te escuchamos. Buenas tardes.
2: Buenas tardes, Steffi, y a todos nuestros amigos oyentes y a quienes nos siguen en nuestras redes sociales. Quito fortalece su oferta turística con el impulso del turismo religioso y uno de los segmentos que tiene como sus principales referentes es el Santuario de Nuestra Señora del Quinche. Este destino recibe aproximadamente 2.500.000 visitantes al año y se ubica entre los principales destinos turísticos religiosos en América Latina. Su celebración en noviembre reúne cada año a miles de peregrinos que recorren largas distancias hasta el santuario, en una tradición que supera los 400 años. El turismo de fe también representa una oportunidad de dinamizar la economía local y al beneficio de hoteles, restaurantes, transporte, comercio, artesanos y otros emprendimientos vinculados al turismo. Como parte de esta estrategia, durante el 2026, el municipio de Quito realizó la reparación de las letras ubicadas en el Parque Central del Quinche, contribuyendo a las mejoras de la imagen de este espacio público y a la experiencia de sus visitantes. La apuesta por diversificar la oferta turística cobra relevancia tras el crecimiento registrado en el 2025, cuando Quito recibió 676.463 visitantes no residentes, un 10.6% más que el año anterior. Reportó para ustedes Carmen Lucía Ramón desde la sala de redacción de Quito Informa. Regresamos a estudios con más información.
0: Muchísimas gracias a nuestra compañera Carmen Lucía Ramón. Miren, vayan a visitar a propósito en estos días al sector del Quinche. Son las 12 horas con 45 minutos ya.
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0: Es tiempo de darles a conocer información en el ámbito internacional. Les contamos que el presidente de Estados Unidos, Donald Trump, pidió a Vladimir Putin a través de una conversación telefónica este 8 de septiembre el pronto fin de la guerra días después de que sus emisarios visitaron Rusia y Ucrania. Esta y otras noticias con Radio Francia Internacional.
3: Hungría expulsa a 10 diplomáticos rusos por actividades inaceptables, una decisión que no ha sentado nada bien a Moscú, que amenazó con una respuesta rápida y dolorosa. Se trata de una medida inédita desde 2018, ya que bajo el liderazgo del nacionalista Viktor Orbán, el país había mantenido posturas prorrusas, pero con el nuevo primer ministro, Peter Magyar, el país ha estrechado sus vínculos con la Unión Europea. En Israel, varios líderes de la oposición calificaron de inapto al primer ministro Benjamin Netanyahu tras publicarse una investigación del diario Haaretz, donde afirman que Emiratos Árabes había avisado al primer ministro israelí días antes del ataque del 7 de octubre de 2023 perpetrado por Hamas. En España, el gobierno desclasificó este martes informes de inteligencia sobre la entrada masiva de migrantes al enclave de Ceuta desde Marruecos a finales de julio, en medio de interrogantes sobre si el Ejecutivo fue advertido previamente y del papel de Rabat en los hechos. Mientras tanto, el presidente de Ceuta, Juan Jesús Vivas, viajó hasta Bruselas para lanzar un mensaje de preocupación, especialmente sobre esto, sobre la responsabilidad de Marruecos en lo sucedido. Lo escuchamos.
4: Marruecos, por dos veces, ha utilizado el control fronterizo y ha utilizado la presión migratoria para poner en jaque la integridad territorial de Ceuta, de España y de Europa. Y eso creemos que no se puede consentir. Y eso creemos que tiene que tener una respuesta contundente por parte de Europa, diciéndole a Marruecos que si queremos una política de cooperación fructífera y beneficiosa, tenemos que partir del respeto. Y el respeto empieza por respetar nuestras fronteras, por respetar nuestra integridad territorial.
3: Francia publica el informe educativo a nivel mundial PISA y los datos son más que preocupantes. Los estudiantes se encuentran en el nivel de rendimiento más bajo jamás observado, especialmente en lectura. Los países asiáticos sacaron la mejor nota, mientras que España puntúa los peores resultados de su historia. En Bélgica, un agricultor denunció al gigante petrolero TotalEnergies por su responsabilidad en la crisis climática después de que sus cultivos se hayan visto afectados por el fenómeno climático extremo. Una denuncia que se convierte en un nuevo litigio climático.
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0: Ya las 12 horas con 48 minutos, es tiempo de dar inicio a nuestro espacio de entrevistas. Hoy nos acompaña María Belén Proaño, ella es directora ejecutiva del Instituto de Investigación Metropolitano de la Ciudad, con quien vamos a abordar cómo avanzan estos encuentros del Acuerdo Quito. Ustedes han escuchado mucho sobre esto, que busca tratar cuatro ejes fundamentales para la capital. Y le consultamos a María Belén, ¿cómo avanzan estos encuentros tanto en estas alianzas público-privadas que se tienen en este Acuerdo Quito? Bienvenida María Belén, le saluda Estefanía Santillán, buenas tardes.
5: Buenas tardes Estefanía, buenas tardes a toda la audiencia que nos puede seguir a través de las redes, un saludo caluroso. Quisiera contarles que el Acuerdo Quito no es una novedad, es una reunión que se dio en el 2024 y a partir del 2024 se han realizado una serie de reuniones, sobre todo este último año en el 2026 hemos concretado alrededor de tres reuniones en un grupo pequeño que ha hecho una especie de seguimiento ejecutivo de lo que se ha venido haciendo. Lo más importante es que finalmente el acuerdo pasa de ser una firma o una reunión diplomática entre distintos para ya concretarse en acciones y en proyectos que se están dando y se están elaborando a lo largo de todo este año y que van a continuar, porque hay una voluntad de varias partes, no solamente desde la institución, desde el municipio de Quito, sino sobre todo de estos agentes privados, de academia, organizaciones de la sociedad civil que se sumaron a la iniciativa del Acuerdo Quito y que a lo largo del 2026 han estado concretando avances importantes.
0: María Belén, y específicamente, ¿qué avances se han logrado en estas tres reuniones, por ejemplo? ¿Qué temas han abordado?
5: Bueno, en el 2025, cuando se reunió la plenaria, es decir, la reunión grande del Acuerdo Quito, se estableció algo, y es que al acuerdo, más allá de faltarle objetivos, le faltaba una planificación. Entonces, la primera reunión que se dio durante el 2026 es una reunión de planificación. Contamos con el aporte de una empresa de planificación estratégica propuesta por el sector privado, que se encarga de hacer la planificación de grandes empresas de esta ciudad, que nos acompañó en un proceso de planificación. Este proceso de planificación concluye que al acuerdo le hace falta concretar proyectos específicos en cada uno de los ejes que tú nos comentabas al inicio de la entrevista, cuatro en total. Entonces, las siguientes dos reuniones lo que se hace es destrabar esta planificación y se le da un encargo a unos delegados para que puedan reunir a las mesas en cada uno de estos ejes y se puedan concretar unos proyectos. Y la tercera reunión es justamente para presentarles a este grupo pequeño de adherentes del Acuerdo Quito cuáles son esos proyectos que se concretaron en estas reuniones más temáticas. Recordemos que el Acuerdo Quito tiene más de 100 adherentes. Entonces, reunir a los 100 durante tres veces al año era insostenible. Entonces, el principal mandato de la planificación fue reunir sectorialmente a los adherentes y concluir o concretar proyectos específicos. específicos. La última reunión, entonces, es en la que decimos estos son los proyectos más potentes que cada uno de los ejes tiene y se presentaron las acciones que hasta ese momento han avanzado a concretar.
0: ¿Qué proyectos, para que la comunidad pueda conocer, son estos que se están trabajando ya a través de este acuerdo?
5: Claro. Primero quisiera comenzar recordándoles a todos cuáles son estos cuatro ejes del Acuerdo Quito. El primer eje del Acuerdo Quito es erradicar la extrema pobreza en la ciudad. En el marco de la erradicación de la extrema pobreza, la gran apuesta o el proyecto más grande que se está implementando durante el 2026 es Quito sin hambre. Uh-huh. Quito sin hambre es una estrategia que incorpora la acción de la administración del municipio, pero también muchísimas de las colaboraciones de la empresa privada que dona alimentos para poder concretar las canastas que se entregan a las familias más vulnerables y también apoyar a otras iniciativas de organizaciones de la sociedad civil que tienen ollas comunitarias, por ejemplo. Entonces, lo que se hace es mejorar la recolección de alimentos, la recuperación de alimentos, por ejemplo, del mercado mayorista, para hacer estas entregas específicas a población vulnerable. El segundo eje, que es el de potenciar el bienestar, el empleo y el crecimiento, concreta el proyecto más grande que tenemos, seguramente han discutido muchísimo sobre esto, es la innovación en la Mariscal. Uh-huh. Y cómo se están concretando distintas estrategias para potenciar el IQ, pero también para tener participación de la empresa privada en este distrito de innovación. Ya tuvimos la inauguración del espacio de la AEI uh-huh. en la Mariscal, y así también se están sumando varias iniciativas privadas que se están concretando en la zona de la Mariscal. El tercer eje es recuperar la seguridad humana, la convivencia pacífica y los derechos. Y ahí nuevamente volvemos a la Mariscal, porque ahí se está dando una importante congruencia de intenciones y de oportunidades. Y ahí la recuperación del espacio público también es parte de los ejes en los que se está trabajando en la Mariscal. Ahí hay un apoyo muy importante entre el PMO que tiene la Mariscal con la empresa privada que está haciendo donaciones específicas relacionadas con la seguridad y cómo recuperamos y mejoramos el ambiente de seguridad en el espacio de la Mariscal. Ese es el proyecto. Y en la quinta, en realidad, el quinto eje es ser una ciudad intercultural, verde y azul. Pero ahí se mezclan temas de movilidad sostenible con los temas de ambiente, con los temas culturales. Entonces, en realidad, para no perder ninguno de los tres temas, que son todos importantes, se dividieron en tres. La iniciativa que está relacionada con la movilidad son becas que se están entregando con organizaciones de Quito, con el Colegio de Conductores de Quito, para mujeres, para promover que sean las mujeres quienes comiencen a conducir el transporte público en Quito. Uh-huh. Entonces, esas becas se están promoviendo en asocio con el sector privado. En el caso cultural, se está promoviendo sobre todo la recuperación de la información. En cultura hay una brecha importante entre la información que se genera para diseñar soluciones para el sector. Entonces, se está trabajando en una especie de observatorio que pueda recolectar información desde las universidades, crear información y con eso ir diseñando política pública más eficaz. Y finalmente, en el tema ambiental, un proyecto que seguramente lo han discutido aquí también, que es el paso entre el zoológico y Wiwa como un centro de rescate animal. Uh-huh. Ahí el apoyo sobre todo es para que Wiwa pueda consolidar el espacio como lo que es, como un espacio para rescate de animales, y el apoyo también para que se pueda concretar, por ejemplo, que puedan tener su propia provisión de agua, que tengan el espacio legalizado del Wiwa, entre otras intenciones, y también obviamente con la participación de la empresa privada con donaciones específicas para hacer algunas mejoras en el espacio de Wiwa. Uh-huh. Entonces, esos son los proyectos que hemos logrado concretar y en los que se están trabajando. Existen otras iniciativas pequeñas, esos no son todos los proyectos, pero estos son los más potentes y los que se presentaron en la última reunión que tuvimos.
0: Y se tiene un tiempo, como usted mencionaba, María Belén, al inicio, es todo un programa que se va a trabajar en este Acuerdo Quito, ya están organizados por sectores, se podría decir. Ahora, en este caso, el tiempo también de cada uno de estos proyectos ya está determinado. Más adelante

0: que sumar más iniciativas que puedan ir alcanzando ese largo plazo en el que estamos proponiendo. Principalmente porque una arista, por ejemplo, en el eje 1 es la erradicación del hambre, pero para avanzar a la erradicación de la pobreza tienen que pasar una serie de cosas. Entonces sí se tiene que diseñar cada año nuevos proyectos que puedan apoyar la erradicación de la extrema pobreza. El hambre es solo una arista de eso, pero sí necesitamos seguir concretando. Por eso el trabajo del Acuerdo Quito no termina aquí. Uh-huh. 90 adherentes para una ciudad de 3 millones de habitantes es muy poco.
1: Es decir, ¿pueden todavía seguirse sumando a este acuerdo, Quito, quienes nos están escuchando y dicen, bueno, yo soy parte de una empresa, de una ONG, ¿puedo ser parte de...?
0: Exactamente. La idea es que nosotros como Acuerdo Quito podamos seguirnos reuniendo con todos los adherentes cada año, pero no solo con los que ya firmaron, sino con nuevos adherentes. Y también invitarles a las organizaciones de la sociedad civil, porque este puede ser un espacio en el que conozcan alguna otra organización que está trabajando en el mismo sector o que puede apoyarles en su trabajo. Por ejemplo, nuevamente vuelvo al ejemplo de la estrategia de erradicación de hambre, le ha permitido a estas ollas comunitarias encontrar aliados en la empresa privada que le ayuden con su proyecto. Entonces, la idea es que esta plataforma de diálogo sirva para todos. Uh-huh. No es un diálogo que se promueve desde la administración, sino que es un diálogo que también se puede dar desde los privados, desde la academia, desde las organizaciones que son parte del Acuerdo Quito. Ese ha sido también un poco el enfoque de este año de trabajo, devolverle a los adherentes la responsabilidad, decirles de esto no es una cuestión únicamente del municipio, sino que ustedes también está la responsabilidad. Algo que siempre les digo en las reuniones, adherirse no es simplemente firmar, sino también decir yo me comprometo a. Entonces es importante que rescatemos este como un espacio en el que yo, además de estar de acuerdo con que estas cuatro objetivos son importantes para Quito en el 2034, yo también quiero entregar algo, ya sean mis recursos, pero también pueden ser otro tipo de recursos, por ejemplo mi conocimiento. Uh-huh. Si pudiéramos entablar una capacitación con otra organización que necesita mi conocimiento, ¿cómo puedo yo apoyar con ese recurso que también es valioso? No únicamente las donaciones, sino también recursos de otro tipo.
1: Uh-huh. Ya para ir cerrando, María Belén, el tiempo siempre nos queda corto en radio. Ya para, nos faltan apenas 4 meses para finalizar este 2026. Un poco, ¿cómo piensan ir trabajando ya en lo que restan de estos últimos meses? ¿Harán una evaluación final al finalizar ya también este año?
0: Como les dije, nuestro objetivo es seguir sumando más adherentes. Tenemos la intención de hacer una reunión, una plenaria grande antes de terminar el año. Obviamente, como tenemos algunas restricciones por el ámbito electoral, tenemos que ver el formato en el que nos sea posible hacer esta reunión, sin que se confunda que el objetivo principal del Acuerdo Quito es generar una plataforma de diálogo entre varios. Uh-huh. No es una, quiero insistir en esto de que no es una estrategia de la administración, uh-huh, o del municipio, sino es una estrategia de 100 personas que se han puesto de acuerdo para dar su tiempo, sus recursos en estos objetivos. Entonces, la idea es poder concretar una reunión justamente una plenaria grande donde podamos volver a reunirnos, volver a mostrar nuestros avances y comprometer sobre todo el trabajo continuo de este espacio en el futuro, independientemente de lo que pase de aquí al final del año.
1: Uh-huh. Agradecerle, María Belén, por este tiempo y esta información valiosa para la comunidad.
0: Muchísimas gracias a ustedes por este espacio.
1: Este fue el diálogo con María Belén Proaño, directora ejecutiva del Instituto de Investigación Metropolitana de la ciudad, con quien hemos hecho este recorrido de cómo se ha venido avanzando también en este Acuerdo Quito y el trabajo que se viene realizando en beneficio de la comunidad. Son ya las 12:59, hemos llegado a la parte final de este espacio. Agradecerles a ustedes como siempre por su gentil sintonía. Sigan en la señal de la 102.9 FM. Que tengan un excelente resto de martes.
2: Son las 13:00 en punto. 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

0: buenas tardes a los quiteños, quiteñas, ecuatorianos, ecuatorianas, ciudadanos de este bello territorio llamado Distrito Metropolitano de Quito. Iniciamos ya Rostros de Quito este martes 8 de septiembre del año 2026. Extendemos este abrazo a todos quienes nos escuchan y nos pueden mirar y poder disfrutar también de las cosas bonitas que pasan en la ciudad, con los ciudadanos, con las actividades artísticas, con las actividades también que tienen que ver con la historia y con el desarrollo de cada uno de los barrios, o en este caso también de los ciudadanos de manera general. Hoy vamos a hablar, y miren que tenemos casa llena, tenemos a varios invitados, porque el tema realmente es muy importante cuando se refiere a la historia de nuestra ciudad, de nuestro país, pero también cuando hablamos de la actividad cultural que se desarrolla en cada uno de estos sitios. Y uno de los más importantes y que siempre también tiene una relevancia es lo que desarrollan en Cotocollao, o en este caso el colectivo cultural Cotocollao, La Tierra del Trueno, que van a inaugurar la exposición pictórica Arte, Nostalgia, Territorio. Pero también hay varias actividades que se vienen desarrollando con respecto a esta temática y que las vamos a conocer ya en breve, porque también se viene el 84º conversatorio Voces de Cotocollao. Así que vamos a saludar a nuestros invitados y invitarles a ustedes también a participar. Invitarles a que puedan marcar el 2510-511, o comunicarse directamente a la línea del WhatsApp de la MQ Radio 098-2101-638, línea directa con la cual también a través del WhatsApp se pueden comunicar con nosotros con mensaje de llamada, de texto o de voz para hacer parte también de sus preguntas, inquietudes o participación. Eduardito Pardo de Control Master, quienes habla René Sánchez, les decimos buenas tardes. Nos acompañan los estudios Javier Herrera, Nelson Herrera y Mauricio Quiroz para darnos o conversar con ellos en este caso de las actividades que les acabamos de reseñar. Saludemos primero con Javier. Javier, ¿cómo le va? Buenas tardes, bienvenido.
1: Buenas tardes, René. Gracias por la invitación a esta radio municipal. Siempre estamos gustosos de llegar, nos sentimos como en casa, siempre nos abren las puertas. Y abren los oídos de la gente, ¿no es cierto? Claro. Ahora también vemos que abren los ojos. Eso. Estamos también en YouTube, estamos también con la parte visual. Muy agradecidos y contándoles pues que ya vamos a este conversatorio número 84. Exacto. 84 veces hemos reunido a la gente haciendo tejido social en distintos temas científicos, culturales, artísticos, históricos. Esta vez hacemos y tratamos de hacer por lo menos una vez al mes o cada dos meses lo que nos gusta y lo que hacemos varios integrantes del colectivo, que es el teatro.
0: Ok, saludamos con Javier, ahora vamos con Nelson Herrera, también saludarle y agradecerle por estar aquí. Buenas tardes y bienvenido.
2: Buenas tardes, René, qué gusto estar aquí en lo que se dice nuestra. Miren, el grupo cultural Cotocollao Tierra del Trueno desarrolla múltiples actividades: teatro, pintura, civismo, historia, finanzas, y también hacemos ciencia. Y que no lo vamos a hacer, hemos hecho con estudios muy serios. Hace unos dos años lo hicimos con el péndulo ecuatorial y cómo la misión geodésima en Quito encontró el metro como unidad de medida. Después discutimos cómo se midió la velocidad de la luz. Y mañana enviamos una embajada cultural a Carcelén para discutir el mito y realidad del Big Bang. El Big Bang existió, fue un fenómeno hace 14 mil millones de años. Y hay los testimonios. Los testimonios están en el arco iris. En el arco iris hay unas líneas microscópicas negras que están continuamente corriendo al rojo. Eso es prueba de que el universo se expande. Y si se expande, es porque hubo una causa. Esa causa es el Big Bang. Esa teoría fue expuesta hace 100 años por un cura belga, Georges Lemaître. Expuso esa teoría y se ha comprobado por dos cosas: el corrimiento al rojo de las barras espectrales y cuando los astronautas que viajaron a la Luna escucharon el famoso ruido blanco. Ese ruido que nosotros encontramos cuando en un televisor se va la imagen. Cuando se va el canal, hay un ruido que le escucha en todo el mundo. Al principio se creyó que era un ruido propio de los circuitos electrónicos. Después, con los viajes a la Luna, encontraron de que ese es el eco del Big Bang, es la radiación de fondo. La radiación de fondo fue una teoría que se ganó por esto un premio Nobel al año 74, y uno de ellos, Arnold, porque fueron dos, Arnold y Penzias, uno de ellos vino y dio una cátedra en la Escuela Politécnica, yo estuve cuando ahí estudiaba. Es decir, esto se expone, esto es astrofísica, y se expone en una forma muy didáctica a gente de todo nivel. En este caso es un público muy especial porque todos son estudiantes de teatro, alumnos de Miguel, alumnos de mi amigo Javier, estudian teatro. Yo estoy ansioso de ese público porque esto no es difícil. La astrofísica es una ciencia no experimental. La astrofísica es una ciencia donde se estudian teorías. Claro, no se puede hacer experimentos con los astros, donde se estudia y se desarrolla ideas del espacio. El Big Bang fue un hecho innegable hace 14 mil millones de años y quedaron los testimonios. Los testimonios tienen ahorita, prende un radio, sí, sí. Entre dos, pues, le suena. Ajá. Y si ven el arco iris, que toda la vida hemos visto arco iris, ahí hay unas rayitas negras que era el misterio del corrimiento al rojo. Esta exposición ya se la presentó en un congreso de astrofísica en la Universidad Internacional, al cual fui invitado. No es un tema difícil. No se requiere grandes conocimientos o especializaciones para entender un hecho que definió nuestra vida en el planeta.
0: Oiga, de destacar, ¿no? Porque don Nelson nos está dando ya una explicación científica, técnica, justamente del conversatorio que se va a realizar el día de mañana. Y va a estar a cargo de usted, ¿no, don Nelson?
2: A la orden, sí, a la orden.
0: Y mire que ya nos ha dado una explicación, pero bueno, esto como una antesala, pues sobre todo para que usted pueda luego conocer directamente con don Nelson Herrera Arauz acerca de esta conferencia histórica científica sobre el mito y realidad del Big Bang. Vamos a abordar un poquito más, ¿ya le parece, don Nelson? Saludemos con este momento, don, también que nos acompaña, y agradecerle mucho a Mauricio Quiroz, que también es parte del colectivo. Gracias por estar aquí, buenas tardes.
3: Muchas gracias, un saludo a todos los vecinos quiteños, a nuestros vecinos de Cotocollao, los compañeros truenos de Cotocollao. Pues sí, estamos gustosos de estar acá, especialmente en este día tan, tan especial que se recuerdan los 48 años de la declaratoria de Quito como patrimonio, como primer patrimonio cultural de la humanidad. Y cosa curiosa y que no es muy conocido, Cotocollao también forma parte, o la parroquia de San Bautista de Cotocollao también forma parte de ese patrimonio, okay, de la humanidad. Cuando se hizo la declaratoria, pues de las 320 hectáreas, que es lo que conforma esta declaratoria de lo del patrimonio, pues también constan tres parroquias importantes que son las más antiguas. La de Guápulo, perdón, la de la Magdalena, que no es parte del centro histórico, porque la gente cree que solamente es el centro histórico.
0: Claro, si tienen el imaginario que solo es el centro histórico.
3: Y
0: ¿no?
3: También la San Juan Bautista de Cotocollao, que es una parroquia pues que es desde el siglo XVI, desde 1540 más o menos.
0: Y claro, desde 1978 se tiene ya sobre todo esta denominación, o dentro de las, sobre todo catalogando a las ciudades más importantes que tiene el planeta para cuidar o preservar su patrimonio, ¿no? Dentro de la ciudad de Quito. Pero muy buen aspecto que don Mauricio nos haga caer en cuenta que, claro, la declaratoria tiene que ver también con estas tres parroquias que se encontraban presentes y que mantienen también su patrimonio vivo.
3: Así es, Cotocollao es una de ellas, ya sabemos, Cotocollao es del, nosotros le decimos el barrio más antiguo de Quito, porque claro, tiene más de 3.500 años de historia, ajá, documentada. Entonces, y sí, es algo importante que dar a conocer estos pequeños detalles que comprenden a toda la ciudadanía. O sea, aquí todos nos sentimos orgullosos como quiteños de nuestro centro histórico, pero también hay que sentirnos orgullosos de esos otros lados, de las parroquias, de las comunidades, de toda la cultura, de todo ese compendio de riqueza cultural que tiene el Distrito Metropolitano, por supuesto.
0: Totalmente, Mauricio, totalmente, y muy, muy de acuerdo, y muy, sobre todo, con la fecha que tenemos, sobre todo para recordar también aquello. Javier, hay actividades en conjunto con Carcelén Bajo. ¿Y por qué se hizo estas actividades? ¿Podemos contar un poquito con relación a aquello? ¿Por qué se realiza justamente estas actividades vinculadas con Carcelén Bajo?
1: Bueno, mañana tenemos el conversatorio número 84. Esta vez, como solemos hacerlo cada dos meses, cada periodo de tiempo, presentación de teatro, pero esta vez viene un grupo muy importante para nosotros, que es la Comunidad Escénica de Carcelén Libre, como se denominan ellos. La Comunidad Escénica de Carcelén Libre está ubicado en Carcelén Bajo. Estos compañeros y compañeras vienen realizando esta actividad desde hace 4 años, y hace aproximadamente poco más de un año nos pidieron al colectivo Cotocoyo a la Tierra del Trueno que les acompañemos. Así que yo hago la dirección a este grupo poco más de un año. Y ha sido muy, muy importante esta junta que le estamos haciendo, ¿no? Hemos unido esfuerzos y ahora los chicos y las chicas que en esos 4 años, incluido con el que estoy acompañándoles, vienen ya trabajando con puestas en escena. Han hecho varias obras con otros compañeros que han estado facilitándoles, una amiga, una compañera, luego otro profesor. Yo soy la tercera persona que ha ido a hacer la dirección. Entonces, con ello tenemos, con la comunidad escénica, tenemos preparado una obra que es del autor Jorge Acame, un autor argentino, que lo he hecho la adaptación, que se llama Hotel Venecia. Es una obra ficticia, de ficción, que muy divertida, muy barrial, muy de comunidades. Así que es muy, muy bonita. Ya la hemos presentado en Carcelén, hemos tenido una buena convocatoria, ha sido un éxito la obra, y esta vez la vamos a presentar en el auditorio de la Biblioteca Aurelio Espinosa Poli del día de mañana. Y también ellos estuvieron el año anterior en el Festival del Maicito Negro, que lo hacemos en octubre y noviembre. Y esta vez ya van a venir con la obra a los conversatorios que nosotros tenemos.
0: Ahora, Daniel, ahí cuando nos referimos a Javier, y saludo a Daniel también, porque al principio teníamos que haberlo saludado, es parte, sobre todo, fundamental del colectivo, y nos acompaña aquí en los estudios, no estamos al aire con él, pero hacemos también este saludo para don Daniel Herrera Arauz, que nos acompaña con su gentileza aquí también en la cabina. Javier, cuando hablamos también con la comunidad escénica de Carcelén Libre, es decir, ¿se vincularon con ellos para ser parte también de esta obra de teatro?
1: Sí, yo hago la dirección de la obra, y creo que mandarles un saludo a los compañeros, compañeras de Carcelén. Les cuento que son jóvenes, la mayoría del grupo. Dania Solórzano, que tiene 17 años. Estamos con Gadiel Suaz Navas, que también tiene 17 años, con Belén Rojas, que tiene 14 años, con niños. Estamos con Víctor, con Hugo Ortiz, que les mandamos un saludo, a Alicia, a María Cumbal, al don Edguitar Carcelén, a todos los compañeros que de alguna manera están poniendo su esfuerzo en esa comunidad escénica. Tenemos grupos de la tercera edad, jóvenes, niños en ese grupo, que nos está yendo muy bien, y ahora queremos presentarle en nuestro conversatorio. Y también, por supuesto, están invitados en este nuevo que vamos a hacer en octubre, noviembre, el tercer Festival del Maicito Negro.
0: Ok, ahí para dejarlo claro, porque estoy teniendo preguntas aquí a través de del WhatsApp de la MQ Radio, el 098-2101-638, y sería importante también ir respondiendo algunas preguntas. Ahí el conversatorio, ahí en este caso la conferencia, tenemos también la obra de teatro, como para no mezclar un poquito y que realmente separemos un poquito, sobre todo las fechas y los horarios. ¿Cuándo se realiza en este caso la obra de teatro?
1: Ya, los días miércoles tenemos nosotros los conversatorios.
0: Exacto.
1: Dentro de los conversatorios, en ciertos periodos tenemos presentaciones de teatro. El día de mañana vamos a tener la presentación de la obra Hotel Venecia, que van a estar los con la comunidad escénica de Carcelén Libre. El día jueves, en la misma comunidad escénica de Carcelén Libre, vamos a tener la conferencia de Nelson. Okay. Es decir, tenemos actividades en Cotocollao, en la Biblioteca Aurelio Espinosa Polid, mañana a las 5 de la tarde, y el día jueves a las 7 de la noche, en el espacio de la comunidad escénica de Carcelén Libre, en Carcelén Bajo, con la conferencia.
0: Es en la Casa Somos, ¿no?, de Carcelén Bajo.
1: Sí, no, es en la Casa Cultural de Carcelén. ¿Qué queda ahí? Atrás está la Casa Somos y adelante está la Casa Cultural.
0: Eso como para...
1: Eso es en el parque donde se encuentra la concha acústica de Carcelén Bajo.
0: A las 7 de la noche, ¿no?
1: A las 7 de la noche, ¿no?, estamos con la conferencia.
0: Ok. Hay que también indicarle, y a la gente también que nos está escuchando, que prácticamente es un colectivo que se mantiene activo, ¿no?, en diferentes puntos, pero sobre todo tiene su vigencia con relación a lo que pasa en la ciudad, a lo que pasa también con la comunidad. Cuando hablamos del colectivo cultural Cotocollao, la Tierra del Trueno, podríamos hablar también de que otros sectores, otros barrios, otros colectivos artísticos se puedan sumar, tomando en cuenta con lo que pasa con Carcelén Bajo, Daniel. Javier, perdón.
1: Sí, el día sábado y domingo pasado dimos el inicio. Bueno, estamos trabajando en red, en una red cultural de barrios. Estamos con La Tola, estamos con Carcelén, estamos con Calderón, estamos con San Antonio, con Pomaski. Y el día sábado y domingo tuvimos un taller de red de redes. Ajá. Con aproximadamente unos 12 colectivos de la red. Estamos conformando ya la red de redes, donde tenemos proyectos productivos, donde está el café de altura, el cacao de Esmeraldas y del noroccidente, estamos con el mazapán, con el miski, con el derivado del chaguar miski y con los bordados de Calderón. Entonces, el día de sábado y domingo ya estamos conformando la red de redes y ahora somos todos un solo grupo donde nos apoyamos mutuamente. En eso estamos la Fundación Guairapache, el Colectivo Cultural Cotocollao Tierra del Trueno, la Universidad de la Tierra, Unitierra, la Cooperativa Jardín Azuayo, el Museo del Mazapán de Calderón, estamos con la Casa Museo Antonio Negrete que queda en Pomaski, con Taitahuas. O sea, somos aproximadamente 12 colectivos donde nos juntamos y ahora estamos trabajando y estamos dando el inicio a esta gran red de redes cultural de barrios del Quito.
0: Si alguna red, o en este caso alguna persona de algún barrio, o en este caso alguna organización o colectivo de otros barrios se quieran sumar, ¿pueden ser parte también de aquello? No sé si en este caso hay la posibilidad de, no sé, indicarles cuál sería el proceso o el mecanismo para que puedan ser parte también de estos colectivos.
1: ¿Qué une a una red cultural? Nos une un objetivo en común. Uh-huh. ¿No es cierto? En este caso sería la cuestión productiva, cultural, económica. Entonces, si tenemos el objetivo en común, por supuesto que podemos ser parte de la red.
0: Y se juntan directamente con ustedes, es decir, se comunican directamente con ustedes.
1: Así es, claro.
0: Cuando hay estos canales, o en este caso, ahora se utilizan mucho las redes sociales, ¿por allí se los puede ubicar directamente?
1: Todavía no, como estamos recién activando esta red, tuvimos una capacitación conceptual de lo que es una red de redes, y le mando un saludo a Marco Herrera, que es parte de Unitierra, quien nos facilitó este taller, una cuestión conceptual interesantísima, que a los jóvenes, sobre todo, que estuvieron el sábado y domingo, se quedaron muy interesados en el tema y, claro, comprometidos también para seguir con esto.
0: Hablemos un poquito, y gracias también a Javier por toda la explicación, con don Nelson Herrera Arauz y la conferencia que se va a realizar este día jueves. Importante destacar, para la gente tal vez que se conecte a este momento, este día jueves tenemos la conferencia histórico-científica sobre el mito y realidad del Big Bang. Así que la gente que quiere asistir, la conferencia es el jueves 10 de septiembre a partir de las 7 de la noche en Carcelén Bajo. Ok, Carcelén Bajo, estoy bien ubicado, ¿no es cierto?
1: Carcelén Bajo.
0: Carcelén Bajo, para que la gente también que nos está escuchando pueda asistir.
1: ¿Cómo llegamos a Carcelén Bajo? Tienen que llegar al terminal de la Ofelia.
0: Okay.
1: Y ahí hay dos líneas, una que va a Carcelén Alto, exacto, que es el terminal de Carcelén, y el otro es Carcelén Bajo. Toman el Carcelén Bajo y se quedan a una cuadrita del parque donde está la concha acústica.
0: Y esa es la pregunta, sobre todo para don Nelson, con referencia al tema. Hablamos de que realmente hay una conferencia, la gente puede participar, si tal vez hay otros investigadores, también pueden preguntar, tener sus inquietudes, la gente en este caso dialogar, ¿Cómo se puede llevar a conferencia para que la gente lo conozca, don Nelson, si es tan amable?
2: El afán, por sobre todo, es divulgación científica. Y está abierta al final un segmento para preguntas, para respuestas. Mire, yo le doy la esencia de este conversatorio. Más que aprender algo, es desaprender lo que aprendimos mal. Es lo vital que muchas cosas en la escuela nos impusieron de alguna forma y quedó, cuando en realidad esta teoría, para poder ser entendida, hay que desaprender muchas cosas. No se necesita una gran formación académica, porque esto es un evento que ahora se lo puede divulgar con la ayuda de la multimedia. Antes no, simplemente estaban en los libros de texto, y son los últimos años que con el desarrollo de la multimedia y el afán de divulgar la ciencia, entramos justamente en contacto con la comunidad.
0: Claro que sí.
2: Porque con la comunidad hemos hecho finanzas, historia, poesía, teatro, deportes, lectura, historia y también, como no, ciencia. Y me place decir que son bastante bien aceptados. El público esta vez es un público muy especial. Y yo estoy ansioso de ello, porque la gente que hace teatro tiene una forma muy especial de ver la vida. Eso es lo interesante. Para que la gente le guste el teatro, se necesitan condiciones espirituales, personales muy especiales. Y ahí la ciencia tiene el mejor de los campos, porque desgraciadamente se ha divulgado la idea de que temas científicos son áridos, y no es así. Aquí nos valemos también de la historia.
0: Totalmente.
2: Y la historia nos ayuda a entender el cómo se dieron estas ideas, por qué se las combatió incluso.
0: Oiga, don Nelson, cuando nos ponemos a hablar de estos temas, muchas de las ocasiones, claro, no los encontramos comúnmente. Me refiero a que no hay una conferencia con respecto al tema. ¿Qué les motiva a usted personalmente? ¿Qué le motiva realmente para que la gente pueda conocer del tema, pueda también tal vez abrir los ojos, tener otro criterio con respecto a lo que aprendimos años anteriores? ¿Qué le motiva de manera personal que se pueda tratar estos temas?
2: Yo fui maestro durante 50 años de ciencias físicas y matemáticas. Ya estoy jubilado. Me apasiona enseñar. Y una de las cosas que hay que hacer cuando se enseña es facilitar las cosas, develar el conocimiento, iluminar la mente y valerse de la historia, de la multimedia y del afán del sincero que tiene el ser humano. El ser humano goza cuando aprende algo, y eso hay que aprovechar, y sobre todo cuando es proyectado directamente hacia una comunidad donde no se pide estudios especiales ni formación académica específica, sino simplemente la buena voluntad de escucharnos. Hemos tenido éxito en este sentido, y este no es un tema difícil. Lo que ocurre es que ha sido muy, muy hábilmente oculto, yo no sé por quién, pero que ahora empieza todo a poder proyectarse por la ayuda de la multimedia y también por el afán social. La gente a la presente tiene el buen gusto de querer reunirse para algo distinto. Y ese ha sido el éxito de nuestros conversatorios. En hablar de finanzas, ¿por qué no? Poesía, ¿por qué no?
0: No, totalmente. Oiga, Javier, y la misma pregunta para usted. ¿Qué les motiva, en este caso como los colectivos, en este caso vinculados directamente a lo artístico, a lo cultural, que la gente se mueva, que realmente se despierte, que se mantenga activa en los barrios? Muchas de las ocasiones vemos que, y yo realmente felicito, ¿no?, que existe este tipo de actividades, y sobre todo de motivaciones dentro de los sectores o de los barrios por parte de gente que está vinculada allí y que pueda motivar a otra gente, ¿no? ¿Qué les mueve a ustedes? ¿Qué les motiva a realizar este tipo de actividades, sobre todo para la comunidad?
1: Bueno, la motivación es del tejido social. La motivación es el cariño que se tiene también a los territorios. El cariño que se le tiene a la historia de los territorios, a las familias. Entonces, luego, en la pandemia tuvimos que quedarnos encerrados todos. Pero también con la experiencia y con lo que dejaron las personas mayores, porque antes en Cotocoyá no somos los primeros los que hacemos esto. Hubieron personas interesadas en juntar a la gente, interesadas en dejar expresiones artísticas. Los clubes de deportes, por ejemplo, el Club Deportivo Pichincha, los comités barriales. Entonces, siempre hay gente que tiene este bichito, ¿no?, de juntar a la gente, de cambiar el barrio. Esa es la política ciudadana. Entonces, las comunidades nunca esperaron que exista un organismo de pronto institucional como un municipio, como un GAD. Se funcionaban solas, independientes, autónomas, sacaban adelante a su comunidad. Y es por eso, un ejemplo grande que tenemos en el norte de Quito es el agua. La gente en el norte de Quito se juntó recogiendo agua del Pichán, por eso se llama Agua del Pichán, donde toda la gente, las familias que ahora están entre 80 años, se reunían a hacer las mingas cada fin de semana. Entonces siempre ha habido esa actividad, siempre ha habido ese bichito de juntar a la gente, de juntarse a jugar fútbol. Es continuar con su adolescencia, con el juego, con el mirarse a los ojos, con la fiesta. Entonces nosotros lo que hacemos es seguir con esas tradiciones.
0: ¿Sabe por qué le decía Javier? Porque hay muchos sectores, lamentablemente digo, ¿no?, no solamente en Quito, sino en el país, que por una u otra problemática que actualmente queda de conocimiento público, se encierra en la casa, o sea, trata de evitar. Muchas veces no se conoce ni con los vecinos. Y claro, este tipo de actividades mueve a la comunidad, llega a espacios públicos, se apropian del mismo, y realmente se ve una organización barrial, ¿no?, que es digno de imitar, no solamente en Quito, sino en el país, con relación a todas las actividades que realizan de manera, en este caso, comunitaria, pero sobre todo para que la comunidad conozca, participe y se involucre, ¿no? Por eso era la referencia. Nos acaba de escribir de la línea 2123, dice: buenas tardes, qué gusto escucharles a tan distinguidos invitados de Cotocollao. Gracias al programa Rostros de Quito y MQ Radio por siempre dar a conocer las actividades de los barrios y parroquias del DMQ. Saludos desde la Ruta Escondida, dice Puellaro Perucho.
1: La Sandrita.
0: Gracias a Radio MQ, que da espacio a la comunidad. Abrazos a Javier y a usted, estimado René. Atentamente, Sandra Méndez. Sandrita Méndez, le mandamos un abrazo, ¿no?, gigante también, un nacido oyente de la radio, que nos permite también conocer diferentes criterios o preguntas o inquietudes que tienen siempre. 13:31, vamos a ir a la pausa, ¿no?, mi estimado Stalin, porque Mauricio Quiroz también tiene muchos elementos, o en este caso también nos va a contar qué se va a venir luego para el, hablamos del 85º, ¿no es cierto?, conversatorio, que estaría establecido ya para el 16 de septiembre o para el 15 de septiembre, perdón, y que usted lo va a conocer aquí a través de la radio. Así que no se despegue, que ya regresamos con más.

0: Son las 13 horas con 33 minutos. 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
7: Marcamos ya las 13 horas con 34 minutos, continuamos en Rostros de Quito. Agradecemos también a quien tan gentilmente nos acaba de enviar una invitación: Acuarela Territorio e Identidad Contemporánea, Byron Toledo, Mauri Birtain, Mauri Birtanen y Luis Baca, en este caso con este tipo de exposiciones en el Palacio de Najas, dice 10 de agosto y Jerónimo Carrión, viernes 11 de septiembre a las 17:50. Con todo gusto damos también en este caso y damos también lectura a estas invitaciones que nos acaban de llegar a través del WhatsApp de la MQ Radio. 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Ok, retomamos nuestro tema. Estamos hablando con todo lo que tiene que ver con lo que se realiza con las voces de Cotocollao y que realmente nos permiten con usted también conocer de cada una de ellas, porque está invitado, son espacios abiertos y en los cuales usted puede participar con todo gusto. Nos quedamos pendientes y quiero nuevamente molestar a Mauricio Quiroz, porque ya se viene o ya se está trabajando el 85º conversatorio sobre los diablos floridos de Cotocollao. A ver si hablamos un poquito de este conversatorio que se viene ya para el miércoles 16 de septiembre, Mauricio.
8: Así es, para la próxima semana pues tenemos el conversatorio sobre los diablos floridos. Pues los diablos floridos hemos conversado algunas otras veces aquí en este canal. Y es una diablada, es una performance que se inició precisamente en el primer festival del Maicito Negro, que se realizó hace 2 años, van a ser 3 años, ya, en el cual un día pues nuestro querido amigo Javier Herrera pues tuvo una idea, porque se estaba manejando tratar de recuperar las tradiciones o los personajes tradicionales, hacer algún tipo de presentación, una performance con los personajes que ya no se ven mucho, como los Roselas, como los San Juanes. Hay ahora, por supuesto, están los payasos, están los capariches, están los molecañas. Un saludo para todos nuestros amigos que conforman esos grupos.
9: Los que evaporan.
8: Los que evaporan. Entonces, un día, pues por las cosas que da la vida, pues se decidió hacer lo de los diablos floridos de Cotocollao. Y nos ha ido muy bien. Ya pues hemos llegado a la televisión, hemos estado en diferentes sitios, en otras parroquias, en otras cosas. Tuvimos una invitación que no se pudo realizar este año a nivel internacional. Esperamos que el próximo sí lo podamos hacer. Pero sí, entonces la gente quería saber más qué son los diablos floridos, porque es una concepción diferente a la de los diablos que hay normalmente aquí en el Ecuador, ¿no?
7: Claro.
8: Que son una maravilla, diablos de pilla, ¿no? Diablos de lata, etcétera, etcétera, aquí también. Y hoy por hoy somos la única diablada urbana de Quito, ¿no? Urbana me refiero, porque hay en Alangací, hay en otros lados, pero son parroquias. Entonces, ya la gente nos pedía, pero ¿qué son los diablos? Nos ven presentarnos, nos ven que nos estamos en las plazas, nos ven que estamos en las festividades, pero ¿qué son los diablos? ¿Y cómo entran a los diablos floridos de Cotocollao? Entonces, precisamente ya se hizo una, ya dijimos, ahora sí nos toca contarle a la gente de qué se trata, porque no es simplemente que 10, 15 personas agarran, se ponen una máscara, una capa y baila. No, hay
7: Tras eso hay una
8: concepción, hay un concepto inclusive espiritual de qué es lo que estamos representando cuando nos trajeamos de diablos floridos. Entonces precisamente de eso es lo que va a tratar ese conversatorio. Va a haber la oportunidad de que las personas que se quieran juntar a nosotros puedan inscribirse para formar parte a los talleres, porque hay una cosa que es muy importante: los diablos hacen sus propias máscaras, los diablos floridos.
7: Exacto.
8: La mayoría tiene su propia máscara, lo hace. Entonces ya desde ahí empezamos con una representación de lo que somos y de lo que queremos transmitir como
7: Mauricio,
8: diablos.
7: Y ahí en este caso la indumentaria, la máscara, la capa, y es propia de ahí de Cotocollao, o sea, con los colores, no sé si tal vez con la misma identidad o son distintos, porque usted nos acaba de indicar, ¿no? Quien quiera sumarse puede hacerlo, armar su propia máscara, pero ¿tienen ya una identidad propia con colores, tal vez con tonalidades, con la figura, con los rasgos?
8: Sí, el traje tiene sus características propias, ¿no? Obviamente usamos capas que no muchas personas, que otros grupos no los usan. En realidad usamos un traje negro que vamos a spoilear un poquito para que vayan a conversar, por supuesto que no les quiero contar mucho. Pero por ejemplo, el traje negro que se usa pues tiene
7: un significado
8: asociado con el maicito negro, que es como nuestro papá junto con el trueno. La capa, la floración, la capa, la germinación. Somos unos diablos de la naturaleza. No somos diablos que no tienen nada que ver con la cuestión religiosa.
7: Claro, espiritual, ¿no?
8: Sí hay resistencia, sí somos ese tipo de personas, pero es una, vaya, es una representación más bien de ese contacto que tenemos los seres humanos con la naturaleza, como existían antes. O sea, los seres que eran asociados con la naturaleza, como Dios Pan, o como Sopai, o como el mismo Ayahuma, son seres que eran protectores de la naturaleza, que eran protectores de los campos, y que las tradiciones que llegaron después, tradiciones con otra visión, con otra cosmogonía o con otra cosmovisión, pues las transformaron en seres malignos, porque no, bueno, son cosas de esa época, pues nosotros no, vamos a, estamos retomando ese tipo de cosas, con nuestra propia sonoridad, con nuestra propia música, con nuestros propios pasos, con nuestra propia forma de interactuar con la gente que está con nosotros.
7: Mauricio, y en este caso cuando hablamos de todo este colectivo, yo me imagino que hay personas adultas, personas jóvenes, tal vez niños, que se vayan involucrando. Importante este tipo de eventos porque permite que realmente la comunidad se mantenga activa y a lo largo de los años continúe, ¿no? Que no se detenga, porque Cotocollao es uno de los ejemplos a seguir, sobre todo cuando hablamos de organización social, de organización barrial, de colectivos que se mantienen vivos a lo largo de los años y con actividades mantienen viva la comunidad también. ¿Cómo se mantiene esa generación? Es decir, son varias las edades, varias las generaciones que se mantienen vivas haciendo el colectivo y en específico justo con los Diablos.
8: Por supuesto. Mire, felizmente para el grupo, poco a poco están juntándose más los jóvenes, ¿no? En los Diablos pues hay jóvenes desde 17 años, 16 años que bailan con nosotros, que danzan con nosotros, y hay personas de más de 60 años, ¿no? Que también bailan, también bailamos, ¿no? No hay límite. Ahí lo que pasa es que el Diablo no tiene, bueno, voy a hablar, no tiene género, no tiene nada. Uno es el personaje que uno quiere ser en ese momento. Entonces, en el momento en que uno se pone la máscara, que se pone el traje, pues ya deja ver lo que es, indistintamente de, no sé, voy a hablar de tonos de piel, del género, de que si es hombre, si es mujer, si es niño, si es mayor, si cada uno representa lo que realmente es. Y esa es una de las búsquedas más importantes que tenemos para la identidad de los Diablos. Okay. Y igualmente, como decía Javier, en otras actividades, pues también hay jóvenes, hay en el teatro, y en los conversatorios también van. A los conversatorios de historia, como que todavía el mayor público, pues sí es público de mediana edad para arriba. Pero hay
7: gente
8: jóvenes
7: que va y participa, y son los que más jóvenes.
8: Claro, y son los que están invitados.
7: Y eso, invitados, ¿no? Porque realmente los conversatorios o las actividades están para todo público, ¿no? Es decir, todos pueden participar y ser parte también de aquello.
8: Por supuesto, o sea, todas las actividades, la mayoría de las actividades que hacemos nosotros, por decir todas, no tienen límite de edad.
7: Ok, el conversatorio se va a realizar el miércoles 16 de septiembre, ¿en qué sitio?
8: En la Biblioteca Aurelio Espinosa Polis.
7: Ok, ¿a partir de las
8: 5 de la tarde, que es la hora en la que hacemos todos los conversatorios.
7: Exacto.
8: A las 5 de la tarde. De ahí, yo quisiera dar una información que no está aquí, que es muy importante. ¿Y qué es lo que está realizando otro grupo, otra parte del colectivo, que es el Club Raíces de Cine? Club de Cine Raíces de Cotocollao, que está, un saludo para nuestro compañero Miguel Narváez, que está haciendo un trabajo excelente. Entonces también hacemos cine o transmitimos cine.
7: Buenísimo.
8: Entonces este día 12, ¿no? El 12, este sábado. Aparte que los Diablos se presentan el 12 en el Boulevard de Cotocollao, en la Lizardo Ruiz, junto con la banda municipal.
7: Ah,
8: así que están invitados los vecinos y los amigos para que vayan y para que nos vean un ratito ahí haciendo las diabluras.
7: ¿A qué horas es eso, el 12?
8: Desde las 10 de la mañana, tengo entendido, el día sábado.
7: Para que la gente también pueda ir y participar, ¿no?
8: Nos vean los Diablos, baila con la banda, se divierte y de ahí se va a lo que tenemos a continuación, que les voy a decir rapidito.
7: Ajá.
8: El Cine Club Raíces hace cine tanto en la Aurelio Espinosa Polis como en la administración zonal de la Delicia, ¿no? Donde en la Delicia pasa películas nacionales, ¿no? Y en la Aurelio Espinosa Polis pues hace una serie de de presentaciones o transmite un montón. Mira, se están presentando 4 documentales especiales. Este día sábado tenemos Sal en la Tierra, ya que es una mirada del fotógrafo brasileño Sebastián Salgado, que nos lleva por 4 décadas de viajes alrededor del mundo y hace un estudio sobre esto. También tenemos el documental Mirador, Gigantismo y Despojo. Este, en cambio, habla sobre la minería y sobre los despojos. Son documentales muy importantes que la gente tiene que ver y tiene que asistir para tener una visión de lo que está pasando, no solamente en Quito, sino en el mundo. También tenemos, y hay una presentación, porque también se está realizando una convocatoria de teatro también. Y ese día se va a presentar en el Artebus, vamos a conversar sobre el Artebus. Ajá. Ya que es, se presenta la obra El Sueño de Curiquinti. Ya, esta es una historia para toda la familia, que nos invita a soñar, reflexionar y preguntarnos sobre qué estamos haciendo para proteger nuestra tierra y nuestra comunidad. Vamos a hablar de ecología, se va a ver de este tipo de cosas, para que la gente vaya, para que se divierta viendo cine en la Aurelio Espinosa Poli este día sábado.
7: ¿Desde qué horas es, por favor?
8: Desde las 2:30 de la
7: tarde. Dos y media de la tarde. Ok, sí. Y la entrada igual es libre, ¿no?
8: Pueden sí, para la obra tiene un costo simbólico, ¿ya? ¿No? Que es de $3 para los niños, 5 para los mayores, ¿ya? Pero es, digamos, es un
7: claro, apoyo. Claro, es un valor, ¿no? Simbólico, es un apoyo, ¿no? Logística, ya. Todo lo que hay que también... En ese caso, cubrir yeah. muchos de los aspectos.
8: Parte se lo hace en el auditorio y parte se lo hace en Artebus. Buen Artebus es otro proyecto de Cotocollao Tierra del Trueno, en el que tenemos dos buses dentro de la Espinosa Poli, ya que se lo ha adecuado. El uno es un teatro, hicimos un teatro para presentaciones de teatro o cine, ese tipo de cosas. No es para muchas personas, pero ahí. Y el otro es una biblioteca. Una mini biblioteca dentro de la biblioteca.
7: Oiga, qué maravilloso, ¿no? Escuchar la serie o la cantidad de actividades que hay para todos los gustos y sobre todo para que usted pueda disfrutarlo con todas las edades o toda la familia de lo que nos cuentan nuestros invitados. Oiga, Javier, cuando hablamos en este caso de la red cultural y me están haciendo esta consulta al teléfono personal, y si sería importante establecer algún tipo de respuesta con relación sobre todo a cómo vincularse, cómo los pueden encontrar. No sé si podríamos dar algún tipo de contacto o en este caso cuál sería el canal de comunicación para ser parte de la red cultural de barrios de Quito.
9: Sí, bueno, comunicarse con cualquiera de nosotros a los teléfonos de Mauricio, de Daniel, de Nelson o el mío. Ya los daremos a dar a conocer el número y con mucho gusto, así como se acercaron los compañeros de la Tola, con mucho gusto vamos a realizar ahí un conversatorio de ese ahora que es una maravilla, creo que es uno de los proyectos que ha salido adelante, que yo no daba, repito, ni un real, como le digo a Daniel, es de los acetatos inolvidables.
7: Ah, no, una maravilla.
9: Yo le decía a Daniel, yo no doy ni un real con ese proyecto, no, y nos dio en la boca. Hemos tenido 80 personas en la convocatoria en el último que se hizo de los Beatles, así que es uno de los proyectos más exitosos, y le vamos a migrar hacia la Tola con un acetatos inolvidables con respecto al pasillo. Ay, qué así maravilla. Que próximamente estaremos en la Tola, así como estamos con la acción científica en Carcelén, vamos a migrar con los acetatos, es decir, estamos exportando nuestros proyectos o nuestros procesos o nuestros eventos.
7: Ah, algo iba a decir, a ver, ¿quién nos iba a comentar?
10: Sí, aquí hay un asunto muy importante. La gente pide seguridad, pero tiene para que le llegue la seguridad a adueñarse del espacio público.
7: Eso, don Nelson, justo es lo que hacíamos como referencia, ¿no? Y destacábamos de ustedes, que ustedes hacen actividades para que la gente se vincule al espacio público y es allí donde también la gente se organiza.
10: Justamente ya les sacamos a desfilar con la banda de guerra del glorioso Mejía. Primera vez que en Cotocollao. ¿Vieron que la calle es de ellos? ¿Vieron que el parque era de ellos? Salieron a desfilar, no pasó nada. Y entonces hemos logrado mucho. Adueñarse del espacio público nos va a resolver muchos problemas a futuro. Y lo hemos empezado bien. Estos 2 años han sido un continuo, ya la gente se ha quitado de la cabecita la idea de que Cotocollao es inseguro, Cotocollao hay peligro, no hay nada, vengan.
7: Y debería ser una réplica en todos los barrios, ¿no? Por eso yo decía, ¿no? Organizarse y que realmente podamos tener actividades culturales en todos los espacios públicos de la ciudad. Oiga, Mauricio, hay una cantidad de eventos, ¿no? Nos queda todavía el 19 de septiembre, por ejemplo, la exposición pictórica. tenemos ya el 86º conversatorio, hablamos ya para la próxima tercera semana de septiembre. Y claro, hay varias actividades. ¿Cómo pueden consultarlas? No sé.
8: Ya.
7: ¿Hay alguna página web, tal vez redes sociales?
8: Sí, hay las redes sociales de Cotocoyote Tierra de Tierra del Trueno en Facebook, en TikTok y en Instagram. Ya. Porque lo que se viene es un conversatorio que es súper interesante, que es el sobre Alexander von Humboldt, que es llamado el segundo descubridor de América. Ese es un apodo que le pusieron, que no gustó mucho en muchos sectores. Y él hizo unos viajes lindísimos, así que hay un conversatorio histórico que lo va a hacer nuestro querido amigo Osvaldo Rodríguez, vecino de Cotocollao, vecino de la 23 de junio. Es muy interesante, así que vayan a conocer historia también, porque va a estar lindísimo. Y por último vamos a tener el de la yumbada de Cotocoyo. Vamos a conocer qué es la yumbada. Lo que sí me quiero yo referir un poquito más es sobre la exposición pictórica ya de Carmen del Rocío Herrera Arauz, una pintora hermana de nuestros queridos amigos
7: invitados, ¿no?
8: Sí, invitados, que se va a realizar, que va a iniciar, se va a hacer la inauguración el día 19, sábado 19, a las 11 de la mañana en la Biblioteca Aurelio Espinoza Poli. Ahí se va a instalar la exhibición, la muestra pictográfica, que va a durar hasta mediados de diciembre. Una muestra de acuarelas, de dibujos, es una maravilla. Es una maravilla, uno sale y se va a inspirar.
9: Obra, ¿no?
8: Sí, ¿no? Sí, ella inició sus actividades luego de haber estudiado, por supuesto, desde 1981, imagínense. Pintora, artesana, docente.
7: Una cantidad de obras, entonces dispuestas, ¿no?
8: Sí, es una maravilla. Entonces están cordialmente invitados. Esto se hace conjuntamente con la Biblioteca Aurelio Espinoza Poli, que han prestado todo su contingente para que esta muestra, que creo que es la primera que hace en estos últimos tiempos, ¿no? En estos tiempos, la Biblioteca de Espinoza Poli, es lo que va a iniciar la biblioteca para luego seguir con otras exposiciones. Esta es la que abre este tipo de exposiciones, que la biblioteca sí es hoy por hoy, creo que en el norte, el mejor centro cultural que tenemos. Entonces están cordialmente invitados a visitar esta obra pictórica de Carmen, que realmente es... Vayan y van a ver que es una creación, o una creación pictórica excelente, hermosa, y que van a salir, como decimos los que nos gusta la pintura, el dibujo,

0: y se inscriben. Y también y las páginas nuestras, que son de Instagram, igual Cotocollado Tierra del Trueno, y en TikTok.
1: Y ahí pueden comunicarse también con mensajes, ¿no? Sobre todo por las preguntas por que supuesto, teníamos, ¿no? Preguntas directamente, ¿no?
0: Por supuesto, ahí se puede comunicar para hablar sobre las redes, sobre lo de la. Bueno, y sobre los eventos y cómo participar con nosotros. Si alguien quiere, yo quiero dar un conversatorio de, no sé, de un barrio.
1: Exacto. Pues,
0: qué lindo.
1: Como la historia hecho, de Solanda, por ejemplo.
0: Exactamente, como hemos
1: por
0: hecho
1: el colegio
0: Mejía. ¿No? Quiero hablar sobre, no sé si me ocurre, sobre los Andes.
1: Claro, algún tema, ¿no?
0: Vengan y conversen con nosotros, y están las puertas abiertas para que nos ayuden a repartir la cultura por todo Quito.
1: Oiga, agradecerles mucho, ¿no? A Javier Herrera, a Nelson Herrera, también a don Daniel Herrera, que nos acompañan aquí, y a Mauricio Quiroz, que son parte de este colectivo de Cotocollao, que nos permiten también conocer la serie de actividades y que usted participe, porque eso es lo importante, ¿no? Que la comunidad se involucre, participe, nos apropiemos de los espacios públicos y que la comunidad realmente podamos aprender algo más, porque esa es la vida, ¿no? No todo lo conocemos. Y mucho más, en este caso, si podemos compartirlo más. Mauricio, algo más.
0: José, rapidito, sí, el 26 sí. Tenemos el taller de dibujo para niños y para jóvenes, que va a dictar Carmen ahí en la biblioteca como parte de la
1: exposición. El 26 de septiembre.
0: 26 de septiembre, el último
1: sábado. ¿No? Sábado. Justo sería la bandera también, ¿no?
0: Y también
1: bandera
0: hay nacional. Hay una feria artesanal, una claro. feria de lo que sea. Y vamos a ver qué más hacemos para que la gente vaya a la Aurelio. Ese día el recorrido por Aurelio es gratis, no tiene costo. Buenísimo. Así que vaya, lleva un montón de cosas.
1: Qué cantidad de actividades, Dios mío. Oiga, qué envidia, ¿no? Yo me imagino que para otros sectores, porque realmente cuando la comunidad se organiza, realmente se mantiene activa. Me refiero sobre todo a que todos pueden seguirse juntando, ¿no? Uniendo de otros sectores, pero definitivamente cuando hablamos que la comunidad es activa, toda la gente realmente se mantiene activa en esos sectores. ¿Algo más que va a decir?
2: Tal vez, sí, Jalo. Que no se olviden que nosotros también tenemos las rutas turísticas a las parroquias, la ruta turística también dentro de Cotocollao, porque Cotocollao también es turístico.
1: Exacto.
2: La última ruta turística juntamos a los dos patrimonios de Cotocollao, la Yumbada de Cotocollao y la biblioteca Aurelio Espinoza Poli. Fue una maravilla.
1: ¿Y estas rutas cuándo se realizan?
2: Tenemos programadas algunas rutas, visítenos en nuestras páginas, ahí se enterarán y ahí nos daremos a conocer los itinerarios y las fechas.
1: Don Nelson, también muy amable, ¿no? Muchas gracias por haber estado aquí.
3: Yo agradezco mucho me hayan recibido.
1: Muy gentil, ¿no? Y gracias a don Daniel también, que tan gentilmente siempre es parte de este apoyo. Nos vamos, mi estimado Stalin. El día de mañana, una nueva cita aquí en Rostros de Quito, y ya venimos con el Micro Express.

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1: Son las 14 horas. En punto.
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3: 14 horas en punto. El jefe de la diplomacia de Estados Unidos, Marco Rubio, llega este martes 8 de septiembre a Colombia en la primera parada de una gira por América Latina para reunirse con líderes afines a Donald Trump. Washington sumó un nuevo aliado en la región con la reciente llegada al poder del colombiano Abelardo de la Espriella, un admirador de Trump con discurso de mano dura contra el crimen. El nuevo gobierno de Colombia estrecha con esto lazos con su principal aliado militar tras la turbulenta relación entre Trump y Gustavo Petro. Salgamos ya a las 14 horas en punto y el pasaje no sube si el transportista no cumple. El Consejo Metropolitano aprueba una ordenanza para el control y la calidad del servicio. Hasta aquí Noticias Express.

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14:04, amigos. Muy buenas tardes con todos. Buenas y calurosas tardes el día de hoy aquí en la capital, ¿ah? Hoy es martes 8 de septiembre. Veamos cuánto marca el clima ahora mismo. Según mi estado del clima aquí en el teléfono, revisando 24 grados centígrados. Sí que hace sol esta tarde aquí en Quito, ¿ah? Sean todos bienvenidos a La Sobremesa. Yo soy Belky Sánchez. Estoy retomando la conducción de este espacio después de un par de semanitas de vacaciones en las que pudimos descansar un poquito, desconectarnos, relajarnos, en fin. Estamos de vuelta ahora sí para compartir con ustedes aquí en este programa, en donde ustedes ya saben, encuentran no solo información, sino también muy buena música. Así que vamos a arrancar de inmediato y vamos a inyectarle muchísima, muchísima energía al día con la reina indiscutible del pop latino y su súper éxito, Las de la Intuición. Ustedes ya intuyen de quién estoy hablando, ¿ah? ¿Sabían que el icónico video de esta canción, donde el artista luce esa inolvidable peluca morada, fue dirigido por la mismísima Shakira para asegurar que su visión creativa quedara plasmada exactamente como la imaginó? Ahí lo tienen.

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Y en información les contamos que esta mañana, antes del mediodía, se instaló la sesión extraordinaria del Consejo Metropolitano de Quito, en la que se discute en segunda instancia, se da este segundo debate del proyecto de ordenanza ligada al transporte público, a exactamente el régimen tarifario aplicable a la integración de los subsistemas del Sistema Metropolitano de Transporte Público de Pasajeros del Código Municipal para el Distrito Metropolitano de Quito. La convocatoria se extendió para las 11 horas con 30 minutos. La sesión se instaló. Tuvimos la intervención por parte de varios concejales de la capital, así como también de varios ciudadanos en esta lógica o en esta dinámica de la silla vacía. Allí varios ciudadanos también pudieron exponer sus criterios alrededor de esta propuesta que, como les digo, entró ya en su segundo y definitivo debate al interior del Consejo Metropolitano de la capital en sesión extraordinaria. El alcalde de la ciudad dispuso una suspensión, digamos, de la sesión por una hora aproximadamente. Dijo que se retomaría a las 14 horas con 30 minutos para que pueda así continuar el debate y en lo posterior conoceremos finalmente si este proyecto de ordenanza finalmente queda aprobado. Estamos a la expectativa de aquello, estamos a la expectativa de los aportes que se puedan escuchar durante la discusión de esta iniciativa en el Cabildo Metropolitano y por supuesto toda la información alrededor de este tema usted la tendrá en las próximas emisiones, en nuestros Noti Express, aquí en la 102.9 FM, la MQ Radio, la radio de Quito. Transcurren entonces estos minutos de suspensión de la sesión hasta esperar aproximadamente a las 14 horas con 30 minutos para que pueda reinstalarse esta sesión extraordinaria del Pleno del Consejo Metropolitano. Así que estamos atentos al desarrollo de ese tema. Hubo otra sesión ordinaria del Pleno del Consejo también, precisamente, esto ya fue de manera previa, un poco antes en la mañana, y así es como avanza el trabajo al interior del Cabildo. Son las 14 horas con 10 minutos, amigos, 14 horas con 10 minutos, y nosotros aquí en La Sobremesa continuamos con más música, claro que sí, nos vamos directo al electropop argentino con uno de los himnos más coreados de los 2000, Don de Miranda. ¿Sabían que la legendaria frase es la guitarra de Lolo? Surgió de forma completamente espontánea en el estudio, como un simple saludo de cumpleaños para su guitarrista, sin imaginar que se convertiría en uno de los gritos de guerra más famosos de la música en español. Aquí lo tienen en La Sobremesa.

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1: Estamos de regreso con La Sobremesa.
2: No, que nadie te haga llorar, por favor, ¿ah? Son las 14 horas con 16 minutos. Seguimos aquí compartiendo en La Sobremesa y queremos contarles que prevenir que una quema a cielo abierto se convierta en un incendio forestal es una tarea que empieza antes de que aparezca el fuego. En Quito, el Cuerpo de Bomberos y la Agencia Metropolitana de Control trabajan de manera articulada en territorio para identificar estas prácticas, generar acciones preventivas, esto es fundamental, y sancionar a quienes ponen en riesgo a la ciudadanía, los bosques y también el ambiente. En 2026, en lo que va de este año, 191 personas ya han sido sancionadas por realizar quemas a cielo abierto. Qué oportuno abordar este tema, qué oportuno traer a colación inclusive el tema de las sanciones, aunque ustedes lo saben y quienes siguen La Sobremesa cada tarde saben que aquí recalcamos en el hecho de que, por favor, no esperemos pues a que exista una sanción para actuar como nos corresponde, actuar de manera responsable como ciudadanos. No, eso es lo que nos compete a cada uno de nosotros. No esperemos a que la sanción nos caiga para replantear nuestras acciones. Sin embargo, para aquellos inescrupulosos, para aquellas personas que no toman en cuenta aquello, entonces sí, tenga presente que también existen sanciones para quienes provoquen estas quemas a cielo abierto. El trabajo conjunto cobra especial importancia durante la época seca, como la que seguimos viviendo ahora mismo, cuando la menor humedad y la presencia de viento pueden favorecer que el fuego se propague rápidamente. La coordinación entre bomberos, el cuerpo de agentes de control y los inspectores de la Agencia Metropolitana de Control permite intervenir ante quemas de desechos agrícolas o de vegetación y activar los procesos sancionatorios correspondientes. ¿Qué dijo Gustavo Chiriboga, director de la AMC? Que alrededor justamente de 190 personas ya han sido sancionadas y que se está alcanzando la cifra con la que se cerró el 2025. Él además, la autoridad, destacó el trabajo articulado entre las instituciones para atender los casos identificados en el Distrito Metropolitano de Quito. ¿Qué ha sucedido justamente como parte de estos procesos? Pues se han presentado 7 denuncias ante la Fiscalía y una persona mantiene prisión preventiva de acuerdo con la información proporcionada por la Agencia Metropolitana de Control. La intervención no se limita a sancionar cuando el fuego ya inició. Bomberos mantiene un despliegue preventivo que incluye monitoreo, sensibilización, mitigación y respuesta ante incendios forestales y quemas de desechos a través de 16 circuitos de prevención. Promotores comunitarios han sensibilizado a 6.450 personas en sectores estratégicos del distrito sobre los riesgos asociados a los incendios forestales. Bueno, pues yo les quiero contar a esta hora que justamente Bomberos Quito, a través de sus redes sociales, ha dado cuenta de una información que se ha venido actualizando con el paso de los minutos respecto de un incendio forestal registrado en el sector de Mastodontes. Al momento, el equipo de bomberos del Cuerpo de Bomberos de Quito se encuentra realizando labores de contención en 3 líneas de fuego activas. También se ha realizado 10 descargas de agua con helicóptero para apoyar el trabajo en tierra. En el lugar trabajan con 45 efectivos y 15 unidades. Mucha atención con esto, debido a los fuertes vientos y el tipo de material combustible, existe gran cantidad de humo en el sector. Si ustedes se encuentran cerca de esa zona, de la zona de Mastodontes, esto en el norte de la capital, por favor, tome las debidas precauciones. Esto por si usted se estaba preguntando si teníamos conocimiento respecto de este incendio forestal registrado aquí en el norte de la capital, pues Bomberos Quito se encuentra atendiendo esta emergencia, como lo ha publicado a través de sus redes sociales, en el lugar in situ, trabajando con 45 efectivos y también con 15 unidades. Vamos a seguir actualizando esta información con el paso de las horas y de los minutos, precisamente para que usted la pueda tener de primera mano aquí en la MQ Radio. Un poco en este tema, las cifras muestran la dimensión del riesgo. Entre julio y septiembre de 2026, el Cuerpo de Bomberos de Quito atendió 154 incendios forestales que afectaron una superficie acumulada de 1.118,28 hectáreas. Durante el mismo periodo se registraron 1.410 quemas de desechos que afectaron 47,04 hectáreas. Los registros operativos identifican entre las principales presuntas causas de los incendios forestales las quemas de basura, con 665 hallazgos, y las quemas de agrícolas o de vegetación con 488. Por eso, una práctica que puede parecer cotidiana, que puede parecer inocente, que puede parecer que no va a tener pues ningún tipo de repercusión, como el hecho de quemar basura, maleza o restos de vegetación, puede convertirse en pocos minutos en una emergencia de mayores proporciones, especialmente con estas condiciones climáticas que tenemos ahora mismo en la capital. Este ambiente seco, estos intensos soles, estos fuertes vientos que favorecen en la propagación de las llamas. Hay toda una estrategia municipal que contempla acciones para reducir las condiciones que favorecen la propagación del fuego. Bomberos, por ejemplo, ha instalado 12 gabinetes contra incendios forestales en sectores priorizados por su nivel de riesgo. Entre ellos están las zonas de Guápulo, Salvador Celi, Conocoto, Casitagua Pomasqui, Parque Metropolitano Sur, Chaupi Molino, Mastodontes, Cocotoc, Zambisa, Nayón, Parque y Chimbía y también la González Suárez. A esto se suman las labores de mitigación, reducción de cobertura vegetal y establecimiento de líneas de control en sectores estratégicos. Todas estas acciones buscan disminuir la cantidad de vegetación que puede convertirse en combustible y facilitar una respuesta más efectiva ante un incendio. Volviendo al tema de las sanciones, y con esto cierro este tema, sanciones y multas. Usted debe saber que con base en la normativa municipal sobre el uso de fuego, en la ordenanza metropolitana número 075, las sanciones económicas se aplican de acuerdo a la gravedad de la falta, es decir, una contravención de segunda clase. Quema a cielo abierto general tiene una multa del 50% de un salario básico unificado. Esto equivale a $241. Hay infracciones leves también con multas de 1 a 2.5 salarios básicos, es decir, de $482 a $1,205. Infracciones graves con multas de 3 a 4.5 salarios básicos, de $1,446 a $2,169. Y también las infracciones muy graves, que implica, por ejemplo, provocar incendios forestales, y esto conlleva sanciones de 5 a 75 salarios básicos unificados. Por acá George Vázquez abre los ojos, no lo puede creer, porque claro, no es poca cosa, dirían por ahí de manera coloquial, no es ningún pelo de cochino. Estamos hablando de 75 salarios básicos a donde puede llegar una infracción muy grave, puede ser sancionada una infracción muy grave, y esto equivale a $36,150. Así que, ¿cuál es la recomendación? Que usted la debe tener muy presente: no queme basura, no queme maleza, no queme vegetación. Una acción de prevención puede evitar que una quema termine afectando hectáreas de vegetación, viviendas, animales y sobre todo la seguridad de las personas. Bien, y cuando son las 14 horas con 26 minutos, y para ponerle un toque urbano, ya que andamos en esto del lenguaje coloquial, bueno, para ponerle un toque urbano lleno de sentimiento también a nuestro día, les traemos la colaboración Si Tú La Ves. Siempre hacemos preguntas aquí en la antesala de las canciones que nos pone George Vázquez. ¿Sabían ustedes que el espectacular video musical de este tema, protagonizado por Nicky Jam y Wisin, fue grabado en los paisajes más emblemáticos de Ecuador como parte de una campaña internacional para mostrarle al mundo las maravillas turísticas de nuestro país? Si no lo sabían, ahora ya lo saben. Si tú la ves.

0: Son las 14 horas con 31 minutos. 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
1: Claro que sí, cuando son las 14 horas con 36 minutos, estamos con nuestro segmento Ciudad a la Carta, aquí en La Sobremesa. Es martes, ustedes saben lo que pasa los martes, ¿ah? Los martes recibimos a nuestros compañeros de la empresa pública metropolitana de agua potable y saneamiento, EPMAPS, para hablar acerca de la gestión que lleva adelante esta empresa. Y siempre tenemos la compañía también en este espacio cada martes de Iván Pinto, quien es colega y compañero del área de comunicación de EPMAPS. Bienvenido, Iván.
2: Buenas tardes, Belkin, qué gusto compartir nuevamente contigo este espacio. Bueno, después de unas merecidas vacaciones,
1: sí.
2: Bienvenida. Ya estamos aquí, bueno, para seguir con ustedes en este, en esta información que cada martes nos permiten dar a conocer las novedades que tiene el EMAPS y por supuesto las obras que son de total importancia y sobre todo para que es en beneficio, ¿no?, de toda nuestra comunidad.
1: Y es que hablamos de todo un poco cuando tenemos la posibilidad de dialogar con los compañeros de EMAPS. Por ejemplo, hablamos acerca del consumo responsable del agua, que es una recomendación recurrente que la van a encontrar aquí también en otros espacios de la MQ Radio, ¿sí o no?
2: Sí, y sobre todo ahora, mira, llevamos algunos días que sigue el fuerte sol, el calor, y no descuidar eso, el uso adecuado del agua y los tips que usted lo encuentra disponible en las redes sociales de EMAPS Agua de Quito, así como en la página web. Y también, por supuesto, nuestros voceros tienen muchos consejos de consumo responsable. Independientemente del tema que sea tratado, siempre informamos de este uso responsable de líquido vital.
1: Y también, por supuesto, a propósito de estos otros temas, hablamos acerca de los diferentes proyectos que impulsa la empresa pública metropolitana de agua potable y saneamiento. ¿Qué tenemos esta semana, Iván?
2: Bueno, en esta tarde venimos a informar algo muy importante también, que para nuestros queridos amigos de la parroquia de Tumbaco, tenemos acá noticias sobre cómo avanza la construcción del emisario Coyaquí-Tumbaco, que permitirá sanear la quebrada Payaso, principalmente de esta parroquia, y mejorar así el saneamiento. Y para eso, bueno, en esta tarde venimos muy, muy bien acompañados.
1: Así es, vamos a recibir esta tarde al ingeniero Franklin Lucero, él es funcionario de la gerencia técnica de la EPMAPS. Ingeniero, bienvenido a La Sobremesa.
3: Muchas gracias, buenas tardes, gracias por el espacio.
1: Gracias por estar aquí compartiendo con nosotros. Para que nos cuente detalles acerca de este proyecto, primero pongamos en contexto de qué va, dónde está ubicado y cómo avanza justamente esta intervención.
3: Buenas tardes. Bueno, este proyecto está ubicado en la parroquia Tumbaco, a un lado del barrio Churoloma, más o menos por el sector de La Esperanza. Es un proyecto que dio inicio en enero de este año.
1: ¿En qué consiste?
3: Abarca principalmente la construcción de un colector tipo túnel en hormigón armado de sección 120x2 y que permitirá conducir las aguas residuales a una planta de tratamiento para tratar las aguas de manera adecuada antes de descargar en los cuerpos receptores.
1: Cuando hablamos acerca de la construcción de este tipo de proyectos y otros tantos, lo primero que salta a la vista es justamente las diferentes necesidades identificadas y cómo estos proyectos llegan precisamente a beneficiar a la población después de muchísimos años, por ejemplo, de espera de la población. ¿Qué se consideró justamente para poder avanzar en este?
3: Claro que sí. Bueno, la problemática de realizar o que la comunidad realiza descargas hacia las quebradas es un problema que se viene acarreando desde hace muchos años atrás. Este tipo de proyectos permiten o se construyen para ese fin, para introducir las aguas residuales dentro de estos colectores, realizar un adecuado tratamiento y sanear las quebradas, impulsando así la mejora de la calidad de vida de los moradores y el saneamiento ambiental.
2: Claro, y por supuesto este proyecto tiene un avance ya del 60% y bueno, como comentamos, perdón, la quebrada El Payaso es una de las quebradas que está ubicada en esta zona de la parroquia Tumbaco. Y bueno, el ingeniero ya nos comentaba un poquito cómo es esto, pero para que la gente un poquito entienda, ¿no?, mi estimada, a ver, quisiéramos que el ingeniero nos cuente un poquito.
1: Nos dibuje un poco, sea más gráfico, ajá.
2: Porque nosotros de emisario, ¿qué tenemos que lleva, no es cierto? Ajá. Pero esto, ¿cómo está construido?, ¿cómo se hace?, ¿cómo son los trabajos?
3: Listo, o sea, el emisario es un colector tipo túnel, que va a conducir el agua a gravedad.
2: Es decir, está bajo tierra.
3: Es una infraestructura subterránea, uh-huh, construida más o menos a una profundidad aproximada de 30 metros. Uh-huh. Esto se realiza una excavación a mano, se instala el acero de refuerzo y se reviste de hormigón. Uh-huh. Entonces es una estructura que tiene una vida útil bastante prolongada. Esto, como les digo, permite, el emisario en sí es conducir las aguas a gravedad hacia una planta de tratamiento, donde las mismas serán tratadas de manera adecuada y será la descarga, en este caso, a la Quebrada del Payaso.
1: Iván hablaba de un avance del 60% de la obra y usted mencionaba que la misma arrancó su construcción en enero de este año. Es decir, podríamos pensar que avanza a buen ritmo.
3: Sí, tenemos el plazo contractual, tiene 360 días.
1: Uh-huh. Prácticamente un año.
3: Un año. Ajá. Se tiene previsto culminar los trabajos en diciembre de este año. Uh-huh. Y la excavación, sostenimiento y hormigonado de la estructura o de la infraestructura está bastante avanzado. Uh-huh. En los próximos meses ya se pretende culminar esta etapa de construcción del túnel en sí, estructuras especiales como separadores de caudal y rehabilitación de áreas intervenidas como aceras. Incluso tenemos que hacer un pequeño paso elevado en la Quebrada del Payaso, todo para incorporar al sistema y que funcione de manera adecuada.
2: ¿Por qué, ingeniero, la Quebrada del Payaso está actualmente, digamos, con aguas todavía no tratadas? ¿Cuál es el inconveniente que tiene la Quebrada del Payaso?
3: Es un problema de todo el DMQ. Sí, la EMAPS programadamente se va incorporando este tipo de obras, ¿sí?, por sectores, uh-huh, según la programación anual de la empresa. Entonces, en este caso, se va viendo de manera prioritaria por etapas y se va realizando este tipo de trabajos. Entonces, en este sector, después de un estudio, se ha realizado la factibilidad de incorporar ya estas aguas de este tramo del emisario Coyaquí en este sector del barrio Churoloma.
1: Quiero quedarme un poco en parte de lo que decía respecto del impacto de esta obra en cuanto a mejorar las condiciones ambientales, porque estamos hablando de que esta obra, entre otros aspectos, va a permitir, por ejemplo, recuperar los cauces del Distrito Metropolitano de Quito.
3: Más que todo es evitar o reducir la contaminación de las quebradas, uh-huh, ya que las descargas de aguas servidas, uh-huh, provocan bastante contaminación. ¿Eso qué deriva? Deriva enfermedades para la población, uh-huh, también permite o prolifera o condiciona para que se haga botaderos en las quebradas, y todo eso abarca una contaminación bastante grande. Uh-huh. Entonces, toda esta incorporación de aguas permite reducir tanto la calidad de vida de la población, mejoras en la salud y saneamiento de las quebradas y ríos de la parroquia de Tumbaco.
2: Uh-huh. Ingeniero, y de ahí también la importancia que radica en cuidar mucho las quebradas, ¿no? No convertirlas de las quebradas, por ejemplo, en botaderos de basura, tener mucho cuidado también con las descargas que se hace en las quebradas. Eso por una parte. Y la otra, estos interceptores, ¿qué función cumplen al momento de ya sanear la quebrada?
3: Permiten prácticamente introducir el 99% de las aguas residuales dentro de estas estructuras que conducen este tipo de agua a la planta de tratamiento, uh-huh, y evitar así que siga descargándose de la quebrada, evitando la contaminación.
1: ¿Podemos profundizar un poco en ese tratamiento también posterior que se da a estas aguas?
3: Bueno, actualmente yo le puedo dar de, ajá, manera técnica solo un resumen de lo que actualmente se está construyendo.
1: Ok.
3: Sí.
2: Esto, bueno, del tratamiento de las aguas residuales, Belkis, un poquito, si tú recordarás, no, ajá, sé, has tenido la oportunidad de visitar la planta de tratamiento de aguas residuales en Quitumbe. La planta,
1: no,
2: que se construyó en Quitumbe.
1: Tengo muchas ganas, sí, más
2: estás
1: bien.
2: Estás invitada. Ya estás invitada para conocer la planta de Quitumbe. Ahí se puede ver cómo es el proceso de tratamiento, ajá, de las aguas residuales, principalmente de las quebradas que están ubicadas en el sur de la ciudad. Estamos hablando, por ejemplo, de la quebrada Calicanto, la quebrada Caupicho. Todas las quebradas que están en la zona sur están siendo tratadas, las aguas en la planta Quitumbe, que es una de las más grandes que actualmente maneja la institución. Pero acá también en Tumbaco, entonces se tiene también pensado trabajar en este tipo de actividades. Uh-huh. ¿Por qué es importante esto, mi estimada Belkis? Tú ya lo decías, cuidar el ambiente, cuidar el saneamiento también es muy importante. Y qué lindo también estar manejando este tipo de información que nos permite también a la ciudadanía llamar a esto, que el cuidado de las quebradas, uh-huh, no solo en la época de lluvia, ¿no? Porque tenemos inconvenientes de pronto cuando se encuentra basura en la parte de las estructuras de captación, sino también cuidar las quebradas desde este otro lado del tema ambiental, que es uno fundamental.
1: Y ampliar también un poco la reflexión respecto del impacto de este tipo de proyectos, no solo en esto que hemos abordado, lo que tú bien mencionabas, este impacto positivo, digamos, en cuanto al cuidado del medio ambiente y demás, sino que también este tipo de obras, que son obras importantes, que, ajá, son obras grandes, generan también una serie de empleos, tanto directos cuanto indirectos aquí en la capital.
3: Así es, el movimiento económico, uh-huh, es bastante alto. Se ofrece empleos con mano de obra del sector. Eso en la parte económica de la parroquia Tumbaco también es bastante beneficioso.
2: Uh-huh. Y sobre todo porque se trabaja a mano. Esto es algo importante también resaltar. ¿Cómo en este trabajo que se hace a mano? No sé cómo, para hacer un túnel de las dimensiones que nos 30 menciona.
1: Metros de profundidad, decía. Ajá.
3: 30 metros de profundidad en excavación de los pozos de avance, ajá, que son pozos de ataque, para poder llegar a las cotas del proyecto o al nivel del proyecto y de ahí comenzar una excavación de manera, no podía decir horizontal, pero tiene la pendiente obviamente para que el agua sea conducida a gravedad.
2: Uh-huh. ¿Qué son esos pozos de ataque? Me quedó la curiosidad.
3: Son los pozos de avance, los pozos que nosotros comenzamos a excavar desde arriba hacia abajo, yeah, para poder llegar propiamente a realizar la excavación del túnel. Uh-huh. Sí. Entonces,
1: en donde también me imagino, perdón, interviene el tema de maquinaria en algún punto.
3: No.
1: No.
3: Los primeros niveles. Pico y pala. Los primeros niveles podemos realizarlo con una ayuda de una maquinaria, ya sea una retroexcavadora o una excavadora. Claro. Pero de ahí el trabajo es netamente manual.
1: Wow.
3: Ahí la ciudad, en la parroquia de Tumbaco también hay mano de obra calificada, uh-huh, ya. Entonces se han ido formando ya incluso familias ya que vienen trabajando desde hace 20, 25 años atrás, que se comenzaron a hacer, bien, estas estructuras,
1: claro,
3: haciendo ya netamente túnel.
1: Es que creo que nuestra sorpresa no va tanto por la desconfianza de esa obra de mano, sino, sí, por, claro, el trabajo que uno trata de dimensionar un poco, ¿no? Según lo que escucha, de qué impacto tiene. O sea, es una cosa de grandes proporciones, digamos así.
3: Así es, el trabajo, como decía Iván, uh-huh, es a pico y pala. Y claro que tenemos ayuda también de unos martillos. Depende de las condiciones del suelo, ¿no? Uh-huh. Hay suelos que nos podemos encontrar que se puede realizar un avance un poco mayor, tenemos mayor rendimiento, pero hay veces que nos encontramos con suelos bastante cohesivos o, uh-huh, consolidados. Entonces ahí el rendimiento va a ser un poco menor. A veces, normalmente estamos haciendo 2.40 metros lineales, sí, de excavación al día.
1: Al día.
3: Bastante. Sí. Pero hay suelos, como les digo, que son bastante consolidados, donde el avance no nos permite más allá de unos 30 centímetros, porque encontramos conglomerado, uh-huh, o a veces hemos encontrado estratos de roca, uh-huh, que son prácticamente, a veces nos toca ya meter otras técnicas de destructivas ya para poder fracturar este material.
1: ¿Cuántas personas aproximadamente intervienen en todo este proyecto?
3: O sea, para la excavación, netamente estaríamos hablando de un máximo de unas 4 personas que están ahí en el frente para poder excavar. Uh-huh. En un solo frente. Claro que, como tenemos que cumplir plazos, cronogramas, abrimos estos pozos de ataque que les mencionaba anteriormente y abrimos varios frentes de trabajo simultáneos y a veces tenemos que duplicar la jornada realizando trabajos nocturnos.
2: Pero siempre, obviamente, es importante recalcar esto, ¿no, ingeniero? Que ustedes manejan todas las normas y los estrictos protocolos de seguridad que se basan en este tipo de obras.
3: Por supuesto, o sea, la seguridad en obra, la seguridad industrial, eso es innegociable en cualquier obra, así debe ser. Y nosotros acatamos toda la normativa vigente en el tema de seguridad y ambiente. Entonces, contamos con equipos de protección personal para los trabajadores. Tenemos líneas de vida para que ellos puedan descender hacia abajo al túnel, además de tener adecuada iluminación y ventilación dentro del trabajo, dentro de este sector del túnel. a fin de que las labores sean realizadas en condiciones totalmente favorables.
2: Perfecto, están invitados a los compañeros de MQ Radio para que nos visiten a este
1: evento. Pero hay que concretar ya esas invitaciones, Ivancito.
2: No solo que queden palabras.
1: Por favor.
2: Ingeniero, y una cosita, a ver, que si me permites, claro, me llama la curiosidad. Un poquito saliéndonos, bueno, dentro del mismo tema, pero usted dije, cuando era pequeñito jugaba también mucho el tema este de hacer túneles de con excavadoras y ese tipo de cosas, porque se le nota que usted habla con tanta pasión de la obra y cuenta con mucha entusiasmo este tipo de trabajos.
3: Claro que sí, o sea,
2: desde pequeñito ya hacía túneles.
3: Todos creo que cuando fuimos niños tuvimos las volquetas de una marca cierta, ¿no es cierto? Que y jugábamos en la tierra y todo. Sin embargo, ya cuando yo tuve ya mi edad y entré y decidí mi profesión, en realidad yo la decidí porque a mí sí me apasiona bastante eso. Yo soy, desde que inicié mi formación como ingeniero civil, inicié en la construcción, entonces a mí me apasiona bastante es la construcción y estar en obra.
2: Mira, así se va formando, ¿no? Qué interesante.
1: Y qué bueno poder hacer algo, poder desarrollarse, digamos, en un espacio con eso que decía el ingeniero, con pasión y amor hacia esa profesión que uno escogió. Qué maravilla que esto pueda ser así, y yo le quiero agradecer esta tarde al ingeniero Franklin Lucero, funcionario de la Gerencia Técnica de la EPMAPS, quien nos ha acompañado aquí en la sobremesa hablando acerca de el avance de este proyecto Emisario Coyaquí, ubicado en Tumbaco, para la descontaminación de la quebrada Payaso y también mejorar, como decíamos, el saneamiento de la parroquia. Gracias, ingeniero.
3: A ustedes muchas gracias por el espacio. Una buena tarde.
1: Lo propio también para usted, Ivancito.
2: Bueno, Melquis, agradeciéndoles a ustedes nuevamente la oportunidad de los días martes permitirnos informar este tipo de trabajos, y sin duda no descuidemos el consumo responsable del agua, también el otro consejo del cuidado del sistema de alcantarillado, quebradas, sumideros. Tomemos en cuenta que también cuando llueve es muy importante mantener el tema del alcantarillado en perfectas condiciones.
1: Así es. Siempre tener muy presente estas recomendaciones que nos vienen directamente desde la empresa pública metropolitana de agua potable y saneamiento EMAPS, que nos acompaña cada martes aquí en La Sobremesa. Me despido de Iván Pinto, nuestro compañero del área de comunicación de la empresa de agua potable, y yo también me voy despidiendo ya de La Sobremesa de esta tarde, dejándolos a ustedes, por supuesto, con muy buena música, porque luego ya se viene el Noti Express y la buena compañía de Ibis Vega con su programa Mujeres al Aire. Conmigo será hasta el día de mañana.

0: 14:57. Muy buenas tardes. Bienvenidos a Noticias Express. Entre enero y agosto de este año se ejecutaron 1.221 operativos interinstitucionales de control en las estaciones, paradas y unidades del trolebús y la ecovía. Como resultado, se decomisaron 231 armas blancas, 2 armas de fuego, 153 fundas con sustancias sujetas a fiscalización, botellas de licor y 488 artículos relacionados con infracciones y contrabando. También en materia local, entre enero y el 4 de septiembre de este año, la Agencia Metropolitana de Tránsito ejecutó más de 1.400 operativos al transporte público, que dejaron 5.827 citaciones y 281.000 en multas. Las infracciones más recurrentes fueron conducir con puertas abiertas, recoger pasajeros en sitios no permitidos y no utilizar cinturón de seguridad. 14:59. Hasta aquí Noticias Express. Muy buenas tardes.
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0: Son las 14 horas con 59 minutos. 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
1: Feliz martes para todos aquellos que nos están escuchando en este 2x1 de Mujeres al Aire en la 102.9. 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Antes de entrar a la cabina estaba practicando mis trabalenguas. Ustedes saben que yo tengo algunos que son clásicos y otros que estaba buscando para compartirlos, porque cuando se trata de pronunciar mejor las palabras, hay que repetir varias veces con énfasis en algunas letras. Puede ser la P, puede ser la J, puede ser también la Z. Ustedes pueden escoger. Por ejemplo, cuando dices camarón, caramelo, caramelo, camarón, hay muchos que pueden confundirse porque en lugar de decir caramelo dicen camarelo. Pero es camarón, caramelo, caramelo, camarón. Y lo tienes que repetir cada vez más rápido. Entonces así pronuncias bien las palabras y eso te ayuda a que se te entienda mejor cuando hablas. Hay otros que son mucho más largos, como por ejemplo, Pepe Pecas Pipa... No, ya no me salió. Pepe Pecas Pica Papas con un pico pipa... ¿Ves? ¡Qué difícil es este! Ya, lo voy a practicar y luego lo repito. Bueno, porque este no lo he practicado, pero sí he practicado uno más largo, que es el que yo les repito a ustedes. Señora, compre cocos. No, señor, no compro cocos. Como poco coco como yo, poco coco compro yo. Ahí lo pueden repetir. Quien se arriesga y nos manda un audio, ahora mismo al 098-2101-638. Son bienvenidos aquellos que quieran practicar con un trabalenguas, porque es parte de la educación que recibíamos antes. Mi mamá me entregó una vez una hojita, un librito con muchos trabalenguas, para poder practicar, para poder darle rienda suelta a nuestra...

nuestra lengua y así pueda entenderse mejor lo que decimos. Un perro rompe la rama del árbol. Juan junta juncos junto a la zanja. Ahí tienes. Algunos riman, otros no riman. Lo ideal sería que riman para que así lo hagas con más práctica y con más solvencia y rapidez. Nosotros nos quedamos hasta las 5 en punto de la tarde y les saludamos también a nuestros amigos que nos escuchan en el reprise de Mujeres al Aire a las 4 en punto de la mañana. Ustedes también, bienvenidos y pueden dejarnos sus sugerencias. Les invito a que vean nuestras redes, @MQDigitalPlus. Acabamos de subir algo del trend que se ha puesto de moda y es como somos en la década de los 80. Unas fotitos ahí del equipo que trabaja aquí en MQ Radio. Estaba Santi Naranjo, estaba Carlitos, estaba también Matías Dávila, estoy yo, están nuestras colegas también. No vi todas las fotos porque estaba ya camino a la radio, pero ahora les invito a que ustedes y yo veamos lo que estamos creando en las redes. Mientras tanto, nos preparamos también para decirles que hoy es el Día del Periodista. ¿Por qué se da esta fecha? Te lo cuento más adelante.

Estamos ya de regreso y hoy me llegó un mensajito de nuestro querido oyente Jimmy, que siempre está pendiente de la señal de la 102.9, y nos decía: un feliz Día Internacional del Periodista, fecha dedicada a reconocer el trabajo y la lucha de quienes como profesionales buscan la verdad y la ética en la información y defender la libertad de expresión. Y ojo, porque hoy, 8 de septiembre, es el Día Internacional del Periodista, mientras que en el Ecuador la fecha es el 5 de enero. El 5 de enero es el Día del Periodista Ecuatoriano. Y hay trabajos que uno termina su jornada, deja la oficina y llega a casa. Pero hay profesiones en las que, de alguna manera, la responsabilidad se va con uno a nuestra casa. El periodismo es una de esas profesiones. El 5 de enero, como les decía, en Ecuador se conmemora el Día del Periodista Ecuatoriano y es una fecha que recuerda la publicación en 1792 de Primicias de la Cultura de Quito, impulsada por Eugenio de Santa Cruz y Espejo. Aquel periodista abrió un espacio para difundir ideas, hechos y debates de su época. Han pasado más de 2 siglos y la manera de hacer periodismo cambió por completo. Antes había que esperar el periódico del día siguiente, al día siguiente. Después llegó la radio, la televisión y el internet. Ahora podemos conocer un acontecimiento prácticamente en el mismo instante en el que ocurre, porque quienes están con un teléfono pueden grabar lo que está pasando y pueden compartirlo. Y hay algo que no debería cambiar en esta profesión y es la responsabilidad de informar. Hoy tenemos más información que nunca y eso no significa que estemos mejor informados. Todos hemos recibido alguna vez un mensaje que decía urgente, lo abrimos, nos sorprendemos y lo compartimos. Y después descubrimos que era falso, que estaba incompleto o que la información había sido sacada de contexto. Ahí aparece una palabra que debería acompañarnos a quienes hacemos periodismo o comunicación: contrastar, buscar la fuente, preguntar, revisar, escuchar las diferentes versiones, separar un hecho de una opinión y sobre todo tener la humildad de decir: todavía no lo sé. Porque informar no significa ser el primero en publicar. A veces significa ser quien se toma unos minutos más para comprobar que aquello que está contando de verdad vale la pena o es realmente lo que pasó. Hay otra responsabilidad dentro de esta hermosa profesión y es quizás todavía la más difícil: reconocer nuestros propios sesgos. Todos tenemos una mirada, tenemos experiencias, valores, ideas, simpatías, formas de interpretar lo que sucede, y el desafío profesional está en no permitir que esas preferencias decidan por nosotros qué datos mostramos, qué opinamos o cómo presentamos una historia. La objetividad absoluta puede ser un ideal difícil de alcanzar, pero sí podemos aspirar a algo muy concreto: ser rigurosos, ser honestos, transparentes en la información. La normativa ecuatoriana sobre el ejercicio periodístico ha recogido precisamente principios como la verificación, la oportunidad, la contextualización, la contrastación de la información de interés público. También establece la obligación de corregir los errores cuando una información difundida resulta falsa. Y hay algo que me gustaría que nos tomemos una pausa para pensarlo, y es que de alguna manera todos somos comunicadores. Tenemos un teléfono, una cuenta en redes, un grupo de WhatsApp, tenemos un micrófono, un podcast, un espacio donde podemos llegar a cientos de miles de personas. Y eso también implica responsabilidad. Antes de compartir una noticia, podemos preguntarnos: ¿de dónde viene? ¿Quién lo está diciendo? ¿Está confirmado? ¿Estoy compartiendo un hecho o una opinión? Y una pregunta todavía más importante: ¿qué puedo provocar en otra persona lo que estoy a punto de publicar? Porque detrás de una noticia hay alguien que puede preocuparse. Alguien se asusta. Alguien cambia de opinión. Alguien puede atacar a otra persona. Y también alguien puede encontrar información que necesitaba para tomar una buena decisión. Hoy, más que celebrar esta profesión, podemos recordar que hay responsabilidad en todas las cosas que hacemos. La honestidad y el amor, la pasión con la que hacemos el trabajo, nos obliga también a ser mucho más rigurosos y preparados para tener las palabras precisas en el momento oportuno y siempre contrastando y verificando lo que decimos. Podemos publicar muchas noticias o podemos decir muchas, muchas cosas. Sin embargo, hay otras personas que también están esperando que nosotros demos nuestro comentario o publiquemos una noticia
para también tomar decisiones. Así que hoy es el Día Internacional del Periodista y me sumo a la felicitación que llegaba de Jimmy a todos mis colegas, a todos mis amigos que son periodistas, a quienes tienen la difícil tarea de hacer periodismo político, porque sé que quizás es uno de los sectores en los que más nos vemos obligados a ser respetuosos y sobre todo a ser rigurosos con la información. Y les mando un abrazo a quienes también están enviándonos ahora mismo los mensajes al 098-2101-638. Ya verifico mi teléfono porque quiero revisar los mensajes a esta hora de la tarde donde tenemos solcito, calor, y les invitamos a ser parte de este 2x1 en canciones. ¿Cuál es tu artista favorito? Nos gustaría que nos digas para poner dos canciones del mismo artista.

0: ¿Cómo están ustedes con esa energía? Si tuvieran la posibilidad de verificar en su cuerpo cómo está la batería, ¿qué es lo que encontrarían? ¿Que está baja, media o está batería llena? ¡Full, full, full energía! ¿Cómo está esa batería del cuerpo?
1: Descalibrada.
0: O sea, no podemos determinar el estado.
1: No.
0: Uy, no. O hay que reemplazar. ¿Te imaginas si tu cuerpo estaría para reemplazar?
1: Claro.
0: Como una batería que te tienen que reemplazar. Te quitan la batería y luego te colocan otra para recargar tu energía.
1: Ya cumplió su ciclo.
0: ¡Ay, no! ¡Qué triste! No, no, no, no. ¿Cómo está la energía para hoy? 098-2101-638. Me había olvidado de decirles qué es lo que vamos a tener hoy en el programa. Hoy hablaremos del Global Coffee y también del humor con solidaridad. Hay un evento que se está organizando para recaudar fondos y ayudar en el tratamiento al mosquito Mosquera. Hoy te vamos a contar los detalles de este evento para que si te animas también seas parte del humor con solidaridad. Y les quería plantear una pregunta. ¿Cuál es esa frase que acompaña tu vida o que leíste hace poco y dijiste, esta me la quedo? ¿Alguna frase de humor? ¿Alguna frase inspiradora? ¿Alguna frase positiva? ¿Y por qué hago esto? Porque yo hoy estaba chequeando mi teléfono, estaba leyendo algo y de pronto me saltaron algunas frases y quería compartirlas con ustedes. Entonces, si ustedes tienen una frase, me gustaría que también me la envíen al 098-2101-638. Así al final del programa podemos ver cuál es la mejor frase del día. ¿Qué les parece? Ah, me envían ahora mismo. George ya tiene su frase. A ver, compártela, George.
1: La que
0: tú leíste o la que la tienes, la que la guardaste.
1: Solo tienes un mal día, no es una mala vida.
0: Ah, o sea, ay, qué buena frase. Porque sí, no puedes determinar lo que es tu vida completa solamente porque un día
1: porque un
0: no
1: día
0: funcionó.
1: Tuviste malo.
0: Me gusta, me gusta, me gusta. Mira la que yo encontré el día de hoy. Si no morí con todo lo que pasó, es porque debo ser el personaje principal. ¿Ah? Está buena, está buena. No le des a nadie el poder de hacer que te cuestiones quién eres. Nadie tiene derecho a pasar por encima de ti sin que tú le hayas dado permiso. Un ganador es solo un perdedor que lo intentó más de una vez. ¿Qué? Por favor, George, ¿por qué tienes que meter el lado político en este programa? No, no. A ver, ustedes pueden mandarnos la frase del día al 098-2101-638. Esa que leyeron, que encontraron, que le salió así como esa galletita de la fortuna. A mí me hubiese encantado que me regalen una galletita de la fortuna. Para saber qué frase viene ahí adentro, tengo mucha curiosidad. No estas galletitas chimbas, no. Una de verdad, una galletita de la fortuna donde tú abres y encuentras ahí la frase que marca el día de hoy. Si te animas, nos puedes enviar el mensajito para que podamos hacer una lista de frases de cosas que leíste y que quieres compartir. A ver, déjame ver si encontré alguna más. A ver, espérate, dice... A ver, no, ya se me perdieron mis otras frases. Pero yo quiero construir una con ustedes y espero que me empiecen a enviar mensajes para que podamos compartirlos. Por ahí estaba Moni, que tenía su negocio y estaba pidiendo que le hagan ahí publicidad en el programa de la mañana. Estaba por aquí alguien más que no me dejó el nombre. Viviana, que nos decía si por favor podemos poner una canción de Jesse Velázquez. Ya le di la tarea a George, que él es el que programa cada una de las canciones. En cuanto la tenga, pues entonces podemos sorprenderte con ese 2x1. Yo les tengo también novedades porque en la ciudad hay una nueva ruta que podríamos hacer el fin de semana. Si eres de los que les gusta caminar, recorrer el centro, visitar las iglesias, hay una nueva alternativa y está súper linda para que ustedes puedan disfrutarla. Aquí viene, les voy a contar, porque muchas veces pensamos o pasamos por una calle pensando en llegar a un destino y nos olvidamos de mirar todo lo que tenemos alrededor. Ahora hay una nueva razón para hacerlo. La ruta Basílica es la nueva que se suma a las rutas de la ciudad para invitarnos a caminar, a conocer, a comer algo rico y descubrir nuevos emprendimientos. El recorrido comienza en Santa Prisca, avanza por la calle Venezuela y llega hasta la Plaza del Teatro, conectando iglesias, plazas y edificios patrimoniales con cafeterías, restaurantes, artesanías y pequeños negocios. Y aquí está una de las cosas interesantes de este nuevo recorrido, porque el recorrido también busca que el turismo beneficie a quienes hacen ciudad todos los días. En su lanzamiento participaron 9 negocios y emprendimientos que ofrecen diferentes experiencias: café, gastronomía, helados, chocolate artesanal, productos tradicionales y propuestas creativas. Entre ellos están Casa Vascones, Quilaya, And the Scream, tenías también Moshi, Kitu Chocolate Artesanal, Cholonga, Kitus Café Gelatería y Café del Palacio Landazuri. Y no se trata solamente de ir a comprar un café, un chocolate. Algunos espacios nos permiten disfrutar de las actividades que se hacen ahí. Talleres, experiencias únicas que vale la pena que nosotros visitemos. Y es ideal, mientras caminamos por el centro histórico, podemos hacer algo que nos va a permitir vivir una experiencia distinta. Tomémonos un café, compremos ese postre que nos gusta, conozcamos una tienda diferente y así apoyemos también a las personas que están luchando por mantener sus emprendimientos. La Ruta Basílica se suma a otros recorridos que ya existen en diferentes sectores del centro histórico, como la Ruta Plaza del Teatro, la Ruta Espejo, la Ruta García Moreno y León, y ahora se suma esta que es la Ruta Basílica. Si ustedes están interesados, recuerden visitar siempre las páginas de Quito Turismo para que puedan mirar toda la propuesta que tenemos. Pueden caminar por Santa Prisca, pueden recorrer la calle Venezuela, llegar hasta la Plaza del Teatro y, por supuesto, encontrarse con la hermosa Basílica, que tiene su recorrido, esta iglesia tan grande, tan imponente, que está como a la puerta del centro histórico. Nuevas propuestas, nuevas caminatas que las podemos hacer en familia, con los amigos, para entretenernos y también para apoyar cada uno de los emprendimientos. ¿Les gusta hacer este recorrido por el centro? Yo quiero escucharles a ustedes, porque si ya han recorrido la Basílica o ya han participado de la ruta, nos pueden decir experiencia de primera mano con cuánto la califican. Siguen llegando los mensajes, ya leo sus frases y leo también algunas sugerencias que nos daban con relación a las frases que leíste y que las tienes guardadas. En tu teléfono ya guardaste algunas, compártelas aquí en Mujeres al Aire, la 102.9.

0: Son las 15 horas con 30 minutos. 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

0: Estamos ya de regreso. Les decíamos cuál es la frase que leyeron últimamente y que la guardaron. Ustedes nos pueden enviar al 098-2101-638. Y si por ahí te animas a repetir uno de los trabalenguas, también lo puedes hacer. Momento de darle la bienvenida ya a nuestro invitado. Nos alegra muchísimo hablar de los eventos que se realizan en la ciudad. Está Sebastián Sevilla con nosotros. A propósito de todo lo que se organiza en el Centro de Convenciones Metropolitano, en el antiguo aeropuerto, pero que ahora está renovado y que tiene el espacio suficiente para que estaciones y luego para que disfrutes de la feria. ¿Cómo estás, Sebastián? Qué gusto volver a verte.
1: Muchas gracias, Divis. Gracias y saludos a todos. En realidad, bueno, muy contentos de estar aquí para contarles las novedades y lo que hemos estado trabajando este tiempo. Te cuento que, bueno, es nuestra segunda feria en realidad. La primera igual nos invitaste y les contamos un poco que fue en Navidad, que era una feria chiquita. Pues ahora estamos con The Global Coffee Fair, o la Feria Global del Café.
0: ¡Qué hermoso!
1: Ajá, y va a ser el 18, 19 y 20 de septiembre. Esta es una feria, es la primera feria internacional que hemos tratado de captar a toda, a toda la cadena de valor del café en un solo lugar.
0: Además, porque esto tomó mucho tiempo, Sebastián, la planificación, la organización, el contacto con todos aquellos que están dedicados al mundo del café para poder reunirlos en un solo espacio y que quienes quieren vivir esa experiencia ahora lo hagan en un solo lugar.
1: Sí, vamos trabajando un año para producir la feria. Nosotros somos expertos en eventos, en organizar eventos, y nos tomamos muy en serio. Nuestra idea es que seamos un aporte también para cambiar un poco el tema de concepto de organización de eventos, que sean innovadores, que traigamos temas de tecnología. Entonces hemos trabajado que esta feria primero sea inmersiva. Vamos a tener muchas pantallas, va a haber mucho tema de diseño audiovisual y eso de la mano también con la experiencia de cómo es una finca de café, por ejemplo.
0: ¡Uy, qué lindo!
1: Entonces tenemos algunas sorpresas bien bonitas, le hemos puesto mucho corazón al evento y estamos contentos porque ya se viene el día y tenemos buenos aliados dentro de este evento.
0: Ahora, Sebastián, han trabajado mucho también en convertir a este lugar en un espacio donde puedan reunirse todos quienes quieran tener una exposición. Vemos el movimiento que tiene el Centro de Convenciones Metropolitano, la cantidad de gente que va, hace poco la Expo Corea, la facilidad de tener parqueadero, la organización, la seguridad. Eso hace que los eventos cada vez sean más frecuentes.
1: Sí, de hecho sí. Además que el dinamismo de la ciudad también ha permitido que se realicen más eventos y el centro de convenciones puede abarcar todo tipo de eventos, desde reuniones pequeñas de directorios, fiestas, expos, ferias, congresos, convenciones, entonces tenemos de todo un poco en realidad. Y ahora con el compromiso de realizar más ferias que sean producidas por nosotros y que eso genere desarrollo económico y productivo.
0: Me encanta porque también vamos de la mano con la modernización. Ahora puedes pagar con tu tarjeta el parqueadero, puedes hacerlo en efectivo. Entonces, eso habla también del interés que tenemos de que la gente pueda encontrar en un solo lugar muchas propuestas. Si nos vamos a esta feria específica, ¿qué es lo que va a encontrar la gente, Sebastián, en el Global Coffee? ¿Qué es lo que le va a llamar la atención? ¿Va a poder probar el café? ¿Va a conocer dónde se está produciendo café?
1: Sí, bueno, tenemos muchas sorpresas. Creo que lo más interesante es que al no ser expertos en café, hemos podido abarcar a los expertos.
0: Ha sido todo. Como una sociedad.
1: Sí. Entonces tenemos desde productores hasta las cafeterías, que es la taza final. Entonces vamos a poder en realidad tener esta experiencia de conocer cómo se siembra, cómo se cosecha el café, cuáles son los procesos que tiene el café hasta llegar a la taza. De ahí, claro, obviamente vamos a poder probar café, vamos a tener también talleres, cursos de capacitación con gente internacional y también nacional experta para que los expertos en café y no expertos, sino que les gusta mucho este producto, puedan también conocer más desde las diferentes temáticas que se están planteando. También, bueno, vamos a tener música.
0: Uy, qué hermoso.
1: Vamos el viernes a tener una competencia de DJs. Uh-huh. Vamos a tener cumbia y rock. Y el domingo vamos a terminar con Don Medardo y sus players.
0: Es un evento completo. Sebastián, no te vayas. Vamos a hacer una pausa cortita y luego les tenemos sorpresas porque ustedes podrían llevarse pases para ir a esta experiencia si es que se conectan con nosotros al 098-2101-638. Si es que no logran adquirir una de las entradas que nosotros tenemos, les vamos a decir también dónde lo pueden hacer y si la experiencia es durante todo el día. ¿Cuánto tiempo necesitamos para recorrer esta experiencia? Te lo contamos después de esto.

0: Are you recording that?
1: Yeah, I have it.
2: Regreso porque los amantes del café van a tener la posibilidad de recorrer las cafeterías en un solo lugar, van a saber de dónde viene el café, por qué se llama café de especialidad, por qué deberíamos atrevernos a probar las combinaciones que hay con café y la intensidad que puede tener este café. Así que Sebastián Sevilla nos está contando a qué hora arranca la feria y si nos podemos quedar todo el día o podemos entrar en la tarde y nos quedamos la tarde.
3: Sí, como te había dicho, la feria va a ser 18, 19 y 20 de septiembre y el horario está establecido de 10 de la mañana a 8 de la noche. Entonces, claro, van a poder estar todo el día ahí, disfrutar de todas las experiencias que estamos preparando, porque, por ejemplo, bueno, vamos a tener un túnel inmersivo, vamos a tener un museo del café, vamos a tener también una finca inmersiva para que los niños también conozcan cómo se produce el café y bueno, toda la gente en realidad. Y entonces vamos a tener una parte también de café y libro. Porque bonito. El cafecito cae con todo, queda bien con todo.
2: Nosotros decimos que al café no le hacemos del feo. Nosotros con lo que venga el café está bien. Ahora, Sebastián, me decías algo y es ¿por qué se hace esta feria? Y es debido al crecimiento que hemos tenido, no solamente en nuevas cafeterías en la ciudad, sino también a la exportación que tiene Ecuador ahora de café.
3: Sí, un dato interesante es que ha crecido el 41% en el tema de producción del café de un año a otro, o sea, es decir, 2025-2026, en el primer semestre, ese dato. Entonces, está pasando un boom mundial, en realidad, donde el consumo del café se está posicionando y sobre todo el café de especialidad. Y nosotros somos cafeteros de nacimiento, tenemos mucha historia de eso y eso fue lo que nos motivó en realidad a hacer esta feria. Tenemos mucha historia y tenemos que posicionar al café, interiorizar que somos productores de café y de un excelente café, además, de mucha calidad. Y entonces las ferias permiten eso justamente, sí. Posicionar a nuestro producto internamente con nuestra gente para que también pueda irse al extranjero y obviamente se posicione de mejor manera.
2: Sebastián, vamos a tener cafeterías, pero también vamos a tener muchas marcas que están vinculadas al café. Y dentro de estas, ¿estará también la marca Quito dentro de la expo?
3: Sí, está bueno el Café de Quito.
2: Café Quito.
3: Y Quito es la sede de este evento en realidad. Entonces, creo que la ciudad también entiende que es importante este producto. Hay mucha producción en el noroccidente de Quito y ha ganado algunos premios internacionales, entonces es un buen momento como para seguir posicionando nuestro café, ¿no? Que estamos orgullosos del café de Quito.
2: Y hay también el café del Chocó Andino. Nosotros hemos tenido la posibilidad de preparar café aquí en la cabina del café que viene desde el Chocó, ese sabor, ese olor, el aroma que tiene el café y lo que nos despierta, porque la zona de donde viene el café también es fundamental y hay que conocerla, porque lo que hay alrededor, los árboles, los frutos que hay alrededor, marcan también la esencia de ese café y eso es lo que vamos a poder disfrutar. ¿Esperan que haya mucha gente en esta feria, Sebastián?
3: Sí, sí, les invitamos a todos que vayan, va a ser una experiencia muy bonita. Como les digo, va a ser una feria inmersiva. No se van a aburrir porque tenemos muchas sorpresas, desde el conocimiento hasta concursos. Vamos a tener concursos para profesionales y también concursos para principiantes. Y vamos a tener uno que es del Barista Kids, que es para niños de 9 a 13 años. Así que en nuestras redes sociales de Global Coffee Fair, es de global.coffeefair, pueden ingresar y ahí ver el link para inscribirse. Y va
2: y
3: a ser
2: vienes con regalo lindo. También, Sebastián,
3: sí,
2: para los oyentes, porque ya me están escribiendo, me dicen, hola, buen día, tengo mucho interés en asistir al evento del café, saludos a gusto, ahí estamos.
3: Ah, chévere, tenemos unas entradas, tenemos 10 entradas y entonces no sé ahí cuál es la dinámica.
2: Ok, vamos a pedirles que hagan referencia a lo que hemos hablado el día de hoy, dónde se va a realizar, para que ustedes nos digan en un mensajito al 098-2101-638 y ojo con esto, nos tienen que mandar el nombre completo y número de cédula para que participen. Nos dicen, buenas tardes, qué gusto saludarles. ¿En dónde se va a realizar la Feria del Café? Gracias.
3: ¿Digo?
2: Sí.
3: En el Centro de Convenciones Metropolitano de Quito, queda en el Parque Bicentenario o ex aeropuerto. Les esperamos ahí.
2: Ya les dimos una ayudadita, así que envíen su mensaje para que puedan llevarse estos pases y puedan disfrutar. Las personas que no se ganen ahora estos pases aquí en el programa, ¿cómo pueden hacer para adquirir el pase?
3: Pueden entrar a la página Me2Go, que es una tiquetera. La entrada está en $2.50 más IVA, así que está a un precio accesible.
2: ¿Qué incluye eso,
3: Sebastián? El acceso a todo un día de feria. Y claro, y a todas las sorpresas que les he comentado el día de hoy.
2: ¿Incluye también el estar en el show artístico?
3: Sí, perfecto, sí, sí. Cada perfecto. Cierto tiempo vamos a tener ciertos tipos de show. Hay un tema además que me estaba olvidando y porque es internacional. Vamos a recibir a la gala de las 100 mejores cafeterías de Latinoamérica.
2: ¡No!
3: Ajá, donde Ecuador está nominado con algunas cafeterías. Y eso es súper importante, en realidad es un hito también que estamos logrando traer, porque ese es uno de los concursos que está ayudando a posicionar a todas las cafeterías en el mundo. Ecuador tiene dos cafeterías que ganó el año pasado, dentro del ranking de las 100 mejores cafeterías del mundo, y ahora nosotros vamos a tener aquí en Quito las 100 mejores cafeterías, la gala de las 100 mejores cafeterías de Latinoamérica.
2: No nos podemos perder. Acá nos dicen, no se puede vivir sin café. Completamente de acuerdo. Estoy de acuerdo con ustedes. Ya tenemos dos pases ahí. Hola, por favor, me quiero inscribir para los pases de la Feria del Café. Gracias. Perfecto. Déjanos tu dato, por favor. Déjanos tu nombre completo y tu número de cédula. Ya tenemos ahí 3. Miren, 4. Ya están ahí interesados en ir a esta expo, a este Global Coffee, donde van a poder probar, disfrutar de la buena música, de la buena compañía. ¿Con qué te gusta el café? ¿Eres cafetero, Sebastián?
3: Sí, sí. Allá, y bueno, más aún con la feria, he catado todo el café inimaginable de aquí y de afuera también, porque he ido un poco a ver qué está pasando en el mundo para poder hacerlo mejor aquí como nos merecemos nosotros. Así que yo el café mezclo con todo, con pancito.
2: Me voy a cambiar de trabajo, creo que me voy a ir donde pueda yo irme a esos viajes y probar café. ¿Te imaginas? ¡Qué lindo trabajo! Sebastián, por favor, ¿por qué a esas cosas no nos invitas?
3: La próxima te invito, con mucho gusto.
2: ¿Cuál para ti ha sido el mejor café?
3: Ay... Es difícil. Y mejor no quiero mandar la cuña, porque creo que los mejores cafés van a estar en nuestra feria, así que más bien vayan, prueben y ahí nos cuentan ustedes cuál es el mejor café.
2: Angélica Herrera dice, hola, yo también quiero ir a la feria. Angélica, déjanos tus datos completos para que puedas participar. Acá ya tienen otro. ¡Qué maravilla! La gente está conectada y les interesa conocer. Mira, ahí acaban de llegar más mensajes. Hola, buenas tardes. Por favor, quiero participar por las entradas a la Feria del Café. Se va a realizar en el Centro de Convenciones Metropolitano, 18, 19 y 20 de septiembre. ¡Bien!
3: Muy bien.
2: Edwin, estabas pilas con la entrevista. ¿Quién más por ahí? Bueno, siguen llegando los mensajes. Recuerden que solamente tengo 10, ojo, ya vamos 6 y con eso nos quedan 4 cupos todavía para que puedan disfrutar de esta experiencia. Yo digo que cada vez nos volvemos más exigentes con el hecho de no solamente mirar, no solamente conocer, sino también de lo que sentimos cuando estamos en una feria.
3: Sí, y sabes que justo estaba pensando en esto del mejor café. Yo creo que una de las... ¿Por qué nos motiva a nosotros a hacer esto? Justamente es porque como quiteños y ecuatorianos tenemos que sentirnos de lo que tenemos y orgullosos, y eso creo que es fundamental, y nosotros queremos dar nuestro granito de arena con esto, ¿no? Porque en realidad el café ecuatoriano es de los mejores. Y si me preguntas cuál es el mejor café que he probado, es del ecuatoriano.
2: ¡Ay, bien! El mejor. Y ahora tenemos para escoger. Créanme que cuando hablamos de café ecuatoriano, yo creo que ahora, si bien se está produciendo aquí en el Ecuador, la tarea, el siguiente paso, es pedir café ecuatoriano. Es que cuando lleguemos a una cafetería, que cuando estemos en algún lugar, preguntemos por el café de Ecuador. En Intag hay un café delicioso. En Galápagos tenemos café, Loja tiene café, Guayabamba está produciendo café, nos vamos al Chocó Andino, nos vamos también a la Amazonía del Ecuador, y todos estos lugares tienen café con algunos toques distintos que los hacen especiales. Siguen llegando los mensajes, Seba, no sé qué vamos a hacer, lo importante es decirles que un buen café va con todo. ¿Cuál es la combinación perfecta para ti de café? ¿Con qué va un café?
3: Bueno, con... con pan, con humitas. Yo creo que esas dos es mi ranking.
2: ¿Saben cuál es mi secreto? Yo lo he contado aquí en la radio. A mí me encanta el café con una barrita de chocolate ecuatoriano.
3: Ah, es delicioso.
2: Es la mejor combinación. Café sin azúcar, una barrita de chocolate, y es como, esto es maravilloso, esto es la gloria. Les recordamos que tienen la posibilidad de ir. ¿Cuántos más o menos participantes van a estar en la feria?
3: ¿De expositores?
2: De expositores.
3: Más de 30.
2: Más de 30 expositores de café.
3: Ajá, desde productores hasta cafeterías. Y te voy a dar solo un dato curioso de lo que estabas mencionando. Producimos en las 4 regiones café, menos en 2 provincias, que es Tungurahua y Santa Elena. Mm. Que la otra vez me tomaron la lección, pero ya son los únicos lugares donde no se está produciendo todavía, pero en lo demás se produce. Entonces, es increíble. Nuestro país en realidad es bendecido.
2: Sigo recorriendo esa ruta del café, sigo probando cada vez más alternativas hasta encontrar ese toquecito. El otro día estaba con un amigo que está justamente sembrando café, es un borgón rosado, un café delicioso de especialidad, y lo está haciendo en la zona de Borja, que esto está entre Pichincha y Napo, y una delicia. Así que hay mucho para conocer y les invito a que ustedes también lo hagan en esta que será la mejor experiencia que vamos a tener durante el año. 18, 19 y 20 de septiembre, a partir de las 10 de la mañana hasta las 8 de la noche. Sebastián, muchísimas gracias. Qué lindo verte de nuevo. Espero que nos vuelvas a visitar con más novedades y que hagamos también una evaluación de lo que fue este encuentro cafetero.
3: Sí, seguro, gracias, Divis. Bueno, el próximo año vienen más sorpresas, queremos producir siquiera 2 ferias más.
2: Bien.
3: Así que la idea es aportar y apoyar al dinamismo de la economía de la ciudad y apoyar a

0: 16 horas con un minuto.
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3: 16:02. Muy buenas tardes. Bienvenidos a Noticias Express. El Observatorio de Derechos y Justicia expresó su preocupación por la eliminación de las judicaturas especializadas en corrupción y crimen organizado. La organización cuestionó que la decisión se haya tomado de forma apresurada y hermética y pidió al Consejo de la Judicatura transparentar los informes y criterios que la sustentaron. Además, advirtió sobre la incertidumbre respecto a la continuidad de 19 magistrados. En materia local, el Cuerpo de Bomberos y la Agencia Metropolitana de Control trabajan de manera articulada en territorio para identificar las prácticas de quemas y generar acciones preventivas y sancionar a quienes ponen en riesgo a la ciudadanía, los bosques y el ambiente. En 2026, por ejemplo, 191 personas han sido

0: ya sancionadas por realizar quemas a cielo abierto. 16:03 minutos, hasta aquí Noticias Express. Muy buenas tardes.
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0: Estamos ya de regreso y listos para darle la bienvenida a nuestros invitados. Qué bonito hablar de humor y también hablar de solidaridad. Creo que eso es lo que puede tener una potencia increíble con el Mosquito Comedy Fest. Y está conmigo Ana María Valareso. Qué gusto verla después de tanto tiempo, querida amiga. ¿Cómo estás? Qué lindo tenerte en la cabina.
1: Hola, Mivis, muchas gracias. Un saludo a todos los que nos están escuchando y felices porque ya el jueves estamos con el Mosquito Comedy Fest, que nos da una gran alegría para apoyar a nuestro compañero.
0: Y está también con nosotros el Jack. Qué bonito tenerlo aquí también. ¿Y cómo se juntan para hacer esta función especial? ¿Cómo estás?
2: Estoy muy contento de estar aquí. Gracias. Un saludo a toda la gente que está escuchándonos. Y a toda la gente que está conectándose en las distintas redes sociales. Bueno, pues fue una iniciativa de UniArte, si es que no me equivoco, a través de la gestión de Alex Altamirano, que decidió hacer una noche de humor, un festival de comedia. Decidieron consultarnos nuestras agendas para ver si es que estábamos disponibles de tiempo, porque disponibles de corazón y de voluntad
0: siempre
2: estamos, para sobre todo para los amigos cuando están pasando por este tipo de momentos, ¿no? Y les deseamos de todo corazón una pronta recuperación, más allá de los resultados que podamos tener en la noche, ya sea económicos o de éxito del evento, pues le deseamos lo mejor al Mosquito para que se pueda recuperar.
0: Ana María, muchos años haciendo comedia, muchos años con stand-up comedy, y ahora te juntas con otros amigos. Está también Yalal Duboy, está también Montserrat Astudillo, y ellos forman parte de esta, que es una función especial.
1: Así es, también está Pancho Viñachi, estamos los cuatro, el Mosquito también va a actuar en algunas partecitas, que va a estar ahí, va a ser una sorpresa. Pero sí, para mí es un gusto estar rodeado de tanto talento, porque en Ecuador tenemos artistas buenos y esta noche se va a demostrar. Y además de que la gente va a reírse, va a disfrutar, va a ser una labor chévere, porque uno no sabe, ¿no? Hoy por ti, mañana por mí. Y estas cosas son las que nos unen más a los artistas y también a la gente para apoyarnos entre nosotros.
0: ¿Van a hacer cada uno un stand-up? ¿Cada uno va a tener su participación?
1: Sí, una rutina cada uno. Es de 6 a 9 de la noche, entonces los 5 que estamos vamos a participar ahí.
0: O sea, va a ser una jornada de humor, Jack.
2: Va a ser un encuentro para divertirse, para pasarla bien, para olvidarse de todo un poco, y sobre todo con risas garantizadas, porque uno está mejor que otro.
0: O sea, imagínate lo que es juntar a estos 5 actores, tenerlos en el Teatro de la Casa de la Cultura, que es donde se va a desarrollar todo esto, y todavía estamos a tiempo, porque la fecha es ¿cuándo?
1: El jueves 10, pasado mañana.
0: No, ya no tenemos tiempo, tenemos que comprar ahora mismo las entradas.
2: Tienen que entrar ahorita a Pass2Go y entrar a buscar los asientos. Hay entradas de 15, de 20 y de $30 para que vayan con toda su familia, vayan con tiempo. Desde las 6 de la tarde va a estar Ana María Valareso y vamos a cerrar hasta las 9 de la noche. Así que, bueno, si no pueden ir a las 6, vayan a las 7. O
1: a las 8 o a las 9 a cerrar el teatro.
0: No, a las 9 no, a las 6 de la tarde todo el mundo, este jueves 10 de septiembre, en el Teatro Nacional de la Casa de la Cultura, un espacio justamente donde se van a reunir todos. ¿Cómo lo ha recibido el Mosquito? Y además, porque yo creo que a veces es muy difícil cuando has hecho tu trabajo durante años, cuando has sido un actor reconocido, cuando la gente sabe, cuando hablamos del Mosquito Mosquera, vienen recuerdos a nuestra mente. ¿Cómo ha recibido este participar de todos los actores para ser solidarios?
1: Sabes que lo ha tomado de una muy buena manera, le gustó la idea. Yo con el Mosquito he tenido la oportunidad de trabajar en 3 obras, en 3 comedias, conjuntamente con Toti Rodríguez.
0: Ay, sí, tantos
1: años.
0: Con
1: la dirección de Viviana Cordero. Y realmente para mí es un gusto, un honor poder acompañarle esa noche al Mosquito, poner un granito de arena y para que el público siga disfrutando y siga prefiriendo Made in Ecuador. Como yo siempre digo, quédate con el que te lleve al teatro, al cine te lleva cualquiera.
0: A mí me encanta eso, porque hay que volver al teatro. Ya, ¿qué esperas de esa noche? Tú llevas muchos años ya en la comedia, con tantos stand-up comedy. Has crecido mucho también, eres uno de los actores reconocidos. otros. Y ahora verte en esta etapa, también juntándote con otros, yo creo que habla de ese corazón generoso que tienen quienes están en las tablas, ¿no?
2: Gracias por tus palabras, gracias de verdad. Bueno, lo que yo espero es que, como te dije, que más allá de cualquier resultado, que pueda sentirse apoyado, que sepa que no está solo, y que el cariño del público también sirve para mover el avispero, para que nuevas cosas puedan venir, para que pueda, cuando me imagino que este tipo de enfermedades también te trae depresiones, te haces cuestionarte muchas cosas, y el hecho de saber que hay gente que ha querido apoyar de corazón, yo creo que puede ser algo bueno y bonito que él pueda sentir, que sienta el cariño de la gente, del público, de la gente en redes sociales y de nosotros también como colegas.
0: Recuerden ustedes que pueden adquirir ahora su pase, hay que hacerlo de inmediato porque esto será el día 10, el jueves, y tiene un propósito. Yo creo que cuando las cosas tienen propósito son completamente distintas, Ana María. Así porque es. No solamente es humor, no solamente es que la gente se ría, se divierta, disfrute y vea a estos grandes ahí en el teatro, sino también es ese propósito que hay detrás.
1: Sí, el propósito de ayudar, de colaborar y de unirnos, porque yo pienso que a veces las cosas pasan por algo y para algo, y esto ha hecho que nos unamos más, que estemos, como tú mismo dices, en un mismo propósito, todos los actores, toda la gente, en apoyarle al mosquito y esperar que salga de esto, porque son pruebas que la vida nos pone, pero que le vamos a ayudar a que salga de esto.
0: ¿Sigues con tus obras? Vi que hace poco estuviste en el teatro, Ana María, no paras, y eso quiere decir que estás preparándote también para estos últimos meses del año, donde se vienen algunos eventos especiales, ¿no? Yo creo que Navidad también es un buen momento para ir al teatro.
1: Sí. Tenemos sorpresas para noviembre. Justamente estamos con el Festival Cómico Ecuatoriano, la sexta edición en noviembre. En diciembre tenemos una sorpresa con el Miche. Estamos también esta semana con el Miche, por eso yo voy a abrir y de ahí me voy corriendo a la otra obra que tengo.
2: Volando.
1: Pero la gente, yo les pido para que vayan el viernes, sábado y domingo. Pero el jueves llenemos de ese teatro, demostrarle al mosquito que no está solo, que estamos todos con él y que vamos a estar de principio a fin.
0: Y esa es la idea. El Jack, ¿en dónde anda? También sigues moviendo mucho en redes. Yo creo que hay un antes de las redes, un después de las redes. La gente puede estar enterada de todo lo que están haciendo ustedes. Y tampoco, eres incansable. ¿Sabes que yo te vi la primera actuación?
2: Ah, no me digas.
0: Yo trabajaba ¿En TC Televisión. Ya. Y estabas en un evento y yo decía, ¡qué increíble! Porque claro, estaba súper joven, yo también. Pero no paras. ¿Hacer humor es difícil?
2: Bueno, sí, yo creo que sí, porque es un trabajo serio.
0: Hay que
2: concentrarse, hay que buscar, hay que pensar, hay que observar, hay que darle la vuelta, cambiar una palabra, cambiar otra y encontrar eso que conecta con los demás. Pero al igual que es difícil, es hermoso, es algo lindo para el alma, a mí me encanta escucharle a la gente reírse, aunque sea en una conversación. Entonces, creo que por eso también me ha gustado esto de ser comediante, porque siento una especie de un ligero bienestar.
0: Ay,
2: cuando la gente se ríe y disfruta. No sé por qué. Llámalo ego, llámalo como lo quieras llamar.
0: No, para
2: pero...
0: nada. Además que yo creo que al estar tú solo del otro lado y ver a la gente que cada vez que dices alguna cosa empieza a reírse o se contagia, porque la risa es contagiosa, y cuando alguien se ríe a carcajadas más todavía, porque no importa porque te ríes, pero te ríes. Así que es eso. Y yo creo que una de las cosas más difíciles es justamente hacer humor y mantenerse en el teatro, Ana María. Yo sé que es una tarea dura, difícil, y por acá nos mandaban mensajitos, nos decían qué bien que se hayan unido por el mosquito, gran actor y muchos recuerdos con él, y de eso se trata, que ustedes que ahora mismo están escuchando, no solamente se queden con ese qué lindo que los actores se unan, porque ahora hay que hacer nuestra parte, que es ir al teatro y poder apoyar comprando esa entrada. Recordémosles entonces, Ana María, ¿hasta cuándo pueden comprar la entrada y a qué hora arranca?
1: Hasta el día del evento, pero mejor para que encuentre buenos puestos, este momento pueden hacerlo en pass2go.com.es. Pueden entrar, yo entro así, ¿no? 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
0: Sí, sabes que yo justamente estaba revisando aquí. Justo lo estaba revisando PassGo para que ustedes adquieran la entrada. Aquí es súper fácil. Reservas tu asiento y puedes hacer una transacción con cualquier tarjeta. Así que es facilísimo para que no se queden fuera. ¿Qué es lo que le espera a la gente de esta gran actuación?
2: Bueno, espera ver un ícono que yo considero que es un ícono de nuestro país, que es el Cabo Mosquito. Para mí, desde que yo era pequeño, lo veía y también inconscientemente lo comparaba con Don Evaristo.
0: Ay, sí.
2: Entonces yo siempre he dicho que el Mosquito podría ser el nuevo Evaristo. Me encanta que podamos tener la oportunidad de acercarnos a él. Entonces, y devolverle un poco de lo que él ha hecho, ¿no? De lo que él ha trabajado en todo este tiempo, en todos estos años para todo el público. Y bueno, pues, si es que están los hinchas de Laucas escuchando, él es fiel seguidor de Laucas. Por favor, conéctese la familia de Laucas y vayan a apoyar al Mosco.
0: ¿Serán cuántas funciones?
1: Una.
0: Una sola función. Entonces, no, ya no. Solamente tenemos 5 para una. Así que ustedes no vayan a pensar que hay otra más. Así que solamente el 10.
2: Hoy
0: lo compraron. Hoy entren justamente para que puedan hacerlo a través de la plataforma. Y así sepan que esto es con propósito. No se trata solamente de ver a Ana María, de ver al Jack, de ver a Yalal, de ver a...
2: Pancho
0: y ver a Montserrat, sino también de ver al Mosquito y saber, como lo decía Ana María, me quedo con eso, de que no estás solo, que en los momentos más difíciles justamente es cuando necesitas que más te acompañen. Gracias por habernos acompañado, gracias al Jack, gracias Miani, siempre eres bienvenida con quien quieras, ya sabes, las puertas están abiertas para hablar de teatro y para hablar de propósito.
1: Gracias a todos, porque sabemos que es un teatro para 2,000 personas. Esperamos que haya gente que se quede sin entradas.
0: Estoy decretando.
1: Que le apoyemos al Mosquito. Hoy.
0: Perfecto. El Jack, muchas gracias. Qué lindo verte.
2: Gracias también a ti. Gracias. Un saludo igualmente a toda la gente. Pueden seguirnos en las redes sociales. Ana María Valareso, @eljackoficial. Y bueno,
1: sigan. Y el Mosquito también, ahora está Cabo Mosquito.
2: Cabo Mosquito,
0: 68 años tiene el Cabo Mosquito. Ha hecho muchísimas sketch, lo hacía en televisión, imagínense, hace muchísimos años. Trabajó con otros actores. Ahora este quebranto en su salud. Y la ventaja es que siempre hay alguien que te quiere levantar la mano. Les doy tiempo, mientras escuchan esta canción, ustedes vayan a la página, hagan la reserva de su ticket, lo pagan y los veo ese día, el 10, en la Casa de la Cultura. Nos vamos a una pausa. Gracias.

Recibimos la visita de nuestros amigos para hablar de este gran evento que se va a realizar en la ciudad y sobre todo que tiene propósito. Ya les voy a hablar un poquito del Mosquito Mosquera para quienes no han escuchado de él y les voy a dar noticias también a quienes se ganaron el pase para ir a la Expo Café. Primero, decirles que nos modernizamos y que también cambiamos la forma de movernos. 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Avanzamos ya y tengo los ganadores de los pases para ir a la Expo. 6 personas que se comunicaron con nosotros y que ya tienen su pase. Les vamos a hacer llegar un código QR, ¿verdad? George se va a encargar de enviarles. A ver, voy a revisar aquí a quién nos escribió primero. Fue Augusto. Augusto, no me has dado tu número de cédula, pero ya te comparto el QR para que vayas a la Expo. Acá tengo. Hola, buenas tardes. Soy Edwin Francisco. Quiero ir a la Expo Café. Ya tienes tu pase. Una más, vamos a revisar. Mi Moni querida dice: uno de los cafecitos más ricos, Guayasamín, quedó, me parece, uno de los mejores el año anterior. Mi Moni, también tienes pase porque nos pediste. Angélica, Angélica participó con nosotros. Ella es Angélica Herrera, también se llevó un pase. Ya te hacemos llegar para que puedas compartir. Buenas tardes, quiero participar para la entrada a la Feria del Café. Esto es en el Parque Bicentenario, correcto. Elizabeth, también estás participando. ¿Quién más tengo por aquí? Viviana, un abrazo para ti, Vivi, también tienes tu pase. Y tengo el último. Me gustaría participar, la Feria del Café es 18, 19 y 20 de septiembre, Centro de Convenciones Metropolitano. Mi nombre es Nancy Ortiz. Nancy, ya tienes tu pase. ¡Uf! Ya, así entregamos, así de fácil, con la gente que se comunica a través del 098-2101-638. Tenemos ya los códigos QR para que ustedes puedan ir y disfrutar de esta gran experiencia. Y mientras nosotros decimos quiénes son los ganadores, ¿también quieres escuchar buena música? Pues entonces, les hacemos llegar el código QR mientras escuchan esta canción.

0: las 16 horas con 31 minutos. 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

0: Escuchabas a Robbie Williams con Feel, esta canción tan bonita y que no pasa de moda. Si tú quieres solicitar tus canciones, recuerda enviarnos al 098-2101-638 en el 2x1 de canciones. A mis amigos que nos están mandando mensajes, nos decían Ibis, gracias por la entrada, felicitaciones por el programa. Yo estoy pendiente, solo George está haciendo una lista para entregarles a cada uno su pase con el número que les corresponde y por supuesto ustedes van con el código QR e ingresan inmediatamente. Disfrutan del café y de los artistas que estarán en esta gran exposición y esta experiencia maravillosa a quienes son amantes del buen café. Momento de hablarles de nuestro segmento ¿Sabías qué? Porque en Quito hasta el 13 de septiembre hay atención gratuita de salud en 28 puntos de la ciudad. ¿No lo sabías? Ya te cuento los detalles para que no pierdas estas caravanas, porque en cada barrio, en cada lugar, hay espacio para que nos hagamos una mamografía o para que nos hagamos un examen de sangre, y esto nos permite trabajar en prevención de salud, que es lo más interesante. No solamente acudir al médico cuando tenemos una enfermedad, sino trabajar en el tema de prevención. Hasta el domingo 13 de septiembre, las caravanas de salud de la mujer, las ferias de Quito Salud y las jornadas de salud oral estarán presentes en 28 puntos de la ciudad. En sectores de Tumbaco, Los Chillos, Eugenio Espejo, Manuela Sáenz, Calderón, Eloy Alfaro y La Delicia. La idea es acercar la prevención a los barrios y facilitar que las personas puedan cuidar su salud sin tener que desplazarse grandes distancias. Durante estas jornadas hay orientación, servicios de prevención para mujeres, hombres, jóvenes, estudiantes y familias. Y hay un dato que habla de la importancia de estas campañas. Durante este año ya se han realizado 146 caravanas de salud de la mujer, con la participación de más de 11.000 ciudadanas. Además, se han realizado 5.000 pruebas de Papa Nicolau y más de 2.000 pruebas de VIH. Muchas veces dejamos la salud para después, por falta de tiempo, por trabajo, por las responsabilidades familiares, por que pensamos que si no me duele, no tengo que ir al médico. La prevención funciona precisamente así. Revisamos antes de que aparezca un problema. Las unidades móviles cuentan con profesionales de salud que también brindan información sobre infecciones de transmisión sexual, VIH, salud sexual y reproductiva y prevención y detección oportuna de algunos tipos de cáncer. Si ustedes o conocen a alguien que necesita aprovechar estos servicios, todavía están a tiempo, hasta el 13 de septiembre. El cronograma con los lugares y horarios está disponible en la página de la Secretaría de Salud del municipio de nuestra ciudad, porque cuidar de la salud no debería ser algo que nos cause estrés, sino más bien que podamos acceder con facilidad. Les recuerdo cuáles son los barrios en donde estarán hasta el 13 de septiembre. Estarán con estas caravanas en distintos sectores y estaba justamente aquí el sector de Tumbaco, para que tomen nota y puedan acercarse: Los Chillos, Eugenio Espejo, Manuela Sáenz, Calderón, Eloy Alfaro y La Delicia. Hasta el 13 de septiembre, servicios gratuitos de salud en 28 puntos de la ciudad. El cronograma completo lo encuentran en la Secretaría de Salud, en la página que es de fácil acceso o también en las redes sociales. Información que queríamos compartirla para que estemos hablando de prevención, no solamente de curar una enfermedad. A ver, tengo mensajes por aquí. Dice, gracias por la entrada, muy gentil. ¿Cómo la obtengo? No te preocupes, mi Moni. Nosotros hacemos llegar un código QR a tu teléfono para que así puedas asistir. Hoy es el Día de las Marías. Feliz día para todos. Mi hija se llama María José. No lo sabía. Gracias, Moni. Un abracito para todas aquellas personas que llevan el nombre de María. Y es una niña muy especial, nos dice Moni. ¿Qué dicen por acá? Felicitaciones por el programa. Muchísimas gracias. Ibis Bella, gracias por esa entrada. Ay, ¡qué lindos son todos ustedes! No sé si Franklin nos está escuchando, pero me voy a tomar unos minutos para que él nos responda y nos diga si nos está escuchando, porque nos pedía información acerca del Alzheimer. Y hoy te preparé unos datos importantes de cómo detectar la enfermedad, entender qué es el Alzheimer y también cómo puedes ayudar en esos primeros signos o en la primera etapa del Alzheimer. Cuando Franklin nos diga, les decimos cómo funciona para que estemos al tanto de qué es esta enfermedad. A ver, le mandamos saludito también a María Daniela, nombre de novela, María Daniela Ruiz. que se casó con Mario Alfonso. Y tenían un romance en aquella época. Es que María Daniela suena a personaje de telenovela. Ahora la pregunta, ¿eras buena o mala? ¿De las malas o de las buenas? Yo siempre quise hacer de mala en una novela. Siempre quise hacer así de mala. Me hubiese llamado Bárbara. Porque yo soy Bárbara. Ese es el nombre para mi siguiente novela. Así que, María Daniela, dime, ¿eras?
1: Es una descarada. Esa. Por ser la más hermosa.

0: Carlos Ponce.
1: Que sueña conmigo, no. Pero amanece en otra cama.
0: Ay, ¿saben por qué hago esto? Porque George todos los días pierde la cabeza conmigo. Porque le digo, cuando pone Fito Páez, le digo Charlie García. Cuando pone Karol G, le digo Vicky G. Entonces él está instruyéndome en el mundo de la música, pero yo le saco de casillas. Así es como se nos pasan los días en la cabina y así es como nos divertimos. La vida es más bonita cuando puedes disfrutar de las cosas que haces. Mi canción de Bárbara en la novela, María Daniela. ¿Eres de las buenas o eres de las malas? No me respondes, eso quiere decir que eres mala y que dejaste plantado a Mario Alfonso. Pero no importa, porque hay justicia, hay justicia. Ay, dice sí, la mala, para gritar, maldita lisiada. Ay, Dios mío, este mundo de novela, ¿cómo sería? ¿Cómo se llamaría tu novela? Si es que fueras protagonista de una novela, ¿cómo se llamaría? 098-2101 1638. La vida es bella. No, no se vale. Esa fue una película.
2: La Rosa de Guadalupe.
0: La Rosa de Guadalupe. Morelia. Oh, Morelia. La que se queja de todo. Disfrutamos. Saluditos entonces. Por el Día Internacional del Periodista, saludos para todas aquellas que llevan el nombre de María y también para quienes se llevaron los pases para la Expo Café. Momento de ponerle buena música porque es martes y este martes es de 2x1.
1: El dinero

Hailey Barba estaba ahí con sus dos canciones. La primera, La Descarada, y al fin me armé de valor. La segunda canción en este 2x1 de los martes. Siempre eres bienvenido y te dejamos buenas recomendaciones porque ya en nuestra ciudad nos movemos de manera diferente. 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Recomendaciones que no pueden faltar en nuestro programa. Creo que Franklin todavía no está ahora mismo conectado, pero lo voy a dejar para el día de mañana. Porque así les doy la información que necesitamos saber acerca del Alzheimer. Tengo otra notita que sí quería compartirles acerca de estas frases que nos ayudan a sentirnos mejor o que las copiamos porque las encontramos y decimos, esa se ajusta a lo que necesito saber el día de hoy. ¿Qué les parece si hacemos un recorrido precisamente por esas frases o por esas cosas que nosotros encontramos en redes sociales? Llénate de cosas que te ayuden a ser mejor todos los días. No solamente hablar de las cosas negativas, malas que hay en redes, sino también a compartir algo que valga la pena. Cuando escuches esa frase que llega a tu corazón, compártela. Porque hay frases que leemos y seguimos de largo y otras que aparecen justo cuando la necesitamos. Una frase en una publicación, en una canción, en un libro, en una película o incluso en una conversación puede quedarse dando vueltas en nuestra cabeza durante días. Yo tengo mi libretita o tengo mi blog de notas en el teléfono. Cuando escucho algo en una película o cuando leo algo, inmediatamente lo copio para así utilizarla cuando llegue el momento oportuno. ¿Cuál es la frase que les ha acompañado a ustedes durante su vida? ¿O cuál fue la última frase que leyeron, que dijeron, con esta me quedo? Puede ser una frase que te enseñó tu mamá, una que escuchaste en un momento difícil, una que te ayuda a levantarte cuando las cosas no salen bien, o simplemente una de esas frases que encontramos en redes y sentimos que alguien escribió pensando exactamente en nosotros. Y hablando de las redes, hay frases que prácticamente se han convertido en parte del paisaje digital. Todo pasa por algo, un día a la vez, lo que es para ti encuentra la manera de llegar, que nadie te quite las ganas de vivir, después de la tormenta viene la calma. Hazlo con miedo, pero hazlo, menos perfección y más momentos. Y también están frases que nos hacen reír porque parecen escritas para describir nuestra vida. Yo también dije 5 minutos más y me dormí 3 horas. O la clásica, este año sí voy a ahorrar y llega fin de mes y bueno, mejor no hablemos. ¡Ah! Levantaste la mano, te llegó la frase. Espero que compartas también las frases que hayas encontrado para que hagamos así nuestro blog de frases. La que escuchas, la que leíste o la que te dijo alguien. Más allá de las frases bonitas, hay algo que a mí me gusta compartir. Nos quedamos con aquellas palabras que conectan con lo que estamos viviendo. A veces esa frase no cambia nuestra vida, pero sí puede cambiar nuestro estado de ánimo. Procura contagiar emociones de las buenas, que es lo que les digo todos los días. Soy Ibis Vega y hasta las 5 de la tarde, de verdad que es un placer quedarme con ustedes. Les escucho el día de mañana y me cuentan si es que George no les mandó el código QR. Voy a... ahorita está
mandando, está haciendo la lista. Él es organizado, hace una lista, pone el nombre, el número del código, para que tengamos un registro y sepan que en este programa les entregamos lo que es para ustedes. Nos escuchamos, nos vemos el día de mañana, 3 en punto de la tarde, en Mujeres al Aire, la 102.9 MQ Radio, la radio de Quito.

0: 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Son las 17 horas. En punto. 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
1: Muy buenas tardes, bienvenidas, bienvenidos a MQ Noticias, emisión central correspondiente a martes 8 de septiembre de 2026. Esperemos que usted esté ya teniendo un retorno a clases con toda la tranquilidad del mundo. Recuerden no exceder los límites de velocidad permitidos en el Distrito Metropolitano de Quito. No queremos que se generen siniestros de tránsito a esta hora de la tarde, así que si usted está camino a su casa, recuerde, con los límites permitidos y sobre todo si pasa por una unidad educativa, el límite máximo es de 20 kilómetros por hora. Si no lo sabía, aquí ya le estamos contando para evitar complicaciones. Además de que la Agencia Metropolitana de Tránsito está ubicada ya en diferentes puntos de la ciudad con la finalidad de que también la movilidad fluya en el Distrito Metropolitano de Quito, pero es importante que usted también apoye a todo este trabajo que se realiza desde la AMT. Con estas recomendaciones, arrancamos ya con los titulares de lo que ha sucedido en el ámbito nacional deportivo, nacional e internacional. Bienvenidas, bienvenidos.
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1: Generadores utilizados que Progen vendió a Ecuador provenían de India, China y Estados Unidos. Hoy se instaló la audiencia preparatoria de juicio por presunto lavado de activos contra Aquiles Álvarez. La judicatura eliminó la unidad de jueces anticorrupción y casos de crimen organizado en el país. Ecuador aumenta sus exportaciones de arándano, mango, maracuyá y aguacate. 190 personas han sido sancionadas por realizar quemas a cielo abierto en Quito. El cuerpo de bomberos ejecuta acciones preventivas para disminuir el número de incendios forestales en la ciudad. Hasta el 13 de septiembre, Quito tendrá ferias, caravanas y atención en salud oral en 28 puntos de la capital. Y en los deportes, Ecuador ya tiene 3 nominados al Balón de Oro y Pacho se suma a Méndez y Valencia.
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1: Es tiempo de darles a conocer información en el ámbito nacional. Les contamos que frente a la firma de acuerdos comerciales con distintos mercados internacionales, el analista económico Osvaldo Landazuri afirma que Ecuador avanza en la negociación, pero enfrenta un desafío de no contar con una estrategia interna que prepare la economía para competir. Sostiene que los acuerdos son herramienta válida para vender productos en el exterior, pero advierte que el país corre el riesgo de limitarse a exportar materias primas y productos con poco valor agregado, y que no hay cómo centrar una estrategia de desarrollo en solo abrir la puerta. Además, cuestionó el déficit comercial con China, que superaría ya los 2.000.

0: 100 millones de dólares en el primer semestre. Dijo que el crecimiento económico apenas llegaría al 2%. Asimismo, alertó sobre la informalidad de sectores exportadores como el camarón, por lo que asegura que el país necesita mejorar la productividad, infraestructura, seguridad, innovación y estabilidad jurídica para atraer inversión y generar empleo formal. Escuchemos.
1: Pero si usted no prepara el país correctamente, por un lado, y no firman adecuadamente los términos y referencias de estos acuerdos, pues muy probablemente usted se va a encontrar con que no le va a alcanzar el exportar frutas, pero sin valor agregado, lo que termina pasando es que probablemente usted se queda en un nivel de desarrollo que no le alcanza para lograr riqueza y por lo tanto bienestar en la gente, el primer tema. El segundo tema es que terminan unos ganadores, muy ganadores de estos acuerdos comerciales, y por otro lado hay una gran cantidad de perdedores en el medio, por ejemplo la Sierra Central, la Amazonía, que realmente no logran insertarse en este modelo de desarrollo, y al final es muy difícil transmitir de una región a otra la riqueza que podría generar estar exportando camarón, banano, etcétera. Es decir, usted tiene una institucionalidad que está realmente destrozada, no tiene seguridad física, no tiene tampoco seguridad jurídica en términos de que las normas le cambian permanentemente. Y entonces ahí es donde la ecuación está incompleta. Es decir, usted podrá hacer lo que quiera respecto a los acuerdos comerciales. El país no recibe la última arista que se supone que le traen los acuerdos comerciales, inversión extranjera. Y si también usted mira esa arista, no le llega.
0: A propósito de este tema, el secretario de Estados Unidos, Marco Rubio, arrancó en Colombia su gira por Latinoamérica con una agenda que seguirá este miércoles en Quito y el jueves en Lima, Perú, con la que se espera reforzar la lucha contra el crimen organizado y promover inversiones. Justamente hace un año, en septiembre de 2025, Rubio estuvo en Ecuador y anunció la cooperación económica, militar y de inteligencia para el combate al narcotráfico y la migración ilegal. Para este miércoles, Rubio tiene previsto llegar a Quito como parte de su segundo encuentro que va a sostener con el presidente Daniel Noboa, cuyos detalles todavía se mantienen bajo reserva. Para el secretario de Estado, esta sería una posibilidad para trabajar en seguridad fronteriza, combate a la migración ilegal y plantar modelos de cooperación regional. Incluso con Ecuador esperan modernizar el tratado bilateral de extradición para que los criminales prófugos no eludan a la justicia. Según información de El Universo, Rubio detalló los ejes de su visita a través de una columna de opinión titulada Un hemisferio que cumple, que fue publicada este 8 de septiembre, en la que habla de la intención de su gobierno de avanzar con la cooperación conjunta con el combate a las organizaciones terroristas extranjeras, como se ha identificado también la administración de Donald Trump a grupos como los Lobos, los Choneros y Chone Killers. El alto funcionario exalta que Ecuador y Estados Unidos trabajan juntos en coordinación militar, seguridad pública e inteligencia a través de iniciativas como el Escudo de Armas y la Coalición contra los Carteles de las Américas. Para el gobierno norteamericano, esta tarea, además de mejorar la seguridad ciudadana, abre paso a que la actividad comercial de su país se expanda. En este sentido, destacó que las principales compañías como Google, Palantir, SpaceX están instalando ya sus operaciones e infraestructura digital en el país. Para el secretario, que asumió esta función desde enero de 2025 en conjunto con el mandato de Donald Trump, este encuentro trae como un compromiso claro que Estados Unidos está cumpliendo de forma directa con el país. Simultáneamente también advirtió sobre la presencia de actores ajenos al hemisferio, respaldados por estados extranjeros, específicamente de China, que han ingresado a nuestra región con promesas que esconden sus prácticas. Seguimos con más información. Cambiamos de tema. Julián Báez, director de la Oficina Regional de la OMM, en entrevista con Teleamazonas, se refirió al impacto del fenómeno de El Niño. Explicó que si bien la magnitud de la anomalía térmica en el Pacífico Ecuatorial presenta indicadores de alta intensidad que son comparables a los eventos históricos de 1997, 1998 y 2015-2016, las consecuencias socioeconómicas y los niveles de afectación en territorio no se manifiestan idénticamente. Destacó que la vulnerabilidad real de cada país depende de la infraestructura de drenaje construida, la capacidad de respuesta instalada en los gobiernos locales y las obras preventivas ejecutadas, por lo que no se deben extrapolar los daños pasados, sino fortalecer la preparación climática basada en los datos actualizados. Escuchemos.
2: Las costas de Sudamérica con temperaturas mucho más elevadas aún, con impactos esperados directos justamente en esa región, en Ecuador, Perú, con impactos directos por efecto de este calentamiento de la temperatura del mar. A su vez, toda la región de América ya está siendo impactada, con lluvias anómalas en el sur de América del Sur, con déficit de precipitación importante en el norte de América del Sur, Centroamérica y Caribe. En el Caribe no se ha desarrollado hasta la fecha un solo huracán. Hemos tenido, sí, ondas tropicales, depresiones tropicales, pero no huracanes. Y estamos en plena temporada, digamos, la más, en términos de tiempo, sería el momento más propicio. Pero sí se observan huracanes con frecuencia e intensidad en el Océano Pacífico, asociados a este aumento de, anómalo de la temperatura del mar.
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0: Avanzamos con más información. Les contamos que tras la decisión de Colombia de restringir la venta de electricidad a Ecuador, los expertos energéticos Alexis Sánchez y Alfredo Meina han advertido que el país podría enfrentar un déficit cercano a 1.500 megavatios durante el próximo estiaje. Esto debido a la falta de nuevas centrales de generación, el insuficiente mantenimiento de las plantas termoeléctricas y los problemas registrados en proyectos como Progen y ATM. Según los especialistas, si no se adoptan medidas oportunas, Ecuador podría enfrentar racionamientos o apagones durante noviembre y diciembre, lo que generaría importantes pérdidas económicas. La información con René Sánchez.
4: La reducción de las importaciones aumenta la presión sobre el sistema eléctrico ecuatoriano, especialmente sobre el embalse de Mazar, que abastece a las centrales Mazar, Pautemolino y Sopladora y puede cubrir hasta el 38% de la demanda nacional. Además, la generación termoeléctrica enfrenta limitaciones de capacidad. El experto energético Alexis Sánchez sostiene que la menor disponibilidad de energía colombiana, el descenso de las reservas de Mazar y la falta de inversión y mantenimiento podrían profundizar la crisis eléctrica y provocar racionamientos o apagones a finales de este año.
5: Efectivamente, ese déficit se va a aparecer, digamos, cuando tengamos las cotas de Mazar al límite. Cuando tengamos Coca Sinclair, Coca Codo trabajando al 30-20% de su capacidad, ahí es que vamos a sentir. No lo podríamos suplir incluso con toda la energía comprada a Colombia, pero insisto, el tema de Colombia, fíjense que son dos gobiernos de derecha que tienen la misma visión neoliberal, etcétera, pero esas restricciones vienen porque ellos están preveyendo también sus necesidades. ¿Qué es lo que está haciendo el gobierno de Noboa? El gobierno de Noboa está ahora exigiendo a las grandes empresas ecuatorianas a que ellos sean sus propios proveedores de energía eléctrica, es decir, la manera que ha visto de resolver esto, lo cual es una tontería, es obligando a los grandes empresarios, que por cierto todavía no he escuchado su voz de protesta alrededor de esto, a los grandes empresarios obviamente para que generen su propia electricidad. Pero ojo, esto también nos afecta al resto de ecuatorianos, porque para que ellos generen su electricidad les están vendiendo un diésel a un valor de la quinta parte de lo que pagamos los ecuatorianos con la eliminación del subsidio. Es decir, es un círculo vicioso el que tenemos, insisto, por no haberse ejecutado el Plan Nacional de Electrificación, por no haberse construido las hidroeléctricas que estaban previstas, por no haber dado mantenimiento.
4: El investigador energético Alfredo Meina advierte que la situación eléctrica del país es preocupante debido al crecimiento anual de la demanda y la falta de inversión sostenida en nuevas plantas de generación, tanto hidroeléctricas como termoeléctricas.
6: El problema aquí en el Ecuador es bastante grave, yo diría, porque no ha habido una sistemática inversión en generación. Y me refiero no solamente a la generación hidroeléctrica, que es una inversión que toma bastante tiempo, sino también a la inversión en energía térmica, que tal vez tome menos tiempo para instalarse, pero es un poco más costosa.
4: Colombia restringió desde el 7 de septiembre la venta de electricidad a Ecuador debido al riesgo de desabastecimiento provocado por la sequía y el fenómeno del Niño. La nueva normativa prioriza el consumo interno colombiano y permite exportar a Ecuador principalmente energía termoeléctrica, que resulta más costosa. Como consecuencia, el precio de la electricidad colombiana llegó a 87.99 centavos de dólar por kilovatio hora, casi el triple de lo que Ecuador pagaba a inicios de agosto, por lo que SENACE suspendió temporalmente las compras. Para MQ Radio, reportó René Sánchez. 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
0: 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Tema: el testimonio de John Manning, CEO de ProGen, dentro de la causa civil que sigue SELEC en el Distrito Medio de Florida, ha logrado rastrear en parte el origen de los generadores que esa empresa vendió a Ecuador. Bajo juramento, Manning advirtió que adquirieron los equipos de distintas fuentes y que se encargaron de acondicionarlos para que fueran cero horas. ProGen obtuvo dos contratos con SELEC en medio de la crisis por los apagones de 2024. En total, ambos contratos suman 149.5 millones y SELEC desembolsó 104 millones como pago del primer hito de los contratos, que corresponde al 70% del valor total. Según el testimonio de Manning, este 70% fue negociado con SELEC. El empresario narró que los contratos eran para la construcción de dos plantas de generación eléctrica de 100 megavatios y 50 megavatios, por lo que el 70% correspondía a los generadores y su equipamiento y el 30% a la construcción en sí de las plantas. Según información de primicias, al parecer, según Manning, cuando el ministro Roberto Luque y Fabián Calero, entonces gerente de SELEC, visitaron Florida, ProGen explicó claramente que ellos no tenían generadores nuevos, pues según dijo, esto no existe en el mercado. Según su versión, los contratos especificaban que los generadores entregados debían ser recién empaquetados, utilizando equipos de tipo excedente nuevo sin usar o cero horas. Lo que ofrecieron, según Manning, son equipos recién empaquetados que utilizarían motores cero horas y alternadores no usados cero horas. Esto significa que tomaríamos motores y alternadores existentes y los empaquetaríamos en grupos electrógenos completamente nuevos, sostuvo Manning. Para los contratos que ProGen recibió de SELEC, debían entregar un total de 49 generadores, 29 para Salitral y 20 para Quevedo. Según Manning, solo 46 llegaron a Ecuador y 3 están aún en Estados Unidos. Para el contrato de Salitral, ProGen compró 21 generadores a Apollo Electric de Houston, Texas. Estos fueron repintados para ocultar el óxido y también se raspó y arrancó las placas originales preexistentes para pegarles etiquetas nuevas y falsas. ProGen también compró a Akil Corporation de India núcleos de motor y alternadores usados. Manning testificó que se comunicaba con ellos por chats de WhatsApp y que estos equipos se integraron como stock general o directamente a los contratos. En cambio, para el contrato de Quevedo, Manning asegura que fueron ensamblados a partir de motores que obtuvieron de diversas fuentes y lugares. En su declaración, Manning declaró que no recuerda los nombres específicos de estas empresas, aunque indicó que constan en las órdenes de compras físicas de ProGen. Estos núcleos usados fueron reconstruidos en condición cero horas en los talleres de Mulberry. Según el testimonio de Manning, para este contrato también se destinó un generador dual fuel comprado por 2.2 millones a la empresa Coastal Old Dynamic. Este generador había sido fabricado originalmente por ProGen utilizando un motor EMD remanufacturado y vendido para un proyecto en México que fue cancelado. Por ello, lo compraron y modificaron para el contrato con SELEC. Avanzamos con más información. En otro tema, les contamos que el presidente Daniel Noboa anunció la reducción de 0,03 por galón de los precios de las gasolinas Extra y Ecopaís y diésel a partir de este 12 de septiembre. Y es que con este ajuste, las gasolinas Extra y Ecopaís de 85 octanos pasarán de 3,24 dólares a 3,21 centavos por galón. El diésel premium bajará a 3,18 de 3,18 a 3,15. Se trata de la segunda reducción consecutiva. En agosto, los tres combustibles bajaron 0,2 centavos por galón. La Extra y Ecopaís pasaron de 3,26 a 3,24, mientras que el diésel premium bajó de 3,20 a 3 dólares con 18 centavos. Seguimos con más información. Les contamos que organizaciones sociales anunciaron una movilización para el próximo 16 de septiembre en Cuenca, bajo el nombre de Marcha del Quinto Río, para defender el agua y expresar su rechazo a la actividad minera. Ecuarunari, CEOLS, Frente Nacional Antiminero, la Asamblea de los Pueblos en Resistencia y Unidad y Cambio Radical expusieron el diagnóstico de la crisis nacional y la hoja de ruta de esta jornada de movilización. La información con Luis Mora Cadena.
3: La convocatoria reunió a organizaciones de distintos sectores que plantea la defensa de las fuentes de agua como una prioridad nacional. Durante el anuncio, sus representantes señalaron que la marcha busca visibilizar los impactos que, según sostienen, genera la minería en los territorios y exigir mayores garantías para la protección del agua y los recursos naturales. El presidente de la Ecuarunari, Leonidas Issa, señaló que la convocatoria para el 16 de septiembre la extienden los cuencanos y que las demás organizaciones y frentes se suman a este llamado.
7: Y nosotros nos sumamos a esta convocatoria y esperemos que podamos hacerlo esta convocatoria de a poco, como siempre hemos aprendido también de las luchas. No es que la gente sale de noche a la mañana. Solo miremos 2019. Existieron 31 eventos anteriores al 2019, al estallido 2019. Entonces pedimos a los compañeros, por más poquito que sea, a nivel nacional, que vayamos juntando en ese río de Cuenca, que en este caso hace un año significó un mensaje político, económico al Ecuador, a la sociedad ecuatoriana.
3: La presidenta de la CEOLS, Marcela Arellano, mencionó que el Quinto Río de Cuenca logró consolidar la unidad entre las distintas organizaciones sociales y el pueblo azuayo. Además, rechazó el modelo extractivista.
8: Entre la ruralidad, la urbanidad, y creo que es necesario resaltar esto, ¿no? El agua, el medio ambiente, la Pachamama nos une y nos junta. Nosotros, desde el movimiento sindical, desde la Confederación Ecuatoriana de Organizaciones Sindicales Libres, CEOS, rechazamos el fortalecimiento del modelo extractivista, el fortalecimiento de este modelo minero, que no solamente tiene una afectación directa al agua y al medio ambiente. Si se contamina el agua, no solamente van a tener problemas los cuencanos, van a tener problemas toda la cuenca de los ríos por los que atraviesa el agua que nace en los páramos del Cajas.
3: Por su parte, Benjamín Macas, miembro del Frente Nacional Antiminero, expresó su preocupación por los efectos ambientales y repercusiones en los territorios y la contaminación del agua.
9: Desde el Frente Nacional contra el Despojo Minero, saludamos la convocatoria del Quinto Río y expresamos nuestro respaldo nacional a esta nueva movilización de pueblos y ciudadanía de Azuay en defensa del agua. También anunciamos el inicio de la campaña frente a la reapertura del catastro minero para decir no al catastro, no a la catástrofe minera que se avecina. Actualmente contamos con cerca de 1.800.000 hectáreas concesionadas, sobre todo en la cordillera occidental y la Amazonía Sur. Con la anunciada reapertura del catastro, se podría duplicar la superficie actualmente concesionada.
3: La marcha del Quinto Río tendrá como escenario la ciudad de Cuenca y se desarrollará como parte de una agenda de movilización social frente a la situación nacional. Las organizaciones llaman a la ciudadanía a sumarse a esta jornada del 16 de septiembre en una movilización que pone al agua en el centro del debate nacional. Luis Mora Cadena para MQ Noticias. 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
0: Avanzamos con más información. Ahora les contamos información en temas judiciales. La mañana de este martes 8 de septiembre se instaló la audiencia preparatoria de juicio del caso Goliat, en el que la Fiscalía investiga al alcalde de Guayaquil, Aquiles Álvarez, y 16 personas más por presunto lavado de activos. La audiencia se instaló de forma telemática y en la primera parte de la diligencia se analizaron los posibles vicios del proceso. Así lo detalló la Fiscalía. El caso Goliada lleva más de 6 meses estancado en esta misma etapa procesal. Gabriela Moreira, abogada de Antonio Álvarez y César Bravo, solicitó que no se continúe con la audiencia, ya que la Fiscalía excedió el ejercicio temporal. Escuchemos.
10: Si la diligencia fue solicitada el 27 de mayo del 2026 y la Dirección de Asuntos Internacionales la generó antes del cierre de la instrucción, ¿qué conducta atribuible a Antonio Álvarez justificaría que soporte las consecuencias de la respuesta aún no haya llegado? Segunda, si el audio oficial de la reformulación del 13 de mayo del 2026 Fiscalía sostuvo que determinados valores fueron solicitados por Antonio Álvarez mediante chat, ¿cómo podría afirmarse ahora que una diligencia dirigida a esclarecer aspectos técnicos de estos chats carece de relación con la imputación por lavado de activos? Tercera, si Fiscalía decide ahora abandonar esos chats, ¿abandona también los hechos e inferencias que construyó a partir de la reformulación de cargos? Cuarta, si no los abandona, ¿cómo puede considerarse garantizada la igualdad de armas si Fiscalía puede utilizar esa información de cargo mientras la diligencia de descargo oportunamente solicitada puede convertirla permanentemente pendiente por causas no imputables a la defensa? Quinta, ¿qué mecanismo procesal permitiría que la respuesta de esa asistencia penal internacional tenga utilidad real para esta etapa si la audiencia continúa y se adopta?
0: Hay que recordar que el pasado 23 de agosto el juez Sebastián Cornejo declaró la nulidad de la audiencia preparatoria de juicio en este caso que se tramita en la unidad judicial especializada en delitos de corrupción y crimen organizado. Avanzamos con más información. El Consejo de la Judicatura suprimió la unidad judicial especializada para el juzgamiento de delitos de corrupción y crimen organizado en Ecuador 4 años después de su creación. Esta instancia operaba el 50% de su capacidad tras la suspensión de 3 jueces por el caso Goleada. Tras la decisión adoptada por el Pleno el 7 de septiembre, sus competencias serán asumidas por otras judicaturas penales del Cantón de Quito y la Corte Provincial de Justicia de Pichincha. La presidenta del organismo, Mercedes Caicedo, aseguró que la decisión no debilita la lucha contra el crimen organizado, sino que la fortalece, pues 50 jueces conocerán casos de corrupción y crimen organizado. La Judicatura, a través de un comunicado, sostuvo que la resolución se dio en el marco de la declaratoria de emergencia de la función judicial. El Pleno del Consejo de la Judicatura reestructuró el modelo de juzgamiento especializado en corrupción y delincuencia organizada con base en sustentos técnicos, jurídicos y de planificación, señaló. La entidad apuntó que dichos informes determinan que el actual modelo especializado de juzgamiento de este tipo de delitos registra un desequilibrio operativo. Según datos del SATGE, en 12 meses del Tribunal Anticorrupción registró solo 234 expedientes para sus 9 magistrados, mientras despachos penales ordinarios como la Corte Provincial de Pichincha superaron el 100% de su capacidad. En este marco, y para optimizar el sistema, insistió, se dispuso la supresión de las dependencias especializadas contra la corrupción y el crimen organizado y se aprobó que sus competencias sean asumidas por los jueces de la Unidad Judicial Penal Iñaquito y de la Corte Provincial de Pichincha. La medida incrementará la capacidad operativa al pasar de 19 a más de 50 jueces habilitados para conocer estos casos a nivel nacional. Las causas en trámite, con audiencias instaladas o suspendidas, seguirán a cargo de los jueces asignados. Además, se dará mayor celeridad a los procesos de extinción de dominio para la recuperación de bienes de origen ilícito. La Judicatura adujo que esta medida también responde a la necesidad urgente de fortalecer la transparencia e integridad del sistema judicial, en vista de que varios juzgadores del antiguo esquema especializado resultaron involucrados en investigaciones por presuntos actos de corrupción y delincuencia organizada, como el caso Fachada. Noticias. Avanzamos con más información en el ámbito nacional. La exportación de frutas ecuatorianas registra un incremento. El arándano, mango, maracuyá y aguacate se destacan en el primer semestre de este año, según los datos del Ministerio de Desarrollo Económico y Productivo. De este grupo, el arándano es el que reporta mayor aumento de envíos, con el 359%. Pasó de 108 mil en el 2025 a 495 mil este año. Le sigue el mango, al subir a 554 mil a 1.454 mil de enero a junio de este 2026, lo que representa un incremento de 162%. Le sigue la maracuyá con el 63%, que en el primer semestre del año pasado las exportaciones fueron de 600 millones y para este 2026, en el mismo periodo, son 980 millones. En tanto, el aguacate registró un crecimiento del 18%, que significa más de 3 millones en los primeros 6 meses de este año en comparación a los 2.798.000 dólares. minerales. El ministerio indicó que este desempeño se ve respaldado por una mayor diversificación de mercados. Si bien Estados Unidos y la Unión Europea se mantienen como destinos relevantes, países como Chile, Emiratos Árabes, Israel y Singapur representan nuevas oportunidades para la oferta frutícola ecuatoriana. Asimismo, resaltó que el crecimiento de las exportaciones contribuye a dinamizar las economías locales, dada la participación de un número significativo de pequeños productores en estas cadenas. Según información de Diario El Universo, la relevante producción del aguacate se da en Carchi, Imbabura y Tungurahua, mientras que el mango en Guayas, los ríos de Imbabura. Por su parte, la maracuyá en Esmeraldas, Manabí y Santo Domingo de los Áchilas. El crecimiento de estas frutas cuenta con respaldo por el cumplimiento de estándares internacionales. Los productos cuentan con certificaciones como Global GAP, certificación orgánica, certificaciones fitosanitarias y Hazard Analysis and Critical Control Points, por sus siglas en inglés APPCC en español. Es un sistema preventivo internacional para garantizar la inocuidad de los alimentos, controlando los riesgos biológicos, químicos y físicos en toda la cadena de producción que respaldan sus condiciones de calidad, inocuidad y trazabilidad, explicó la cartera de Estado.
11: La ciudad tiene mucho que contar.
0: Ahora es tiempo de darles a conocer información en el ámbito local. Les contamos que la ordenanza sobre la tarifa de transporte público busca la modernización del servicio de transporte con la implementación del sistema integrado de recaudo y el sistema de ayuda a la explotación. Así lo explica el presidente de la Comisión de Movilidad, Diego Garrido. Escuchemos.
12: El municipio del Distrito Metropolitano Quito se enfrenta a la necesidad de adoptar medidas regulatorias y financieras que permitan garantizar la continuidad y estabilidad y sostenibilidad del servicio de transporte público intracantonal. El GAD del DMQ tiene la obligación de garantizar y preservar el equilibrio económico financiero de la operación y evitar incrementos abruptos de la tarifa de pasaje. Con el propósito de proteger tanto la sostenibilidad del sistema de transporte público y el derecho de la ciudadanía a acceder a un servicio continuo, seguro, eficiente y con una tarifa socialmente justa, técnicamente sustentada y compatible con las condiciones económicas de la población. El tratamiento legislativo voy a leer desde el conocimiento de observaciones del primer debate que se realizó el 30 de julio del 2026, el informe de comisión para segundo debate el 2 de septiembre del 2026, reunión de consenso con los acreditados a silla vacía el 3 de septiembre y estamos en este momento, 8 de septiembre, en el segundo debate del presente proyecto legislativo.
0: Seguimos con más información y les contamos que desde el EQ911 se informó que alrededor de las 8 de la mañana con 49 minutos de este martes se recibió una alerta sobre una emergencia registrada en el sector del Panecillo en la avenida Velasco Ibarra. De manera oportuna se coordinó la atención con el Cuerpo de Bomberos de Quito y se informó que en el lugar se registró una quema de desechos que ya fue controlada. Desde la AMC hasta el momento se han sancionado a 190 personas por realizar quemas a cielo abierto. Así lo explica Gustavo Chiriboga, supervisor de la Agencia Metropolitana de Control.
13: En lo que va, digamos, de esta estrategia de control que tenemos en conjunto con el Cuerpo de Bomberos de Quito, ya tenemos alrededor de 190 personas que han sido sancionadas. Ya estamos alcanzando la cifra con la que cerramos el año pasado y esto nos muestra que esta articulación que tenemos tanto con Cuerpo de Bomberos como con Cuerpo de Agentes y los inspectores de la Agencia Metropolitana de Control nos permite hacer un abordaje temprano para hacer los procedimientos sancionatorios de aquellos casos en donde nos encontramos con pequeñas quemas a cielo abierto, quemas de basura, quemas agrícolas, desechos agrícolas, que luego por la velocidad del viento de la época seca podrían suponer que haya incendios forestales de gran magnitud.
0: Y en relación a este tema, el Cuerpo de Bomberos de Quito ha reforzado las acciones preventivas de disuasión en territorio ante los incendios forestales en la ciudad. Solamente entre julio y septiembre atendieron 154 incendios forestales que afectaron una superficie acumulada de 1.118,28 hectáreas. En este mismo periodo se registraron 1.410 quemas de desechos que afectaron a 47.004 hectáreas. Mediante 16 circuitos de prevención se ha sensibilizado 6.450 personas sobre la problemática de los incendios forestales con promotores comunitarios en sectores estratégicos de la ciudad. Asimismo, se han instalado 12 gabinetes contra incendios forestales en sectores que han sido priorizados de riesgo, como por ejemplo Guápulo, Salvador Celi, Conocoto, Casitagua, Pomasqui, Parque Metropolitano Sur y Chaupi Molino, Mastodontes, Cocotoc, Zambi, Sanayón, Parque Itzimbía y González Suárez. Además, se ejecutaron 206 patrullajes preventivos en conjunto con la Agencia Metropolitana de Control y el Cuerpo de Agentes de Control Metropolitano, sancionando así a 202 infractores por realizar quemas a cielo abierto en esta temporada, 7 denuncias presentadas en Fiscalía y una persona con prisión preventiva. Asimismo, de manera complementaria se han ejecutado labores de mitigación, reducción de cobertura vegetal y líneas de control orientadas a disminuir la carga de combustible vegetal en sectores de riesgo y con ello reducir condiciones que favorecen la propagación de un incendio forestal. Como parte también de la estrategia de contención, Bomberos cuenta con 1.102 servidores para la atención de incendios forestales, entre personal operativo, bomberos forestales de temporada, conductores, bomberos de apoyo y personal de soporte. A esta capacidad humana se suman 114 vehículos operativos integrada por unidades contra incendios, vehículos especializados de abastecimiento, camionetas forestales, un helicóptero y 10 drones destinados al monitoreo y apoyo a las operaciones de control de los incendios forestales y quemas. El componente de vigilancia se complementa con puntos fijos de monitoreo que están constantemente ubicados en sectores estratégicos de la ciudad, entre ellos Cumbayá, Puembo, Nayón, Cochapamba, San José de Minas y La Lopo, Engasí, Chillogallo, Atacazo, Conocoto, El Quinche, entre otros. Hay que recordar a la ciudadanía que si usted mira una columna de humo o un incendio, deben reportarlo de manera inmediata al número de emergencia 911, proporcionando la ubicación más precisa posible para que se puedan atender de manera inmediata los bomberos de Quito en este caso. Avanzamos con más información local. Contarles que hasta el domingo 13 de septiembre el municipio de Quito va a tener habilitado 28 puntos en la ciudad de servicios sin costo de caravanas de salud de la mujer, ferias Quito Salud y las atenciones en salud oral a 7 administraciones zonales, entre ellas Tumbaco, Los Chillos, de Eugenio Espejo, Manuela Sáenz, Calderón, Eloy Alfaro y La Delicia. Con este programa, la alcaldía acerca servicios de salud preventiva a hombres, mujeres, estudiantes y familias de barrios vulnerables. El programa municipal ayuda a superar barreras económicas y la doble carga de cuidado que a menudo impide a las mujeres y familias que prioricen su bienestar. Para conocer el cronograma, los sitios horarios, usted puede visitar la página web de la Secretaría salud.quito.gov.es/ferias de salud. Ahí puede encontrar mayor información. Las unidades móviles cuentan con un equipo de 4 profesionales de la salud, incluyen médicos, enfermeros y promotores que son dedicados a la promoción y prevención. Las unidades móviles permiten identificar de manera temprana infecciones de transmisión sexual, VIH, especialmente en jóvenes, además de fortalecer la prevención y detección oportuna de cánceres asociados. Asimismo, promueven educación integral sobre sexualidad y derechos productivos mediante servicios cercanos a la comunidad y espacios de orientación para la ciudadanía. Seguimos con más información y si usted nos está escuchando desde el sistema de transporte público, les cuento que el municipio de Quito ha reforzado controles permanentes al transporte público con la finalidad de garantizar la calidad del servicio, buen funcionamiento de las unidades y precautelar la integridad de los pasajeros. Entre el 1 de enero al 4 de septiembre, la Agencia Metropolitana de Tránsito realizó 1.439 operativos al transporte público en diversos puntos de Quito, que dieron como resultado 5.827 citaciones y $281,704 en multas. La primera infracción que más cometen los conductores de transporte público es conducir su unidad con las puertas abiertas. 2.113 cometieron esta contravención. En segundo lugar se encuentra el detenerse o estacionarse en un lugar no permitido a recoger y dejar pasajeros o carga, con 790 infractores. Le siguen los conductores que no utilizan el cinturón de seguridad, con 786 contravenciones. En cuarto lugar está desobedecer las órdenes de agentes o señales de tránsito, con 456 infracciones. Los choferes que conducen sin portar su licencia se ubican en quinto puesto con 316 sanciones, y el sexto lugar está la invasión de vías exclusivas del transporte rápido, trolebús o ecovía, con 314 sanciones. De acuerdo al artículo 391 del Código Orgánico Integral Penal, conducir un bus con las puertas abiertas se considera una contravención de sexta clase y equivale a una multa del 10% de un salario básico unificado, es decir, $48.20. En esta misma categoría está la invasión a las vías exclusivas y manejar un bus sin portar licencia de conducir, mientras que circular sin cinturón de seguridad conlleva una multa equivalente al 5% de un salario básico unificado, es decir, $24.10. Si el conductor desobedece a los agentes o a las señales de tránsito, le costará el 30% de un salario básico unificado y 6 puntos menos a la licencia. Y en relación a este tema, con el objetivo de precautelar la seguridad de las y los usuarios del trolebús y la Ecovía, la Alcaldía de Quito, a través de la empresa de pasajeros, coordinó 1.221 operativos de control interinstitucional en estaciones, paradas y unidades de transporte entre enero y agosto de este año. Los operativos contaron con el apoyo del personal del Cuerpo de Agentes de Control, la Agencia Metropolitana de Control, la Secretaría de Seguridad, la empresa de pasajeros y la Policía Nacional, quienes decomisaron en 8 meses 231 armas blancas, 153 fundas con sustancias sujetas a fiscalización, 76 botellas de licor, 488 artículos, pipas, manoplas, cigarros de contrabando y 2 armas de fuego. Del total de operativos, 351 fueron de control de armas, 609 de control del espacio público y 261 en cumplimiento de la Ordenanza Metropolitana 105, que regula la convivencia ciudadana en el transporte público municipal, con un régimen sancionatorio aplicando multas que van desde los $48 hasta los 241 para los infractores. En este contexto, la adquisición de los 60 trolebuses 100% eléctricos es parte de un cambio positivo para la movilidad urbana, con aditamentos como modernidad tecnológica y sostenibilidad ambiental, pero también se ha pensado en un viaje protegido para los pasajeros, con 20 cámaras de seguridad internas y externas e incluso un botón de pánico para víctimas en el marco de la estrategia cero acoso. Noticias. Es tiempo de darles a conocer información en el ámbito internacional, y es que el presidente de Estados Unidos, Donald Trump, pidió a Vladimir Putin a través de una conversación telefónica este 8 de septiembre el pronto fin de la guerra, días después de que sus emisarios visitaron Rusia y Ucrania. Esta y otras noticias con Radio Francia Internacional.
14: Hungría expulsa a 10 diplomáticos rusos por actividades inaceptables, una decisión que no ha sentado nada bien a Moscú, que amenazó con una respuesta rápida y dolorosa. Se trata de una medida inédita desde 2018, ya que bajo el liderazgo del nacionalista Viktor Orbán, el país había mantenido posturas prorrusas, pero con el nuevo primer ministro, Peter Magyar, el país ha estrechado sus vínculos con la Unión Europea. En Israel, varios líderes de la oposición calificaron de inapto al primer ministro Benjamin Netanyahu tras publicarse una investigación del diario Haaretz, donde afirman que Emiratos Árabes había avisado al primer ministro israelí días antes del ataque del 7 de octubre de 2023 perpetrado por Hamas. En España, el gobierno desclasificó este martes informes de inteligencia sobre la entrada masiva de migrantes al enclave de Ceuta desde Marruecos a finales de julio, en medio de interrogantes sobre si el Ejecutivo fue advertido previamente y del papel de Rabat en los hechos. Mientras tanto, el presidente de Ceuta, Juan Jesús Vivas, viajó hasta Bruselas para lanzar un mensaje de preocupación, especialmente sobre esto, sobre la responsabilidad de Marruecos en lo sucedido. Le escuchamos.
15: Marruecos, por dos veces, ha utilizado el control fronterizo y ha utilizado la presión migratoria para poner en jaque la integridad territorial de Ceuta, de España y de Europa. Y eso creemos que no se puede consentir. Y eso creemos que tiene que tener una respuesta contundente por parte de Europa, diciéndole a Marruecos que si queremos una política de cooperación fructífera y beneficiosa, tenemos que partir del respeto. Y el respeto empieza por respetar nuestras fronteras, por respetar nuestra integridad territorial.
14: Francia publica el informe educativo a nivel mundial PISA y los datos son más que preocupantes. Los estudiantes se encuentran en el nivel de rendimiento más bajo jamás observado, especialmente en lectura. Los países asiáticos sacaron la mejor nota, mientras que España puntúa los peores resultados de su historia. En Bélgica, un agricultor denunció al gigante petrolero TotalEnergies por su responsabilidad en la crisis climática después de que sus cultivos se hayan visto afectados por el fenómeno climático extremo. Una denuncia que se convierte en un nuevo litigio climático.
0: Con esto nos vamos a ir a una pequeña pausa. Al volver estaremos ya con nuestro espacio de entrevistas. No se despegue de la señal de la 102.9 FM.

0: Son las 17 horas con 42 minutos. 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
7: Es tiempo de dar inicio a nuestro espacio de entrevistas. Hoy nos acompaña Lira Villalba, registradora de la propiedad, con quien vamos a hablar sobre la automatización de productos registrales y servicios en esta tarde. Lira, bienvenida a este espacio. Le saluda Estefanía Santillán. Coméntanos un poco cómo ha venido ya transcurriendo, ya son varios años atrás que se viene trabajando para que la ciudadanía esté a un solo clic de poder tener todos los servicios a su alcance.
8: Sí, bueno, primero muchas gracias a MQ Radio por el espacio. Estefanía, muchas gracias también y un saludo especial a todos quienes nos escuchan a través de este medio de comunicación. Para el registro de la propiedad es muy valioso poder compartir con ustedes todo lo que se viene trabajando, porque precisamente todo el esfuerzo que hacemos institucionalmente va dirigido hacia ustedes. Y en ese sentido, pues nos complace muchísimo comunicar a la ciudadanía que estamos avanzando de manera decidida en un proceso que no solamente ha mejorado nuestra visión de cómo hacer las cosas, sino que además ya se puede sentir en la mejora de tiempos y calidad en lo que tiene que ver a nuestros productos registrales. Empezaré manifestando pues que hace pocos días atrás el registro de la propiedad recibió la certificación ISO internacional de calidad, un hito que pues es histórico para Quito, para el registro de la propiedad, que durante toda su historia municipal y privada no había recibido un reconocimiento de esta naturaleza, y por supuesto eso ha implicado una serie de acciones transformadoras que se han ido generando desde el registro de la propiedad, con obviamente la cooperación y el compromiso de todos los funcionarios. hemos hecho un cambio completo, integral, de manuales, de formatos. Hemos hecho cambios en nuestros sistemas y estamos desarrollando todavía más innovaciones para poder garantizar algunos productos más que puedan ser recibidos de manera automática. En lo que lleva del año, pues nosotros desde mayo ya tenemos dos productos automatizados. Esto es la copia certificada del acta de inscripción y también la razón de inscripción, dos productos que ahora se entregan en minutos, en cuestión de minutos. Mientras se realiza el pago, se recibe también ya la respuesta.
7: ¿Cuánto tiempo tomaba, perdón Lira que le corte, cuánto tomaba antes de estos productos el solicitarlos de manera presencial y ahora cómo ya cambia también el tema de el tiempo de la ciudadanía?
8: Sí, bueno, estos productos tomaban 24 y 48 horas respectivamente para poder ser atendidos y pues por supuesto esto ahora se traduce en minutos de atención. Esto mejora obviamente los tiempos para la gente porque nosotros estamos plenamente convencidos como Registro de la Propiedad de que nuestra gestión ayuda a la dinamización de la economía de la ciudad. Nosotros sabemos que tras de cada trámite registral existe un proyecto de vida, existen inversores, existe gente soñando con su casa propia, haciendo lo posible, gestionando créditos hipotecarios, entre otras cosas. Por eso, sobre nuestros hombros hay una altísima responsabilidad de lograr el máximo de rapidez y eficiencia en la gestión de nuestros trámites. Pero no solamente nos hemos quedado ahí. También automatizamos 20 de las habilitaciones. Nosotros manejamos algunos trámites, ¿no? La ciudadanía que me escucha y los profesionales que me escuchan sabrán que pues las dos ramas de nuestros productos son inscripciones y certificaciones. En cuanto a inscripciones, nosotros tenemos un proceso de habilitación o proformas de nuestros trámites. En ese sentido, pues de los 100 trámites que teníamos inicialmente, se han automatizado 20 para la habilitación y estamos avanzando en muchos más para poder habilitar de manera más rápida los pagos, es decir, que puedan recibir las órdenes de pago, la proforma de lo que tiene que ver con su trámite y con ello pues avanzar más rápido a la gestión.
7: Lira, ahí quisiera hacer una pequeña pausa y es que cuando arrancó todo este proceso para poder ya dar este salto al tema tecnológico, de cierta manera a las personas adultas mayores por lo general resultaba un tanto complicado el decir, bueno, acostumbrados, ¿no?, al asistir a las ventanillas de atención, decían como que se me va a complicar un poco. Ya ha venido pasando algunos años en donde la ciudadanía ahora ya puede acceder a estos servicios. Fue todo un proceso que ustedes realizaron, incluso capacitando a la ciudadanía, colocando videos para que la gente pueda ver y hacer pronto estos trámites. ¿Cómo ha ido avanzando todo esto paso a paso y el resultado que ahora tienen ustedes con la atención a la comunidad?
8: Mire, Estefanía, es preciso destacar que el Registro de la Propiedad de Quito es probablemente de los pocos del país que tiene sus trámites en línea. En ese sentido, ya venimos gestionando los trámites en línea desde hace mucho tiempo atrás. Sin embargo, no nos hemos olvidado de la gente que, pues, por supuesto, todavía no se involucra de manera directa en la gestión de sistemas o muchas veces tiene recelo, desconocimiento. Hay una brecha de analfabetismo digital también que hay que reconocerla y, por supuesto, no podemos vendarnos los ojos frente a eso. Por ello, siempre estamos pensando en esas modalidades diversas y de apoyo diverso. Es decir, mantenemos nuestros servicios ciudadanos en físico para que puedan acudir a nuestras oficinas y poderles asistir en lo que fuera necesario a quienes no puedan acceder por estas razones que le manifiesto pues a nuestros sistemas. Pero una cosa es el ingreso del trámite en línea y la recepción del trámite en línea y otra es el procesamiento, que seguía siendo manual y pues por supuesto estamos en camino para que con las automatizaciones e innovaciones que estamos haciendo, pues esto se vuelva también automático, digital, que entremos todos a usar por supuesto los beneficios de la tecnología para dar una mejor respuesta. Hemos hecho algunas acciones. Yo quiero puntualizar que no solamente nos hemos basado en gestionar esto, sino también otros aspectos, como por ejemplo las citas. Cuando nosotros tenemos trámites en el Registro de la Propiedad, especialmente de inscripciones, también de certificaciones, por supuesto, hay complejidades que se generan y pues se obtienen a los ciudadanos, se les entregan negativas de certificados, negativas, por ejemplo, de inscripción o suspensiones de inscripción. En ese sentido, muchas veces los ciudadanos no comprenden por qué de las suspensiones, aun cuando se les explica términos jurídicos que a veces son complicados de entender, y para ello pues nosotros mantenemos lo que tiene que ver con nuestro sistema de agendamiento de citas, que antes era solamente físico, ahora también hemos abierto un sistema de agendamiento de citas virtuales que permite optimizar el tiempo de los ciudadanos también, porque desde la comodidad de su casa se pueden conectar y pues directamente con uno de nuestros pues supervisores para que pueda orientar lo que tiene que ver con la gestión de los trámites. Esto, más la suma de una serie de innovaciones en los sistemas, por supuesto, está permitiendo que demos mejores respuestas a la ciudadanía. Sin duda hemos mejorado tiempo sin dejar de reconocer que sí tenemos un remanente a veces que se nos queda por la cantidad de trámites que tenemos. El registro de la propiedad de Quito, ahí sin temor a equivocarme voy a decir, es el registro del país que más trámites gestiona. Uh-huh. Cada día el registro de la propiedad gestiona más de 1,500 certificados, entre ellos, pues por supuesto, el 70% son certificados de gravámenes, y también pues gestionamos entre 800, 900 inscripciones diarias. Esto obviamente con el mismo personal que mantenemos desde que el municipio, prácticamente desde que el registro se hizo municipal, empuja a que tomemos nuevas alternativas para poder facilitar las tareas que pueden ser, en este caso, repetitivas, etcétera, de los funcionarios, y vayamos hacia el proceso de automatización. Por ello estamos trabajando y tenemos la meta de que hasta el mes de diciembre podamos ofrecerle a la ciudadanía 7 de nuestros 8 procesos de certificados de manera automática. Actualmente, pues el certificado más demandado es el certificado de gravámenes. Se demora 5 días. Uh-huh. Nuestra meta es entregarlo el mismo día para en este proceso automático, es decir, en cuestión de minutos, quizá lo que tome en el pago de la tasa por parte del usuario, más sumado a la respuesta que sería automática. Entonces, ¿a dónde vamos? Vamos a enfocarnos en la calidad de nuestros productos para que el tiempo no sea un problema, sea nuestra absoluta concentración el asunto de mejorar la calidad de nuestros servicios. Así que vamos avanzando de manera decidida y, por supuesto, en la línea siempre definida por el plan de gobierno de la administración, que lo que promueve es tener instituciones eficientes para el servicio de la gente, y así lo estamos haciendo con la Secretaría de Tecnologías, también coordinando una serie de acciones para facilitar el acceso a nuestros servicios, y entendiendo, sobre todo, hay una cosa puntual, Estefanía, y me permite, si me extiendo, me disculpa, pero es importantísimo entender que esto no es una cuestión solamente de voluntad. Es una cuestión de trabajo muy dedicado, de cambio de manuales, de cambio de procesos, de cambio de mentalidad. Implica tiempo, implica pues una serie de gestiones, y pues pero sin duda se está logrando y lo estamos viendo paso a paso. Este año será un año de coronación de objetivos, de proyectando

0: Por ejemplo, ya puede tener certificados en línea de los más solicitados, y el certificado de gravamen, como usted lo mencionó, es uno de los más solicitados, y cuando ya empezó a adquirirse en línea fue un gran avance para la comunidad. Ahora dice, bueno, esperamos que de estos procesos ya hasta diciembre se pueda obtener en ese momento, en ya pocos minutos. Este será otro de los pasos gigantes que se esté dando desde el registro de la propiedad. Ahora, el tema de la inteligencia artificial es un tema un poco controversial, ¿no? Que la ciudadanía de cierta manera todavía le tiene como un poco de miedo. Ahora usted que está al frente del registro de la propiedad, ¿qué decirle a la comunidad? ¿Cómo este tipo de herramientas también ayuda a mejorar el tema del tiempo y que estos documentos que suelen demorarse un periodo de tiempo específico, ahora lo pueden tener en apenas minutos?
1: Bueno, es importante entender que la asistencia de la inteligencia artificial tiene y debe ser eso. Asistencia. No puede suplir las manos ni las mentes de las personas y por ende, pues nuestra responsabilidad como registro es la calificación legal. Obviamente, ayudado con herramientas, va a ser más fácil el procesamiento, más rápida la respuesta. Entonces, vamos hacia ese objetivo, pero hemos pensado de tal manera en todas las cosas que cuando analizamos el plano general del registro de la propiedad y todas las necesidades que teníamos, vimos que también era necesario no solamente mejorar nuestro sistema, sino capacitar a nuestros funcionarios y a nuestros usuarios. Una deuda que no había sido saldada desde hace muchos años de manera integral, es más, nunca desde que conocemos. Pues en el registro de la propiedad una capacitación integral en función registral se había dado, se lo está haciendo ahora y también a los usuarios a través de una iniciativa que ha sido reconocida también a nivel de la certificación ISO de calidad y es la escuela registral. Una iniciativa que está además creciendo sistemáticamente. Llevamos ya 5 generaciones de usuarios capacitados. Con procesos fuertes, importantes, con contenidos que les sirven para evitar errores en el ingreso de los documentos y por ende disminuir los tiempos de respuesta. También a los funcionarios, tenemos ya la primera generación que está por graduarse ya de servidores formados integralmente en lo que tiene que ver con la gestión registral. Vamos a lanzar en pocos días más, en octubre está previsto la plataforma de educación en línea para asuntos registrales. Pretendemos y somos, de hecho, los pioneros en el país en generar una propuesta de esta naturaleza y llevar adelante un proceso amplio de entender el servicio público a partir de la democratización del conocimiento para elevar el nivel de exigibilidad de los ciudadanos y también, por supuesto, el nivel de eficiencia de nuestros funcionarios.
0: Es decir, ¿la ciudadanía podrá acceder a este tipo de capacitaciones de manera gratuita o estarán en línea?
1: Efectivamente, ahora mismo hemos hecho, como le digo, ya son 5 generaciones de usuarios que se han graduado en la escuela registral. Vamos a hacer un cursillo también en el mes de octubre, para ser preciso, si me soplan ahí el dato, me parece que es el 16 de octubre, que vamos a lanzar ya el cursillo para gestores inmobiliarios.

0: Son procesos que se sostienen en base a análisis, en base a proyectos y, por supuesto, pretendemos que esto se institucionalice. Está institucionalizada ya la escuela registral, pero que continúe siendo una herramienta eficaz para poner al nivel de la ciudadanía de Quito al servicio público registral.
1: Lira, ya para finalizar, el tiempo en radio siempre nos queda cortísimo y estas son buenas noticias para la comunidad. Por favor, recuérdele a la ciudadanía dónde puede acceder, qué servicios ahorita puede encontrar en línea. A tan solo un clic decimos ahora.
0: Bueno, todos los servicios registrales están en línea, pueden acceder a nuestra página web y solicitarlos. Los que son recibidos de manera automática, o más bien atendidos de manera automática, son la copia certificada del acta de inscripción y también la razón de inscripción. Dos instrumentos fundamentales para saber la identidad de los predios y de los propietarios y demás, muy útiles para cualquier gestión. Y por supuesto, en nuestros canales están siempre abiertos, chatbot, también el call center y por supuesto nuestro sistema de agendamiento de citas que está a la disposición de los ciudadanos y ciudadanas. Para nosotros como Registro de la Propiedad es un enorme compromiso, pero también un inmenso placer poderles servir.
1: Muchísimas gracias, Lira, por su tiempo y esta información para la comunidad. Este fue el diálogo con Lira Villalba, registradora de la propiedad, que nos ha acompañado en esta tarde. Miren, ustedes también pueden acceder a todos estos servicios a tan solo un clic. Con esto nos despedimos. Muchísimas gracias por su gentil sintonía. Sigan en sintonía de la 102.9 FM. Que tengan un excelente resto de martes.
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2: Son las 18 horas. En punto. 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
4: Buenas tardes, buenas noches. Hay recuerdos que no necesitan fotografía, basta una canción para volver a encontrarlos. Hoy Quito también tiene su historia, movilidad, calles que cambian, espacios que conservan nuestra memoria y una ciudad que sigue escribiendo nuevos capítulos. Entre esas historias, las canciones nos llevan mucho más lejos. Sinatra junto a Bono, Los Pericos, Barry White y Juanes también estarán sonando hoy. Amigos, esto es Los Tiempos de Antes en 102.9 FM, con la música que nos recuerda de dónde venimos y que todavía tiene algo más que decir.

0: Esa mirada que lo dice todo, esa atracción que no necesita demasiadas explicaciones, ha estado para iniciar nuestro programa de hoy. Es que Rosette convirtió ese juego de seducción en una canción directa, elegante y tremendamente pegajosa. ¿Te gustó? Espero que sí.
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0: En 1975, Barry White lanzó Let Music Play, Deja que la música suena, una canción que originalmente había quedado fuera de su álbum anterior, Just Another Way to Say I Love You. Después fue recuperada y terminó dando nombre al quinto álbum de estudio del cantante, publicado el año 76. Barry White sabía perfectamente cómo convertir una voz profunda en una declaración de amor. Let the music play. Deja que la música suene. Primero quedó fuera de un disco, como lo hemos dicho ya. Después regresó para convertirse en un título gigante, en un álbum que en 1976 sonaba por todas partes. 50 años después, dejemos que la música suene. Que la música fluya en MQ Radio con Barry White.
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Y esta es otra de aquellas canciones que cuenta que la espera desespera por alguien que no llega. Quizá no valga la pena, ¿o sí? Tú dirás.

Controla motocicletas, operativos constantes, detalles adelante en 102.9. Una separación que todavía duele y una persona que se niega a aceptar que todo terminó. ¿Alguna vez te rehusaste? ¿Alguna vez se rehusó? Desde la resistencia emocional, hoy vuelve Danny Ocean.

El control a motocicletas continúa en Quito y las cifras muestran una actividad sostenida durante los últimos meses. La AMT realizó 316 operativos de control a motocicletas entre junio y septiembre de 2026. Solo en junio, julio y agosto se ejecutaron 290 operativos y se dejaron 3.412 citaciones y 5.788 vehículos registrados. En la primera semana de septiembre se sumaron otros 26 operativos y 217 citaciones. Entre las infracciones más recurrentes aparecen circular por sitios no permitidos, no utilizar casco e invadir ciclovías. En total, estas tres infracciones concentran la mayor cantidad de sanciones registradas durante el periodo. La AMT señala que los controles continuarán para verificar el cumplimiento de las normas y reducir riesgos para quienes se movilizan diariamente por la capital.

Vamos con Michael, que encanta sobre el deseo, la atracción y esa energía que aparece cuando dos personas se dejan llevar por el momento. Una mano, una caricia, vamos. No pares hasta conseguir lo suficiente.

0: las 18 horas con 29 minutos. 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

0: Esta es una canción que exige autenticidad. Si existe una relación, una emoción o un deseo, tiene que ser verdadero. Sherry Lynn lo canta desde los 70 y siempre está viva en MQ Radio.
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0: Los Pericos, Pupilas Lejanas. Pertenece a Mystic Love, el séptimo álbum de estudio de la banda argentina Los Pericos, publicado en 1998. La canción fue escrita por integrantes de la banda, entre ellos Fernando Hortal, conocido como Bayano, y Diego Blanco. El tema tiene esa combinación característica de reggae y rock que marcó buena parte del sonido de Los Pericos en aquella etapa. La letra se mueve alrededor de la distancia, la espera y una relación observada desde la nostalgia. Con el tiempo, Pupilas Lejanas terminó siendo una de las canciones más reconocibles de la agrupación argentina. Vamos a finales de los 90 con reggae argentino y una historia que mira una relación desde la distancia. Los Pericos pusieron Pupilas Lejanas en un álbum que se hizo inolvidable desde 1998, que los ha traído de vuelta con una canción lista a convertirse en una de las favoritas de su repertorio, incluso para las nuevas generaciones.

Una ciudad nocturna, luces, sombras y un personaje que observa Buenos Aires desde una perspectiva casi surrealista. Cerati construyó esta canción donde la ciudad parece convertirse en otro protagonista de la historia. Ideal para quienes justamente ahora atraviesan la ciudad rumbo a casa.

0: ¿Te imaginas tener un perro en casa y que los ladridos no sean parte del paisaje sonoro? Existen razas que destacan precisamente por ser mucho más tranquilas y silenciosas. Si buscas un compañero de cuatro patas que no haga demasiado ruido, existen razas con una tendencia natural a ladrar mucho menos. Entre los ejemplares destacados aparecen el Basenji, conocido por emitir sonidos muy particulares en lugar de un ladrido tradicional. El Bulldog francés, de temperamento tranquilo. El Bloodhound, amable y sociable. El Pug o Carlino, generalmente poco vocal. Y el Golden Retriever, que aunque es activo y juguetón, no suele destacar por ladrar constantemente. Pero ojo, que una raza sea considerada silenciosa no significa que nunca vaya a ladrar. El comportamiento depende también de la personalidad del animal, su educación, el ejercicio, el entorno y los estímulos que percibe. Así que, si buscas tranquilidad en casa más que un perro que nunca ladre, lo importante es encontrar un compañero cuyo temperamento se adapte a tu estilo de vida. Después de una relación que dejó heridas, aparece la posibilidad de volver a empezar. Un nuevo amor habla de ese momento en que el pasado todavía pesa, pero también existe la esperanza de encontrar alguien que te dé luz.
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1: 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Una relación que todavía no parece completamente perdida hoy vuelve a tu mente en la voz de Pink, que encanta desde una pareja que discute, se distancia y necesita entender qué ocurrió para intentar salvar lo que aún queda. 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

Dos personas que siguen atrapadas en el mismo problema se acercan, se alejan y vuelven a repetir la historia. ¡Es un círculo! Esta canción describe justamente ese ciclo emocional del que muchas veces cuesta salir. ¿Lo has vivido?

0: Son las 19 horas con un minuto. 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

¿Quién dijo que del desamor no puede salir una canción para bailar? Más rendón rompe esquemas y se atreve con la cumbia en Pero No Tanto. Un tema divertido, sarcástico y lleno de ritmo que habla de esas decisiones amorosas que no siempre salen como esperamos. Con su característica fuerza vocal y guitarras eléctricas, Man muestra una nueva faceta del sonido y demuestra que

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